0: military, police, and authorities.
1: Tuvimos a una joven que estuvo repartiendo piloto misionero tanto a la policía, a el ejército y a diferentes autoridades.
0: And then we were able to print the Great Controversy in color.
1: Y luego pudimos también hacer una impresión del gran conflicto a colores.
0: I'm very glad for the report we just heard this morning about distribution of Great Controversy.
1: Y de hecho estoy muy contento por el reporte, el testimonio que acabamos de escuchar sobre el gran conflicto.
0: We printed a special copy in color.
1: Nosotros imprimimos una copia especial a colores.
0: Specifically for authorities.
1: Que especialmente está orientada a las autoridades.
0: Full of beautiful pictures.
1: Está en páginas a color muy lindas.
0: And these were also distributed in the capital city.
1: Y estas también fueron distribuidas en la ciudad capital.
0: And here we in Santa Cruz we've been distributing it to the governor's offices and to the mayor and his personnel.
1: Y aquí en Santa Cruz hemos también distribuido algunas copias en las gobernaciones, en las alcaldías y personal afiliado a estas instituciones.
0: And we actually need volunteers to help us distribute some of these in other capital cities of Bolivia.
1: Y también necesitamos distribuir algunas de estas copias en otras capitales de Bolivia.
0: Specifically in Cobija, Trinidad, Sucre, Potosí, and Tarija, we need people that will help us to distribute.
1: Específicamente necesitamos voluntarios que quieran distribuir este libro en Cobija, Pando, Trinidad, Beni, Sucre, Potosí, Tarija.
0: If you can message that Sister Patricia to that telephone number there, we would like to contact you and see if we can send you some books to distribute to these authorities.
1: Ahora, como ustedes pueden ver en pantalla, por favor, vamos a colocarlo. Ahí se encuentra el número de la hermana Patricia Peralta en Red A Devenir. Si tú quieres ayudar a distribuir a las autoridades locales de estos lugares, por favor, contáctate con nosotros.
0: We have also printed the book in black and white, color cover, but the inside is in black and white.
1: También tenemos material impreso de este libro, solamente con tapa a color, pero blanco y negro en el interior.
0: And here in this area, if some of you have some authorities you want to reach with this book, please let us know as well.
1: Y si usted en esta área, si usted tiene algunos líderes en su comunidad a los cuales le quisiera dar este libro, comuníquese entonces con nosotros.
0: We're also preparing a luxury version, a hardcover, larger copy for specific high authorities.
1: Y estamos también preparando una impresión especial, tapa dura, más grande a color, pero para autoridades de alto nivel en el gobierno.
0: We don't have all the resources yet, but we're preparing the printing at this time.
1: No tenemos todos los recursos todavía, pero estamos preparando esa impresión.
0: Some years ago, when I was in Bulgaria,
1: hace unos años atrás, cuando me encontraba en Bulgaria,
0: our television team in Bulgaria decided to print 10,000 copies, beautiful copies in color, for authorities in Bulgaria.
1: Nuestro equipo de televisión allá en Bulgaria decidió imprimir unas 10,000 copias de este libro para las autoridades en ese país.
0: But we had to retranslate the whole book in English. It took a whole year.
1: Y esto,
0: from English.
1: Y tuvimos que entonces que traducir todo el libro del inglés al búlgaro.
0: And then,
1: y esto tomó un año.
0: And then we couldn't find anybody to print it in Bulgaria because they said they wanted to talk to the author.
1: Y luego no podíamos encontrar a alguien en Bulgaria que lo quisiera publicar porque decían que querían hablar con la autora.
0: We said she died a long time ago, that the rights are now public domain.
1: Y nosotros dijimos no, pero si la autora murió hace años y ahora los derechos se encuentran en dominio público.
0: But they wouldn't do it.
1: Pero no lo querían imprimir.
0: So we published it in a supporting ministry in Poland.
1: Así que nosotros lo imprimimos a través de un ministerio de apoyo en Polonia.
0: And then they shipped it to Bulgaria.
1: Y ellos luego lo enviaron a Bulgaria.
0: And I was thinking to myself, I wonder what the enemy will do to try to block the distribution.
1: Y yo me preguntaba, ¿Qué será lo que el enemigo va a hacer para tratar de bloquear la distribución?
0: Because every time you try to distribute to get

0: controversy, there's always a problem.
1: Porque cada vez que se trata de distribuir el gran conflicto, hay problemas.
0: The first problem came from where I did not expect it.
1: Y el primer problema vino de donde menos yo me esperaba.
0: Our own team.
1: Nuestro propio equipo.
0: They didn't like the cover.
1: Porque no les gustaba la portada.
0: And so they did not want to distribute it with that cover.
1: Y ellos no querían distribuir el libro con esa portada.
0: They said we wanted a different color.
1: Ellos dijeron nosotros lo queremos el libro de otro color.
0: So 10,000 copies of Great Controversy just sitting there.
1: Así que 10,000 copias estaban allí sin distribuir.
0: And then the Lord allowed something that helped us to get away from that problem.
1: Y luego el Señor permitió algo que permitió que saliéramos de ese problema.
0: The government decided and was actually preparing a law to forbid the distribution of religious literature.
1: El gobierno estaba preparando una ley que prohibía la distribución de material religioso.
0: It was in Congress already.
1: Ya estaba esa ley en el Congreso.
0: No distribution allowed of religious literature.
1: No se permitía la distribución de literatura religiosa.
0: Just like Russia passed it.
1: Así como ocurrió en Rusia.
0: So we got together and we said, "Come on, guys, we have a problem, and in a couple of weeks we will not make it distribute any literature."
1: Así que nosotros dijimos, bueno, ¿qué pasó aquí? Tenemos un problema y en dos semanas no vamos a poder hacer nada.
0: So the team decided, forget the cover, let's distribute it immediately.
1: Así que el equipo dijo, bueno, vamos a olvidar lo de la tapa del libro y vamos a distribuir el libro inmediatamente.
0: So I called the union president, the ex-union president.
1: Así que yo llamé a quien era el presidente de la unión en ese momento.
0: No, the ex-union president.
1: Perdón, el que era ex-presidente de unión.
0: He had suffered for his faith during the communist years.
1: Y él había sufrido persecución durante los años comunistas.
0: He knew what it was to suffer for his faith.
1: Él sabía lo que era sufrir por la fe.
0: He's a true Christian.
1: Él es un cristiano verdadero.
0: Not all pastors and leaders today are true Christians.
1: No todos los líderes y pastores de hoy día son verdaderos cristianos.
0: But those that have suffered for their faith, they are.
1: Pero aquellos quienes han sufrido por su fe, sí lo son.
0: So I called him.
1: Así que yo llamé a este pastor.
0: He said, "I know the president, I know the Congress, I know the cabinet. I will be in charge of distribution to all the high authorities."
1: Y él me dijo, "Yo conozco al presidente, conozco a personas que trabajan en el Congreso, y yo mismo me voy a encargar de la distribución de personas que están en alto rango en el país."
0: You take care of the senators. You take care of the mayors and you take care of the police and professors.
1: Así que ustedes como equipo se van a encargar de distribuir a senadores, policías, alcaldes, profesores.
0: And in 2 weeks we distributed 10,000 beautiful copies to every government leader in the country.
1: Y en dos semanas nosotros distribuimos 10,000 copias del Gran Conflicto a todas las autoridades de Bulgaria.
0: It was a smashing success.
1: Fue un éxito asombroso.
0: So successful.
1: Y tan exitoso.
0: That Satan gave up on the law. He just abandoned the law and they just threw it out.
1: Que Satanás decidió abandonar la ley que tenían pendiente y se acabó.
0: Why pass a law when it's already been too, it's too late?
1: ¿Cuándo entonces pasar una ley cuando ya es muy tarde?
0: So even to this day there's no law against literature.
1: Así que hasta el día de hoy no hay ley contra la distribución de literatura en Bulgaria.
0: So when you prepare the Great Controversy to sell or distribute, move fast.
1: Así que cuando usted prepara Gran Conflicto para vender o para distribuir, muévase rápido.
0: If you delay, it will be harder.
1: Porque si usted tarda, va a ser más duro.
0: And we're going to talk about some difficult things today.
1: Y hoy vamos a hablar de algunas cosas difíciles.
0: Because things are about to get difficult.
1: Porque las cosas están por a ponerse difíciles.
0: Let us pray.
1: Vamos a orar.
0: Our loving Heavenly Father.
1: Nuestro Padre amoroso celestial.
0: In many countries there is severe persecution that has already begun.
1: En muchos países hay una persecución severa que ya ha comenzado.
0: Some countries have persecuted your people for many years.
1: En algunos países hay persecución a tu pueblo por muchos años.
0: Others
1: en otros,
0: are less difficult.
1: hay menos dificultades.
0: In our country, we still have freedom, and we thank you for that.
1: En nuestro país aún tenemos libertad y te agradecemos por eso.
0: And we pray that your holy angels will continue intervening, helping our government to understand and protect religious liberty.
1: Y Señor, queremos pedirle

0: intervención de tus ángeles y de nuestros líderes para que ellos puedan entender la necesidad de seguir manteniendo nuestras libertades.
1: We know it will not last forever.
0: Nosotros sabemos que esto no durará para siempre.
1: And we want to gain courage from our Christian brethren that are suffering for their faith.
0: Y nosotros queremos tomar ánimo de aquellos hermanos cristianos quienes están sufriendo por su fe.
1: Please be with them, accompany them in their difficulties and pain.
0: Por favor, acompáñalos, manténlos, Señor, en estos tiempos difíciles.
1: Protect their families.
0: Protege sus familias.
1: Pour out your Holy Spirit.
0: Derrama tu Espíritu Santo.
1: Reach them and help them to reach others.
0: Alcánzalos, Señor, a estos hermanos y ayúdeles también a que ellos alcancen a otros.
1: And help us to learn lessons of faithfulness under trial.
0: Y ayúdanos hoy a aprender lecciones de fe bajo prueba.
1: We pray and we thank you in Jesus' name.
0: Nosotros oramos y te agradecemos en el nombre de Jesús.
1: That all-powerful name.
0: Ese nombre todopoderoso.
1: Of Jesus.
0: De Jesús.
1: Amén.
0: Amén.
1: In 1947,
0: en 1947,
1: the communists entered the country of Romania.
0: Los comunistas entraron al país de Rumanía.
1: They tried to organize all the churches and place them under the control of communism.
0: Ellos trataron de organizar todas las iglesias y colocarlas bajo el control del comunismo.
1: Almost all the pastors and the priests of the churches agreed to work with the communist government.
0: Y casi todos los pastores y también sacerdotes de las iglesias estuvieron de acuerdo en trabajar conjuntamente con el Partido Comunista.
1: But there was a few that stood up and said, "We cannot work with communism because it's anti-God."
0: Pero hubo unos pocos entre ellos que decidieron no trabajar con el Partido Comunista porque decían este sistema es anti Dios.
1: One of those pastors was the Lutheran pastor and his wife Sabrina Wormbrand.
0: Uno de estos pastores era el pastor luterano y junto a su esposa de apellido Wormbrand.
1: He stood up in front of a very large convention and said, "We cannot sacrifice our principles to communism."
0: En una gran convención, él se paró y dijo, "Nosotros no podemos sacrificar nuestra conciencia."
1: There was loud applause.
0: Y hubo muchos aplausos.
1: But,
0: pero,
1: what awaited those that opposed communism was prison.
0: Lo que le esperaba a aquellos quienes se oponían al comunismo era prisión.
1: He was placed, he was arrested.
0: Él fue llevado a la cárcel, fue arrestado.
1: He was placed in a very small enclosure full of nails.
0: Él fue llevado a un lugar lleno de clavos.
1: Small enclosure, just enough to stand in.
0: Era un lugar muy muy pequeño, lo suficiente para que él estuviera ahí de pie.
1: And he had to stand there for several days.
0: Y tenía que estar allí de pie por varios días.
1: Because he couldn't relax.
0: Porque él no podía ni siquiera doblar sus piernas.
1: His first 3 years of imprisonment were in solitary confinement.
0: Los primeros 3 años de su prisión fue en confinamiento solitario.
1: They would open the little window and look inside.
0: Ellos abrirían una pequeña ventanita y verían.
1: Every time they saw him kneeling and praying, they would beat him.
0: Y cada vez que ellos veían por esa ventanita que él estaba arrodillado orando, le pegaban.
1: They would beat him unmercifully on his feet.
0: Y le pegaban sin misericordia en sus pies.
1: Until his feet were completely bleeding and broken.
0: Hasta que sus pies estaban totalmente ensangrentados y quebrantados.
1: This went on for years.
0: Y esto ocurrió por años.
1: One time he told another fellow prisoner, "I've reached a deal with the guard."
0: Y un día le dijo a un compañero de prisión, le dije, "Bueno, he hecho un negocio con el guardia."
1: "You reached a deal."
0: Y él dijo, "¿Cómo hiciste un negocio?
1: What is your deal?"
0: ¿Cuál es el negocio que hiciste?
1: "I will continue praying and he will continue beating me."
0: Dice, "Yo voy a continuar orando y él va a continuar pegándome."
1: What kind of deal is that?
0: Ahora, ¿qué clase de negocio es ese?
1: Because I'm not going to stop praying.
0: Porque yo no voy a dejar de orar.
1: One day, the guard rushed in angry at seeing him praying.
0: Una vez, el guardia vino

0: apurado, lo vio airado.
1: He said, "Why do you continue
0: orando?
1: To pray?"
0: Y le dijo, "¿Por qué sigues orando?
1: Your family's in prison.
0: Tu familia está en prisión.
1: You've lost everything.
0: Has perdido todo.
1: You get beaten, you can hardly walk."
0: Se te pega todos los días, casi no puedes caminar.
1: He said,
0: y él dijo,
1: "I was praying for you, sir."
0: Yo he estado orando por usted, señor.
1: The guard's eyes opened. He could hardly believe this prisoner is praying for me.
0: Y el guardia no lo podía creer, sus ojos abiertos. Decía, ¿qué? ¿Este prisionero está orando por mí?
1: He said, "God teaches us to pray for our enemies."
0: El Señor nos ha dicho que debemos orar por nuestros enemigos.
1: Richard, Pastor Richard Wurmbrand was in prison for 14 years.
0: Y este pastor, Pastor Richard Wurmbrand, estuvo en prisión por 14 años.
1: He wrote a book, "Tortured for Christ."
0: Él escribió un libro, "Torturado por Cristo."
1: Eventually, after he was released, they put him back in prison again.
0: Eventualmente, cuando lo dejaron libre, después de un tiempo, lo pusieron en la cárcel otra vez.
1: But the U.S. organizations negotiated to have him released, and he was eventually exported or shipped to the United States.
0: Y eventualmente, gracias a la intervención de algunas organizaciones de los Estados Unidos, ellos negociaron la salida del pastor Wurmbrand y fue enviado allí.
1: And there he founded the organization, The Voice of the Martyrs.
0: Y allí él fundó la organización La Voz de los Mártires.
1: Every week I receive emails from The Voice of the Martyrs of Christians who are being martyred or persecuted in different countries today.
0: Y cada semana yo recibo mensajes precisamente de esta organización, La Voz de los Mártires, donde se cuenta la historia de cristianos quienes son perseguidos alrededor del mundo.
1: He and his wife have already passed away.
0: Él y su esposa ya han fallecido.
1: But the work of the Wurmbrand family continues on.
0: Pero esa obra de la familia Wurmbrand continúa.
1: I've been hijacked.
0: Yo he sido secuestrado.
1: I've been falsely accused and imprisoned.
0: Yo he sido acusado falsamente, también he ido a prisión.
1: I've been assaulted and I've been beaten by assailants.
0: He sido también asaltado y golpeado por los asaltantes.
1: An angel rescued me from death twice.
0: Un ángel me rescató dos veces de la muerte.
1: You can download and read the story for yourself.
0: Y usted puede leer esta historia por usted mismo.
1: You can download it from our website and just click ebooks, and you can download it in different languages.
0: Y usted puede adquirir este libro, lo puede descargar gratuitamente. Allí tiene la dirección, el enlace, y se encuentra en diferentes idiomas.
1: But I've never been tortured for my faith.
0: Ahora, yo nunca he sido torturado por mi fe.
1: However, I have learned in every difficult situation I found myself in.
0: Ahora sí he hallado que en cada situación difícil en la que me he encontrado,
1: I have felt God's presence.
0: He sentido la presencia de Dios.
1: And I know that whatever happens in the future, God will never abandon you.
0: Y yo sé que cualquier cosa que ocurra en el futuro, Dios no te abandonará.
1: I was hijacked in Mexico and I felt God's presence.
0: Yo fui secuestrado en México y yo sentí la presencia de Dios.
1: I was assaulted by gangs in Lima, Peru, and with a gun to my head by a bank robber in Peru.
0: Yo fui también golpeado por una banda de maleantes en Perú. También fui asaltado a punta de pistola en Lima, Perú.
1: And I felt God's presence.
0: Y yo sentí la presencia de Dios.
1: I was beaten with clubs on my head in Guyana.
0: En Guyana también se me fui apaleado.
1: My head was all swollen.
0: Y mi cabeza estaba toda hinchada.
1: I was with my daughter Katie here, who is with us today.
0: Y de hecho conmigo estaba mi hija Katie, que está aquí con nosotros.
1: They grabbed her by the neck and tried to drag her away.
0: Ellos trataron de agarrarla por el cuello y llevarla.
1: But I grabbed her leg.
0: Pero yo agarré la pierna de ella.
1: So they couldn't drag her away.
0: Para que ellos no se la llevaran.
1: I had a briefcase in my hand.
0: Yo tenía un maletín en mi mano.
1: And in my briefcase was her tithings that I had picked up in all the villages to take to the conference office.
0: Y en ese maletín se encontraban los diezmos que yo había recogido de las iglesias de diferentes comunidades y yo lo estaba llevando a la misión, a la asociación.
1: So they tried to open my hand, and I was unaware that I was holding on. All I knew is they were beating me on the head, and they could not open my fingers.
0: Ahora, ellos estaban tratando de abrirme la mano, donde tenía el maletín, pero no podían. Y mientras, me estaban golpeando en la cabeza.
1: And I had one hand around the leg of my daughter.
0: Y con la otra mano, yo estaba agarrando la pierna de mi hija.
1: And I couldn't protect myself. I was holding on to two things.
0: Y yo no podía protegerme a mí mismo. Estaba agarrando las dos cosas.
1: And they kept beating me on the head with clubs.
0: Y ellos, pues, con palos, siguieron apaleándome en la cabeza.
1: I could only scream for help.
0: Yo solamente pude gritar para que me ayudaran.
1: Then suddenly a car came and shone lights right on them.
0: Ahora, de repente, un auto vino y encendió las luces justamente donde estaban.
1: And they
0: ellos.
1: Ran.
0: Y ellos salieron corriendo.
1: And they never got anything.
0: Y nunca pudieron sacar nada.
1: I was x-rayed, but no broken bones, thank the Lord.
0: Yo tuve que hacerme una radiografía, pero afortunadamente no tuve ninguna fractura.
1: And when we gave a police report,
0: y cuando hicimos el reporte policial,
1: the police took us to the police station,
0: porque la policía nos llevó a la estación de policía,
1: we drove right by the two assailants.
0: Nosotros pasamos y manejamos justo donde se encontraban los dos asaltantes.
1: And so I told the police, those two guys, those are the ones that did it.
0: Y yo le dije, estos son los dos hombres, estos fueron los que lo hicieron.
1: They were just, in Caribbean language, you say they were just liming around.
0: Y en el Caribe decimos, esto me estaban dando vueltas.
1: That's a word that only works in the Caribbean.
0: Y esto claro, esa expresión solamente se entiende en el Caribe, pero significa eso, me estaban dando vueltas.
1: And they picked them up and took them to the prison.
0: Y ellos, pues, agarraron a estos caballeros y los colocaron en prisión.
1: I did not suffer.
0: Yo no sufrí
1: like Richard Wurmbrand.
0: Como el pastor Richard Wurmbrand.
1: But I can assure you that the promise is correct.
0: Pero yo puedo asegurarles que la promesa es correcta.
1: In Hebrews 13:5 it says, God has said, I will never leave thee nor forsake thee.
0: El Señor en Hebreos 13:5 dice, no te desampararé ni te dejaré.
1: That is a true statement. You can count on God accompanying you through all difficulties.
0: Esa es una declaración cierta. Usted puede contar que Dios va a estar con usted en todas sus dificultades.
1: In my pocket,
0: en mi bolsillo,
1: I carry with me a little plastic container.
0: Yo tengo conmigo un pequeño
1: plastic case.
0: Una cajita de plástico.
1: And it's full of little chips.
0: Y está lleno de puros chips.
1: These are micro SD cards.
0: Y estas son tarjetas bien pequeñitas de estas SD card.
1: You can hardly see it even on the camera.
0: Y usted quizás no la puede ver aún en la cámara.
1: But they fit in your phone.
0: Pero estas se encuentran en su teléfono, digamos. Estas encajan en su teléfono.
1: On each little chip is 32 billion bytes.
0: Ahora, en cada tarjetita de esta hay 32 billones de bytes.
1: 32 gigabytes.
0: 32 gigabytes.
1: On this little chip,
0: en este pequeño chip,
1: are 5 books.
0: Están 5 libros.
1: The Great Controversy, The Desire of Ages, Patriarchs and Prophets.
0: Está el conflicto de los siglos, está el deseado de toda la gente, está Patriarca y Profetas.
1: Steps to Christ.
0: Camino a Cristo.
1: Actually, the Ministry of Healing as well.
0: También tengo allí el Ministerio de Curación.
1: Steps to Christ.
0: Tengo Camino a Cristo.
1: And the Bible in audio.
0: Y la Biblia en audio.
1: On top of that, I have the whole SDA hymnal on video and music.
0: Además de eso, tengo aquí todo el himnario adventista. Lo tengo en video y con música más.
1: And also, I have 300 stories from the Bible.
0: Y también tengo 300 historias bíblicas.
1: And also a whole set of videos on the heroes of the faith.
0: Y también tengo todo un set de videos, sobre héroes de la fe.
1: And I give them to certain people so they can have for their family, they can share them with their children.
0: Y estos, yo comparto esto con algunas familias para que puedan tenerlo y compartirlo con sus hijos.
1: Instead of playing games on the phone, they can listen to stories.
0: En vez de jugar juegos en el teléfono, ellos pueden escuchar estas historias.
1: They can listen to the Bible.
0: Ellos pueden escuchar la Biblia.
1: They can sing hymns.
0: Ellos pueden

0: Encantaría irnos.
1: We have to use the technology of today.
0: Tenemos que usar la tecnología de hoy día.
1: Every opportunity you get, share Christ with someone.
0: Cada oportunidad que usted tenga, comparta a Cristo.
1: But what can we learn from countries where there has been persecution or there currently is persecution today?
0: Ahora, ¿qué nosotros podemos aprender de países donde ha habido persecución o donde hay persecución actualmente?
1: Because it's coming to you someday.
0: Porque esto va a venir a ti algún día.
1: We can learn the following.
0: Nosotros podemos aprender lo siguiente.
1: The vast majority of people,
0: la gran mayoría de las personas,
1: will give in to pressure and comply.
0: Van a ceder ante la presión y van a ceder.
1: Most church members will disappear. They will not be church members anymore.
0: La mayoría de los miembros de iglesia van a desaparecer. Ya no van a ser miembros de iglesia.
1: It doesn't matter if you think you are firm. You don't know until persecution comes.
0: Y no importa si usted cree, no, yo soy firme. Eso no importa. Eso se mantiene hasta que llega la persecución.
1: In fact,
0: y de hecho,
1: you don't even have to go to prison to give in. All you have to do is be threatened and people will give in.
0: Usted ni siquiera tiene que ser sufrir la persecución per se. Sencillamente que se le amenace es suficiente para que muchos cedan.
1: Well, just look at today at they tell people if you don't take the injection, you won't be able to buy or sell or go into banks or stores.
0: Y fíjense hoy día, hay gente, por ejemplo, que se le dice, si no tomas esta inyección, no vas a comprar ni vender, ni vas a poder ir a la tienda.
1: It's not even required by law and people have already given in.
0: No es algo que ni siquiera se requiere por ley y ya la gente está cediendo.
1: Even though it's very clear that that injection might kill you.
0: Aunque está claro que esa inyección puede matarle.
1: It's not for your good.
0: No es para su bien.
1: It will weaken your defense mechanism.
0: Va a debilitar su mecanismo de defensa.
1: It might sterilize you.
0: Puede de repente esterilizarlo.
1: It'll definitely make you more susceptible to future disease.
0: Y va a hacerlo aún más susceptible para enfermedades futuras.
1: You might have an immediate reaction which will paralyze you or cause you to be bedfast.
0: Usted de repente puede tener una consecuencia inmediata que lo deje en cama.
1: But there is no law today in this country that makes people take the injection.
0: Pero no hay ley en este país hasta ese momento que haga que la gente tome una inyección.
1: But everybody lines up to get it.
0: Pero la gente hace fila para tomarla.
1: Just because of the possibility that someday they might lose some privileges.
0: Solamente ante la posibilidad de que ellos puedan algún día perder ciertos privilegios.
1: So if you are so weak,
0: así que si usted es tan débil,
1: that you can't stand up today to protect your own life,
0: para que de tal sentido que usted no puede hoy día proteger su vida,
1: you know what's going to happen when everything is at stake.
0: Usted sabe qué es lo que va a pasar cuando todo lo demás venga.
1: You're going to give in and receive the mark of the beast.
0: Usted sencillamente va a ceder y va a recibir la marca de la bestia.
1: If you can't stand for your own life now, you're not going to stand for God tomorrow.
0: Y si usted no puede estar de pie hoy día por tu propia vida, no vas a estar de pie por Dios mañana.
1: We can also learn that after a crisis, many brave people begin to stand up.
0: Ahora nosotros también podemos ver que después de una crisis, muchas personas valientes empiezan a notarse.
1: And they begin to help others.
0: Y empiezan a ayudar a otras personas.
1: But most of those that claim to love Christ today will give in to pressure and they will abandon Christ.
0: Pero la mayoría de aquellos quienes profesan amar a Dios hoy sencillamente abandonarán todo ante la presión.
1: How many people do you think in the church today that claim to love Christ will remain in the church?
0: ¿Cuántos creen ustedes de las personas que están en la iglesia hoy día que profesan amar a Dios estarán ante la presión? ¿Podrán confrontar la presión realmente?
1: Over 100 years ago,
0: más de 100 años atrás,
1: we were informed by the spirit of prophecy, Sister White.
0: A nosotros se nos informó a través del espíritu de profecía, a través de la hermana Elena de White.
1: It is a solemn statement that I make to the church that not even one in 20 whose names are registered upon church books are prepared to close their earthly history.
0: Dice, es una solemne declaración la que hago a la iglesia, de que ni uno en cada 20 de aquellos cuyos nombres están registrados en los libros de la iglesia se haya preparado para terminar su historia terrenal.
1: and they will be as verily without

0: God and without hope as a common sinner.
1: Y que estaría tan ciertamente sin Dios y sin esperanza en el mundo como el pecador común.
0: When the storm comes,
1: cuando la tormenta llegue,
0: in her day,
1: en su día,
0: not even 1 in 20, not even 5%.
1: En su día no había ni 1 en 20, es today, decir, ni siquiera el 20%.
0: 5%.
1: Es 5%.
0: And in our day it's even worse.
1: Y en nuestros días es peor.
0: I suspect that maybe it's closer to not even 1 in 100.
1: Yo creo que la situación está ni siquiera 1 en casi 100.
0: So as you look around to a church with 100 members, maybe one will be found faithful.
1: Así que quizás cuando usted ve una congregación con 100 miembros, quizás uno es fiel.
0: Why?
1: ¿Por qué?
0: Because you filled your mind with things of the world and you're not ready to stand in a time of trial or crisis.
1: Porque usted llena su mente con cosas del mundo y usted no va a estar listo para poder enfrentar las situaciones de prueba y de crisis.
0: Are you willing to go to prison and suffer torture like Richard Wurmbrand?
1: ¿Será que usted está dispuesto a ir a prisión y sufrir tortura como Richard Wurmbrand?
0: In his day,
1: en sus días,
0: not even one pastor in 100 was willing to do that.
1: Ni siquiera un pastor de cada 100 estaba dispuesto a hacer eso.
0: What about our day today?
1: ¿Qué tal en nuestros días hoy?
0: Are you willing to lose everything?
1: ¿Estás dispuesto a perder todo?
0: Lose your comforts?
1: Perder tus comodidades.
0: Lose your home?
1: Perder tu casa.
0: Lose your properties?
1: Tus propiedades.
0: Lose your freedom?
1: Tus libertades.
0: Lose your family?
1: Tu familia.
0: To stand for God?
1: Por estar del lado de Dios.
0: For many years, totalitarian countries have taken away the freedoms of their citizens.
1: Por muchos años, gobiernos totalitarios han tomado la libertad de sus ciudadanos.
0: No travel without permits.
1: No se puede viajar sin permiso.
0: No freedom to buy or sell without permission.
1: No se puede comprar ni vender libremente sin permiso.
0: No freedom to distribute literature without permission.
1: Sin la libertad de poder distribuir literatura.
0: No freedom to worship according to your conscience.
1: No hay libertad tampoco para adorar de acuerdo a tu conciencia.
0: Imprisonment, torture, death to those who do not comply.
1: Prisión, tortura y muerte para aquellos quienes no se ajustan.
0: In Jesus' time, it was the religious leaders that asked Rome to put Jesus to death.
1: En los días de Jesús fueron los líderes religiosos los que le pidieron a Roma que pusieran, o sea, que mataran a Cristo.
0: It was those same religious leaders that persecuted the disciples after Jesus went to heaven.
1: Y esos mismos líderes fueron los que persiguieron a los discípulos después de la ascensión de Cristo a los cielos.
0: In the Middle Ages,
1: en la Edad Media,
0: it was the religious leaders who asked of the state religion that asked the police and the military to torture and put to death 50 million of God's children.
1: Fue precisamente el poder religioso el que le pidió al gobierno civil el uso del poder militar para poder torturar y eliminar a cristianos.
0: In this generation,
1: en esta generación,
0: it will be religious leaders.
1: Van a haber líderes religiosos.
0: The beast power.
1: Este poder de la bestia.
0: That will work behind the scenes with the governments.
1: Que trabajará detrás de las escenas con el gobierno.
0: To take away the liberties and persecute and kill those who did not comply.
1: Para tomar las libertades, para torturar, para poner en prisión y asesinar a aquellos quienes no se ajusten a las medidas.
0: But you can say Pastor Gates.
1: Pero usted puede decir Pastor Gates.
0: How can we know who's going to do that?
1: ¿Cómo nosotros podemos saber quién va a hacer eso?
0: How can we know who we can trust?
1: ¿Será que nosotros podemos saber en quién podemos confiar?
0: If it's going to be our religious leaders again that's going to persecute us.
1: Si va a ser nuestros líderes religiosos nuevamente quienes nos van a perseguir.
0: How can we recognize?
1: ¿Cómo nosotros podemos reconocer esto?
0: Matthew 7.
1: Mateo 7.
0: A good tree cannot bring forth evil fruit, neither can a corrupt tree bring forth good fruit.
1: No puede el buen árbol dar malos frutos, ni el árbol malo dar frutos buenos.
0: Wherefore, by their fruits ye shall know them.
1: Así que por sus frutos los conoceréis.
0: If the fruits are not of God, then that is a false system.
1: Ahora, si los frutos no son de Dios, entonces este es un sistema falso.
0: A good tree cannot have bad fruit.
1: Un buen árbol no puede tener un fruto malo.
0: And a bad tree cannot have good fruit.
1: Y un árbol malo no puede dar un fruto bueno.
0: You will know the beast power.
1: Usted va a conocer el ese poder de

0: la bestia,
1: and the spirit of Satan, the dragon,
0: y el espíritu de Satanás, el dragón,
1: you will recognize them,
0: usted lo va a reconocer,
1: by their fruits,
0: por sus frutos.
1: If an organization,
0: si una organización,
1: organizes all the churches and denominations under one power,
0: organiza a todas las denominaciones y congregaciones bajo un poder.
1: That is the beast power at work.
0: Ese es el poder de la bestia trabajando.
1: When a religious power begins to organize and influence government leaders,
0: cuando un poder religioso empieza a influir los líderes del gobierno,
1: you know that's the beast power.
0: Usted sabe que es el poder de la bestia.
1: When religious leaders begin to persecute their own church members,
0: cuando los líderes religiosos empiezan a perseguir sus propios miembros de iglesia,
1: for not obeying their orders,
0: por no obedecer sus órdenes,
1: that is the beast power.
0: Este es un poder de la bestia.
1: When religious leaders take away religious liberty from their own members to speak and to participate in their local churches,
0: cuando las autoridades religiosas le prohíben a los miembros de iglesia participar en las actividades de iglesia,
1: that's the influence of the beast.
0: Esa es la influencia de la bestia.
1: When they quickly identify those who love God and obey God as dissidents and work to disfellowship them,
0: cuando ellos pueden rápidamente identificar a aquellas personas quienes aman a Dios y etiquetarlos como disidentes,
1: and to take away their church membership,
0: y quitar de ellos su membresía de iglesia,
1: that's the influence of the beast.
0: Esa es la influencia de la bestia.
1: That is why we are told that we have more to fear from inside than from outside.
0: Y es por eso que se nos ha dicho que tenemos que temer más de adentro que lo que tenemos que temer de afuera.
1: You can recognize the fruits.
0: Usted puede reconocer el fruto.
1: But you can say, this is the true church.
0: Y usted puede decir, pero esta es la verdadera iglesia.
1: It might be the true church.
0: Puede que así lo sea.
1: But the leaders who persecute their own members, they're acting under beast power.
0: Pero aquellos líderes quienes van a perseguir a los miembros están bajo la influencia del poder de la bestia.
1: True Christians do not persecute their own members.
0: Los verdaderos cristianos no persiguen a sus propios miembros.
1: Those pastors and priests that do not give religious liberty to their members are acting under the beast power.
0: Y aquellos pastores, aquellos sacerdotes quienes no dan libertad religiosa a sus propios miembros están actuando bajo la influencia de la bestia.
1: When there is a threat of restricting travel and financial transactions as banking and buying and selling, that's the beast power.
0: Cuando hay una restricción de ir de un lado a otro, para poder viajar de un lado a otro, o de hacer transacciones bancarias, eso es el poder de la bestia.
1: When you are threatened,
0: cuando usted es amenazado,
1: with not allowing you to go to stores, markets, and banks,
0: cuando se le dice, no, no va a poder ir a tiendas, no puede ir al mercado, no puede ir al banco,
1: when certain people are restricted from being able to study at schools and universities,
0: cuando a algunas personas se les restringe el hecho de estudiar en universidades o colegios,
1: unless you comply,
0: a menos que usted se ajuste,
1: that is the beast power.
0: Ese es el poder de la bestia.
1: When only certain people are allowed to acquire jobs or exercise professional privileges,
0: cuando solamente a un grupo de personas se le permite tener ciertos trabajos o de ejercer sus habilidades profesionales,
1: you will recognize the fruits of the beast power.
0: Usted entonces va a reconocer los frutos de ese poder de la bestia.
1: When liberties of people are restricted,
0: cuando las libertades de las personas son restringidas,
1: unless they allow themselves to become experiments,
0: a menos que ellos permitan convertirse en experimentos,
1: which will weaken their immune system,
0: lo cual va a debilitar el sistema inmune,
1: sterilize reproductive systems,
0: esterilizarlos, afectar su sistema reproductivo,
1: subject them to electronic control,
0: o ser sujetos a control electrónico,
1: or possibly cause their death,
0: o posiblemente causar su muerte.
1: That is the beast power.
0: Ese es el poder de la bestia.
1: Satan hates the human race.
0: Satanás odia la raza humana.
1: He would like the whole human race to be eradicated in this one generation.
0: Y él quisiera que toda la raza humana fuese erradicada en esta generación.
1: And Satan has agents in all over the world seeking to destroy the human race.
0: Y Satanás tiene agentes alrededor de todo el mundo tratando de destruir la raza humana.
1: And if he can't destroy them, then he must control them.
0: Y si no puede destruirlos, entonces va a controlarlos.
1: And force them into slavery.
0: Y así forzarlos a la esclavitud.
1: Many countries are not yet required by law to take that injection.
0: A muchos países

0: Hoy día no está requerido por ley tomar esa inyección.
1: But on hearing of the consequences, the possible consequences, many people just submit right away.
0: Pero el solamente escuchar de posibles consecuencias, ya hay muchos quienes ceden.
1: Millions line up to take the injections.
0: Millones quienes hacen fila para tomar la inyección.
1: Only to find

0: Biblia.
1: The mission of the church is to prepare the world for Jesus coming.
0: La misión de la iglesia es preparar al mundo para la venida de Jesús.
1: The mission of the church is to care for the hurting, for the poor, for the sick, for the prisoners.
0: La misión de la iglesia es cuidar de aquellos quienes son heridos, quienes son maltratados, los enfermos, los pobres.
1: If your church is pressuring you to receive the injection.
0: Pero si tu iglesia te está presionando para recibir la inyección.
1: If the church spends more time trying to convince you to take the injections than to preach God's love and caring for people.
0: Y si la iglesia pasa más tiempo presionando a la gente para que tome la inyección en vez de ir a predicar y de sanar, de cuidar a los enfermos.
1: If your church is trying to convince you via the media that you are to take the injection.
0: Y si tu iglesia está tratando de convencerte a través de los diferentes medios de comunicación que tienes que tomar la inyección.
1: They are not caring for you, they're caring for their own needs.
0: Ellos no están cuidando de usted. Ellos les importa, ellos están del lado de los enemigos.
1: They are working for the beast.
0: Están trabajando para la bestia.
1: They've become agents of the beast.
0: Ellos se han vuelto agentes de la bestia.
1: By their fruits ye shall know them.
0: Por sus frutos los conoceréis.
1: Revelation 13.
0: Apocalipsis 13.
1: Says, dice, and I saw one of the heads of this beast as it were wounded to death, and the deadly wound was healed, and all the world wondered after the beast.
0: Vi una de sus cabezas como herida de muerte, pero su herida mortal fue sanada, y se maravilló toda la tierra en pos de la bestia.
1: And they worshiped the dragon, which is Satan.
0: Y adoraron al dragón, quien es Satanás.
1: Which gave power to the beast.
0: Que había dado autoridad a la bestia.
1: And they worshiped the beast.
0: Y adoraron a la bestia.
1: Saying, who is like unto the beast? Who is able to make war with them?
0: Diciendo, ¿quién como la bestia y quién podrá luchar contra ella?
1: And it was given him a mouth to speak great things and blasphemies.
0: También se le dio boca que hablaba grandes cosas y blasfemias.
1: And power was given him to continue 42 months.
0: Y se le dio autoridad para actuar 42 meses.
1: People are going to worship this religious power.
0: Las personas van a adorar a este poder religioso.
1: And they're going to worship Satan.
0: Van a adorar a Satanás.
1: Even though that beast is speaking blasphemies against God.
0: A pesar que esta bestia habla blasfemias en contra de Dios.
1: And he opened his mouth to speak blasphemies against God, to blaspheme his name and his tabernacle and them that dwell in heaven.
0: Y abrió su boca en blasfemias contra Dios para blasfemar de su nombre, de su tabernáculo y de los que moran en el cielo.
1: And it was given unto him to make war with the saints and to overcome them.
0: Y se le permitió hacer guerra contra los santos y vencerlos.
1: And power was given unto him over all kindreds, tongues and nations.
0: También se le dio autoridad sobre toda tribu, pueblo, lengua y nación.
1: And all that dwell upon the earth shall worship him whose names are not written in the book of life of the Lamb slain from the foundation of the world.
0: Y la adoraron todos los moradores de la tierra cuyos nombres no estaban escritos en el libro de la vida del Cordero que fue inmolado desde el principio del mundo.
1: So if you worship this beast power, this religious political power.
0: Así que si usted adora este poder político religioso.
1: And if you worship Satan the dragon.
0: Y si usted adora a Satanás el dragón.
1: And if you follow their agenda.
0: Y si usted sigue la agenda.
1: Like almost all the world is doing.
0: Como casi todo el mundo está haciendo.
1: Like most religious leaders are doing.
0: Como la mayoría de los líderes religiosos
1: like
0: están haciendo.
1: Like most government leaders are doing.
0: Como la mayoría de los líderes gubernamentales.
1: Your name will not be written in the book of life.
0: Su nombre no estará escrito en el libro del Cordero.
1: That's
0: de la vida.
1: A terrifying idea.
0: Esa es una idea aterradora.
1: Don't you want your name to be written in the book of life?
0: ¿No quiere usted que su nombre esté escrito en el libro de la vida?
1: Don't you want salvation?
0: ¿No quiere salvación?
1: But there is a religious political power organizing all of the governments and all of the churches under their control.
0: Pero hay un poder político religioso que está organizando a todas las iglesias, a todos los gobiernos bajo su control.
1: And if you give in to the agenda today.
0: Y si usted cede ante su agenda hoy.
1: And if you're willing to submit yourself to mind control.
0: Y si usted está dispuesto a someterse a sí mismo para control mental.
1: And take an injection that will weaken your body and mind.
0: Y toma entonces esta inyección que va a debilitar su cuerpo, va a debilitar su mente.
1: And will make you subject to radiation capabilities that will control your body and mind.
0: Y lo va a hacer sujeto a radiación y que esto va a controlar su mente, su cuerpo.
1: If you're willing to do that today, we

0: know what's going to happen tomorrow.
1: Usted, si usted está dispuesto a hacer esto hoy, nosotros sabemos qué va a acontecer mañana.
0: This is what you won't be able to do.
1: Y esto es lo que usted no va a poder hacer.
0: Because that power, he will cause great and small, rich and poor, free and bond, to receive a mark in their right hand and in their forehead.
1: Y hacía este poder, hacía que a todos, pequeños y grandes, ricos y pobres, libres y esclavos, se les pusiese una marca en la mano derecha o en la frente.
0: And that no man might buy or sell, save him that had the mark, or the name of the beast, or the number of his name.
1: Y que ninguno pudiese comprar ni vender, sino el que tuviese la marca, o el nombre de la bestia, o el número de su nombre.
0: Mark of the beast.
1: La marca de la bestia.
0: And you will receive the plagues of God eventually.
1: Y eventualmente usted recibirá las plagas
0: and
1: de
0: you will
1: Dios.
0: Be eliminated from the book of life.
1: Y usted será eliminado del libro de la vida.
0: So we need to be very careful today.
1: Así que tenemos que tener mucho cuidado hoy día.
0: Think.
1: Piensa.
0: Think for yourself.
1: Piensa por ti mismo.
0: Don't just follow the crowd.
1: No solamente siga la multitud.
0: The crowd is going to hell.
1: La multitud va está yendo al infierno.
0: God wants to save them.
1: Dios quiere salvarlos.
0: God needs a people.
1: Dios quiere un pueblo.
0: That will stand up for truth.
1: Que va a estar del lado de la verdad.
0: That will say no to the agenda of the beast.
1: Que va a decir no a la agenda de la bestia.
0: If you give in today to everything they ask you,
1: si usted cede a todo lo que ellos le piden,
0: you will receive the mark of the beast.
1: Usted va a recibir la marca de la bestia.
0: So say no.
1: Así que diga no.
0: God needs a people that are healthy.
1: Dios necesita un pueblo que sea sano.
0: Not subject to mind and body control.
1: Que no esté sujeto a control mental o a control físico.
0: If you can't say no,
1: y si usted no puede decir no,
0: how many of my friends even here today?
1: ¿Cuántos de mis amigos aún aquí hoy día?
0: Or those that work here?
1: O aquellos quienes trabajan aquí.
0: But I had to take the injection.
1: Ah, pero yo tengo que tomar la inyección.
0: Because then I can't go to the bank.
1: Porque entonces no voy a poder ir al banco.
0: Or I won't be able to go to the store.
1: O no voy a poder ir a la tienda.
0: Oh, what a lazy excuse.
1: ¿Qué excusa más floja?
0: It's not even the law.
1: No es ni siquiera la
0: It's
1: ley.
0: It's not even required.
1: No, ni siquiera se requiere.
0: There's only a threat of possible consequences.
1: Hay solamente una amenaza de una posible consecuencia.
0: But people line up to submit.
1: La gente hace fila para someterse.
0: How will we obtain eternal life if we are so weak?
1: ¿Cómo vamos a obtener la vida eterna si somos tan débiles?
0: Are you complying with social pressures today, or are you standing up for what you know is right?
1: ¿Está usted cediendo a la presión social de hoy día, o usted puede estar firme ante la verdad?
0: From my studies and observation and the Holy Spirit helping me to understand.
1: De acuerdo a mis observaciones, a mis propios estudios y el Espíritu Santo ayudándome a entender.
0: To interpret what I am seeing.
1: Para interpretar lo que estoy viendo.
0: It is my conviction.
1: Es mi convicción.
0: That most church leadership today.
1: Que la mayoría del liderazgo de la iglesia hoy.
0: Especially among God's people.
1: Especialmente entre el pueblo de Dios.
0: Have already made their final decision as to what side they're on.
1: Ya han tomado la decisión de qué lado van a estar.
0: The majority
1: la mayoría
0: have chosen to sacrifice their beliefs and conviction.
1: Ellos han decidido sacrificar sus convicciones, sus creencias.
0: And to follow the popular side.
1: Y seguir el lado popular.
0: And to align themselves with the beast power.
1: Y alinearse con el poder de la bestia.
0: Those who have chosen to stand firm.
1: Aquellos quienes han elegido estar firmes.
0: Are being eliminated from employment.
1: Están siendo sacados de sus lugares de empleo.
0: For most,
1: para la mayoría,
0: they've already made their decision.
1: Ellos ya han tomado su decisión.
0: They know what side they're going to be on.
1: Ellos saben de qué lado ya van a estar.
0: That's what a shaking is. It's a separation into two groups.
1: Y eso es lo que es el zarandeo. Es una separación entre los dos grupos.
0: I'm convinced.
1: Yo estoy convencido
0: that every church member is now making their decision today.
1: Que cada miembro de iglesia está haciendo su decisión.
0: What side are you on anyway?
1: ¿De qué lado está usted de todas formas?
0: Will you stand for truth? When risking everything?
1: ¿Basta usted del lado de la verdad?
0: For the
1: arriesgando
0: health
1: todo?
0: For the health message?
1: Por el mensaje pro salud?
0: For the sanctuary?
1: Por el santuario?
0: For the spirit of prophecy?
1: Por el espíritu de profecía?
0: For the three angels messages?
1: Por el mensaje de los tres ángeles?
0: For the loud cry?
1: Por el fuerte pregón?
0: Will you stand against the beast?
1: ¿Será que usted va a estar de pie en contra de la bestia?
0: Will you stand against the destruction of humanity by injection?
1: ¿Será que usted se va a oponer a la destrucción de la humanidad por esa inyección?
0: What side are you on?
1: ¿De qué lado estás?
0: What if they call you a dissident?
1: ¿Qué tal si ellos lo llaman disidente?
0: Oh no, I can't risk that. I'm going to comply. I don't want to be called a dissident.
1: Oh no, yo no quiero que me llamen disidente. Yo voy a hacer lo que me digan.
0: You know what the word dissident means?
1: ¿Sabe usted lo que significa la palabra disidente?
0: The heroes under communism in Russia and China are called dissidents.
1: Los héroes de la fe en Rusia y en China,
0: they're the ones that go to prison.
1: Son llamados disidentes porque ellos son los que van a prisión.
0: They're the true Christians.
1: Ellos son los verdaderos cristianos.
0: Alexander Solzhenitsyn, a world-renowned dissident,
1: un disidente conocido,
0: suffered for his faith in the concentration camps.
1: Sufrió por su fe en los campos de concentración.
0: He was a dissident.
1: Él era un disidente.
0: A dissident is a name of honor.
1: Un disidente es un nombre de honra.
0: When you stand up for truth and you decide to disagree with the majority, you are a dissident.
1: Cuando usted está del lado de la verdad y no está de acuerdo con la mayoría, usted es un disidente.
0: Praise the Lord for dissidents.
1: Alabado sea Dios por disidentes.
0: When somebody is destroying the majority, you stand up and say, I will not stand for that.
1: Cuando la mayoría está siendo destruido, usted se para y usted dice, yo no voy a apoyar
0: esto. When truth is being destroyed.
1: Cuando la verdad está siendo destruida.
0: You need to be a dissident.
1: Usted tiene que ser un disidente.
0: The three friends of Daniel that were thrown in a fiery furnace were dissidents.
1: Los tres amigos de Daniel que fueron echados al horno de fuego eran disidentes.
0: When Daniel, the first of the vice presidents for the king,
1: Daniel como vicepresidente del rey,
0: the highest among the leaders,
1: el líder más alto,
0: was told he could not pray to anybody but the king.
1: Cuando a él se le dijo, no puedes orar a nadie sino solamente al rey.
0: Daniel became a dissident.
1: Daniel se volvió un disidente.
0: When Joseph,
1: cuando José,
0: was a slave,
1: era un esclavo,
0: and he was told what to do,
1: y se le dijo que hiciera algo,
0: to disobey God,
1: y él no lo hizo antes de desobedecer a Dios.
0: He said no.
1: Él dijo, no,
0: I am a dissident.
1: Yo soy disidente.
0: I will obey God rather than men.
1: Yo voy a obedecer a Dios antes que los hombres.
0: When the disciples,
1: cuando los discípulos,
0: were told not to preach Christ anymore,
1: cuando a ellos se les dijo, no prediquen más en el nombre de Cristo,
0: they became dissidents.
1: Ellos se volvieron disidentes.
0: I must obey God rather than men.
1: Tengo que obedecer a Dios antes que los hombres.
0: Are you willing to be called a dissident?
1: ¿Estás dispuesto a que se te llame disidente?
0: Because if you're not,
1: porque si no,
0: you're going to be lost.
1: Vas a estar perdido.
0: How many Pharisees believed in Christ, but they would not confess him?
1: ¿Cuántos fariseos creían en Cristo, pero no lo confesaron?
0: They were lost, even though they believed.
1: Ellos estaban perdidos a pesar de que creían.
0: So, are you going to be saved or lost?
1: Entonces, ¿vas a estar salvo o vas a estar perdido?
0: Are you willing to be called a dissident?
1: ¿Estás dispuesto a que te llamen disidente?
0: Are you willing for them to take your properties?
1: ¿Estás dispuesto a que tomen tus propiedades?
0: Or will you take your salvation and just blindly place it into the hands of the leadership and say, I'll do whatever you tell me?
1: O usted ciegamente va a renunciar a su salvación y le va a decir a los líderes, yo voy a hacer lo que ustedes me digan.
0: The shaking time is almost over.
1: El tiempo del zarandeo está casi por finalizar.
0: The shaking time, allowing you to take choices, is almost finished.
1: Y este tiempo de zarandeo que te permite elegir de qué lado vas a estar está casi por finalizar.
0: A shaking time has shook the church for nearly 6 years now.
1: Y este tiempo de zarandeo ha sacudido la iglesia por casi 6 años.
0: I believe it is almost finished.
1: Y yo creo que casi ha finalizado.
0: It is highly probable it will finish in one more year.
1: Y quizás en un año tenemos un año más.
0: And then it will be finished.
1: Y luego finalizará.
0: The storm will come not to prepare you, but to separate you from the other, to separate the two groups.
1: Y la tormenta vendrá no para prepararte, sino para separar a los grupos.
0: The majority will be lost.
1: La mayoría va a estar perdido.
0: But a small group will be saved.
1: Pero un pequeño grupo va a ser salvo.
0: The storm is coming.
1: La tormenta viene.
0: And it's not coming to prepare, it's coming to separate.
1: Y no viene para prepararnos, viene para separar.
0: The Sunday law.
1: La ley dominical.
0: Will test everybody.
1: Va a probar a todos.
0: There's no time left.
1: No hay tiempo que perder.
0: You have to make your choice.
1: Usted tiene que tomar su decisión.
0: The fact that you are here today.
1: Y el hecho de que usted está aquí hoy.
0: Shows that you are interested in making a choice.
1: Muestra que usted tiene un interés para tomar una decisión.
0: Last day events.
1: Eventos de los últimos días.
0: Prosperity multiplies a mass of professors. Adversity purges them out of the church.
1: La prosperidad contribuye a que

0: ingresen en la iglesia multitudes que meramente profesan la religión. La adversidad las elimina de la iglesia.
1: The time is not far distant when the test will come to every soul.
0: No está lejos el tiempo cuando a cada alma será probada.
1: The mark of the beast will be urged, pressured upon us.
0: Se nos presionará para aceptar la marca de la bestia.
1: Those who have step by step yielded to worldly demands and conformed to worldly customs will not find it hard to yield to the powers that be, rather than subject themselves to derision, insult, threat, imprisonment, and death.
0: Aquellos que paso a paso hayan cedido a las demandas mundanales y se hayan conformado a las costumbres del mundo, no les resultará difícil ceder a las autoridades imperantes antes que someterse a la burla, los insultos, las amenazas de cárcel y la muerte.
1: The contest is between the commandments of God and the commandments of men.
0: La contienda es entre los mandamientos de Dios y los de los hombres.
1: In this time, gold will be separated from the dross in a church.
0: En este tiempo el oro será preparado de la escoria en la iglesia.
1: In the absence of the persecution, they have drifted into our ranks men who appear sound and their Christianity unquestionable, but who, if persecution should arise, would go out from us.
0: Debido a la falta de persecución, han ingresado en nuestras filas hombres que aparentan estar firmes y tener un cristianismo incuestionable.
1: When the law of God is made void, the church will be sifted by fiery trials.
0: Pero quienes si la persecución surgiese se apartarían de nosotros. Cuando se invalide la ley de Dios, la iglesia será zarandeada por pruebas terribles.
1: And a larger proportion than we now anticipate will give heed to the seducing spirits and the doctrines of devils.
0: Y una proporción más elevada de la que ahora anticipamos prestará atención a espíritus seductores y a doctrinas de demonios.
1: I have a couple more quotes which I'll pop on the screen, but because of time, you can read it later.
0: Ahora tengo un par de citas más, pero por el tiempo usted puede leerlas después.
1: I just want to point out here that men of talent and pleasing address who once rejoiced in the truth will employ their powers to deceive and mislead souls. They become the most bitter enemies.
0: Y aquí solamente quiero resaltar que hombres de talento y de elocuencia que se gozaron un día en la verdad emplearán sus facultades para seducir y descarriar almas. Se convertirán en los enemigos más encarnizados de sus hermanos de antaño.
1: Why?
0: ¿Por qué?
1: Why do our leaders and brilliant men become the most bitter enemies of God's people?
0: ¿Por qué nuestros líderes y hombres más brillantes se convierten en los enemigos más feroces?
1: Why?
0: ¿Por qué?
1: Because once the Holy Spirit leaves them, they become controlled by Satan himself.
0: Porque una vez que el Espíritu Santo los deja, ellos son controlados por Satanás mismo.
1: They become your most fiercest accusers.
0: Y ellos se convierten en los acusadores más feroces.
1: Because the Holy Spirit no longer is working with them.
0: Porque el Espíritu Santo ya no trabaja más en ellos.
1: Maybe the judge has not yet made his decision and the Holy Spirit is still working with the judge.
0: Quizás el juez tiene que tomar una decisión y quizás el Espíritu Santo no lo ha abandonado a ese señor.
1: But the accusers, God has already abandoned them.
0: Pero a los acusadores ya Dios los ha abandonado.
1: Finally,
0: finalmente,
1: the season of distress before God's people will call for a faith that will not falter.
0: El tiempo de angustia que espera al pueblo de Dios requerirá una fe inquebrantable.
1: His children must make it manifest that he is the only object of their worship.
0: Sus hijos deberán dejar manifiesto que él es el único objeto de su adoración.
1: And that no consideration, not even life itself, can induce them to the least concession to false worship.
0: Y que por ninguna consideración, ni siquiera de la vida misma, pueden ser inducidos a hacer la menor concesión a un culto falso.
1: And at that time, the gold will be separated from the dross, and many a star that we have admired for its brilliance will then go out in darkness.
0: En aquel tiempo, el oro quedará separado de la escoria, más de una estrella que hemos admirado por su brillo, se apagará entonces en las tinieblas.
1: Remember.
0: Recuerde,
1: the crisis is almost upon us.
0: La crisis está casi sobre nosotros.
1: Each of you here today will have to make a personal decision.
0: Cada uno de los que se encuentra aquí hoy tendrá que tomar una decisión personal.
1: And that personal decision will be based on your history of smaller decisions.
0: Y esa decisión personal estará basada en su historia de decisiones más pequeñas.

0: Yes. Have you been willing to take persecution inside the church?
1: ¿Será que usted ha estado dispuesto a tener persecución dentro de la iglesia?
0: From your own brethren?
1: De sus propios hermanos.
0: Because if you're not willing to take it from your own brethren, forget taking it from outside.
1: Porque si usted no está dispuesto a que esto suceda de sus propios hermanos, entonces olvídese de afuera.
0: Did you stand for the truth inside the church?
1: ¿Será que usted está del lado de la verdad en la iglesia?
0: Then you can stand for the truth outside the church.
1: Entonces usted va a poder estar del lado de la verdad fuera de la iglesia.
0: But if you have not stood for truth before, you will not stand for truth in the future.
1: Pero si usted no ha estado del lado de la verdad antes, tampoco lo estará en el futuro.
0: When they take you to court.
1: Cuando ellos lo lleven a la corte.
0: For following God.
1: Por seguir a Dios.
0: You may stand by yourself.
1: Usted estará solo.
0: But don't be afraid.
1: Pero no tenga temor.
0: I've been there before.
1: Yo he estado allí antes.
0: I felt God by my side.
1: Y yo sentí a Dios de mi lado.
0: You're not going to be alone.
1: Usted no va a estar solo.
0: God will be by your side.
1: Dios va a estar a tu lado.
0: Even if everybody is against you.
1: Aún si todas las personas están en su contra.
0: God will stand by your side.
1: Dios va a estar de su lado.
0: And remember, there's another judgment coming.
1: Y recuerde, hay otro juicio que se aproxima.
0: The final judgment.
1: El juicio final.
0: You will not stand alone in that one.
1: Usted tampoco va a estar solo en ese juicio.
0: You didn't stand alone before. You will not stand alone in this one.
1: Usted no ha estado solo antes, así que tampoco lo estará ahora.
0: You want your name written in that book.
1: Usted quiere que su nombre esté escrito en ese libro.
0: That is the Lamb's book of life.
1: Es el libro de la vida y del Cordero.
0: You want your name there.
1: Usted quiere su nombre allí.
0: But if you want your name there, you have to stand for truth today.
1: Pero si usted quiere que su nombre esté escrito en ese libro, usted tiene que estar del lado de la verdad hoy.
0: I'm praying for you.
1: Estoy orando por ti.
0: Please stand firm today.
1: Por favor, está firme hoy.
0: Inside the church.
1: Dentro de la iglesia.
0: Or outside the church.
1: O fuera de la iglesia.
0: Stand for truth.
1: Está del lado de la verdad.
0: Though it cost you everything you have.
1: A pesar que te cueste lo que tengas.
0: Someday it will.
1: Algún día será así.
0: May God be merciful and bless us with His presence and strength today.
1: Que Dios sea misericordia, tenga misericordia con nosotros y responda a nuestras oraciones.
0: Amén.
1: Amén.

0: I thank the Mego sisters for that beautiful song.
1: Yo quiero agradecer a las hermanas Mego por esa canción tan hermosa.
0: About 10 years ago,
1: hace de unos 10 años atrás,
0: when I was invited to preach in Korea by the Northern Asia Pacific Division,
1: cuando fui invitado a predicar en Corea del, en Corea por la división del sur del Pacífico,
0: Northern Asia Pacific.
1: Ah, la Asociación de Corea del Norte. Del Pacífico Norte.
0: Así es, División Norteasiático Pacífico.
1: That's
0: a hard name in Spanish. And then we preached in China with Pastor Batchelor.
1: Y luego predicamos en China con el Pastor Batchelor.
0: The division had a beautiful choir that went all around the division all summer long singing.
1: Y la división tenía un coro hermosísimo que iba a través de la división cantando.
0: It was called the Golden Angels.
1: Y ese coro se llamaba Los Ángeles Dorados.
0: And they gave me a DVD of their songs.
1: Y ellos me regalaron un DVD de sus canciones.
0: And that song, I have learned, it's I have played it over and over in my home. It's in Chinese.
1: Y esta canción yo la he reproducido en mi casa una y otra vez en chino.
0: I've never heard it in Spanish before.
1: Nunca la había escuchado en español antes.
0: Jesus borrowed everything.
1: Jesús dio todo.
0: He borrowed
1: Él
0: everything.
1: Él prestó todo.
0: The donkey.
1: El asno.
0: The bed to sleep in.
1: La cama donde dormía.
0: A night to celebrate communion.
1: Esa noche donde él celebra la comunión.
0: Even the tomb was borrowed.
1: Aún su tumba fue prestada.
0: But the cross and the crown belonged to him alone.
1: Pero la cruz y la corona le perteneció solamente a él.
0: I thank God that he was willing to pay the price.
1: Yo estoy agradecido a Dios de que él estuvo dispuesto para pagar el precio.
0: He took the cross and he took the crown.
1: Él tomó la cruz, él tomó la corona.
0: So that we could have life.
1: Para que nosotros podamos tener vida.
0: May we be willing to take our cross and follow him.
1: Que nosotros estemos dispuestos a tomar nuestra cruz y seguirle.
0: Let us pray.
1: Vamos a orar.
0: Thank you, dear Jesus, for taking the cross and the crown.
1: Gracias, Señor.

0: Señor por tomar la cruz.
1: That we might have liberty.
0: Para que nosotros podamos vivir.
1: That we might have eternal life.
0: Para que tengamos vida eterna.
1: May we be found faithful.
0: Que nosotros seamos hallados fieles.
1: Because the victory of the Lamb will be because we were called, chosen, and faithful.
0: ¿Y por qué? Porque por la victoria del Cordero, que nosotros seamos elegidos, escogidos, llamados y fieles.
1: Thank you, Lord, for being willing to give us your Holy Spirit.
0: Gracias, Señor, por estar dispuesto a dar nuestro Espíritu Santo.
1: Help us to make the right decisions today on the small decisions.
0: Ayúdanos, Señor, a tomar las decisiones correctas hoy día, en las decisiones pequeñas.
1: So that the big decisions in the future will automatically be in harmony with all those that we took in the past.
0: Para que así las grandes decisiones que tengamos que tomar en el futuro estén en armonía con aquellas que hemos venido tomando.
1: And if somebody, and I know of some that have already been injected.
0: Y que alguien, y he conocido ya algunos quienes han recibido la inyección.
1: That wicked preparation that is made to kill people.
0: Esta preparación maligna que ha sido hecha para eliminar a personas.
1: May they repent and may they be forgiven, Lord.
0: Que ellos puedan arrepentirse y puedan también ser perdonados.
1: And that you might cancel the negative effects for their sake.
0: Y que tú puedas cancelar cualquier efecto negativo por amor a ellos.
1: Because it was done in ignorance.
0: Porque ha sido hecho en ignorancia.
1: May we not give in to ignorant things.
0: Que nosotros no cedamos ante la ignorancia de los hombres.
1: Give us this day our daily bread.
0: Danos este día nuestro pan diario.
1: Protect us from temptation.
0: Protégenos en cada tentación.
1: And from the wicked one today.
0: Y protégenos del maligno hoy.
1: For to you be the honor and glory forever.
0: Y que para ti sea la honra y la gloria para siempre.
1: Amén.
0: Amén.

Amigos, ¿cómo están? Un placer volverlos a saludar. Estamos muy alegres de poder estar con ustedes para continuar descubriendo la palabra del Señor. Hemos venido hablando acerca de los 10 mandamientos y nos hemos detenido a hablar ampliamente sobre el segundo mandamiento de la ley de Dios, que tiene que ver con la prohibición específica de nuestro Dios en la adoración de imágenes de lo que esté arriba en el cielo, abajo en la tierra o en las aguas debajo de la tierra. Estamos analizando un poco la razón también por la cual el pueblo de Israel, el pueblo que fue elegido por Dios, se apartó de Dios. Y la razón básica por la cual el pueblo de Israel se apartó de Dios fue que adoraron a los ídolos de las naciones vecinas. Lamentablemente, Israel, que fue elegido por Dios para ser el portavoz, para ser el ejemplo, para mostrar la verdadera religión del Dios creador de los cielos y de la tierra, ellos adoptaron las religiones de sus vecinos y adoraron a los ídolos que los vecinos adoraban. Eso fue la causa por la cual el pueblo de Israel se degeneró, por la cual el pueblo de Israel perdió su dominio y llegaron a ser súbditos de los otros pueblos que eran más poderosos que ellos, porque lamentablemente Dios no pudo bendecir a su pueblo como hubiera querido. Entonces hemos venido viendo cómo es que la idolatría puede hacernos tanto daño. Nosotros no imaginamos el daño que nos hacemos nosotros mismos adorando dioses que no tienen conciencia, dioses que no hablan, que no caminan, dioses que no hacen nada, son imágenes talladas por hombres. O también talladas o imágenes fundidas por hombres, y de esa manera el pueblo se degenera al adorar a las criaturas. Vamos a ver ahora algunas otras formas de idolatría. Según Isaías capítulo 2, los versículos 8, 9 y 20, dice así el profeta: Además, su tierra está llena de ídolos y se han arrodillado ante las obras de sus manos y ante lo que fabricaron sus dedos. Y se ha inclinado el hombre y el varón se ha humillado, por tanto, no los perdones. Y el verso 20 dice: Aquel día arrojará el hombre a los topos y murciélagos sus ídolos de plata y sus ídolos de oro que le hicieron para que adorase. Es interesante darnos cuenta cómo el ser humano, en lugar de adorar al Creador, adora a las criaturas. Aquí nos dice Isaías que la gente adoraba a los murciélagos, la gente adoraba a los topos. O sea, son animales que no tienen nada que ver con adoración, pero la gente, ignorando lo que Dios dice en su palabra, viene a adorar animales. Y es algo absurdo, porque ¿cómo es posible que un animal pueda ser adorado y pueda hacer lo que Dios realmente hace? Eso no cabe en la mente normal y lógica de un ser humano, pero lamentablemente el enemigo cierra la mentalidad y el entendimiento de la gente de

tal manera que no son conscientes de las barbaridades que están haciendo. ¿Acaso es posible recibir ayuda de los ídolos? Miren lo que dice Primera de Reyes 18, versículos 25 al 28. Entonces dijo Elías a los profetas de Baal: escogeos un buey y preparadlo vosotros primero, pues que sois los más, e invocad el nombre de vuestros dioses, mas no pongáis fuego debajo. Y luego dice: y ellos tomaron el buey que les fue dado y le prepararon e invocaron el nombre de Baal desde la mañana hasta el mediodía, diciendo: Baal, respóndenos. Pero no había voz ni quien respondiese. Entre tanto, ellos andaban saltando cerca del altar que habían hecho. Y aconteció al mediodía que Elías se burlaba de ellos, diciendo: gritad en alta voz, porque Dios es. Quizá está meditando, o tiene algún trabajo, o va de camino, o tal vez duerme, y hay que despertarle. Ustedes pueden leer todo el relato en Primera de Reyes 18. Realmente, en ese momento allí en el Monte Carmelo se pudo notar claramente cómo los ídolos, las imágenes, no responden absolutamente nada porque no tienen vida en sí mismos. Son hechos por los mismos seres humanos. El único que responde es Jehová. Nosotros sabemos que cuando Elías reparó el altar de Jehová, que estaba totalmente deteriorado, y puso la leña y puso el sacrificio, y mandó que echasen agua encima de todo para que se mojase totalmente la leña y todo lo que estaba encima de las piedras. Y cuando él clamó al Dios de los cielos, la palabra del Señor dice que descendió fuego del cielo, consumió el sacrificio y lamió el agua. Ese es el Dios de los cielos. Ese es el Dios poderoso, ese es el Dios creador que merece nuestra adoración y que nos pide que no adoremos a ídolos ni a imágenes hechas por seres humanos. Seguimos leyendo. Pasó el mediodía y ellos siguieron gritando frenéticamente hasta la hora de ofrecer el sacrificio, pero no hubo ninguna voz, ni quien respondiese, ni escuchase. Es lógico. Estas son imágenes totalmente inanimadas. No tienen vida en sí misma. Solo Dios tiene vida en sí mismo. Vamos a ver el Salmo 115, versos 4 al 8. Los ídolos de ellos son de plata y oro, obra de manos de hombre. Tienen boca, mas no hablan. Tienen ojos, mas no ven. Orejas tienen, mas no oyen. Tienen narices, mas no huelen. Manos tienen, mas no palpan. Tienen pies, mas no andan. No hablan con su garganta. Semejantes a ellos son los que los hacen y cualquiera que confía en ellos. Ustedes se van a dar cuenta que en las procesiones, los santos que llevan, los tienen que llevar entre muchas personas o entre más de una persona. Los ídolos no ven, no oyen, no sienten, no gustan. O sea, no tienen ninguna capacidad para poder ser lo que la gente imagina que pueden hacer. Es algo que uno no logra entender, porque ese ídolo está allí puesto, donde lo ponen, allí se queda, ya no hay cómo hacer nada, si no lo mueven, no se mueve. Pero la gente tiene en la mente la idea de que ese ser inanimado tiene poderes milagrosos. Eso es lo más absurdo. Una persona inteligente, sabia, tiene que darse cuenta de que lo que está haciendo la gente creyendo en un ídolo inanimado es un absurdo. ¿Por qué no adorar al Dios verdadero? ¿Por qué no pedirle al Dios verdadero? ¿Por qué no buscar al Dios verdadero?

Habacuc capítulo 2, versículos 18 y 19 dice así: ¿De qué sirve la escultura que esculpió el que la hizo? La estatua de fundición que enseña mentira para que haciendo imágenes mudas confíe el hacedor en su obra. ¡Ay del que dice al palo, despiértate, y a la piedra muda, levántate! ¿Podrá él enseñar? He aquí está cubierto de oro y plata y no hay espíritu dentro de él. Habacuc hasta cierto punto se está burlando de aquellos que adoran a los ídolos. Porque estos ídolos no hacen absolutamente nada. Es bueno que tú analices si tú todavía tienes alguna imagen en tu casa o vas a procesión para adorar imágenes inanimadas. Ten en cuenta lo que dice la palabra de Dios. ¿Cómo es posible que una persona corte un árbol y de una mitad del tronco haga leña para calentarse en su casa y de la otra mitad del palo haga un ídolo y luego lo ponga en un lugar especial y lo adore como si fuera Dios? Si es del mismo palo que puso para hacer leña. Eso es un asunto que hay que pensarlo, hay que analizarlo, porque estamos siendo engañados por Satanás, haciendo creer que esos seres inanimados son poderosos y que pueden hacer milagros. No hay milagros hechos por esos seres inanimados. Efesios capítulo 5, ¿se puede ser idólatra sin adorar una imagen de madera, piedra o yeso? No habrá idolatría en el cielo. Efesios 5:5 dice: Porque sabéis esto, que ningún fornicario o inmundo o avaro que es idólatra tiene herencia en el reino de Cristo y de Dios. Eso quiere decir que algunos de nuestros propios placeres se convierten en ídolos. Hay personas que no pueden vivir sin sexo. Hay personas que no pueden vivir sin las orgías, sin los placeres. Hay personas que viven únicamente para el trabajo, Dios no aparece en sus vidas. Hay personas que viven únicamente para el estudio. Cualquier cosa, cualquier situación, cualquier persona que nosotros la pongamos en el lugar que a Dios le corresponde, se convierte en un ídolo. Se puede ser idólatra sin adorar a una imagen. Porque el problema está aquí en nuestra mente. Cuando nosotros ponemos en nuestra mente la prioridad de alguien, algo, alguna actividad, algún placer, estamos nosotros siendo idólatras y estamos rompiendo el segundo mandamiento de la ley de Dios. El comentario dice así: aunque en forma diferente la idolatría existe en el mundo cristiano de hoy, tan ciertamente como existió entre el antiguo Israel en tiempos de Elías. El Dios de muchos, así llamados sabios o filósofos, poetas, políticos, periodistas, el Dios de los círculos selectos y a la moda de muchos colegios y universidades y hasta de muchos centros de teología, no es mucho mejor que Baal, el dios sol de los fenicios. Noten ustedes que aquí se nos está mencionando algunas instituciones educativas donde se supone que se estudia la teología. Podría ser que nosotros estemos enseñando y podría ser que estemos poniendo en mayor nivel los pensamientos de los seres humanos, de los filósofos, de los educadores y no el pensamiento divino a través de la palabra de Dios. Cuando nosotros ponemos a hombres, mujeres que tienen buenos pensamientos

encima del pensamiento divino y lo reemplazamos con este, estamos también siendo tan idólatras como los israelitas que adoraban a Baal. En todos los asuntos de la indumentaria,

Cuidado, mis amigos jóvenes especialmente, señoritas, la moda, nosotros tenemos que analizarla si la moda que está en boga está en contra de los principios de el recato, de la honestidad. Para las señoritas, esa moda no debe ser aceptada por las señoritas y los jóvenes cristianos. Lamentablemente, lamentablemente, muchas veces las señoritas cristianas y las no cristianas no tienen diferencia en la ropa que usan. Y a veces el pretexto es que no hay más que comprar, pero sí hay más que comprar. Hay lugares donde hay ropa que no está en contra de los principios y el recato cristiano. El apóstol San Pablo habla mucho acerca de esto, de que tenemos que tener mucho cuidado, porque la ropa de una persona muestra lo que tiene dentro de esa persona y quién es el más importante en su vida. No busquemos pretextos para no hacer las cosas de acuerdo con la voluntad de Dios. Ante el fin del mundo, ¿qué adorará casi todo el mundo? Apocalipsis 13, 3 y 4. Vi una de sus cabezas como herida de muerte, pero su herida mortal fue sanada. Y se maravilló toda la tierra en pos de la bestia. Y adoraron al dragón que había dado autoridad a la bestia y adoraron a la bestia, diciendo, ¿quién como la bestia y quién podrá luchar contra ella? Nosotros tenemos que entender este mensaje, porque este mensaje nos muestra que hay alguien, hay un sistema religioso que ha usurpado los atributos de Dios y la gente adora a este sistema religioso y lo pone en alto y considera que la persona que dirige este sistema religioso está en el mismo nivel que Dios. Inclusive, algunos piensan que tiene mayor autoridad que Dios. Por eso se han animado a cambiar los mandamientos de la ley de Dios. La ley que es eterna, la ley que es hecha por el Dios eterno. Este sistema religioso se ha animado y ha tenido la osadía de rebelarse contra la autoridad del Dios del cielo y de la tierra. Y la gente está obedeciendo y está adorando a esa persona y a ese sistema religioso sin darse cuenta que está cometiendo idolatría, está cometiendo un pecado grave, reemplazando al Dios verdadero, creador del cielo y de la tierra, por un sistema religioso y una persona. Hay que tener mucho cuidado, mis amigos, porque como hemos dicho, Satanás es muy astuto. Aquí me dice que el dragón le da autoridad a ese sistema. ¿Quién es el dragón? El dragón es Satanás. Hay mucha gente que está siendo engañada, creyendo que está adorando al Dios verdadero, pero no está adorando al Dios verdadero, está adorando un sistema que no es verdadero, que no está de acuerdo con la palabra de Dios y que no habla de acuerdo con lo que Dios dice. Apocalipsis 13, 8 y 12 dice así, y adoraron todos los moradores de la tierra cuyos nombres no están escritos en el libro de la vida del Cordero que fue inmolado desde el principio del mundo, y ejerce toda la autoridad de la primera bestia en presencia de ella y hace que la tierra y los moradores de ella adoren a la primera bestia cuya herida mortal fue sanada. Mis amigos, debemos de tener mucho cuidado, porque nosotros podemos estar creyendo que estamos haciendo las cosas bien, pero estamos adorando al que no debe ser adorado. Estamos por un camino totalmente errado y tenemos que

rectificar nuestro camino. Adoremos únicamente al Dios creador del cielo y de la tierra. Noten ustedes que la autoridad de este sistema religioso es mundial. Cada vez tiene más y más poder. Y de esa manera ejerce la autoridad y no solamente será autoridad religiosa, sino también ejercerá autoridad civil. Y eso fue lo que sucedió en la Edad Media. Y por eso mucha gente que quiso ser obediente a Dios tuvo que entregar su vida en holocausto a Dios. Apocalipsis 13:15 dice, y se le permitió infundir aliento a la imagen de la bestia para que la imagen hablase e hiciese matar a todo el que no le adorase. Habrá un sistema que apoyará al sistema anterior y obligará. Allí en Apocalipsis 13 ustedes pueden leer que hay dos bestias. Hay una en los versículos 1 al 11 y luego viene la otra bestia. Y esta segunda bestia es la que obligará políticamente para que todo el mundo adore a la primera bestia, o sea, obedezca lo que dice el sistema y la persona que dirige este sistema religioso. Y cada vez será mayor la autoridad, la coerción y la obligación, de tal manera que llegará el momento que aquel que no adore a la bestia, aquel que quiera adorar únicamente a Dios y guardar sus 10 mandamientos, va a ser perseguido, se le va a prohibir comprar y vender, y en algún momento se declarará reo de muerte aquel que no obedece a este sistema. Entonces, mis amigos, hay que tener mucho cuidado. ¿Qué hará Dios con los hijos de los que quebrantan el segundo mandamiento? El mandamiento dice que visito la maldad de los padres sobre los hijos hasta la tercera y cuarta generación de los que me aborrecen. Nuestros hijos, nuestros nietos pueden sufrir las consecuencias de nuestra desobediencia. Así que tomemos la decisión, mis amigos, ahora, antes que sea tarde, de rectificar nuestro camino, de ser obedientes a los 10 mandamientos de la ley de Dios, no a 9, a 10. Porque como ya vimos, la ley de Dios es como un espejo y el que rompe una parte del espejo ha roto todo el espejo, porque los 10 mandamientos son los que fueron escritos por el Señor. ¿Permite el Dios del cielo que los hijos sean castigados por los pecados de los padres? El alma que pecare esa morirá, dice Ezequiel 18:20. El hijo no llevará el pecado del padre, ni el padre llevará el pecado del hijo. La justicia del justo será sobre él y la impiedad del impío será sobre él. Pero yo quiero decirle a los papás, lo que dice Ezequiel de que el impío morirá por su camino, ese es cuando la persona ya tiene uso de razón. Nosotros como padres tenemos la obligación y responsabilidad delante de Dios de enseñarles el camino correcto a nuestros hijos. Si nuestros hijos, cuando ya están jóvenes, grandes, toman la decisión de desviarse del camino y de no aceptar la voluntad de Dios, hemos salvado nuestra responsabilidad. Pero nuestro deber es obedecer lo que Dios nos ha mandado. Y el Señor Jesús dijo, estas palabras que yo te mando hoy estarán sobre tu corazón y las repetirás a tus hijos cuando estés en tu casa, cuando andes por el camino, al levantarte y al acostarte. Las escribirás en los postes de tu casa. O sea, la instrucción religiosa verdadera dentro de nuestros hogares es una responsabilidad prioritaria de cada uno de nosotros como padres de familia. Sin embargo, si nuestros hijos cuando ya están grandes se desvían, ellos tendrán que dar cuenta a Dios, porque nosotros sí sembramos la semilla correcta en ese corazón
en ese terreno.

Es inevitable que los hijos sufran las consecuencias de la maldad de sus padres, pero no son castigos por la culpa de sus padres, a no ser que participen de los pecados de estos. Sin embargo, generalmente los hijos siguen los pasos de sus padres. Por la herencia y por el ejemplo, los hijos llegan a ser participantes de los pecados de sus progenitores. Las malas inclinaciones, el apetito pervertido, la moralidad depravada, además de las enfermedades y la degeneración física, se transmiten como un legado de padres a hijos hasta la tercera y cuarta generación. Esta terrible verdad debiera tener un poder solemne para impedir que los hombres sigan una conducta pecaminosa. Mis amigos, nosotros tenemos que cuidar qué está sucediendo en nuestros hogares. ¿Qué estamos hablando? ¿Qué estamos comiendo? ¿Qué estamos viendo? ¿Qué estamos escuchando? Tenemos que sembrar en la mente de nuestros hijos los principios divinos. Tenemos que enseñar a nuestros hijos a adorar a Dios en todo lo que hacemos, para que de esa manera ellos puedan realmente ser adoradores del verdadero Dios que está en los cielos. Y a los que son fieles en servir al Señor se les promete misericordia, no solo hasta la tercera y cuarta generación, que es el tiempo que su ira amenaza a los que ellos le odian, sino hasta la milésima generación. Dios es misericordioso, mis amigos y hermanos. Dios tiene misericordia para nosotros y Él acepta nuestra confesión, nuestro arrepentimiento. Y Él puede transformar nuestra vida, perdonar nuestros pecados, y nuestros hijos pueden gozar de mayores privilegios y bendiciones de las que nosotros hemos gozado hasta aquí. Seamos conscientes de nuestra responsabilidad para con Dios. Ahora nos vemos frente a un mundo sumido en las tinieblas de medianoche, casi completamente entregado a la idolatría. Es muy importante, es una necesidad de nosotros como padres de familia que enderecemos nuestro camino de acuerdo con la voluntad de Dios. Es tan fácil hacer un ídolo de las ideas, objetos acariciados, como formar dioses de madera y piedra. Cuidado, ¿qué es lo que está priorizando nuestro hogar? ¿A qué le estamos dando más importancia en las actividades del hogar? ¿Está la Biblia? ¿Está la palabra de Dios como lo más importante en nuestras vidas y en nuestros hogares? Que Dios nos ayude. Debemos dejar todo lo que aleje el corazón de Dios. Los tesoros son el ídolo de muchos, el amor al dinero y el deseo de las riquezas son la cadena de oro que los mantiene sujetos a Satanás. Otros adoran la reputación y los honores del mundo. Una vida de comodidad egoísta, libre de responsabilidad, es el ídolo de otros, mas deben romperse los lazos de servidumbre. Que Dios nos bendiga.

0: Estimados televidentes, estamos muy agradecidos por la oportunidad que ustedes nos dan de entrar en su hogar. En este momento, queremos presentar a ustedes a una persona que ha dedicado su vida al estudio de las profecías, al estudio de la palabra de Dios. Y queremos conocerlo porque lo que él nos va a dar va a ser de gran ayuda, de gran bendición para todos nosotros y para la iglesia. Así que queremos presentar a ustedes al doctor Alberto Treyer. Bienvenido, doctor.
1: Muchas gracias, saludarle. Es un placer saludarlo también.
0: Nosotros nos gustaría conocer exactamente cómo es su nombre completo y de dónde viene.
1: Bueno, debo dar también el nombre de mis abuelos y tatarabuelos.
0: Posiblemente para ver el origen suyo.
1: Está bien. Mi nombre es Alberto, el apellido es Treyer, y el segundo apellido es Lista, de parte de mi mamá. El apellido Treyer proviene de Suiza, y el apellido Lista proviene de España. De manera que hay una cierta influencia sanguínea que viene de Europa, pero he estado viviendo en tantos países que ya no sé realmente con quiénes vincularme más, porque me siento morador del mundo en el mejor sentido.
0: Pero usted originalmente, ¿dónde nació?
1: Nací en Argentina, pero trabajé en Uruguay, mi madre era uruguaya y pude sacar también mi ciudadanía uruguaya. Luego estuve en Europa y en Estados Unidos, y en Estados Unidos saqué una tercera ciudadanía, que es la ciudadanía norteamericana. Pero tengo una ciudadanía más. No tuve que hacer trámite alguno. Vino el Señor a traerla aquí hace 2000 años atrás, a ofrecérnosla, y yo la he aceptado. Es la del Reino de los Cielos.
0: Muy bien. Realmente usted es ciudadano del mundo. Ahora, considerando que usted ha venido para dar profecías, ¿usted dónde hizo sus primeros estudios y cómo fue el proceso de estudio de la palabra de Dios?
1: Hice mis estudios de teología y también de filosofía en la Universidad Adventista del Plata, en la provincia de Entre Ríos, en Argentina. También estudié filosofía, estudios superiores en la Universidad Católica de Santa Fe. Y luego fuimos a Europa porque quería obtener un doctorado también en teología y tenía una misión personal específica. Quería conocer más a fondo un tema que para ese entonces me apasionaba profundamente y tiene que ver con el Evangelio en sombras, es decir, con el santuario de Israel y sus proyecciones apocalípticas.
0: Usted se apasionó por el asunto del santuario. ¿Cómo ha sido el resultado de ese estudio que usted hizo y qué es lo que usted ha producido gracias a todo ello?
1: En primer lugar, tal vez permítame decir una de las razones por las que decidí ir a Europa y conocer más a fondo esos temas. Recuerdo cuando le pregunté a un pastor que daba conferencias, tenía mucho éxito en Argentina, y él me dijo, le pregunté a él, ¿por qué él no incluía el tema del Evangelio del santuario en sus conferencias públicas? Y él me dijo, porque mucha gente, cuando intenté hacerlo, salía más confusa de lo que entraba. Y entonces pensé que eso requería estudios más profundos y que eso podían estudiarlo más a fondo después. Además, me dijo él, encontré hasta pastores que tenían inquietudes y preguntas que no sabían cómo responder. Y también encontré una declaración de Elena de Huay que decía que el tema del santuario la economía judía en lo que respectaba a todo el ritual y la liturgia del Templo de Israel todavía no se entiende plenamente. Pero ella anticipaba que había verdades profundas y vastas que irían a descubrirse y que estarían al alcance de todo investigador.

0: porque quisiera realmente conocer a fondo esos temas. Así que allí tenía una motivación adicional. Además, había estado por varios años por mi cuenta al entrar al ministerio pastoral, estudiando todos los pasajes del Pentateuco que hablaban del santuario, con el propósito de no dejar ningún pasaje sin entender, de acuerdo a las posibilidades que tenía en esa época. Así que tenía motivaciones de sobra para ello. Y con respecto a los resultados, eso se puede ver ampliamente en mis libros. Recuerdo cuando terminé mi tesis doctoral, compartía con mi padre, que era pastor, los descubrimientos que estaba haciendo y que me asombraban. Y cuando terminé mi tesis doctoral, él me dijo, me escribió desde Argentina, estaba en Francia, me dijo, bueno, ahora sin duda los temas de tus cartas van a cambiar. Como pensando ya obtuvo el título doctoral, ya investigó a fondo esos temas. Ya no hay más necesidad de estar viendo cosas nuevas. Pero han pasado ya más de 30 años, tal vez 35 años, y sigo descubriendo cosas nuevas, y sigo apasionado con el tema, y sigo escribiendo libros, y doy conferencias. Es algo que ya está hasta en mis propios poros, forma parte de mi propio ser, porque es un evangelio extraordinario que el mundo no conoce. ¿Por qué? Porque no se puso a estudiar a fondo estos temas.
1: Ahora, doctor, según lo que usted menciona, aparentemente el aspecto del santuario es un asunto no tan fácil de entender. ¿Es así en realidad o es un asunto que puede entender cualquier persona que se pone a estudiar la palabra de Dios?
0: Bueno, si se trata de una persona que no sabe ni leer ni escribir, tiene que escuchar y lo que escucha tendrá que adaptarse a su comprensión. Pero como en todo conocimiento, uno tiene que ir creciendo. Hace unos años atrás, conocer una computadora, cómo se manejaba, se pensaba que la persona debía ser casi un genio. Hoy hay millones que manejan eso, millones que se manejan en Internet. ¿Por qué? Porque el conocimiento es progresivo, va de a poco, no se obtiene de la noche a la mañana. Y el que tiene sed, y esa es la necesidad fundamental, tener sed, puede llegar a conocer más. En mi caso, he estado tratando de llevar la teología, la gran teología que podrían decir algunos, esa teología con un lenguaje que se maneja entre teólogos. He tratado de traer esa teología al alcance de la gente. Y eso es lo que se verá en los temas que presento. Algunos de ellos requerirán un poquito más de esfuerzo, de mayor concentración. Otras será sumamente fácil porque hablaremos de los eventos actuales que están pasando en el mundo, ilustrándolos con lo que anticipaba la palabra de Dios. Pero he aprendido que debo ser cuidadoso cuando trato de advertir a la gente de que van a tener que concentrarse más, que es más difícil, porque a veces algunas personas ya se pueden cerrar de entrada y he encontrado a gente que no ha tenido estudios superiores y que ha entendido mejor las cosas aún que personas que son eruditas en otras ramas del saber. Así que creo que el que quiera realmente conocer estos mensajes y entenderlos, podrá entenderlos de mil maravillas. Dependerá de cuánta sed tenga, de cuánto interés de conocer. Una vez, por ejemplo, estaba en Nueva York en una iglesia y había un hombre sencillo que compró mi libro, que era la tesis doctoral, pero que había traducido al castellano. Y yo pensé, este hombre que viene nuevo, la iglesia, ¿qué va a poder entender? Y traté de advertirle. Y me escuchó una señora allí, también sencilla, y después de hablar con el hombre me dijo ella, no diga eso, porque yo también he estado leyendo ese libro y aunque he tenido que esforzarme más, Siempre algo aprendo

0: No se anticipe a lo que pueda aprender o no pueda aprender una persona, porque Dios abre la mente de las personas cuando Él desea hacerlo. Así que este Evangelio es precioso y con gozo lo estoy ofreciendo ahora a través de estos medios audiovisuales y también de televisión.
1: A mí me llama la atención, doctor, lo que usted menciona, que la persona tiene que tener sed de aprender. Pero al mismo tiempo, me llama la atención por qué muchos tienen miedo de presentar este tema desde el púlpito.
0: A menudo me invitan a dar conferencias en distintos lugares y también me invitan a dar seminarios para pastores en algunas uniones o asociaciones. Y me encanta poder tener un diálogo abierto con la gente. Una vez, por ejemplo, en República Dominicana, daba un seminario 4 horas de la mañana y unas 2 horas después a la tarde, y a la noche daba conferencias públicas. El seminario así en la mañana era para los pastores. Pero tenía que dedicar la mitad del tiempo a exponer y la mitad del tiempo a responder preguntas. Al final, después de 2 semanas así, todos los días, al final los exhorté a predicar más acerca de estos temas y les pregunté si ellos estaban predicando sobre estos temas. Y me dijeron que lo iban a hacer ahora más que nunca porque estaban entendiendo cosas que no habían entendido antes. Y que hay tanta literatura, tanta confusión en ese respecto que a veces les daba temor dar estos mensajes. Y a menudo en nuestros seminarios adventistas incluso no se ha dedicado todo el tiempo que se debiera a este evangelio vital para la fe adventista porque está implicado en las profecías bíblicas. No acuso acá a nadie, simplemente se sigue en muchos respectos en lo que mencioné al principio que dice Elena de White, que todavía estas verdades no se entienden plenamente, cuando deberían ya entendérselas más. Y además, muchísimos pastores no han tenido la posibilidad de estudiar y verse confrontado con tantas ideas para entender cuál es el problema que hay detrás de muchos enfoques. Y eso me ha llevado a preparar algunos seminarios con el propósito de identificarlos, puedo
1: ¿Cómo
0: mostrarlos.
1: no?
0: Por ejemplo, esta es mi tesis doctoral, traducida al inglés, The Day of Atonement and the Heavenly Judgment. En francés, porque hice esa tesis en francés, Le jour des expiations et le jugement céleste. De manera que, y creo que lo dije en castellano, el día de la expiación y el juicio celestial. Y ustedes pueden ver cuántas páginas hay. Cito aquí centenares de autores. Podía visitar distintas bibliotecas en Europa. Iba a veces con mi esposa y yo iba mirando los libros y ella estaba en una fotocopiadora y yo le iba marcando de tal página este libro. Y nos pasábamos allí un día entero fotocopiando y fotocopiando. Y en las bibliotecas alemanas no necesitaba hacer eso. Tomaba nota de las páginas de tales libros y después a través de la biblioteca de Estrasburgo pedía esos libros en alemán, ellos los pedían en Alemania y Alemania tenía el principio de mandar gratis todas esas
1: Qué
0: fotocopias.
1: bueno.
0: Así que, bueno, todas esas cosas me fueron ayudando. El problema no es simplemente buscar entender, sino tener objetivos claros, definidos de entrada. Es mirar todos esos rituales a la luz del Evangelio y creyendo que Dios dirigió la palabra de Dios. Y entonces, para el público general, ya he ido preparando estos seminarios, las promesas gloriosas del santuario, con historias, con ilustraciones para tratar de ayudar a entender. El segundo seminario, los cumplimientos gloriosos.

0: del santuario, también con anécdotas, buscando poner esos temas que en sí podrían ser más difíciles que otros, pero para hacerlos sencillos y que tuviesen un valor práctico. Luego viene este tercer seminario, las expectaciones apocalípticas del santuario, y el más reciente es los tiempos apocalípticos del santuario. Todas las fechas proféticas, volcadas en un lenguaje accesible, pero al mismo tiempo con dimensiones prácticas que sirvan para la vida de cada día, para mi propia fe, para alimentar mis convicciones religiosas y mi fe en Dios. Por eso esa es mi pasión y estamos buscando, y por este medio lo estamos haciendo también, buscando llegar a todo público.
1: Doctor, usted dice el Evangelio, pero usted basa el Evangelio en el santuario, ¿no es cierto?
0: Sí.
1: Ahora, ¿por qué es tan importante entender el aspecto del santuario con relación al Evangelio?
0: Porque allí está el Evangelio, por redundancia. Si vamos a la Epístola a los Hebreos, en el capítulo 4 y en el versículo 2, el apóstol Pablo dice que a los antiguos se les dieron las buenas nuevas. ¿Qué significa Evangelio? Usted lo sabe.
1: Buenas nuevas.
0: Buenas nuevas. A ellos se les dieron las buenas nuevas. Pero ¿cuál fue el problema de ellos? Dice en ese versículo el apóstol Pablo, que no añadieron fe a lo que se les reveló. Y entonces cumplieron con todos esos símbolos, con todos esos ritos, sin percibir la dimensión final que se iba a cumplir en Cristo, el Cordero de Dios que quita los pecados del mundo. Y muchos se han quedado, aún cristianos que han captado algo de esa dimensión, se han quedado solo en el sacrificio que Jesús consumó en el pasado y no perciben toda la dimensión futura de su ministerio en el templo celestial. Cuando miramos la misión de Cristo en el templo celestial como nuestro intercesor, al mirarla a la luz del templo antiguo, nosotros podemos ver ese ministerio de Cristo en un calendario apocalíptico, por así decir, equivalente al del antiguo Israel, que nos muestra el cronómetro, la dimensión en tiempos de esa obra, de ese ministerio, de las distintas fases de ese ministerio de Cristo a nuestro favor. Y cuando eso podemos entenderlo, sabemos que estamos en la fase final de ese ministerio celestial. Pronto terminará la intercesión de Cristo en el cielo y vendrá a buscar a aquellos que esperan en él. Hebreos 9:28 dice, la primera vez vino para dar su vida, la segunda vez, sin relación con el pecado, vendrá a salvar a los que lo esperan.
1: Eso quiere decir entonces, según lo que usted menciona, que la iglesia tiene una gran necesidad y es de entender este mensaje y este aspecto que lamentablemente no se lo ha tomado muy en serio.
0: Así es. Me dijo un evangelista renombrado hace unos pocos años atrás que a él en el seminario no le enseñaron el tema del santuario. Lamentable. Pero me preguntaba a él, ¿cuál es el propósito de estudiar el tema del santuario? ¿No es suficiente hablar de la cruz de Cristo y que salva al pecador y que Dios ama al pecador? Yo tomé la Biblia y le dije, la Biblia no se termina en los evangelios. Siguen las epístolas y está la epístola a los Hebreos y está el Apocalipsis. Algunos miran el Apocalipsis que está involucrado en cantidad de proyecciones del templo del cielo, en armonía con lo que Dios representó del templo terrenal. Y entonces miran eso y no se prefieren quedarse con los evangelios. Pero Dios quiere que nosotros tomemos la Biblia en su entero, en su totalidad. Y entonces es necesario

0: avanzar en esa comprensión. Y esos temas, ese evangelio del santuario, nos da una dimensión del plan de salvación que no podríamos tener si lo descuidáramos.
1: ¿Cuál sería la recomendación que usted daría a los pastores, a los predicadores, a los miembros de iglesia con relación a este tema?
0: Que se les despierte esa sed de lo que hablé al principio. El que pide va a encontrar, dijo Jesús. El que busca, halla. De manera que el que quiera puede comprender más. Como puedo decirle, la mayoría de los pastores, aún de la iglesia adventista, no han tenido todas las oportunidades que yo tuve para conocer y estudiar a fondo estos temas. A menudo me han pedido responder a críticas, a tesis doctorales con posiciones divergentes, a distintas posiciones que confunden a muchas personas, y eso me enriquece siempre más. De manera que es un crecimiento paulatino, creciente, y cuando uno piensa en todas esas dimensiones, y la ayuda que puede ser para muchos, se siente feliz preparando estas conferencias que le ayudarán a muchas personas, e incluso pastores y gente de toda iglesia, de toda religión, a entender mejor estos temas y se van a abrir los ojos de muchas personas para ver la hermosura, la preciosura del Evangelio que Dios reveló ya antiguamente en sombras y que se cumple en Cristo en la actualidad. Y para ayudar a muchos que no han tenido esa oportunidad, es que he preparado estos libros y varios más que no están presentes, pero que se me agotaron en castellano, los tengo en inglés. Se están traduciendo a distintos idiomas mis libros y me siento feliz de poderlos compartir.
1: Realmente me admira el entusiasmo que usted tiene cuando habla sobre este tema, pero este tema solamente lo entienden los de la Iglesia Adventista o también hay otras congregaciones, iglesias que están interesados en este tema.
0: Mis libros en Estados Unidos, por ejemplo, están en las librerías públicas que tiene nuestra iglesia en distintos lugares. De tanto en tanto me encuentro con evangélicos o protestantes que me escriben pidiendo mi material. Una vez estaba ante la Greater New York Conference, como lo llamaban, la sede de la Iglesia Adventista en Nueva York. Y quería estacionar, me estaba costando encontrar un lugar porque había justo una reunión de pastores, yo no sabía, estaba yendo allí. Y alguien estaba dando vueltas, no conseguía y cuando detuvo el auto me preguntó, ¿es usted? Y dio mi nombre, Alberto Treyer. Sí, dice. Ah, what a lucky man I am, dijo. Qué hombre de suerte que soy. Y quedé sorprendido, me dijo, usted escribió la tesis. Su tesis doctoral del Día de la Expiación, este libro en inglés. Y entonces le dije, sí, ¿por qué? Y bueno, habló elogios, estaba entusiasmado y le pregunté, ¿usted viene a la reunión de los pastores adventistas? No. ¿Es usted pastor adventista? No. Soy luterano. Estaba impresionado con eso. Y de esos testimonios he escuchado muchos, les podría contar varios, hasta un director de los judíos mesiánicos en Nueva York, a quien le dejé el libro de las promesas gloriosas del santuario. Y resultó que al año siguiente me dijo una de sus feligreses que se la pasaba predicando con ese seminario en todas las iglesias a donde iba. De manera que eso está al alcance de todos, es el Evangelio. El Evangelio no es privado. Ninguna profecía ha sido de algo privado. Nadie tiene el monopolio de la verdad y es para todo el mundo. Está al alcance de todos. Es el privilegio de todo el mundo llegar a conocer y comprender todos estos temas.
1: ¿Usted tiene un lugar en el internet donde la gente podría ingresar y conseguir material o información o hacer preguntas?
0: Sí, es Adventist Distinctive Messages, pero pueden ponerlo aquí, sin duda. Al

0: en esta filmación. Y allí podrán encontrar incluso ya mucho material, incluso debates que he tenido, críticas que he hecho, observaciones críticas en un punto o en otro. Uno tiene que hablar en teología con sinceridad, con franqueza. Algunos pueden sentirse ofendidos cuando se les muestra ciertos problemas en sus creencias. Pero si no somos honestos, no somos francos al decir la verdad, ¿cómo podemos pretender crecer? Y es por eso que aún en esa página podrán ver algunos materiales ya libres por internet, pero también cómo adquirir estos materiales. Podrán aprender muchísimo sobre varios tópicos relacionados con la teología y los problemas que se dan cuando se viene de distintas culturas, de distintos sistemas de educación, con influencias filosóficas y religiosas de distinta naturaleza. ¿Cómo hacer para dirigir todas esas mentes a las verdades preciosas de la revelación? Para eso se requiere la ayuda del Espíritu de Dios, porque nosotros no podemos penetrar ni en la mente ni en el corazón de las personas. Solo testificamos lo que el apóstol Pablo dijo que era locura para los que no creían, pero para aquellos a quienes el Espíritu de Dios tocaba y convertía, eran poder y salvación de Dios.
1: ¿Quiere decir, doctor, que la persona que logra entender el aspecto y el tema del santuario llega a ser un cristiano verdadero?
0: No se necesita ser un doctor en teología para poderse salvar. Hasta podría atreverme a decir más. Los doctores en teología pueden salvarse si quieren. ¿Por qué digo esto? Porque ninguna persona se doctora para salvarse.
1: Así es.
0: Y hay muchos doctores que están tan llenos de filosofías huecas, vacías, que no tienen nada que ver con la revelación, que van a la Biblia y no van a la Biblia como si fuera un libro, como si fuera pan de Dios para la necesidad humana. Y ese es uno de los aspectos que se necesita. Pero sí es necesario conocer este mensaje porque nos muestra la época en que estamos viviendo. Si no conociéramos esa dimensión del templo y sus proyecciones proféticas y apocalípticas, podríamos estar pensando que el Señor podría venir en 1000 años, 2000 años todavía, pero esto nos muestra que estamos en la parte final de la intercesión de Cristo en el cielo y que pronto podremos verlo venir en gloria y que este mundo pasará, este mundo terminará.
1: Lo que usted acaba de decir es un asunto muy serio, porque resulta que hay mucha gente que a pesar de creer en la palabra de Dios no es consciente del momento que le está tocando vivir.
0: Correcto.
1: Y entonces podría suceder lo que dijo el Señor Jesús, de que algunos vendrán y me dirán: Señor, hicimos milagros en tu nombre, echamos fuera demonios en tu nombre, pero yo les diré que no los conozco.
0: Correcto.
1: Entonces,
0: nunca os conocí.
1: Nunca os conocí, y es interesante eso. Pero la pregunta es, ¿yo puedo estar estudiando la Biblia y puedo perderme?
0: Sí, por supuesto. No todo el que me dice Señor, Señor, entrará en el reino de los cielos. Por eso se tienen que tener propósitos claves. Y el propósito es asegurar la salvación del alma y aceptar el Evangelio.
1: Estimados amigos, ustedes han escuchado esta entrevista y ustedes pueden darse cuenta del potencial que existe en el estudio de la palabra de Dios y específicamente en este tema del santuario. Yo no sé si usted conocía este tema, pero creo que vale la pena que tome en serio la invitación que le hacemos para poder entender, escuchar y poner toda su atención para que usted pueda conocer verdaderamente el Evangelio y alcanzar la salvación y usted pueda ser un hombre, una mujer que pueda esperar a Cristo y estar con Él por la eternidad.

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Hoy estamos hablando del estudio este trimestre sobre las cartas de Pablo a los Corintios. El próximo trimestre serán temas maravillosos. Estudiaremos sobre el espíritu de profecía, el don de Dios, que es una de las dos características del verdadero pueblo de Dios en el pasado, en el presente y antes del regreso de Jesús. Imagina que estás en el aeropuerto despidiéndote de un amigo cercano o de un ser querido. Han pasado juntos un tiempo significativo, tal vez incluso han superado juntos algunos desafíos. Justo cuando tu amigo o ser querido está a punto de cruzar el control de seguridad, se vuelve para decir algo, quizá unas solas pocas palabras, pero es algo que recordarás mucho después que el avión haya despegado. Tal vez fue, cuídate mucho, sigue haciendo lo que amas, no te olvides, creo en ti. Las palabras finales perduran, ¿verdad? Pueden ser breves, pero a menudo encierran la emoción más profunda, el recordatorio más urgente o el mensaje esencial que quienes las pronuncian desean que atesores. Y el apóstol Pablo a menudo concluye sus cartas del Nuevo Testamento de una manera muy similar, porque tras capítulos de enseñanza, corrección, defensa, aliento y también doctrina, Pablo no se despide simplemente de forma casual, adiós, nos vemos, no. Sus palabras finales son intencionadas y con frecuencia constituyen expresiones concisas de gracia, amor y comunión. Estas tres palabras son claves, gracia, amor y comunión, el corazón mismo del Evangelio y de la comunidad cristiana. Pablo no se limita a dar por terminadas sus cartas, él bendice, reafirma, ayuda a sus lectores a volver a centrarse en lo que verdaderamente importa. Por ello, cuando estudiamos los finales de las cartas de Pablo, especialmente 2 Corintios 13, no estamos leyendo meras despedidas. Estamos escuchando el eco del latido del corazón de Pablo. Y quizás, lo que es aún más importante, el latido del corazón de Dios. Mantente en sintonía.

Así cierra el apóstol Pablo su segunda carta a los Corintios, 2 Corintios 13, 13 al 14. Todos los santos os saludan, la gracia del Señor Jesucristo, el amor de Dios y la comunión del Espíritu Santo sean con todos vosotros. Amén. Pablo concluye esta carta destacando nuevamente los elementos esenciales abordados en sus cartas. Los hace por medio de 5 imperativos. El primero, tengan gozo. Recuerda los textos anteriores de la carta, ¿verdad? El segundo es, busquen su restauración. El tercero, anímense mutuamente. Y Pablo comienza y termina su segunda carta con las palabras de alientos. Recibimos ánimos de Dios para alentar a otros, amados. Y los imperativos cuarto y quinto, él dice, sean de un mismo sentir y vivan en paz. O sea que es un llamado a la unidad. Esta atmósfera de gozo, restauración, ánimo, unidad y paz es la condición para la presencia del Dios de paz y amor y el resultado de su obra en el corazón humano. Dios actúa cuando sus deseos están en nuestro corazón y las hace realidad. O sea que la gracia, el amor y la comunión son el resultado de la obra de Dios trino en nosotros, especialmente el Espíritu Santo obrando en los corazones. Y estas tres características cristianas promueven un ambiente caracterizado por la presencia de Dios. Ahora, resulta inspirador que al final de 2 Corintios, así como en el comienzo, hay una referencia a la gracia de Jesús. Como vimos al comienzo de este trimestre, él no podía dejar de pensar y hablar de Jesús. Dice aquí, porque ya conocéis la gracia de nuestro Señor Jesucristo, que por amor a vosotros se hizo pobre siendo rico, para que vosotros por su pobreza fueseis enriquecidos. ¡Cuán admirable es la gracia de Jesús! Dejó las riquezas de su existencia eterna en el cielo para hacerse pobre. Caminó por los polvorientos caminos de la antigua Galilea. Se humilló a sí mismo y se hizo obediente hasta la muerte y muerte de cruz. Y lo hizo para enriquecernos, es decir, para que tuviéramos la oportunidad de estar con Él en el cielo. Para nosotros que solo hemos conocido un mundo de pecado, muerte y sufrimiento, es difícil siquiera empezar a comprender lo que significó para Jesús abandonar el cielo para venir aquí y ofrecer su vida por nosotros. Y Pablo se refiere muy a menudo a la gracia de Jesús en sus cartas.

perfectas. Y algunas perlas incluyen: se derramaron la gracia y el don sobre los muchos por la gracia de Jesucristo. Porque aquellos que reciben esta abundante gracia, dice, reinarán en vida por Jesucristo. Y al igual que en 2 Corintios, Pablo también comienza y termina otras cartas mencionando la gracia de Jesús. O sea que este tema ocupaba sus pensamientos y quería que también llenara la mente de los corintios. Ese era su deseo para todas las iglesias. Ahora, observa lo que él dice a los Efesios. Dice, la gracia sea con todos los que aman a nuestro Señor Jesucristo con amor inalterable. Yo creo que si estuviera entre nosotros, Pablo sin duda desearía que también nosotros amáramos a Jesús con un amor eterno. Podemos estar seguros de eso porque su deseo era que la gracia de Jesús llegara a más y más personas y fuera suficiente para ellas tal como lo fue para él. Piensa en la gracia que Dios te ha hecho inmerecidamente objeto a pesar de tus palabras y acciones. Y eso es gracia, no lo merecemos. Pero el Señor nos las da gratuitamente. Y Pablo termina la segunda carta con este versículo. Nota que menciona a las tres personas de la Trinidad en este orden: Hijo, Padre y Espíritu Santo. Porque es a través de la obra de los tres que podemos comprender mejor cómo es Dios y lo que ha hecho por nosotros. 1 Juan 4:8 dice: Dios es amor. Y el amor es un atributo esencial de la deidad. Y Jesús destaca el hecho de que Dios demostró su amor al dar a su único Hijo para que muriera por nosotros. Él envió a Jesús en una misión de rescate, y esto era parte del proyecto de salvación. Y Jesús afirmó varias veces en los evangelios que el Padre lo envió. Y en una declaración notable de Pablo dice, Dios demuestra su amor hacia nosotros en que siendo aún pecadores, Cristo murió por nosotros. O sea que, amados, podemos vislumbrar el amor de Dios en la dulce relación que existe entre cónyuges, entre padres e hijos, entre amistades sinceras, etc. Pero la naturaleza también da testimonio de ese amor. Comenta mi autora favorita en este libro maravilloso, El Camino a Cristo. Dice ella, Dios es amor. Está escrito en cada capullo de flor que se abre, en cada tallo de la naciente hierba. Los preciosos pájaros que llenan el aire de melodías con sus alegres cantos. Las flores exquisitamente matizadas que en su perfección perfuman el aire, los elevados árboles del bosque con su rico follaje de viviente verdor, todo testifica del tierno y paternal cuidado de nuestro Dios y de su deseo de hacer felices a sus hijos. Sin embargo, amados, no hay nada más convincente que el hecho de que Dios haya entregado a Jesús como sacrificio por nuestros pecados. Porque cuando comprendemos que Dios nos amó hasta el punto de enviar a Jesús para que diera su vida por nosotros, nuestra respuesta es la disposición a dar nuestra vida por los hermanos. Y Pablo quería que los corintios vivieran en unidad, pero no es posible esa unidad sin amor. Por eso les enseñó que el amor edifica y que todo es inútil, vacío donde no lo hay. Por lo tanto, todo debe ser hecho con amor, un amor que es una extensión del de Dios. Por eso pregunto, ¿qué perderíamos en el Evangelio si Jesús mismo no fuera plena y eternamente Dios? Un Dios de amor. Amados, en el antiguo mundo pagano, la gente no creía que los dioses amaran a los seres humanos. Por el contrario, ellos creían que las deidades estaban malévolas, eran malévolas, furiosas, y debían apaciguarlas con ofrendas o lo que sea. La idea de un Dios de amor, tal como la vemos en la Biblia, era entonces una novedad. Y por sorprendente que fuera esta afirmación en su época, Pablo caracteriza a Dios como el Dios de paz y de amor. Ahora, ¿cómo puedes obtener esperanza de lo que dice aquí? ¿Cómo puedes experimentar mejor lo que se enseña? Vamos a ver 1 Corintios 13:11. Dice, por lo demás, hermanos, tened gozo, perfeccionaos, consolaos, sed un mismo sentir, vivid en paz, y el Dios de paz y de amor estará con vosotros. ¿Qué concepto diferente el que había en esa época? Como han señalado muchos intérpretes, la referencia de Pablo al Dios de amor, unos versículos antes de la bendición trinitaria en 2 Corintios 13, sugiere que él concibe a la Deidad como integrada por tres personas. Aquí encontramos lo que dice Tom Wright en el libro Paul for Everyone, Pablo para todos. Dice, aunque aquí utiliza la palabra Dios en referencia a uno de los tres,
Su comprensión de Jesús y del Espíritu en otras partes de sus cartas nos obliga a ver toda la frase como una descripción del único Dios que la Iglesia primitiva llegó a ver en forma trina. Pasaría más de un siglo antes de que los teólogos comenzaran a utilizar palabras como Trinidad, como una forma abreviada de expresar lo que Pablo ya estaba articulando. Sí, amados, hay gente que habla en contra de la Trinidad, pero la Biblia es clara, Dios es claro. Creemos en un solo Dios, es decir, en la unidad de tres personas que viven eternamente en una relación de amor. Y este Dios trino nos ama y nos llama a amarnos unos a otros de una manera que refleje el amor que existe entre ellos. La gracia de Jesús no solo revela el amor que Dios siente por nosotros, sino que también nos otorga la comunión del Espíritu como un efecto adicional de ese amor. Y al mismo tiempo la comunión tiene su origen en el amor de Dios, ya que ella no es posible sin amor. Como describe Pablo en Filipenses, capítulo 2, versículos 1 y 2, por tanto, si hay alguna consolación en Cristo, si hay algún consuelo de amor, si hay alguna comunión del Espíritu, si hay algún afecto entrañable, si hay alguna misericordia, completad mi gozo, sintiendo lo mismo, teniendo el mismo amor unánimes, sintiendo una misma cosa. Sí, algunas personas sostienen que el Espíritu es solo una fuerza o una influencia. Y yo pregunto, ¿qué sentido tendría que Pablo mencione a dos personas, el Padre y el Hijo, junto con una mera fuerza o una fórmula trinitaria? En esta fórmula trinitaria, mejor dicho. Eso no tendría sentido. Así como el Padre y el Hijo se presentan en una relación personal, la relación del Espíritu con las personas nos lleva a la conclusión de que Él también es una persona. Y Pablo tiene mucho que decir acerca de la obra del Espíritu, porque en las dos cartas a los dos Corintios existen más de 40 referencias al Espíritu Santo, quien promueve la edificación de la iglesia, capacita a las personas para la misión, nos revela las cosas profundas de Dios y nos las enseña, mora en nosotros, coopera con Cristo para nuestra justificación, otorga dones espirituales a la iglesia, nos sella para la salvación, imprime la ley en los corazones humanos y da nueva vida en Cristo y libertad del pecado. Sin duda, no podemos vivir sin el Espíritu Santo, porque es el representante legal de Jesús en la tierra cuando Jesús ascendió al cielo. Ahora, ¿por qué es importante comprender que la divinidad del Espíritu Santo, comprender esto para entender plenamente el amor de Dios por nosotros? Es que, hermanos, los tres trabajan juntos. Dios es un Dios trino. Y al leer 2 Corintios 13 y 14, alguien podría pensar que Cristo es la única fuente de gracia, que Dios es la única fuente de amor y que el Espíritu Santo es la única fuente de comunión. Pero nada puede estar más lejos de la verdad. El Padre, el Hijo y el Espíritu Santo trabajan juntos para nuestra salvación. Está en la Biblia desde el comienzo, en el Génesis, y está hasta el final, en el Apocalipsis. La gracia, el amor y la comunión no provienen solo de uno de ellos, sino de los tres. Sin embargo, cada uno tiene funciones específicas en la historia de la salvación. Pablo es consciente de ello y enfatiza esta enseñanza en sus cartas. Por ejemplo, el plan de salvación es presentado con una asombrosa economía de palabras en Gálatas 4 y con la participación de los tres miembros de la Trinidad. Vamos aquí a Gálatas 4, 4 al 6. Pero cuando vino el cumplimiento del tiempo, Dios envió a su Hijo, nacido de mujer y nacido bajo la ley, para que redimiese a los que estaban bajo la ley, a fin de que recibiésemos la adopción de hijos. Y por cuanto sois hijos, Dios envió a vuestros corazones el Espíritu de su Hijo, el cual clama, Abba, Padre. Dios Padre envió a Jesús, lo que sugiere que el Padre es la fuente de ese plan. El Hijo nació de una mujer, lo que es una referencia a la encarnación y señala el cumplimiento de una antigua promesa. El Hijo nos redimió y restauró nuestra relación correcta con el Padre, quien había sido difamado por Satanás. Pero por su parte, el Espíritu Santo hace legítima nuestra identidad como hijos de Dios. ¿Sabes, amados, que existen otras referencias a la Trinidad en las cartas paulinas? Sus integrantes actúan juntos, capacitando a la iglesia para la misión, y nos fortalecen espiritualmente y promueven una profunda unidad entre los miembros de la iglesia. Una unidad que refleja la unidad que caracteriza la relación que existe entre los miembros de la Trinidad.

Veamos estos versículos porque cada uno tiene una importancia vital. Porque cada tanto surgen movimientos que andan a la luz de sus propias chispas, que niegan al Espíritu Santo como Dios o como persona. Y antes de leerlo, déjame darte un principio claro cuando te toca enfrentar estos asuntos, y es este. Si la Biblia lo dice claramente y el Espíritu profecía lo afirma y aclara, no hay nada que discutir o agregar, tanto en esta doctrina del Dios Trino o cualquier otra doctrina. Debemos humillarnos humildemente y aceptar lo revelado. Si no comprendemos todo, un día Dios nos dará la explicación en detalle, pero por lo pronto ha revelado aquello que sí podemos entender. Vamos a leer 1 Corintios 2, Efesios 1, Efesios 4, etc. Y empezamos. Ahora bien, hay diversidad de dones, pero el Espíritu es el mismo. Y hay diversidad de ministerios, pero el Señor es el mismo. Y hay diversidad de operaciones, pero Dios, que hace todas las cosas en todos, es el mismo. Bendito sea el Dios y Padre de nuestro Señor Jesucristo, que nos bendijo con toda bendición espiritual en los lugares celestiales en Cristo. En Él también vosotros, habiendo oído la palabra de verdad, el Evangelio de vuestra salvación, y habiendo creído en Él, fuisteis sellados con el Espíritu Santo de la promesa, que es las arras de nuestra herencia, hasta redención de la posesión adquirida para alabanza de su gloria. Por esta causa doblo mis rodillas ante el Padre de nuestro Señor Jesucristo, de quien toma el nombre toda la familia de los cielos y la tierra, para que os dé conforme a las riquezas de su gloria, ser fortalecidos con poder en el hombre interior por su Espíritu, para que habite Cristo por la fe en vuestros corazones, a fin de que arraigados y cimentados en amor, seáis plenamente capaces de comprender con todos los santos cuál sea la anchura, la longitud, la profundidad y la altura, y de conocer el amor de Cristo, que excede a todo conocimiento. ¿Para qué? Para que seáis llenos de toda la plenitud de Dios. Un cuerpo y un espíritu, como fuisteis también llamados a una misma esperanza de vuestra vocación. Un Señor, una fe, un bautismo, un Dios y Padre de todos, el cual está sobre todos, y por todos y en todos. No os embriagáis con vino, en lo cual hay disolución, antes bien, sed llenos del Espíritu. Bueno, varios versículos donde habla claramente de un Dios trino, porque según Pablo, no solo Dios es trino, sino que las tres personas de la Trinidad obran juntas para nuestra salvación. Y en Efesios Pablo llega incluso a mencionar que debemos ser llenos de la plenitud del Padre, del Hijo y del Espíritu. Y al concluir la correspondencia con los corintios, Pablo no pudo terminar con un final mejor. Dice, la promesa de que las tres dignidades del universo, el trío celestial, estarían con nosotros ahora y en la era venidera. Y Pablo no pudo terminar con un mensaje mejor que de la promesa de que las tres dignidades estuviesen ahora y estarán con nosotros para siempre. Ahora te pregunto, ¿cómo debería reflejar la comunión entre los miembros de la Iglesia la hermosa relación que existe entre los integrantes de la Trinidad? Yo quiero concluir en esta hora con cuatro citas inspiradas por Dios de mi autora favorita. Y esto está el primero, fue escrito en 1892. Dice, solo la gracia de Jesucristo puede transformar un corazón de piedra en uno de carne y hacerlo vivir para Dios. Los hombres no tienen poder para justificar el alma ni santificar el corazón. La enfermedad moral solo puede ser sanada por el poder del gran médico. El don más elevado del cielo, el unigénito del Padre, lleno de gracia y verdad, es el único capaz de redimir a los perdidos. Y ahora en el libro Patriarcas y Profetas, página 11, Dios es amor. Su naturaleza y su ley son amor. Lo han sido siempre y lo serán para siempre. El alto y sublime, el que habita en la eternidad, cuyos caminos son eternos, no cambia. En él no hay mudanza ni sombra de variación. Cada manifestación del poder creador es una expresión de amor infinito. La soberanía de Dios encierra plenitud de bendiciones para todos los seres creados. La historia del gran conflicto entre el bien y el mal, desde que principió en el cielo hasta el final, abatimiento de la rebelión y la total extirpación del pecado, es también una demostración del inmutable amor de Dios. Libro Evangelismo, página 618.

8. El Espíritu Santo tiene una personalidad. De lo contrario, no podría dar testimonio a nuestro espíritu y con nuestros espíritus de que somos hijos de Dios. Debe ser una persona divina, además, porque en caso contrario no podría escudriñar los secretos que están ocultos en la mente de Dios. Y la última cita del libro Evangelismo dice: hay tres personas vivientes en el trío celestial. En el nombre de estos tres grandes poderes, el Padre, el Hijo y el Espíritu Santo, son bautizados los que reciben a Cristo mediante la fe, y esos poderes colaborarán con los súbditos obedientes del cielo en su esfuerzo por vivir la nueva vida en Cristo. Yo digo amén por estas citas maravillosas, que esto sea una realidad en nuestras vidas. Oremos. Padre Celestial, gracias. Porque a través de la gracia, la comunión, a través de la unidad, podemos nosotros ver cómo tú actúas y que esto puede ser manifestado en nuestras vidas. La misma unidad, el mismo propósito que actúa en el trío celestial, que pueda ser reflejado en tu iglesia, en la vida de cada uno de nosotros, al trabajar como cuerpo, como iglesia y como individuos. Pido que tu bendición esté con nosotros, que nos ayudes al estudiar tu palabra, al meditar en tu santa palabra, ser transformados de acuerdo a la semejanza del Padre, del Hijo y del Espíritu Santo. Gracias porque sin el Espíritu Santo estaríamos hoy solitarios, huérfanos. Pero Jesús, que hoy está ministrando en el santuario celestial, haciendo una obra sublime, ha dejado a su intercesor, ha dejado a su representante legítimo y pedimos que ese Espíritu nos guíe a toda la verdad y nos establezca en la pura verdad. Gracias por escucharnos y bendecirnos y por cerrar este trimestre con tu bendición. Y quiero cerrar como Pablo, que la gracia, el amor de Dios y la comunión sea con todos vosotros. En el nombre de Jesús oramos. Amén. Amigos, es todo el tiempo que tenemos por hoy. Llegó el momento de despedirnos. Será hasta el próximo programa de la serie Lecciones de Vida. Invita a otros a sintonizar este canal. Transfórmate tú mismo en un canal de bendiciones y prepárate desde ya para las lecciones del próximo trimestre. Serán temas maravillosos. Estudiaremos sobre el espíritu de profecía, el don de Dios, que es una de las dos características distintivas del verdadero pueblo de Dios, tanto en el pasado, en el presente y justo antes del regreso de Jesús. Temas que fortalecerán nuestra fe. Dios te bendiga y recuerda, tú vales mucho para Jesús. Él te ama más de lo que puedes imaginar. Y en este viaje de la vida, las cosas han de terminar bien, si haces de la Biblia tu GPS y a Jesús como tu guía. Maranatha, que Dios te bendiga.

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Amigos, un placer estar con ustedes. Estamos contentos de volver a estar en este lugar para poder continuar con estos temas que sin duda alguna serán de gran beneficio espiritual para todos nosotros. Estamos viendo el deber del hombre hacia Dios. Hemos hablado acerca del primer mandamiento de la ley de Dios y el segundo mandamiento, y hemos logrado entender cuán importante es para Dios que nosotros lo adoremos únicamente a Él, porque Él es el Creador y no necesitamos la idolatría, no necesitamos ídolos, porque Dios es el único

al quien debemos adorar. Ahora vamos a pasar al tercer mandamiento de la ley de Dios. Está en Éxodo 20, versículo 7, y dice así: No tomarás el nombre de Jehová tu Dios en vano, porque no dará por inocente Jehová al que tomare su nombre en vano. Este mandamiento no solo prohíbe el jurar en falso y las blasfemias tan comunes, sino también el uso del nombre de Dios de una manera frívola o descuidada, sin considerar su tremendo significado. Esta expresión tremendo significado debería hacernos pensar a nosotros. ¿Cuán grande es Dios? ¿Por qué nosotros debemos respetar, honrar, reverenciar a Dios y no tomar su nombre en forma liviana y frívola? Deshonramos a Dios cuando mencionamos su nombre en la conversación ordinaria, cuando apelamos a Él por asuntos triviales, cuando repetimos su nombre con frecuencia y sin reflexión. Y dice el salmista: Santo y terrible es su nombre. Todos debieran meditar en su majestad, su pureza y su santidad, para que el corazón comprenda su exaltado carácter y su santo nombre se pronuncie con respeto y solemnidad. Es verdad que Dios es nuestro amigo, es verdad que Dios es nuestro Padre, pero es verdad también que merece nuestro respeto, nuestra reverencia. Muchas veces nosotros hablamos cosas que no son verdad, y para que crean que lo que estamos diciendo es verdad, aunque es una mentira, ponemos a Dios por testigo. Eso es pecado. Y eso es lo que estamos nosotros viendo, que el pecado es tomar el nombre de Dios en vano. Y lo tomamos muchas veces en forma de chiste, a veces contamos chistes que no tienen nada que ver con reverencia y con la honra a nuestro Dios. ¿Cuáles dos objetivos se usan al referirse al nombre de Dios? Salmo 111:9 dice así: Redención ha enviado a su pueblo, para siempre ha ordenado su pacto, santo y temible es su nombre. Santo, ¿qué significa santo? Santo significa apartado para uso sagrado. No podemos usar el nombre de Dios para cosas comunes. Además, nos dice que su nombre es temible. Y ojo, en el mandamiento dice: no dará por inocente Jehová al que tomare su nombre en vano. Esto hay que tomarlo muy en serio y muy en cuenta. Cuando Dios proclamó su nombre delante de Moisés, ¿qué palabras usó? Leamos lo que dice Éxodo capítulo 34, versículos 5 al 7. Dice así: Y Jehová descendió en la nube y estuvo allí con él proclamando el nombre de Jehová. Y pasando Jehová por delante de él, proclamó: Jehová, Jehová, fuerte, misericordioso y piadoso, tardo para la ira y grande en misericordia y verdad, que guarda misericordia a millares, que perdona la iniquidad, la rebelión y el pecado, y que de ningún modo tendrá por inocente al malvado, que visita la iniquidad de los padres sobre los hijos y sobre los hijos de los hijos hasta la tercera y cuarta generación. Entonces, el Señor es piadoso, es misericordioso, es tardo para la ira, pero no dejará por inocente al que tome su nombre en vano. Entonces, mis amigos, este mandamiento no es tan sencillo, no es
un asunto

que no tenemos que tomar en cuenta en nuestra vida. Dios es grande, es temible su nombre. Los padres hebreos solían dar a sus hijos nombres que tenían gran significado. Con frecuencia expresaban en ellos los rasgos de carácter que deseaban ver desarrollarse en sus hijos. Y hay varios nombres hebreos que tienen incluido el nombre de Dios. En hebreo, el nombre de Dios es El, E-L. Y ustedes pueden encontrar varios nombres. Ezequiel, Daniel. Son nombres que incluyen el nombre de Dios. ¿Por qué? Porque los padres hebreos querían que sus hijos se pareciesen cada vez más a Dios. Las características estaban en el nombre. Actualmente no se toma en cuenta eso, pero es bueno analizarlo, porque el nombre tiene mucho que ver. Pero lo que queremos recalcar es cuán importante es que el nombre de Dios no sea tomado en vano. Algunos piensan que es señal de humildad orar a Dios de una manera común, como si hablasen con un ser humano. Profanan su nombre mezclando irreverentemente con sus oraciones las palabras Dios Todopoderoso, palabras solemnes y sagradas que no deberán salir de los labios a no ser en tonos subyugados y con un sentimiento de reverencia. Aquí hay un asunto que es muy serio. Cuando vamos a la iglesia, cuando vamos al templo y oramos, a veces nombramos a Dios en forma tan irreverente y tan repetidamente que nosotros estamos en cierto modo deshonrando el nombre de Dios. Además de eso, nosotros tenemos que evitar esta expresión Dios Todopoderoso. No deberíamos expresar eso. Los seres humanos, si expresan eso, tiene que ser con la comprensión de que realmente estamos comunicándonos con el Dios creador del cielo y de la tierra. No podemos decirle a Dios en nuestra oración, papá lindo. Hay muchos que dicen así. Hay otros que se expresan a Dios y le dicen el flaco. Son cosas que no encajan dentro del cristiano que reconoce la grandeza, la magnificencia y lo temible que es el nombre de Dios. Ahora la pregunta es, ¿el tercer mandamiento de la ley de Dios prohíbe el juramento judicial? ¿Qué dice la palabra del Señor en San Mateo 26:63? El ejemplo de Jesús es digno de tomarlo en cuenta porque cuando Jesús se presentó al sumo sacerdote, el sumo sacerdote le dijo, te conjuro por el Dios viviente, que nos digas si tú eres el Cristo, Hijo de Dios. ¿Cuál fue la respuesta de Jesús? Jesús le dijo, tú lo has dicho. Entonces, el Salvador no prohibió el juramento judicial o legal en el cual se pide solemnemente a Dios que sea testigo de cuanto se dice, de que cuanto se dice es la verdad y nada más que la verdad. Cuando uno es testigo y va a decir única y exclusivamente la verdad, Dios puede ser considerado el que respalda nuestro testimonio. Ahora, entre toda clase de personas, ¿quién puede con toda validez testificar con juramento judicial? Y que diga, jura usted decir la verdad.

¿Verdad? El cristiano no tiene ningún problema. Y si hay alguien que puede declarar en forma consecuente bajo juramento, es el cristiano. Vive continuamente como en la presencia de Dios, seguro de que todo pensamiento es visible para los ojos de aquel con quien tenemos que ver. Y cuando ello le es requerido legalmente, le es lícito pedir que Dios sea testigo de que lo que dice es la verdad y nada más que la verdad. Si usted es llamado como testigo y usted no conoce la verdad completa, no acepte ser testigo. Si a usted le dijeron, pero usted no vio ni escuchó, usted deja de ser testigo y se convierte solamente en un chismoso. Y el chismoso no puede poner a Dios como respaldo de su testimonio. Eso tómelo en cuenta. Por eso el Señor Jesús dijo que nuestro hablar debe ser sí, sí, no, no. Nada más. Vamos a pasar ahora a hablar un poquito acerca de un tema que a veces no lo logramos entender muy bien. Acerca de la blasfemia. El comentario dice así: aunque la prohibición del lenguaje profano o maldiciones no es objeto primordial del tercer mandamiento, está incluido en él. ¿Qué es la blasfemia? Es el lenguaje profano cuando se hablan maldiciones. Lo que nosotros conocemos como maldiciones comunes se ha denominado el más gratuito de todos los pecados, porque no solo es pecaminoso, sino inútil. Necio, el necio es necio, vulgar y profano. Nosotros tenemos que cuidar nuestro lenguaje. La palabra profano se compone de dos palabras latinas, pro, que significa delante, y fonum, que significa templo. Eso quiere decir que nosotros, al hablar con irreverencia, estamos yéndonos en contra de algo que es santo. Indica irreverencia hacia las cosas sagradas. Es como si se desafiara a Dios frente a su santo templo. Es hollar la reverencia, reina de las virtudes. Las puertas del santo templo de Dios que representan su presencia se cierra ante el rostro del profano. Entonces, cuidado con nuestro lenguaje, cuidado con nuestras maldiciones, cuidado con el lenguaje soez dentro de los aspectos cristianos. La blasfemia nunca es señal de inteligencia, siempre prevalece mayormente entre las personas toscas, incultas e ignorantes. Pretende revelar humorismo, pero es un humorismo de calidad inferior. Si no hay Dios, la blasfemia es innecesaria y peor que la vanidad, una señal de crasa ignorancia. ¿Habría alguien tan degradado e irreverente como para profanar el nombre de su madre, hermana, esposa o novia? Yo creo que nosotros tenemos que pensar antes de hablar, porque a veces primero hablamos y después pensamos. Y muchas veces, después de haber hablado, recién nos damos cuenta del error que hemos cometido. Sin embargo, el cristiano tiene que aprender a tener un lenguaje correcto, un lenguaje que condiga con su cristianismo. Lamentablemente, hay cristianos que son solo de nombre, que usan un lenguaje correcto solo cuando están en el templo, pero cuando salen del mismo, dejan de ser cristianos. ¿Cuál debiera ser entonces nuestra actitud hacia el nombre de uno que está tanto más alto que nosotros, como los cielos son más altos que la tierra?

uno que es infinitamente puro y santo. ¿Cuál debería ser nuestra actitud? Nosotros tenemos que reverenciar a Dios. Nosotros somos miserables criaturas frente a nuestro gran Dios. ¿Qué dijo Jesús entonces acerca de jurar? San Mateo 5, 34 al 37 dice así: Pero yo os digo, no juréis en ninguna manera, ni por el cielo, porque es el trono de Dios, ni por la tierra, porque es el estrado de sus pies, ni por Jerusalén, porque es la ciudad del gran rey, ni por tu cabeza jurarás, porque no puedes hacer blanco o negro un solo cabello. No sea, pero sea vuestro hablar sí, sí, no, no, porque lo que es más de esto, de mal procede. No podemos jurar por nadie. ¿Cuántas veces hemos escuchado a algunos decir, te lo juro por mi madre? Eso es incorrecto. Nuestra palabra no debería necesitar que juremos por nadie. Deberíamos ser tan veraces que nadie dude de lo que decimos. ¿Qué ejemplo tenemos en el Antiguo Testamento que muestra el carácter grave de la blasfemia? Miren lo que dice la palabra de Dios en Levíticos 24, 10 al 14. En aquel tiempo el hijo de una mujer israelita, que era hijo de un egipcio, salió entre los hijos de Israel y el hijo de la israelita y un hombre de Israel riñeron en el campamento. Y el hijo de la mujer israelita blasfemó el nombre y maldijo. Entonces lo llevaron a Moisés y su madre se llamaba Selomit, hija de Dilbri, de la tribu de Dan. Y lo pusieron en la cárcel hasta que les fuese declarado por palabra de Jehová. Y Jehová habló a Moisés diciendo, saca al blasfemo fuera del campamento y todos los que le oyeron pongan sus manos sobre la cabeza de él y apedréenlo toda la congregación. Qué triste, ¿verdad? Pero esa es la concepción que Dios tiene de un blasfemo. No debería seguir vivo. Mis amigos, ¿qué concepto tienes tú de Dios? ¿En qué lugar lo tienes a Dios en tu mente? ¿En qué categoría lo tienes a Dios? ¿Qué lenguaje estás usando para dirigirte a Dios o cuando hablas acerca de Él? Entonces, hay que tomar en cuenta. Aquí nosotros tenemos algo interesante. El segundo y el tercer mandamiento tienen algo totalmente diferente de los otros 8 mandamientos. ¿Cuál es la diferencia? Miren ustedes el segundo mandamiento. No te harás imagen ni ninguna semejanza de lo que está arriba en el cielo, ni abajo en la tierra, ni en las aguas debajo de la tierra. No te inclinarás a ellas, ni las honrarás, porque yo soy Jehová tu Dios, fuerte, celoso, que visito la maldad de los padres sobre los hijos hasta la tercera y cuarta generación de los que me aborrecen. Y el tercer mandamiento dice, perdón, sigo leyendo el segundo, y hago misericordia a millares a los que me aman y guardan mis mandamientos. Y ahora el tercer mandamiento dice, no tomarás el nombre de Jehová tu Dios en vano, porque no dará por inocente Jehová al que tomare su nombre en vano. Estos dos mandamientos son los únicos que contienen amenaza. En el tercero dice que no considerarás sin culpa al que tomare su nombre en vano. Muchos se sienten inclinados a considerar que la blasfemia como un asunto de poca importancia, pero esta severa amenaza debiera convencerlos de que el Señor considera la irreverencia como uno de los peores pecados que no quedará sin castigo. Hay que tomar en cuenta. Hay que tomar en cuenta.

Porque es algo importante lo que el Señor nos dice en este mandamiento. ¿De qué única manera podemos santificar el nombre de Dios? Miren lo que dice la palabra del Señor. El nombre de Dios puede ser santificado únicamente haciendo su voluntad en la tierra, como es hecha en el cielo, lo cual es evidencia de la ciudadanía celestial. El Padre nuestro dice, ¿no es cierto?, que podamos hacer su voluntad en la tierra como se hace en el cielo, ¿verdad? Es muy importante que nosotros tengamos presente esto. Esa es la manera como nosotros podemos honrar el nombre de Dios. ¿Cuán seriamente dijo Jesús que debiéramos hablar? Dice, además habéis oído que fue dicho a los antiguos, no jurarás, sino cumplirás al Señor tus juramentos. Pero yo os digo, no juréis en ninguna manera, ni por el cielo porque es el trono de Dios, ni por la tierra porque es el estrado de sus pies, ni por Jerusalén porque es la ciudad del gran rey. Ni por tu cabeza jurarás, porque no puedes hacer blanco o negro un solo cabello. Pero sea vuestro hablar sí, no, no, porque lo que es más de esto, de mal procede. Estamos repitiendo estos versículos porque son importantes para que nosotros los tomemos en cuenta. Jesús anunció un principio que haría inútil todo juramento. Enseña que la verdad exacta debe ser la ley del hablar. Mas sea vuestro hablar sí, no, no. Porque lo que es más de esto, de mal procede. Recalco, este mandamiento nos induce a que nuestra palabra sea suficiente para que la gente crea lo que le decimos. Y no tengamos que pedir el respaldo divino para lo que nosotros estamos diciendo. Estas palabras condenan todas las frases o interjecciones insensatas que rayan en la profanidad. Condenan también, esto es interesante que lo tomemos en cuenta, condenan los cumplidos engañosos, el disimulo de la verdad, las frases lisonjeras. ¿Ah? Esto es interesante. Las exageraciones, las falsedades en el comercio que prevalecen en la sociedad y en el mundo de los negocios. Enseñan que nadie puede llamarse veraz si trata de aparentar lo que no es. Y si sus palabras no expresan el verdadero sentimiento de su corazón. Mis amigos, todo esto es importante que lo tomemos en cuenta. Porque a veces nosotros halagamos a la gente y no sinceramente. Exageramos las cosas. Eso también está dentro del tercer mandamiento de la ley de Dios. A veces no imaginamos lo que involucra este mandamiento de la ley de Dios. Para santificar el nombre de nuestro Señor se requiere que las palabras que empleamos al hablar del Ser Supremo sean pronunciadas con reverencia. Nunca debemos mencionar con liviandad los títulos ni los apelativos de la deidad. Por la oración entramos en la sala de audiencia del Altísimo y debemos comparecer ante Él con pavor sagrado. Eso es lo que necesitamos darnos cuenta. Mis amigos, ¿qué concepto tienes tú en tu mente de la grandeza de Dios? Es bueno que analices qué está pasando en tu hogar. ¿Qué le has enseñado a tus hijos con relación a Dios? A veces nosotros vemos que nuestros hijos, cuando nosotros realizamos alguna reunión espiritual en nuestra casa, están haciendo cualquier cosa menos adorar a Dios. Y cuando vamos al templo, nuestros hijos están caminando por cualquier lugar. Y no están adorando a Dios como Él merece. ¿Cuán importante es que nosotros, al mencionar el nombre de Dios en nuestras reuniones familiares y en nuestra iglesia, en las reuniones de la iglesia, lo hagamos con reverencia? Cuando nosotros

nos referimos a Dios, tenemos que también hacerlo en forma correcta. Porque nosotros estamos mostrándoles a nuestra familia con quién nos estamos relacionando y que la persona con la cual nos relacionamos en el cielo no es una persona igual que nosotros. Es el alto y sublime. Temible es su nombre. No podemos nosotros relacionarnos con Dios o hablar de Él a nuestros hijos o a nuestros hermanos de la iglesia sin que seamos conscientes de la grandeza de nuestro Dios. Ahora, a mí me llama mucho la atención que nosotros no seamos conscientes también que deshonramos el nombre de Dios cuando hablamos mal de alguien. Cuando nosotros no somos veraces en nuestros negocios. Cuando decimos de algo que queremos vender, que sabemos que no tiene las características que nosotros estamos diciendo y a propósito estamos engañando a nuestro cliente con el único propósito de sacar solamente algo provechoso para nosotros. Mis amigos, tomemos en cuenta lo que dice Dios en su palabra. ¿Por qué? Porque el Señor no dará por inocente al que tomare su nombre en vano. Tomemos en cuenta esto. Amigos, seamos veraces. Que nuestra palabra valga y no tengamos que buscar apoyo externo. Reverenciemos a Dios. Dios merece que nosotros lo adoremos también con nuestras palabras. Que Dios pueda hacer algo importante en tu vida y también en tu familia. Que el Señor sea contigo.

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1: ¿Cómo están, amigos televidentes, seguidores de la red Advenir? Sean todos bienvenidos a este espacio, Probando la Verdad. En la Biblia existen dos leyes, dos fundamentos, dos principios, si vale el término, que fueron creados allá en el inicio, allá en el Edén. Estamos hablando del sábado y el matrimonio o la familia. Ambas instituciones gemelas fueron creados allá en el principio. No aparecieron el sábado ni la familia en el Sinaí, ni después del pecado fueron creados allá, cuando Dios estaba terminando de crear todo. Sin embargo, a lo largo de la historia, estas dos instituciones fueron objeto de persecución por parte del enemigo,

Satanás se ha dedicado, ha puesto todos sus esfuerzos, su empeño en intentar destruir, distorsionar, llevar por el camino equivocado a estas dos instituciones. En anteriores programas hablamos sobre la institución del sábado y cómo Satanás ha trabajado por mucho tiempo en este campo. Pero hoy hablaremos sobre esta segunda institución, el matrimonio. Con esta institución, con esta sublime creación, Satanás también se ha esforzado bastante para deturpar, destruir, mellar, minimizarlo. A tal punto que hoy día, tristemente, el tema del matrimonio es un asunto, yo diría, banal, un asunto que no tiene la importancia, lo sublime que tenía en el principio de la creación, cuando Dios creó al hombre y a la mujer, los creó para ser felices. El matrimonio tenía que ser la expresión máxima de felicidad. Ahí es donde los sentimientos más profundos, más sublimes tenían que expresarse. El matrimonio representaba la unión entre Cristo y su iglesia. Si Satanás lograra destruir o distorsionar o mellar esta institución, entonces estaría logrando mucha cosa. Hoy día, más que nunca, esta institución está siendo pisoteada. Esta institución, la del matrimonio, está siendo distorsionada desde todos los puntos de vista, político, legal, incluso religioso. De eso vamos a hablar hoy día. Aquí en el programa Probando la Verdad veremos los dos aspectos fundamentales del matrimonio bíblico. Uno es el matrimonio como institución heterosexual y el matrimonio como institución indisoluble. Por supuesto que tiene otros fundamentos, pero estos dos fundamentos son los que están siendo atacados especialmente hoy día, y ese será el objeto de nuestro programa hoy día. Bienvenidos al programa Probando la Verdad.

0: ¿Qué tal, amigos? Otra vez, bienvenidos a este espacio de Probando la Verdad. Hoy tenemos un programa que probablemente sea un tanto complejo. De alguna forma es un programa un tanto delicado para hablar, porque estamos hablando de la familia, del matrimonio, algo muy sublime, algo muy preciado delante de los ojos de Dios. Sin embargo, para los hombres, como dije al principio, ya no tiene el significado y la connotación original cuando Dios la terminó de crear. Y aquí en Probando la Verdad, pues queremos hablar sobre ello. ¿Qué aspectos la sociedad hoy día está ignorando? ¿Qué aspectos originales del fundamento del matrimonio hoy la sociedad prácticamente lo está ignorando? Puede ser por simple ignorancia o puede ser por ignorancia intencional también. Bueno, para esto tenemos a dos personas invitadas aquí al programa. No podía ser de otra forma. Hemos invitado, personalmente yo creo que hemos invitado a las personas exactas, porque esta pareja de misioneros, de personas que estudian, aman a Dios, estudian la Biblia, están dedicados a restaurar justamente este fundamento bíblico que es el matrimonio. Está con nosotros el pastor Mark Chamber y su esposa, Kerry. Pastor, bienvenido. Gracias por aceptar nuestra invitación, hermana Kerry.
1: Muchísimas gracias.
0: Es un privilegio tenerlos acá, ambos. Ambos son esposos y ellos lo tienen claro el tema del matrimonio. Y ellos han realizado varias actividades, seminarios, charlas, consejería en relación al matrimonio. Entonces, por eso tenemos el honor de tenerlos acá. Vamos a hablar entonces sobre el matrimonio. Bueno, decía al principio que las dos instituciones, el sábado como el matrimonio, son

0: instituciones gemelas fueron creados al inicio, solo que hoy no vamos a hablar sobre el sábado, porque ya tuvimos dos o tres programas anteriores que hablamos sobre ello. Hoy vamos a enfocarnos al segundo fundamento para la felicidad del hombre, que era el matrimonio. ¿Qué es un matrimonio? Creo que eso la Biblia lo describe, ¿no? Que, cuando estamos hablando de matrimonio, ¿de qué estamos hablando? Comencemos por el fundamento, por el primer fundamento del matrimonio. Dice la Biblia, los creó varón y hembra. En los términos actuales le decimos matrimonio heterosexual, ¿no?
1: Sí.
0: ¿Cómo definimos un matrimonio desde el contexto bíblico?
1: Well, notamos desde el principio que Dios creó la humanidad en su imagen. Y en Génesis 1, versículo 27, explicó un aspecto fundamental de esa imagen. Dicen que Dios creó Dios al hombre a su imagen, a imagen de Dios lo creó. Varón y hembra los creó. Entonces, humanidad en su aspecto más fundamental requiere la participación de dos géneros distintos. Y hay afirmación de eso, por ejemplo, en Génesis capítulo 5, versículo 1 y versículo 2, dice, este es el libro de las generaciones de Adán. El día en que creó Dios al hombre, a semejanza de Dios, lo hizo. Entonces, a veces la palabra Adán o la palabra hombre puede ser utilizado en una forma general o genérico para expresar lo que es humanidad. Porque, por ejemplo, aquí dice varón y hembra. Entonces, adentro de Adán hay varón y hembra. Adentro de humanidad, adentro del hombre o humanidad, es varón y hembra.
0: Hombre es en un sentido genérico. Envuelve a ambos sexos, ¿no?
1: Sí. Y la palabra Adán también puede ser utilizado en la misma forma. Varón y hembra los creó y los bendijo. Y llamó el nombre de ellos. El nombre de ellos, Adán. El día en que fueron criados. Entonces, en el plan de Dios, la masculinidad y la feminidad tiene un aspecto importante, fundamental en la identidad humana.
0: Amén. Traemos nosotros este aspecto debido a ver, quiero contextualizar un poco para nuestros amigos televidentes del por qué tenemos que hablar de este fundamento del matrimonio como un principio heterosexual. Si ustedes me ayudan con las diapositivas, tenemos, por ejemplo, estas cifras, estos números que quizás despierten un poco la alerta. Países y territorios donde son legales las uniones entre personas del mismo sexo. Y pues no necesitamos dar lectura a todo, pero en América prácticamente un 70-80% de los países han aceptado, en Europa igual, y creo que ellos se han adelantado bastante, ni bien comenzó esto a analizarse como una posibilidad, el tema del matrimonio del mismo sexo, es decir, lo también se llama matrimonio igualitario, matrimonios LGTB, conocidos así, así en el lenguaje más simple es casarse hombre con hombre, mujer con mujer, ¿ya? Entonces, eso es, hoy día existen leyes que ya permiten, es decir, en muchos países de Europa se pueden hacer casamientos ya entre hombres, mujeres con mujeres, y legalmente. En África, en Asia, en Oceanía, al momento, según las estadísticas, solo hay dos excepciones en el mundo donde no se permiten, hay algunos más, algunos países que todavía son muy conservadores donde no se permiten todavía este tipo de casamiento. Pero bueno, ahí están los países, es una lista grande y esto va creciendo día a día y cada vez los países se van uniendo a esta posición. Quiero simplemente poner, si ustedes me ayudan en producción, por favor. Es un video.

0: si me pueden poner en play, nada más para tener una leve idea de lo que está sucediendo en el mundo. Este video que vamos a ver a continuación, si me pueden poner en play, por favor, a este video. No necesita audio, por si acaso, así nomás, eso, porque el audio es muy, muy cargado. Bueno, aquí en este medio de comunicación se está anunciando un evento que se dio en Puerto Rico por primera vez hace un par de años atrás. Hubo un matrimonio colectivo de personas con orientación sexual un poco distorsionada, ¿no? Se casaron muchas personas, las imágenes lo dicen, hablan por sí solas, y esto fue un motivo de algarabía, de triunfo. Muchas personas se expresaron diciendo que habían dado un paso más en la comprensión de la sociedad. Entonces, esto sucedió en Puerto Rico y esto es apenas una muestra de lo que está sucediendo en varios países, mucho más en Europa. Si aquí en América Latina sucede esto, imagínense en Europa, porque ellos siempre han sido un tanto adelantados en este sentido. Entonces, la comunidad LGTB se ha expresado en ese sentido a favor de esto, por supuesto, y muchos políticos, lo llamativo de este evento es que asistieron a este evento para dar su bendición muchos líderes de comunidades religiosas. ¿Por qué? Porque también supuestamente existen algunos argumentos en favor de las uniones libres o uniones LGTB o uniones igualitarias, también así se llaman. Bueno, a ver, vamos a pasar. Estos datos los saqué de internet, son información abierta también, disponible. En Estados Unidos, por ejemplo, respecto a las iglesias protestantes que aceptan, y no solamente aceptan, sino también promueven este tipo de movimientos dentro de sus congregaciones, están, por ejemplo, en Estados Unidos la iglesia episcopal, ya pueden casar, ya pueden dar bendición también a personas del mismo sexo. La Iglesia Unida de Cristo, la Iglesia Evangélica Luterana, la Iglesia Presbiteriana. En América Latina también están las mismas iglesias, la Iglesia Episcopal Anglicana de Brasil, la Iglesia Evangélica Luterana en Chile, por ejemplo. En fin, y en diferentes países, ya en Europa, la Iglesia Evangélica Española, la Iglesia Unida en Canadá, son iglesias de línea protestante, todos ellos. En el Reino Unido, la Iglesia Reformada Unida, todas las iglesias, en otras palabras, están de acuerdo con que haya este tipo de uniones. En fin, ahora sí, con este contexto, hermana Kerry, Dios hizo un modelo original y hoy es totalmente, no digo en todo, pero se está imponiendo prácticamente
1: claro el tipo que sí. Claro que sí. Y de hecho, esto ya tiene un tiempo, no es algo que ha sucedido de la noche a la mañana, ya por bastantes años ha estado promoviendo o dando camino para que de una manera u otra esto sea más aceptable, ¿no? Desde el famoso matrimonio de Elton John en el Reino Unido, que fue uno de los primeros que abrió el campo a todo esto, hasta nuestros días. Es más, hace unos pocos años, en una reunión del G7, el grupo protocolar generalmente toma una foto de las primeras damas del grupo de los G7. ¿Ya? En ese momento estaba Trump todavía en poder en Estados Unidos. Y en esa reunión, de repente, junto con las primeras damas, con la esposa de Macron, con Melania Trump, etc., había un caballero y protocolo no sabía qué hacer, porque no es lo que se acostumbra. Pero ese caballero no sabía ni siquiera cómo llamarlo. No sabía si decirle primer damo o consorte o primer caballero del primer ministro de Luxemburgo.
0: Qué complicado.
1: Qué complicado.
0: Al inicio se complicaba, ¿no? No ha sido el primero.
1: Ya en Holanda esto también ha sucedido, con un matrimonio lésbico. Entonces, cada vez esto va alcanzando una plataforma mucho más amplia. Y no solamente eso, sino que incluso desde la educación se está abriendo plataformas y puertas para que esto sea aceptado, desviando el propósito original de Dios. Entonces, como vemos en la Biblia, Dios los creó varón y mujer. Y cuando Él creó a Adán, le dio una ayuda idónea capaz de complementarlo perfectamente y ayudarlo perfectamente a cumplir el propósito divino que Dios tenía para ese varón. Y Dios no le dio otro como él, sino uno diferente que lo complementara. Allí fue cuando él creó a Eva.
0: Exacto.
1: E instituye el matrimonio con un voto, con un pacto sagrado entre un hombre y una mujer.
0: Permítame ponerle a la mesa algo interesante que yo vi. Es decir, ¿por qué algunas iglesias protestantes abren sus puertas en aceptación a este tipo de filosofías? Uno de ellos, por ejemplo, decía, a ver, el matrimonio original, varón y hembra, fue antes del pecado. Eso fue el ideal de Dios. Pero después del pecado todos nacemos con, él argumenta, ¿no? Con tendencias hacia el pecado, y las tendencias al pecado incluyen las desviaciones. Entonces dice, nosotros somos después del pecado. Esa fue antes del pecado. Y nosotros somos después del pecado. Y nuestras tendencias ya nos llevan a sentir ese tipo de necesidades. Y en ese sentido dice que Dios y Jesús es comprensivo. ¿Por qué? Porque vivimos en una naturaleza pecaminosa. ¿Qué podemos decir al respecto? Bueno, parece algo aberrante, pero hay que responder.
1: Yo considero en ese aspecto que lo que más ha influido a que diferentes iglesias asuman una postura que abrace el matrimonio homosexual tiene que ver con la presión política que se está haciendo de todo el movimiento LGBTG. Es un movimiento que ejerce bastante presión. Y lo otro es que hay también dentro de las filas de estas iglesias personas que abrazan ese estilo de vida. Entonces, ya no solamente estamos hablando de que la homosexualidad en sí, la práctica homosexual es un pecado, así como hay otros pecados. Esta es una que es condenada por las Escrituras, pero como yo tengo lobbies políticos detrás que me amenazan incluso con encarcelamiento, y lo hemos visto, por ejemplo, en Estados Unidos han habido casos que han llegado hasta la Corte Suprema porque, por ejemplo, un panadero no aceptó hacer una boda para un matrimonio homosexual. Y ese panadero estaba en toda la libertad de apegarse a la Constitución o sencillamente decir, no tengo, no quiero. O sea, es su negocio.
0: Claro.
1: Pero la presión fue tal que esos casos llegan incluso a la Corte Suprema. Entonces hay un lobby detrás que empuja fuertemente.
0: Como un caso de discriminación. Pues.
1: Exactamente. Hubo otros casos, por ejemplo, antes de que la unión homosexual fuera aprobada a nivel federal en los Estados Unidos por el presidente Obama, antes de que esto fuese aprobado, hubo el caso de un pastor bautista donde él y su esposa tenían un ministerio dedicado a la ayuda matrimonial, consejería matrimonial y también una capilla donde ellos efectuaban matrimonios, ¿no? Y tenían licencia para casar. ¿Sí? Entonces llegaron un grupo, una pareja homosexual, y les pidió que ellos fueran quienes los casaran. Y el pastor se apegó a las Escrituras y le dijo, mire, yo respeto su posición, pero esta es la mía. Pues resulta que ese pastor terminó preso.
0: Es que hoy día es un asunto un tanto delicado en el contexto de la protección de las leyes que dan a este asunto.
1: Correcto.
0: No es porque sea algo equivocado, simplemente existen leyes, personalmente es mi opinión, ¿no? Leyes mal sentadas.
1: Claro. Y eso causa presión. O sea, no todos los pastores tendrán
0: libertad.
1: Digamos, la libertad o la convicción que tuvo este señor y su esposa. Además de tener unas altas multas y estar presos, la multa para la fianza, mejor dicho, para poder sacarlo de la cárcel.

0: cárcel, entre los hermanos tuvieron que hacer maravillas para poder sacarlo, porque cada día que ese pastor se rehusaba a casarlos, aumentaba la fianza, aumentaba la multa. Pero él no se doblegó. Ahora imagínense en un sistema donde hay hombres que deciden, nosotros no vamos a pasar por eso porque el Estado nos puede cerrar las iglesias.
1: Exacto.
0: Entonces ellos, ¿qué dicen? Trancémonos y vamos a hacerlo.
1: Complicado.
0: Complicado.
2: Y el raíz de esto es una situación de un desequilibrio mental que el hombre está enfrentando, que tiene su raíz en una actitud equivocada, en una actitud de rebelión hacia Dios. El apóstol Pablo, hablando sobre este tema, dijo en Romanos 1, versículo 18, diciendo, porque la ira de Dios se revela desde el cielo contra toda impiedad e injusticia de los hombres que detienen con injusticia la verdad. Entonces, al raíz de esto, es una actitud de quitar los prerrogativos o la dignidad de Dios. Dios merece nuestra admiración, nuestro servicio, nuestro respeto, pero el hombre no quiere dar a Dios gloria. Claro. Entonces, tiene que enfrentarse la verdad, tiene que quitar la verdad, tiene que hacer guerra contra la verdad. Y él dice que ese es para provocar la ira de Dios. Entonces, este asunto no es un asunto meramente de preferencias o gustos. Claro. Es un asunto de nuestra seguridad y la prolongar la sanidad del raza humana. Porque recuerda que cuando Dios creó el hombre, él creó el hombre en su propia imagen, con un distinto propósito, para que el hombre honra, él refleja sus propósitos. Y por esa misma razón, él creó la raza humana heterosexual. Varón y hembra.
1: Un fin procreativo.
2: También. Exactamente. Entonces, conectado con eso es las diferentes tareas que el varón va a tener para reflejar la gloria de Dios en su trato a su esposa y también lo que la mujer va a tener para reflejar la gloria de Dios en su trato de su esposo y en la unidad de los dos íntimamente, el fruto que va a venir en cumplimiento del primer mandato de Dios a la pareja, que dice que debe multiplicar y replenir la tierra y sojuzgarla. Entonces, es cualquier movimiento que está promoviendo unidad o expresiones de amor
1: igualitario.
2: Que ignorar que ese es que una verdadera expresión de amor en el contexto del matrimonio debe incluir unión entre varón y mujer. Cualquier otro está atacando el primer mandato de Dios al matrimonio, multiplicar y sojuzgar la tierra. Está promoviendo desorden, está promoviendo un sistema que debe dejar a la naturaleza una libertad para crecer en un tipo de desorden. El mismo actitud que ellos están promoviendo por la naturaleza, no quiere que haya un gobierno de orden, es lo mismo que ellos están inculcando en la familia mismo. Quieren que llegar ese mismo de desorden a la familia, quebrantando lo que Dios había establecido desde el principio y luchando contra ese orden desde el raíz.
1: Y de hecho, estas desviaciones de orientación, de la orientación sexual que existe hoy día, mejor dicho, que hoy se está haciendo bastante hincapié, esto ya es antiguo, viejo, en el libro de Levíticos, Dios a través de Moisés ya había advertido al respecto. Levíticos capítulo 18, verso 22, dice, no te acostarás con varón como si fuera una mujer. Esa es una de las advertencias en el Antiguo Testamento, miles de años atrás ya. En el capítulo 20, verso 13, dice: si alguno se ayuntare con varón,

0: como mujer abominación hicieron ambos, y ambos han de ser muertos. Sobre ellos será su sangre. Pablo más tarde, en Romanos 1:27, también advirtió al respecto. Ya dijo, de igual modo, también los hombres, dejando el uso natural de la mujer, se encendieron en su lascivia unos contra otros, cometiendo hechos vergonzosos, hombres con hombres, y recibiendo en sí mismos la retribución debida a su extravío. También habla al respecto Tesalonicenses, Corintios, también habla de las mujeres habiendo dejado, ¿no?, el hecho natural.
1: El efecto natural.
0: El efecto natural, mujer con mujer. Bueno, estas advertencias ya vienen muchos siglos atrás, no es nuevo, pero hoy día no solamente esto va contra la Biblia, no es simplemente una opción, aunque la sociedad lo llame una opción, pero como decía al principio, no es tanto una opción ahora. ¿Por qué? Porque se nos está imponiendo.
1: Exactamente. Y vamos a ver que esto es solamente, digamos, la unión homosexual sancionada, legalizada, y sencillamente es la cuña que abre para otras abominaciones para ser aceptadas. Exacto. Hoy en día estamos hablando de matrimonios, por ejemplo, de poliamóricos, donde
0: ese es otro punto.
1: Es donde hay más de tres personas incluidas y hay personas que lo están haciendo. Zoofilia, que está también prohibida en las Escrituras. Pedofilia. Entonces, hay incluso personas que se están casando consigo mismo. Llegamos a este tipo de locuras. Ahí también está el amor panteísta, uh-huh, y entonces el matrimonio panteísta.
0: Necrofilia también, otra desviación.
1: Hay todo tipo de aberraciones que están, así como esto, en algún tiempo la gente lo empezó a ver raro, pero con el tiempo la gente se fue acostumbrando, la gente se fue adaptando a él. No creamos que las otras desviaciones la gente las va a parar. Van a ser también aceptadas porque hemos ya permitido que la primera entre por la puerta. Ya hemos permitido que el caballo de Troya entre.
0: Ahora, la gran pregunta, hermano Mark. Es decir, creo que en este asunto la Biblia es clara, ¿no? No, quien quiere discutir es porque busca excusas, simplemente, ¿no? Sin embargo, la gran pregunta es, y quizás muchos de nuestros amigos televidentes que tienen estas tendencias o participan de este tipo de conceptos a favor de un matrimonio igualitario, a favor de estas orientaciones que están desviadas del origen bíblico, en ese sentido la pregunta es, no vamos a preguntar si se salva o no se salvan ellos, por supuesto, Cristo es tan amplio, su capacidad es tan grande de perdonar que pudo sacar prácticamente, de rescatar, dice la Biblia, tizones arrebatados. Pero la pregunta es, ¿cómo ellos se salvan? Si ellos, ¿cómo ellos tendrían que ir a los pies de Cristo y finalmente ser salvos y ser contados entre la gran multitud o entre los 144,000, qué sé yo?
2: El asunto de salvación es uno. Es uno solo.
0: La verdad, condición para ser salvo es uno solo.
2: Es uno solo.
0: Okay. Para mí, para la prostituta, para el político, sí, para el LGTB.
2: Sí, y lo que la Biblia está esforzándose para mostrar a todos nosotros es que estamos en una condición de perversión. Hemos caído de la gloria de Dios, como el apóstol Pablo dijo. Y todos han pecado. Y el salario del pecado es la muerte. Entonces, tanto como el homosexual, y eso es una parte del diseño de ese movimiento, quiere que nosotros separar los homosexuales del resto de los pecadores. Uh-huh. Pero son ahí en el grupo de los pecadores, y todos los pecadores son condenados a la muerte. Y necesitamos salvación. Y esa salvación viene por condiciones. Esa salvación está provisto por Dios a través de la sangre y la muerte de su Hijo, que llevó la condenación que merece todos los pecadores, los ladrones, los fornicarios, los adulterios, los homosexuales, los los mentirosos, todos están bajo la misma pena. Y la palabra de Dios nos mostró que para llegar a salvación necesitamos confesar que merecemos el juicio, que estamos viviendo vidas contrarias de la voluntad de Dios, y eso, y Dios es justificado en condenar nuestras acciones y condenarnos si no queremos separarnos de esas acciones que son ofensivas a Él. Estamos dignos a la muerte, todos. La Biblia afirmó eso.
0: Una vida salvada no puede estar, es decir, una vida redimida, al igual que en el caso de la mujer, por ejemplo, la mujer prostituta, estaba en igual o peor situación que una persona hoy día, ¿no? Que una persona del colectivo LGTB, por ejemplo, que tiene esas tendencias. Entonces, esta mujer estaba en una situación igual, pero ahí Dios le perdona desde que ella confiesa que es pecadora, pero después le dice, vete y no peques más también.
1: Ah, correcto.
0: No puede, no, entonces, en ese sentido, no podemos quizás decir, bueno, el Señor me acepta así tal como soy.
2: Eso, ese movimiento está presionando la sociedad y presionando la iglesia y presionando la familia para afirmar que alguien puede vivir ese estilo de vida, y todavía sea llamado cristiano, que es algo contrario. Mira lo que dice el apóstol Pablo en este asunto. 1 Corintios capítulo 6, versículo 9. Él dice, ¿no sabéis que los injustos no heredarán el reino de Dios? No heréis ni los fornicarios, ni los idólatras, ni los adúlteros, ni los afeminados. ¿Quién son?
0: Los que rechaza
2: su propio género y abraza otro género. Ni a los que se echan con varones. ¿Quién son? Los que abrazan una sexualidad torcida, homosexual.
0: Hoy día se llama, podríamos hoy día hablar en estos términos. Pablo no conocía este término, pero si hubiese conocido, lo hubiera dicho. ¿Quiénes no heredarán el reino de los cielos? Ni los que abogan o simpatizan con el colectivo LGTB, podría decir ahí. Suena un poco, quizás, fuerte, ¿no? Pero es que eso es lo que dice la Biblia.
2: Sí. Y dijo más, dice, ni los ladrones, ni los avaros, ni los borrachos, ni los maldicientes, ni los estafadores heredan el reino de Dios. Entonces, están ahí todos. No está separado ahí solo los homosexuales o los sexuales quitados del grupo. Y dice, no. Está ahí. Y dice aquí algo más. Y estos erais algunos, mas ya habéis sido lavados.
0: Qué lindo.
2: Ya habéis sido santificados. Ya habéis sido justificados en el nombre de Jesús. Jesucristo. Entonces, un ladrón puede ser salvo.
0: Puede.
2: Si abandona, someterse a Jesucristo, Jesucristo va a perdonar a sus pecados y va a limpiarlo de toda maldad.
0: Su tendencia.
2: Y el gay
1: también
2: no es exento del poder de Dios, claro, salvífico,
0: lo que
2: si está
0: diciendo,
2: dispuesto a recibirlo.
0: Claro, lo que está diciendo Pablo es que en su época, en las iglesias donde él ministraba, habían personas con estas tendencias, con estas inclinaciones, pero ellos habían sido redimidos, no solamente habían sido perdonados, sino también habían abandonado su anterior.
1: Correcto.
0: ¿No? Bien, creo que eso es un tema que queda muy claro en la Biblia. Me gustaría pasar al otro tema que tenemos que hablar hoy día, que es el otro fundamento del matrimonio, es la indisolubilidad. Tenemos que regresar al diseño original. El matrimonio indisoluble. Bueno, ¿por qué estamos hablando de ese asunto? Porque hoy día existe, bueno, eso es un término también antiguo, el repudio, el divorcio. Hoy se maneja más el divorcio, ¿no? Antes se decía repudio también. ¿Qué es un divorcio hoy día? ¿De qué tipo de divorcio estamos hablando? Quizás en la imagen que ustedes ven en pantalla nos ayuda a entender un poco lo que es, en palabras simples, hoy día el divorcio. Es una acción legal por medio del cual se libera, se disuelve, se rompe el vínculo matrimonial,

0: quedando, ahí viene el tema, quedando libres una de las, o sea, ambas partes para volver a contraer matrimonio. En otras palabras, se casan, se divorcian y ahora son, después del divorcio, son libres para volverse a casar con quien quieran. Eso es el divorcio. Ahora, ¿ese estaba en el plan original del divorcio? No. Por supuesto, eso es indiscutible. Voy a ver a mostrar algunos datos, algunas cifras. El ranking de los 10 países con mayor número de divorcios en el mundo. Pero esto llama la atención. Fíjense, Estados Unidos en el 2020, en un año, hubo 620.300 divorcios, que está encabezando. El país con mayor casos de divorcio es Estados Unidos. Le sigue Rusia con 560.000 divorcios en el 2020 por año. Estamos hablando de hace, ¿qué? Seis, tres, cuatro años atrás. Le sigue Alemania y la mayoría de los países que están a la cabeza con un alto índice de divorcio son en Europa. Después le sigue Latinoamérica y, bueno, no sé si es un dato fiable, pero lo que estaba viendo es que Bolivia es uno de los países con mayor índice en América Latina de divorcios. Bueno, hay que confirmar esos datos. Después, se nos apagó la señal. Bueno, a ver, este dato, esta estadística es un poco más reciente, es del 2022. Fíjense, en el otro, aquí está Estados Unidos, vamos, 2 años después. Sube la tasa de divorcios a 827.261 casos y el resto le siguen por ahí. Bueno, es alarmante la cantidad de divorcios que se dan en el mundo. En algunos países, prácticamente la mitad de los que se casan se divorcian en el mismo año, ¿no? Es terrible. Ahora, ¿a qué se debe esto? Bueno, hay muchas facilidades, hay muchas permisiones o motivaciones, si que se quiere decir así, tanto en el contexto legal, en el ámbito social también. Por ejemplo, uno de ellos son los divorcios express en Dinamarca. En Dinamarca, tan solo con rellenar un formulario online y pagan 60 euros y no pasa de qué, un par de días, un par de semanas, ya están divorciados, ¿no? El divorcio express en China es, dice en esta. Estos datos los saqué de internet. En esta cuestión, el gigante asiático va tan rápido como en casi todos los demás. Gracias a las reformas llevadas a cabo en 2003, en China se puede conseguir el divorcio en un día. El divorcio express en Rusia, la tasa de divorcio supera el 60%. Imagínense, de 100 matrimonios, 60 acaban siendo divorciados. Interesante, ¿no? Y en caso de mutuo acuerdo, cuando hay un divorcio de mutuo acuerdo, puede hacerse efectivo también en un mes. El famoso divorcio, la ley de divorcio sin culpa en Estados Unidos, que ya viene desde hace varias décadas atrás, pero hoy día se da una aplicación más trascendente a esto. No es necesario probar la culpa en ambas partes y se facilita el divorcio.
1: Mutuo
0: Bueno,
1: acuerdo.
0: exacto, que cuando hay mutuo acuerdo. Después también el divorcio en el contexto del protestantismo. Ya, esto es apenas una muestra que yo bajé, pero prácticamente todas las iglesias protestantes asumen de que hay dos motivos justificados en la Biblia para divorciarse y volverse a casar. Y eso es lo que tenemos que ver ahora. Porque finalmente a veces el mundo actúa sin Biblia, sin principios, sin dirección de Dios. Bueno, ¿qué podemos decir de ellos? Pero de los que abrimos la Biblia, ¿y qué podemos decir al respecto del segundo divorcio? Perdón, del divorcio y el segundo matrimonio. También hay otras estadísticas que dicen que, al igual que en el mundo, ya en las iglesias protestantes se dan. Llegan del 40 al 50% la tasa de divorcios. Es decir, la mitad de los que se casan también se divorcian, incluso en el contexto del protestantismo. Entonces, esas cifras, que son en cierto sentido alarmantes, nos hacen analizar un poco y regresar a la Biblia y ver qué está mal. Por supuesto que hay muchos pecados que se van desarrollando y se van engrosando en la vida del ser humano desde que uno se aleja de Jesús. Pero hay...

0: Hay muchas interpretaciones bíblicas que favorecen al divorcio, es decir, que promueven el divorcio y que motivan el divorcio y, por ende, un segundo casamiento que podría constituirse de alguna forma en pecado. Bueno, vamos, la pregunta para nuestros invitados acá. ¿Existe una permisión bíblica para el divorcio y un segundo casamiento?
1: Aparentemente hay muchos que crees, pero no, porque la ley del matrimonio es claro. La ley del matrimonio es unión para la vida. La ley del matrimonio está claramente expresado en los votos matrimoniales, que nos dijo que vamos a amar, vamos a atesorar en enfermedad, en salud, en riqueza o en pobreza, para el bien o para el mal, o para el mejor o para el peor, para el bien o para el mal, ¿hasta cuándo?
0: Hasta que la muerte, dice.
1: Hasta que la muerte
0: los separe.
1: Y muchos están buscando divorcio convencidos que son justificados en eso. ¿Por qué? Algunos fui buscando divorcio porque había llegado a mi matrimonio mucha pobreza. Y había olvidado que había decidido una promesa delante de Dios que van a quedar juntos en riquezas o en pobreza. Hay otros que fueron buscando porque pasó un accidente y mi esposo, que estaba bien fuerte antes, y ahora es un parapléjico.
0: Y estaban buscando el divorcio.
1: Sí, está buscando el divorcio porque, por supuesto, Dios no es tan duro para esperar que yo voy a quedar en esa situación cambiando pañales de un hombre que debe estar, claro, manteniéndome, y yo también tengo mi necesidad. ¿Cómo Dios puede ser tan duro? Y entonces, pensando que está justificado, está buscando divorcio por esta situación de que no hay salud. Bueno, que busca divorcio porque dice, yo esperaba bien en ese matrimonio, pero solo está yendo lo mal. Pero mira la amplitud del voto matrimonial, que no es algo que el hombre mismo diseñó. Es una reflexión de la ley del matrimonio mismo, cuando dice, para el bien o para el mal, hasta que la muerte nos separó. Así es la ley. Romanos 7, versículo 1 y 3, dijo claramente, vamos a leer rápido, dice, ¿acaso ignoráis, hermanos? Pues hablo con los que conocen la ley. Entonces estamos viendo algo hoy, que no hay muchos que conocen la ley. Muchos casados no entienden la ley del matrimonio. Habló con los que conocen la ley, que la ley se enseñorea del hombre entre tanto que éste vive. Claro. Hasta que la muerte nos separe. Es la muerte, es la legítima separación en el matrimonio. Porque la mujer casada está sujeta por la ley al marido mientras éste vive. Pero si el marido muere, ella queda libre de la ley del marido. Así que si en vida del marido se uniré a otro varón, será llamada adúltera.
0: Adúltera. Sí.
1: Pero si su marido muere, es libre de esa ley, de tal manera que si se uniere a otro marido, no será adúltera. ¿Qué es lo que libre una persona casada de la ley del matrimonio?
0: La muerte.
1: Ahora, ¿será que Jesús enseñando lo mismo?
0: Es que justamente yo quería llegar. Sí. Seguramente muchos de nuestros amigos televidentes están diciendo, pero el pastor Marx se está olvidando de Mateo 19. Y ahí vamos a leer, a ver, dice, si ustedes nos ayudan en pantalla para que nuestros amigos televidentes sigan en la lectura. Entonces vinieron a él los fariseos, Mateo 19:3 en adelante. Vinieron los fariseos tentándole, diciéndole:

es lícito al hombre repudiar o dar carta de divorcio, dicen otras versiones, a su mujer por cualquier causa? El verso siguiente dice, él respondiendo les dijo, ¿no habéis leído que el que los hizo al principio, varón y hembra los hizo? Y dijo, por esto el hombre dejará a su padre y a su madre, se unirá a su mujer y

0: 8, Jesús responde en el verso 8. Le dice, por la dureza de vuestro corazón, Moisés dio una concesión o permitió repudiar a vuestras mujeres, pero al principio no fue así. Y ahora Jesús añade y dice, yo os digo que cualquiera que repudia a su mujer o dé carta de divorcio a su mujer, salvo por causa de fornicación, y se casa con otra, adultera. Y el que se casa con la repudiada, adultera. Pero aquí, al parecer, da una salvedad.
1: Sí.
0: Y dice Jesús, en otras palabras, lo voy a decir en mis palabras, dice, si en un matrimonio una de las partes, supuestamente aquí dice fornicación, hay fornicación, entonces la parte inocente queda libre para volverse a casar. ¿Cómo podemos interpretar este texto, hermana Kerry?
2: Bueno, yo creo que lo primero, sobre este texto yo tengo dos puntos que quisiera compartir. ¿Por qué? Porque a veces creo que leemos las Escrituras de una manera que encuadre mi situación o la tradición que es enseñada. Y estoy escogiendo muy cuidadosamente estas dos palabras, entre ellas tradición. Uno, Jesús aquí utiliza dos palabras. Él utiliza fornicación, que es la palabra porneia, y utiliza adulterio, que es otra palabra, que es maikeia, en el griego. Generalmente, es más, voy a utilizar aquí algunos ejemplos para entender el uso de la palabra fornicación en el Nuevo Testamento.
0: Voy a resaltar nuevamente. Fornicación y adulterio son dos palabras
2: distintas y
0: con
2: son
0: significados
2: dos,
0: diferentes.
2: Correcto. Ya. Fornicación significa el tener relaciones sexuales fuera del voto matrimonial, antes de casarse. También está en el Antiguo Testamento. Y en el Antiguo Testamento, una persona que era hallada en fornicación tenía como pena de muerte el apedreamiento.
0: Okay.
2: Número dos, adulterio es otro concepto. El adulterio es aquel que se comete cuando se tiene relaciones sexuales fuera del pacto matrimonial.
0: Estando casado.
2: Ya existe un pacto matrimonial y ese pacto se quebranta al tener una relación extramarital. Entonces, esos dos, como en principio son distintos, los vocablos también que se utilizan son distintos. Veamos un ejemplo. Cuando José entiende que María está encinta,
0: sí.
2: ¿Qué trató de hacer José?
0: Quería divorciarse.
2: Ok. Acuérdese que en la Biblia no se utiliza la palabra novio como lo conocemos hoy en día o cortejo. María era desposada de José. ¿Por qué? Porque se entendía que eran esponsales. Esa palabra en español ya casi no se usa. Esponsales quiere decir que hay un compromiso de matrimonio y que es serio. ¿Okay? Entonces, en la Biblia ese compromiso se hacía. Entonces, María era desposada de José y dentro de ese desposamiento ella tenía que cuidar ambas partes, tanto el varón como la mujer, lo que era correspondiente. Que, claro, tenían que tener su responsabilidad moral. De lo contrario, Levíticos nos dice que si una mujer es hallada cometiendo fornicación en casa de su padre, esa mujer era apedreada. De cuando José encuentra que María está encinta, nótese lo que hace José. Él trata de escaparse, pero no la quiere denunciar en público. ¿Por qué José trata de hacer eso?
0: Para salvarla.
2: Para salvarla, porque sabía...
0: De la condenación de la ley.
2: Exactamente. Pero luego el ángel del Señor le explica a José, no temas, ella no es ninguna fornicaria.
0: La figura de María, en la concepción de José, era fornicación, no era adulterio, porque todavía no estaban casados.
2: No era adulterio, ¿sí? Entonces, pero hallemos un poco, porque hay personas, hay teólogos, quienes indican que la palabra porneia debe entenderse como aberraciones inmorales de una manera amplia. Es decir, que no está limitada a la fornicación, sino que, por ejemplo, el vestido.

0: Socialismo y otras prácticas deben estar incluidas en esa palabra. Ahora, lo más curioso es que esos mismos teólogos solamente aplican el entendimiento amplio de pornea en Mateo 19:9. Pero cuando nosotros vemos el uso, y voy a citar solamente dos ejemplos por tiempo de esta misma palabra, vemos que entonces no está hablando de un uso amplio de la palabra fornicación. Por ejemplo, en 1 Corintios 7, 1 y 2, y ahí vamos rápidamente. Aquí Pablo dice, voy rápidamente al texto, Pablo dice que sería bueno que el hombre no tocara mujer. Eso él lo afirma en el primer versículo. Pero en el segundo versículo dice, pero a causa de las fornicaciones, cada uno tenga su propia mujer y cada una tenga su propio marido. La palabra utilizada en fornicaciones es pornea. Ahora pregunto yo, ¿fornicaciones o pornea utilizada en este contexto habla de aberraciones?
1: No.
0: No. Habla de relaciones
1: antes del
0: matrimonio. Antes del matrimonio, es lo que está diciendo Pablo. Entonces, para que eso no ocurra, que cada uno tenga su propia mujer, su propio marido. Vamos a ver otro uso de la misma. Vamos al libro de Juan 8:41. Esto fue una de las acusaciones que dijeron a Jesús. Otra vez vamos a hallar aquí la palabra pornea. Vosotros hacéis las obras de vuestro padre. Eso fue lo que Jesús le dijo a los fariseos. Entonces le dijeron, nosotros no somos nacidos de fornicación. Padre tenemos, que es Dios.
1: Claro.
0: Entonces, quiso decir aquí los fariseos utilizando la palabra pornea, que Jesús no era hijo de bestialidad o de zoofilia.
1: No.
0: No. No. ¿A qué está refiriéndose la palabra fornicación? Entonces,
1: al acto sexual que podría generar la procreación de un ser fuera del matrimonio.
0: Fuera del matrimonio. Y así como estos, también tenemos que tener en cuenta que en la Biblia, por ejemplo, en Gálatas 5, cuando se habla de los pecados de la carne, se menciona fornicación y también se habla adulterio.
1: Claro.
0: Pornea, maikea. Dos palabras distintas.
1: Exacto. Dos. Aquí tenemos el texto, a ver si podemos leerlo.
0: Y de la misma forma.
1: Y manifiestas son las obras de la carne, claro. Gálatas 5:19-21.
0: Por ejemplo.
1: ¿Qué son? Adulterio, fornicación, inmundicia. Están separados.
0: Las dos palabras.
1: No tienen el mismo significado. Ahora, si volvemos a Mateo, perdón.
0: Antes quiero cerrar con esto, porque acuérdate que yo utilicé la palabra tradición. Y quiero decir de dónde viene esa tradición. Y por qué muchas iglesias abrazan este principio.
1: A ver, antes que usted pase a describirnos la tradición, dice, y yo os digo, cualquiera que repudia a su mujer, salvo por causa de fornicación, entonces queda libre. Entonces se está refiriendo a que en el caso de dos novios que están a punto de casarse, uno de ellos comete fornicación antes de casarse, es decir, tiene relaciones sexuales con otra persona antes de casarse, y después de casados se dan cuenta de que una de las partes fue infiel al voto que habían hecho. Entonces, ahí es cuando, a esto es que Jesús se refería cuando el matrimonio puede disolverse y ambas quedarían libres.
0: Correcto.
1: Pero no se está refiriendo, porque aquí no dice, salvo por causa de adulterio.
0: Correcto. Y es lo que queremos leer. Ahora, y por eso lo digo nuevamente,
1: ¿de dónde viene esa tradición de que cuando dicen, bueno, cuando se casan, una de las partes comete adulterio, entonces yo
2: no
1: soy
2: puede.
1: La víctima y quedo libre?
0: Uh-huh. Ah. Bueno,
1: es una tradición.
0: Hay que decir que durante la historia de la Iglesia cristiana, el pensamiento era que el matrimonio es indisoluble, tal como lo enseña Cristo y tal como lo enseña Pablo. Ahora, ¿cuándo entra este tipo de pensamiento? Entró con un hombre llamado Erasmo, Desiderio Erasmo. Quizás es más conocido como Erasmo de Rotterdam, en el siglo XVI. Erasmo de Rotterdam es conocido como el príncipe del humanismo o el padre del humanismo. Y si bien él abrazó en un principio parte de las reformas que se hicieron dentro de la Iglesia Católica, dentro del movimiento protestante, De hecho, hizo una traducción también del Nuevo Testamento e hizo también comentarios del Nuevo Testamento. Pero, ya que su postura era escéptica y era racionalista, por eso Erasmo no es tanto conocido como un teólogo, sino como un humanista, él fue el que introdujo en sus comentarios de Mateo y en el comentario de Corintios lo que él llamó la excepción paulina y la excepción de Mateo. Nótese que por todos estos siglos esas excepciones no eran establecidas hasta que Erasmo las publica. Y de hecho tengo acá, voy a leerles una cita. Hay trabajos sobre esto fantásticos. Desde el punto de vista histórico, si a usted le gusta la historia tanto como yo, los recomiendo. Por ejemplo, Paul Steele y Charles Ryrie, ellos escriben un libro que se llama Meant to Last, o se supone que debe durar, donde hablan precisamente de la posición erasmica. Y dice, una cuidadosa investigación de los centenares de manuscritos escritos por los líderes de la Iglesia de los primeros 5 siglos ha revelado que los padres de la Iglesia eran unánimes en su entendimiento que Cristo y Pablo enseñaron que si uno debía sufrir el divorcio, el volverse a casar no era permitido, independientemente de la causa. Esto permaneció hasta el siglo XVI, cuando Erasmo sugirió una idea diferente que fue asumida por algunos teólogos protestantes, incluyendo Lutero. Calvino al principio no. La opinión erasmiana enseña que la parte inocente, por favor, presten mucha atención al vocabulario que estoy empleando. Porque en la Biblia no existe parte inocente. ¿Quién introduce o acuña el término parte inocente?
2: Erasmo.
0: Erasmo de Rotterdam en el siglo XVI. La parte inocente se le permita divorciarse y subsiguientemente se le permite casarse con otro en caso de adulterio, deserción o abandono o cualquier impureza moral. En su tratado, Erasmo introdujo la idea que cualquier matrimonio podía disolverse. Le parecía, aquí estoy citando a Erasmo, monstruosamente cruel que una pareja deba pertenecer juntos en la carne cuando ya no están en espíritu. Esa era la posición de Erasmo. En sus notas sobre el Nuevo Testamento, él introdujo sus causas de divorcio diciendo que Jesús y Pablo aprobaban el divorcio. Es más, si ustedes pueden, si quieren otros textos, pueden hallar el libro Su vida y obras e influencia por Cornelio Agustín sobre la vida de Erasmo y también la Logia sobre divorcio en el Nuevo Testamento, un estudio de la interpretación desde Erasmo a Milton. Yo sé que estos son libros que no se leen comúnmente en las iglesias, pero es necesario porque de alguna forma tenemos que saber de dónde sale esto. Y hay personas que lo han aceptado así, porque ha sido plasmado por siglos, pero no quiere decir que sea bíblico.
1: Ahora, hay, Pastor Mark, ahí Jesús les dijo, hubo una práctica en el Antiguo Testamento. En Deuteronomio se habla de que sí se podían repudiar. Y Jesús dijo, bueno, sí hubo una concesión temporal, un permiso, no era una orden divina necesariamente, pero él mencionó una frase que me gustaría que usted brevemente nos desglose. Les dijo, sí hubo, pero fue por la dureza del corazón. ¿Qué significa eso?
2: La dureza del corazón significa una conducta o actitud que es contrario de los que son súbditos del reino de Dios. Porque el reino de Dios, los súbditos del reino de Dios, manifiesta en su vida el fruto del Espíritu, que Pablo dijo en Gálatas 5. Voy a leerlo rápidamente.
1: Gálatas capítulo 5.
2: Sí. Dice 22, mas el fruto del Espíritu es amor, gozo, paz, paciencia, benignidad, bondad, fe, mansedumbre.

0: templanza, contra tales cosas no hay ley. Entonces, en alguien que sufre de dureza del corazón, no va en contra de paz. Paciencia, no. ¿Ah? Benignidad, la disposición de dar nuevas oportunidades, de perdonar, no hay. Pero en el reino de Dios, el reino de gracia que Jesús vino para establecer, no hay tolerancia para dureza de corazón. ¿Por qué? Porque todos los súbditos recogidos de la familia de Adán en el reino de gracia están ahí solamente por gracia. No hay ninguno que está ahí por su propia dignidad. Todos están ahí porque, por el hecho que Dios había extendido algo que ellos no merecen. Entonces, si nosotros, luego que hemos entrado en el reino, comenzamos a menospreciar misericordia, gracia y perdón y todo eso, y comenzamos a clamar para juicio, entonces, ¿qué dice Jesús en su enseñanza de oración? Él dice que debemos pedir que el Padre nos perdona como nosotros también perdonamos a nuestros deudores. Y luego que enseñó la oración, Jesús dice en Mateo 6, él dice que así, si ustedes no perdonar sus deudores, tampoco el Padre va a perdonar. Y el gran parábolo gran deudor, deudor, que no quería que el rey perdonara a tu gran deudor, pero cuando después encuentra a su consiervo, agarrar y ponerlo en cárcel, ¿cómo terminar? En el reino de Dios no hay tolerancia, escucha bien, no hay tolerancia para la dureza del corazón. Jesús nos enseñó, ama a tus enemigos, y los que abusa y los que utiliza, mal utilizar, ore por ellos. Los apóstoles dicen que debemos tratarlos bien y retornar bien. No debemos ser vencidos para el mal.
1: Y la capacidad de perdón que debe haber en el matrimonio, en el Nuevo Testamento, es tan amplio que Jesús le dijo, ¿cuántas veces debo perdonar a mi hermano? Yo creo que donde más se pelea es en el matrimonio.
0: Eso era exactamente.
1: ¿Y cuántas veces hay que perdonar a la esposa o al esposo?
0: Eso era exactamente el contexto por lo cual Jesús enseñó esa parábola. Entonces, si Jesús espera que vamos a tratar nuestros enemigos con misericordia y paciencia, ¿cuánto más Él esperó que tratamos a nuestros esposos? Y quería decir una cosa sobre Mateo 19:9.
1: A ver.
0: Estamos sufriendo en la iglesia, en ese siglo de la iglesia, con ceguera. Una ceguera. Porque no tratamos la palabra de Dios correctamente. A veces imponemos nuestro contexto y nuestra circunstancia y nuestros sentimientos encima de la palabra de Dios. Y no esforzamos para entender la palabra en el contexto gramático, histórico. O en el contexto histórico en ese caso es de lo que estábamos hablando sobre lo que significa fornicación. Pero voy a mostrar que nuestra tradición que muchas iglesias, incluyendo nuestro Adventista y otros protestantes, tiene que el parte inocente, esa idea, esa doctrina, esa tradición, no viene de las enseñanzas de Jesucristo, aunque nosotros decimos que es Jesús quien da ese caveat, ese permiso. Pero cuando leemos Mateo 19, versículo 9, el último parte, Jesús dijo, y el que se casa con la repudiada, adultera. Ahí Él afirmó que que no hay legitimidad en segundo matrimonio o mientras que el esposo o la esposa está vivo. Porque él dijo que el que casa con la repudiada, adultera, si la repudiada no había cometido fornicación o adulterio, pero está ahí solo porque su marido había tomado otra mujer como su esposa. Entonces, ¿Cómo tenemos entonces una tradición

0: que es directamente contrario a lo que Jesús dijo. Jesús no da permiso a ningún partido a casar de nuevo. Y si él no da permiso al partido que está abandonado, porque él dice, si viene un hombre no casado y ve a esa mujer solo, y dice, ah, está abandonado por su esposo. Su esposo está ahí con su nueva esposa. Tiene que comenzar de nuevo, ¿no? Comenzar de nuevo, renovar su vida. Entonces, vamos a casar. Y si la mujer consiente a eso, en primer lugar, lo que ella hace es para causar que este hombre comete adulterio. ¿Por qué él está cometiendo adulterio? Porque su marido, el marido de la mujer, sigue vivo. Entonces, ella todavía está bajo la ley del matrimonio. Entonces, ¿cómo nosotros vamos a dar autoridad para los argumentos de los que malinterpretar un claro dicho de Jesucristo en este asunto? ¿Cómo entonces esperemos que ellos no van a equivocar en el parte más difícil? Que dice aquí, yo os digo que cualquiera que repudia a su mujer, salvo por causa de fornicación, y se case con otra adúltera. Ese parte es poquito más complicado. Pero si estamos ya equivocándonos en el segundo parte, ¿cómo entonces vamos a dar autoridad a esas personas que equivoqué sobre el asunto del partido inocente tiene derecho a casar? Entonces, ¿cómo vamos a dar a ellos autoridad para afirmar con autoridad que lo que Jesús estaba diciendo en el primer parte era para dar una cláusula de excepción? Y luego establecimos ideas como que el único razón por lo cual alguien puede divorciar es por el adulterio. Ve que cuando muchos están leyendo ese versículo, aunque el versículo dice salvo por la causa de fornicación, la mayoría de las personas lee hoy salvo por la causa de adulterio. No lee fornicación.
1: No dice fornicación.
0: No, aunque su boca dice, su mente está fijándose en adulterio.
1: La tradición impregnó tanto en la concepción, sí, ¿no? En la perspectiva de este texto. Ahora, ya para terminar, estamos seguros que muchos de nuestros amigos televidentes todavía tienen muchas dudas. Nosotros no queremos, la Biblia en sí no rechaza a nadie. Cuando llegan a la iglesia, estos casos deben ser tomados con mucha oración y con mucho cuidado. Ya, sin embargo, nosotros aquí en el programa simplemente nos limitamos a mostrar lo que dice la Biblia. Ahora, ¿cómo se administran a las personas que ya llegan a las iglesias o conocen a Cristo, ya casados, con segundas nupcias o divorciados legalmente ante la ley? Nosotros les planteamos esto, ¿no? La indisolubilidad del matrimonio. Quería decir algo más, hermana Kerry.
2: Sí, yo creo que, digamos, de esto hay mucha tela que cortar. Todavía falta hablar de Pablo al sentido, pero no tenemos el tiempo. Pero si usted quiere un documento donde más o menos se compilen textos, por favor, comuníquese conmigo al +591 678 83255. Si usted quiere una compilación de textos bíblicos, entonces podemos facilitarle, porque aquí no están todos por el tiempo.
1: Seguro ¿sí? que sí. En los comentarios, sí, en las redes sociales vamos a publicar el número también.
2: Claro. Y se hace una compilación de estos textos y usted, exacto, en oración los lee, ¿verdad?
1: Ahora
2: con respecto, sí, a cómo ministrar, eso es una situación complicada. ¿Por qué? Porque hay muchas familias que están en esa situación. Entonces, en oración, cada pareja verá cuál es su situación y qué es cómo Dios ha guiado. ¿Okay?
1: Cada situación, ahora, es bien particular.
2: Bien particular. Ahora, lo que sí queremos enfatizar con esta enseñanza son dos cosas. Uno, la importancia de una enseñanza correcta de lo que es el matrimonio y una preparación para el matrimonio. ¿Por qué nuestras iglesias están en una misma situación con respecto al mundo en cuanto a las tasas de divorcio? Porque la iglesia toma de una manera trivial la enseñanza del matrimonio, porque no hay suficiente consejería prematrimonial y prematrimonial.

0: preparación prematrimonial en las iglesias.
1: Porque una interpretación como esta podría abrir las puertas para trivializar el tema del matrimonio.
0: Exactamente. Entonces lo que se quiere es prevención.
2: Pero ¿sí? El asunto no es solo que no hay adecuado, no hay suficientemente énfasis en lo que hay, no hay suficientemente fundamento bíblico. Entonces, si estamos dando los mismos consejos, las mismas ideologías del mundo, por supuesto vamos a tener el mismo fruto.
0: Todo se resume sencillamente en consejitos. Entonces, cuando no tenemos una cosmovisión bíblica del matrimonio,
1: se distorsiona
0: esto
1: todo.
0: Va a seguir aconteciendo y se va a ir proliferando. Entonces, lo que es un llamado a colocarse los lentes de las Escrituras. Y sobre todo para los jóvenes, para los solteros, consideren bien cuando usted dice sí, es para toda la vida.
1: Vamos a tener un espacio musical, después volvemos a la última parte de nuestro programa.

0: Muchas gracias por la hermosa alabanza, que Dios sea honrado y glorificado. Quiero agradecer a nuestros invitados, hermana Kerry, ha sido un honor tenerlos, hermano Mark también, gracias por aceptar nuestra invitación.
1: Muchas gracias por la invitación.
0: Bueno, como ya fue dicho, si ustedes tienen alguna duda, alguna consulta, vamos a poner algunos números de teléfono también en los mensajes, en las redes sociales, para que ustedes puedan contactarse con nosotros y dilucidar algunos puntos que ustedes tengan en el contexto de este programa. Para el próximo programa, el próximo mes, en el mes de junio, hablaremos de otro tema que es vital entender. Vamos a hablar sobre la cabeza de la iglesia. Vamos a hablar sobre Pedro. ¿Quién era Pedro? ¿Era el primer papa? Dios le dio toda la autoridad como para dirigir la iglesia y a partir de ahí formar los papas, las autoridades religiosas. Vamos a estudiar sobre eso. ¿Quién era Pedro? ¿Era la roca? ¿Era la piedra sobre la cual Jesús iba a construir su iglesia o era diferente? Eso veremos en el próximo programa. Muchas gracias por estar con nosotros. Dios les bendiga.

Amigos, un placer estar con ustedes. Estamos contentos de volver a estar en este lugar para poder continuar con estos temas que sin duda alguna serán de gran beneficio espiritual para todos nosotros. Estamos viendo el deber del hombre hacia Dios. Hemos hablado acerca del primer mandamiento de la ley de Dios y el segundo mandamiento, y hemos logrado entender cuán importante es para Dios que nosotros lo adoremos únicamente a Él, porque Él es el Creador y no necesitamos la idolatría, no necesitamos ídolos, porque Dios es el único al quien debemos adorar. Ahora vamos a pasar al tercer mandamiento de la ley de Dios. Está en Éxodo 20, versículo 7, y dice así: No tomarás el nombre de Jehová tu Dios en vano, porque no dará por inocente Jehová al que tomare su nombre en vano. Este mandamiento no solo prohíbe el jurar en falso y las blasfemias tan comunes, sino también el uso del nombre de Dios de una manera frívola o descuidada, sin considerar su tremendo significado. Esta expresión tremendo significado debería hacernos pensar a nosotros. ¿Cuán grande es Dios? ¿Por qué nosotros debemos respetar, honrar, reverenciar a Dios y no tomar su nombre en forma liviana y frívola? Deshonramos a Dios cuando mencionamos su nombre en la conversación ordinaria, cuando apelamos a Él por asuntos triviales, cuando repetimos su nombre con frecuencia y sin reflexión. Y dice el salmista: Santo y terrible es su nombre. Todos debieran meditar en su majestad, su pureza y su santidad, para que el corazón comprenda su exaltado carácter y su santo nombre se pronuncie con respeto y solemnidad. Es verdad que Dios es nuestro amigo, es verdad que Dios es nuestro Padre, pero es verdad también que merece nuestro respeto, nuestra reverencia. Muchas veces nosotros hablamos cosas que no son verdad. Y para que crean que lo que estamos diciendo es verdad, aunque es una mentira, ponemos a Dios por testigo. Eso es pecado. Y eso es lo que estamos nosotros viendo, que el pecado es tomar el nombre de Dios en vano. Y lo tomamos muchas veces en forma de chiste, a veces contamos chistes que no tienen nada que ver con reverencia y con la honra a nuestro Dios. ¿Cuáles dos objetivos se usan al referirse al nombre de Dios? Salmo 111, 9 dice así: Redención ha enviado a su pueblo, para siempre ha ordenado su pacto, santo y temible es su nombre. Santo, ¿qué significa santo? Santo significa apartado para uso sagrado. No podemos usar el nombre de Dios para cosas comunes. Además, nos dice que su nombre es temible. Y ojo, en el mandamiento dice, no dará por inocente Jehová al que tomare su nombre en vano. Esto hay que tomarlo muy en serio y muy en cuenta. Cuando Dios proclamó su nombre delante de Moisés, ¿qué palabras usó? Leamos lo que dice Éxodo capítulo 34, versículos 5 al 7. Dice así: Y Jehová descendió en la nube y estuvo allí con él proclamando el nombre de Jehová. Y pasando Jehová por delante de él, proclamó: Jehová, Jehová, fuerte, misericordioso y piadoso, tardo para la ira y grande en misericordia y verdad,
que guarda misericordia a millares, que perdona la iniquidad, la rebelión y el pecado, y que de ningún modo tendrá por inocente al malvado, que visita la iniquidad de los padres sobre los hijos y sobre los hijos de los hijos hasta la tercera y cuarta generación. Entonces, el Señor es piadoso, es misericordioso, es tardo para la ira, pero no dejará por inocente al que tome su nombre en vano. Entonces, mis amigos, este mandamiento no es tan sencillo. No es un asunto que no tenemos que tomar en cuenta en nuestra vida. Dios es grande, es temible su nombre. Los padres hebreos solían dar a sus hijos nombres que tenían gran significado. Con frecuencia expresaban en ellos los rasgos de carácter que deseaban ver desarrollarse en sus hijos. Y hay varios nombres hebreos que tienen incluido el nombre de Dios. En hebreo, el nombre de Dios es El, E-L. Y ustedes pueden encontrar varios nombres. Ezequiel, Daniel. Son nombres que incluyen el nombre de Dios. ¿Por qué? Porque los

padres hebreos querían que sus hijos se pareciesen cada vez más a Dios. Las características estaban en el nombre. Actualmente no se toma en cuenta eso, pero es bueno analizarlo, porque el nombre tiene mucho que ver. Pero lo que queremos recalcar es cuán importante es que el nombre de Dios no sea tomado en vano. Algunos piensan que en señal de humildad orar a Dios de una manera común, como si hablasen con un ser humano. Profanan su nombre mezclando irreverentemente con sus oraciones las palabras Dios Todopoderoso, palabras solemnes y sagradas que no deberán salir de los labios a no ser en tonos subyugados y con un sentimiento de reverencia. Aquí hay un asunto que es muy serio. Cuando vamos a la iglesia, cuando vamos al templo y oramos, a veces nombramos a Dios en forma tan irreverente y tan repetidamente que nosotros estamos en cierto modo deshonrando el nombre de Dios. Además de eso, nosotros tenemos que evitar esta expresión Dios Todopoderoso. No deberíamos expresar eso. Los seres humanos, si expresan eso, tiene que ser con la comprensión de que realmente estamos comunicándonos con el Dios creador del cielo y de la tierra. No podemos decirle a Dios en nuestra oración, papá lindo. Hay muchos que dicen así. Hay otros que se expresan a Dios y le dicen, el flaco. Son cosas que no encajan dentro del cristiano que reconoce la grandeza, la magnificencia y lo temible que es el nombre de Dios. Ahora la pregunta es, ¿el tercer mandamiento de la ley de Dios prohíbe el juramento judicial? ¿Qué dice la palabra del Señor en San Mateo 26:63? El ejemplo de Jesús es digno de tomarlo en cuenta, porque cuando Jesús se presentó al sumo sacerdote, el sumo sacerdote le dijo, te conjuro por el Dios viviente, que nos digas si tú eres el Cristo, Hijo de Dios. ¿Cuál fue la respuesta de Jesús? Jesús le dijo, tú lo has dicho. Entonces, el Salvador no prohibió el juramento judicial o legal en el cual se pide solemnemente a Dios que sea testigo de cuanto se dice, de que cuanto se dice es la verdad y nada más que la verdad. Cuando uno es testigo y va a decir única y exclusivamente la verdad, Dios puede ser considerado el que respalda nuestro testimonio. Ahora, entre toda clase de personas, ¿quién puede con toda validez testificar con juramento judicial? Y que diga, jura usted decir la verdad, toda la verdad y nada más que la verdad. El cristiano no tiene ningún problema. Y si hay alguien que puede declarar en forma consecuente bajo juramento, es el cristiano. Vive continuamente como en la presencia de Dios, seguro de que todo pensamiento es visible para los ojos de aquel con quien tenemos que ver. Y cuando ello le es requerido legalmente, le es lícito pedir que Dios sea testigo de que lo que dice es la verdad y nada más que la verdad. Si usted es llamado como testigo y usted no conoce la verdad completa, no acepte ser testigo. Si a usted le dijeron, pero usted no vio ni escuchó,
Usted deja de ser.

ser testigo y se convierte solamente en un chismoso. Y el chismoso no puede poner a Dios como respaldo de su testimonio. Eso tómelo en cuenta. Por eso el Señor Jesús dijo que nuestro hablar debe ser sí, sí, no, no. Nada más. Vamos a pasar ahora a hablar un poquito acerca de un tema que a veces no lo logramos entender muy bien. La blasfemia. Miren lo que dice acerca de la blasfemia. El comentario dice así: aunque la prohibición del lenguaje profano o maldiciones no es objeto primordial del tercer mandamiento, está incluido en él. ¿Qué es la blasfemia? Es el lenguaje profano cuando se hablan maldiciones. Lo que nosotros conocemos como maldiciones comunes se ha denominado el más gratuito de todos los pecados, porque no solo es pecaminoso, sino inútil. Necio, el necio es necio, vulgar y profano. Nosotros tenemos que cuidar nuestro lenguaje. La palabra profano se compone de dos palabras latinas, pro, que significa delante, y fonum, que significa templo. Eso quiere decir que nosotros, al hablar con irreverencia, estamos yéndonos en contra de algo que es santo. Indica irreverencia hacia las cosas sagradas. Es como si se desafiara a Dios frente a su santo templo. Es hollar la reverencia, reina de las virtudes, las puertas del santo templo de Dios que representan su presencia, se cierra ante el rostro del profano. Entonces, cuidado con nuestro lenguaje, cuidado con nuestras maldiciones, cuidado con el lenguaje soez dentro de los aspectos cristianos. La blasfemia nunca es señal de inteligencia. Siempre prevalece mayormente entre las personas toscas, incultas e ignorantes. Pretende revelar humorismo, pero es un humorismo de calidad inferior. Si no hay Dios, la blasfemia es innecesaria y peor que la vanidad. Una señal de crasa ignorancia. ¿Habría alguien tan degradado e irreverente como para profanar el nombre de su madre, hermana, esposa o novia? Yo creo que nosotros tenemos que pensar antes de hablar, porque a veces primero hablamos y después pensamos, y muchas veces después de haber hablado, recién nos damos cuenta del error que hemos cometido. Sin embargo, el cristiano tiene que aprender a tener un lenguaje correcto, un lenguaje que condiga con su cristianismo. Lamentablemente, hay cristianos que son solo de nombre, que usan un lenguaje correcto solo cuando están en el templo, pero cuando salen del mismo, dejan de ser cristianos. ¿Cuál debiera ser entonces nuestra actitud hacia el nombre de uno que está tanto más alto que nosotros, como los cielos son más altos que la tierra? Uno que es infinitamente puro y santo. ¿Cuál debería ser nuestra actitud? Nosotros tenemos que reverenciar a Dios. Nosotros somos miserables criaturas frente a nuestro gran Dios. ¿Qué dijo Jesús entonces acerca de jurar? San Mateo 5, 34 al 37 dice así: pero yo os digo, no juréis en ninguna manera, ni por el cielo, porque es el trono de Dios, ni por la tierra, porque es el estrado de sus pies, ni por Jerusalén, porque es la ciudad del gran rey, ni por tu cabeza jurarás, porque no puedes hacer blanco o negro un solo cabello. No sea, pero sea vuestro hablar sí, sí,
No, no, porque lo que es más de esto, de mal procede. No podemos jurar por nadie. ¿Cuántas veces hemos escuchado a algunos decir, te lo juro por mi madre? Eso es incorrecto. Nuestra palabra no debería necesitar

de la blasfemia. Miren lo que dice la palabra de Dios en Levíticos 24, 10 al 14. En aquel tiempo el hijo de una mujer israelita, que era hijo de un egipcio, salió entre los hijos de Israel y el hijo de la israelita y un hombre de Israel riñeron en el campamento. Y el hijo de la mujer israelita blasfemó el nombre y maldijo. Entonces lo llevaron a Moisés y su madre se llamaba Selomit, hija de Dilbri, de la tribu de Dan. Y lo pusieron en la cárcel hasta que les fuese declarado por palabra de Jehová. Y Jehová habló a Moisés diciendo: saca al blasfemo fuera del campamento y todos los que le oyeron pongan sus manos sobre la cabeza de él y apedréenlo toda la congregación. Qué triste, ¿verdad? Pero esa es la concepción que Dios tiene de un blasfemo. No debería seguir vivo. Mis amigos, ¿qué concepto tienes tú de Dios? ¿En qué lugar lo tienes a Dios en tu mente? ¿En qué categoría lo tienes a Dios? ¿Qué lenguaje estás usando para dirigirte a Dios o cuando hablas acerca de Él? Entonces, hay que tomar en cuenta. Aquí nosotros tenemos algo interesante. El segundo y el tercer mandamiento tienen algo totalmente diferente de los otros 8 mandamientos. ¿Cuál es la diferencia? Miren ustedes el segundo mandamiento: no te harás imagen ni ninguna semejanza de lo que está arriba en el cielo, ni abajo en la tierra, ni en las aguas debajo de la tierra. No te inclinarás a ellas, ni las honrarás, porque yo soy Jehová tu Dios, fuerte, celoso, que visito la maldad de los padres sobre los hijos hasta la tercera y cuarta generación de los que me aborrecen. Y el tercer mandamiento dice, perdón, sigo leyendo el segundo: y hago misericordia a millares a los que me aman y guardan mis mandamientos. Y ahora, el tercer mandamiento dice: no tomarás el nombre de Jehová tu Dios en vano, porque no dará por inocente Jehová al que tomare su nombre en vano. Estos dos mandamientos son los únicos que contienen amenaza. En el tercero dice que no considerarás sin culpa al que tomare su nombre en vano. Muchos se sienten inclinados a considerar que la blasfemia como un asunto de poca importancia, pero esta severa amenaza debiera convencerlos de que el Señor considera la irreverencia como uno de los peores pecados que no quedará sin castigo. Hay que tomar en cuenta. Hay que tomar en cuenta. Porque es algo importante lo que el Señor nos dice en este mandamiento. ¿De qué única manera podemos santificar el nombre de Dios? Miren lo que dice la palabra del Señor. El nombre de Dios puede ser santificado únicamente haciendo su voluntad en la tierra, como es hecha en el cielo, lo cual es evidencia de la ciudadanía celestial. El Padre nuestro dice, ¿no es cierto?, que podamos hacer su voluntad en la tierra como se hace en el cielo, ¿verdad? Es muy importante que nosotros tengamos presente esto. Esa es la manera como nosotros podemos honrar el nombre de Dios. ¿Cuán seriamente dijo Jesús que debiéramos hablar? Dice: además habéis oído que fue dicho a los antiguos: no jurarás, sino cumplirás al Señor tus juramentos. Pero yo os digo: no juréis en ninguna manera, ni por el cielo, porque es el trono de Dios, ni por la tierra, porque es el estrado de sus pies, ni por Jerusalén, porque es la ciudad del gran rey. Ni por tu cabeza jurarás, porque no puedes hacer blanco o negro un solo cabello. Pero sea vuestro hablar sí, sí, no, no, porque lo que es más de esto, de mal procede. Estamos repitiendo estos versículos porque son importantes para que nosotros los tomemos en cuenta. Jesús anunció un principio que haría inútil todo juramento.
Enseña que la verdad exacta debe ser

la ley del hablar. Mas sea vuestro hablar sí, sí, no, no. Porque lo que es más, de esto de mal procede. Recalco, este mandamiento nos induce a que nuestra palabra sea suficiente para que la gente crea lo que le decimos. Y no tengamos que pedir el respaldo divino para lo que nosotros estamos diciendo. Estas palabras condenan todas las frases o interjecciones insensatas que rayan en la profanidad. Condenan también, esto es interesante que lo tomemos en cuenta, condenan los cumplidos engañosos, el disimulo de la verdad, las frases lisonjeras. ¿Ah? Esto es interesante. Las exageraciones, las falsedades en el comercio que prevalecen en la sociedad y en el mundo de los negocios, enseñan que nadie puede llamarse veraz si trata de aparentar lo que no es. Y si sus palabras no expresan el verdadero sentimiento de su corazón. Mis amigos, todo esto es importante que lo tomemos en cuenta. Porque a veces nosotros halagamos a la gente y no sinceramente. Exageramos las cosas. Eso también está dentro del tercer mandamiento de la ley de Dios. A veces no imaginamos lo que involucra este mandamiento de la ley de Dios. Para santificar el nombre de nuestro Señor se requiere que las palabras que empleamos al hablar del Ser Supremo sean pronunciadas con reverencia. Nunca debemos mencionar con liviandad los títulos ni los apelativos de la Deidad. Por la oración entramos en la sala de audiencia del Altísimo y debemos comparecer ante Él con pavor sagrado. Eso es lo que necesitamos darnos cuenta. Mis amigos, ¿qué concepto tienes tú en tu mente de la grandeza de Dios? Es bueno que analices qué está pasando en tu hogar. ¿Qué le has enseñado a tus hijos con relación a Dios? A veces nosotros vemos que nuestros hijos, cuando nosotros realizamos alguna reunión espiritual en nuestra casa, están haciendo cualquier cosa menos adorar a Dios. Y cuando vamos al templo, nuestros hijos están caminando por cualquier lugar y no están adorando a Dios como Él merece. ¿Cuán importante es que nosotros, al mencionar el nombre de Dios en nuestras reuniones familiares y en nuestra iglesia, en las reuniones de la iglesia, lo hagamos con reverencia? Cuando nosotros nos referimos a Dios, tenemos que también hacerlo en forma correcta. Porque nosotros estamos mostrándoles a nuestra familia con quién nos estamos relacionando. Y que la persona con la cual nos relacionamos en el cielo no es una persona igual que nosotros. Es el alto y sublime. Temible es su nombre. No podemos nosotros relacionarnos con Dios o hablar de Él a nuestros hijos o a nuestros hermanos de la iglesia sin que seamos conscientes de la grandeza de nuestro Dios. Ahora, a mí me llama mucho la atención que nosotros no seamos conscientes también que deshonramos el nombre de Dios cuando hablamos mal de alguien. Cuando nosotros no somos veraces en nuestros negocios. Cuando decimos de algo que queremos vender que sabemos que no tiene las características que nosotros estamos diciendo. Y a propósito estamos engañando a nuestro cliente con el único propósito de sacar solamente algo provechoso para nosotros. Mis amigos, tomemos en cuenta lo que dice Dios en su palabra.
¿Por qué?

porque el Señor no dará por inocente al que tomare su nombre en vano. Tomemos en cuenta esto. Amigos, seamos veraces, que nuestra palabra valga y no tengamos que buscar apoyo externo. Reverenciemos a Dios. Dios merece que nosotros lo adoremos también con nuestras palabras. Que Dios pueda hacer algo importante en tu vida y también en tu familia. Que el Señor sea contigo.

Hola amigos, que Dios les bendiga. Las palabras de vida se encuentran hoy en Isaías 55, 6 y 7. Quisiera que la escucharas muy bien. Dice así la palabra de Dios: Buscad a Jehová mientras pueda ser hallado. Llamadle en tanto está cercano. Deje el impío su camino y el hombre inicuo sus pensamientos, y vuélvase a Jehová, el que será amplio en perdonar. Quiero decirte, mi querido amigo, que me escucha en este momento, que el Señor es amplio en perdonar, el Señor tiene misericordia, pero el Señor en este día te hace un llamado especial, y es que dejes todo a un lado para que lo puedas buscar a Él, para que lo puedas amar a Él. Por eso, busca a Jehová hoy, no endurezcas tu corazón, búscalo mientras pueda ser hallado. Llámale, en tanto Él está cercano. Deja todas aquellas cosas en este día que te apartan de Él, porque créeme que si le buscas, hallarás en Él misericordia. Que Dios te bendiga.

Y cuando Dios habló, ¡bam!, algo ocurrió. ¡Amén! Él dijo, sea la luz, y fue la luz. Y así que no estamos aquí para acusar, porque cuando lo hacemos, tres dedos nos señalan a nosotros mismos. Así que este fin de semana no se tratará acerca de hacer esto, sino que se tratará de que Dios tiene algo para nosotros. Y amigos, estoy aquí para decirles que porque algo tenga esa palabra de nueve letras, cristiano, no siempre lo santifica.

0: Good evening. I'd like to welcome
1: Buenas noches. Quisiera darles la bienvenida a la primera reunión de la serie de seminarios El Dilema de la Distracción. Pasaremos unas 10 horas juntos, en realidad un poco menos que esto, pero alrededor de 10 horas juntos y abarcaremos muchos temas. Una de las preguntas que nos hacen constantemente es si este seminario es apropiado para gente joven, y la respuesta incondicional es sí, un enfático sí. Hay unas pocas áreas que podrán resultar un poco sensibles para los oídos jóvenes, yo diría un poco autoritarias para los oídos jóvenes. Y les dejaré saber cuando lleguemos a esos temas dispares. Pero en este mensaje y en el siguiente no hay problemas. Son para todo público. Están basados en la Biblia, como todo el resto. Consideraremos la Biblia, los escritos inspirados, la ciencia, y dejaremos que la misma industria de la música se desenmascare a sí misma. Así que este fin de semana vamos a escudriñar el tema. Estamos aquí porque muchos de nosotros estamos confundidos con la idea de qué música es aceptable para los cristianos. ¿Tiene alguien ese problema? ¿Está alguien aquí confundido acerca de si como cristiano está escuchando la música adecuada? Sí. Quiero decir, en una época de mi vida me encontraba así, porque no lo entendía. No fui criado como cristiano. Ya hablaremos de eso un poco más adelante. Así que no sabía lo que era aceptable o no cuando me convertí a Cristo. Por un lado, tenía gente que me decía, esto está bien, y por el otro, gente que me decía, esto no está bien. Yo no tenía ni idea, así que tuvimos eventualmente que estudiar el tema por nosotros mismos, y cuando lo hicimos, Dios comenzó a abrir nuestros ojos. Si ustedes se comprometen a pasar las próximas 10 horas con nosotros, les prometo que no se arrepentirán. No porque sea un gran presentador, porque amigos, solo soy polvo, sino porque Dios es un Dios grande, y Él nos ama infinitamente y quiere enseñarles estas cosas para que no haya confusión. Y espero que no tengan

0: ninguno de los tentáculos del diablo en sus vidas. Y si esto les abre los ojos a algunos de estos tentáculos, entonces el Espíritu Santo pueda quitarlos por ustedes. Y francamente, haga la experiencia cristiana de ustedes mucho más feliz. Esto se revelará mientras avanzamos. Este mensaje en particular se titula Obertura, nuestro viaje personal. Y antes de empezar, me gustaría orar, porque queremos que el Espíritu Santo nos enseñe. ¿Amén? Muy bien. Inclinemos el rostro y oremos. Bondadoso Padre Celestial, Señor, muchas gracias por esta oportunidad de poder estar unidos, de que podamos razonar juntos en las Escrituras, en el espíritu de profecía, en la ciencia, y ayúdanos, Padre, a asombrarnos por lo que has formado. Oro que nos enseñes, que nos bendigas con el Espíritu Santo. Padre, háblame para que puedas hablar a través de mí, y escóndeme detrás de tu cruz. Tú dijiste, y yo si fuere levantado, a todos atraeré a mí mismo, porque pedimos estas cosas en el nombre de Jesús. Amén. ¿Por qué obertura? Se titula Obertura, nuestro viaje personal. Bueno, obertura es un término musical y es, básicamente, la primera parte de una gran pieza de música que, en cierta forma, te da pautas de lo que está por venir. Así que esta noche les daremos algunas pautas de lo que está por venir. Y lo que está ante ustedes es increíble. Si hay una reunión que usted necesita faltar, no dejen que sea mañana por la mañana, ¿de acuerdo? No se pierda mañana por la mañana. Es absolutamente el fundamento de todo este seminario. Empecemos desde el principio. En el principio creó Dios los cielos y la tierra. La tierra estaba desordenada y vacía, y las tinieblas estaban sobre la faz del abismo. Y el Espíritu de Dios se movía sobre la faz de las aguas. ¿Y Dios qué? Dijo Dios. Dios resonó. Dios se escuchó. Dios produjo frecuencias, hizo vibraciones, por así decirlo. Y cuando Dios habló, ¡bam!, algo ocurrió. ¿Amén? Él dijo, sea la luz, y fue la luz. La gente dice, bueno, no creo en la creación. Y yo digo, bueno, yo sí creo, soy un creacionista. Y la gente dice, yo no creo en la evolución, creo en la teoría del Big Bang. Y yo digo, miren, yo creo en la teoría del Big Bang, es solo una diferente que la suya. Dios habló y ¡bam!, sucedió. ¿Amén? Eso es exactamente correcto. Sea la luz y fue la luz. Dios resonó y movió las cosas con su voz. Dios dijo. Eso fue muy poderoso. El sonido hace vibrar las moléculas. Y cuando Dios habló, las moléculas se pusieron en pie rápidamente y obedecieron a su comandante. Hay gran poder, poder creador en la música y en el sonido. El doctor Hans Jenny, un médico suizo y un científico naturalista, fotografió plásticos, polvos, líquidos y otras sustancias inorgánicas mientras vibraban con el sonido. Aquí está lo que él vio con sus propios ojos. Descubrió que la materia inorgánica cambia de forma y crea patrones geométricos que pueden llegar a parecerse a seres vivos, tales como estrellas de mar y células humanas. El sonido mueve la materia. Así que estas imágenes son simplemente sustancias inorgánicas, polvos y cosas siendo movidas por frecuencias y forman un patrón. Eso me fascina. Miren eso, la agrandaremos para ustedes, para que puedan ver eso. ¡Cuán compleja es! Miren esa cosa parecida a una estrella en el medio. ¿No es eso increíble? ¿Sabían que el sonido mueve la materia? Miren esta. Esto me sorprende porque hay tanta forma geométrica y, sin embargo, el sonido lo está haciendo. Diseño. El doctor Hans Jenny dijo él mismo que, en su investigación, llegó a la conclusión de que el sonido tiene una influencia directa sobre nuestra biología humana y, por lo tanto, influye en nuestra salud. Esto es muy interesante, pero volveremos a esto porque vamos a hablar mucho más sobre la fisiología, los aspectos mentales y los aspectos espirituales de la música. Ahora, cuando Dios habló, cuando se escuchaba, cuando creó, creó belleza, creó la armonía. Me encanta esa foto. Creó resplandor y creó estructura. Y por supuesto, creó la simetría. Y así que cuando Dios crea con sonido puro, crea cosas maravillosas. Hubo perfecta armonía en el universo completo anteriormente. No sé si ustedes lo sabían o no, pero antes del pecado había armonía perfecta. Y eso es un término musical, y aprenderemos sobre esto más adelante. No había ninguna nota discordante, y aprenderemos acerca de esa palabra también. ¿Qué significa discordia? Aprenderemos sobre eso. No había ninguna nota discordante que perturbara las armonías celestiales, hasta que uno eligió pervertir la libertad que Dios había otorgado. El pecado se originó en aquel que, después de Cristo, había sido el más honrado por Dios, Lucifer, el hijo de la mañana, el principal de los querubines protectores, santo e inmaculado. ¿Alguna vez lo han pensado? Que en realidad, antes de que Lucifer se convirtiera en Satanás, solía ser una criatura santa, inmaculada, maravillosamente feliz. De hecho, la Biblia habla de sus flautas, habla de su voz de cantante y lo increíble que era. En realidad, él mismo era el director del coro de los cielos. Y por supuesto, si uno es el director del coro de cualquier grupo, uno realmente necesita saber algo acerca de música, ¿verdad? Sin embargo, albergó el deseo de ensalzarse. Se aventuró a codiciar el homenaje que solo debe darse a Cristo. Ahora la perfecta armonía de los cielos estaba quebrantada. Cada una de estas frases son frases clave que usted puede encontrar en los escritos inspirados. Apocalipsis 12:9 dice: Entonces hubo una guerra en el cielo, y fue lanzado fuera el gran dragón, la serpiente antigua, que se llama Diablo y Satanás, el cual engaña al mundo entero. Fue arrojado a la tierra y sus ángeles fueron arrojados con él. Entonces, ¿qué significa eso para nosotros como seres humanos? Pues es fácil. Eso significa que él está aquí. Eso significa que mejor se cuidan porque hay un diablo que no nos ama y quiere llevarnos, y tiene un montón de compinches con él. Y ellos no quieren hacer nada que sea bueno para nosotros. ¿Están conmigo? Eso es lo que la Biblia dice, o debería decir. ¿Están con el Señor? Patriarcas y Profetas, página 31. Como no pudo continuar con su rebelión en el cielo, Satanás halló un nuevo campo de acción para su enemistad contra Dios al tramar la ruina de la raza humana. Trataría de cambiar su amor en desconfianza y sus cantos de alabanza en oprobio para su Creador. De esta manera, no solo arrojaría a estos seres inocentes en la desgracia que él mismo se encontraba, sino que también ocasionaría deshonra para Dios y tristeza en los cielos. Primera de Pedro 5:8 dice: Sed sobrios y velad. ¿Por qué? Porque vuestro adversario, alguien que ustedes no le caen bien, alguien que no quiere nada bueno para ustedes, el diablo, como león rugiente. ¿Dice que es un pequeño gatito?
1: ¡Miau!
0: No, claro que no. Dice que él es un león rugiente y está buscando a quien devorar. Y hay muchas maneras en que el enemigo está logrando su propósito hoy. Es astuto y es engañoso. Mirando alrededor en nuestro mundo, lo más probable es que ustedes estarían de acuerdo en que hay una gran zona de juegos de pecado que está hábilmente presentado para tratar de hacernos tropezar. La música es una de esas cosas que él ha pervertido hábilmente y ha presentado engañosamente. El gran adversario Satanás los odia porque Dios los ama. Estas son algunas cosas importantes que necesitamos entender, que el diablo no quiere lo que les conviene a ustedes. Él los odia porque Dios los ama. Él todavía está vivito y coleando, y ha pervertido todo lo que puede. Él quiere lograr una cosa, y eso es distraernos de Jesús. Eso es todo lo que quiere hacer. Él quiere cortar la conexión que tenemos, quiere simplemente romper los lazos entre nosotros y nuestro Creador. Y sin importar cómo pueda distraernos, ya se trate de películas, ya sea música, ya sea dinero, ya sea el ministerio, sea lo que sea, sin importar cómo el diablo nos puede distraer del Señor, le conviene igual de bien. Y hay tantas cosas para distraer por ahí como personas hay en este planeta. Acabo de enterarme recientemente que llegamos a los 7 mil millones de personas. Bueno, algunos dicen que tenemos 2 meses más antes de llegar a 7,000 millones. Casi llegamos a 7,000 millones de personas. Eso es increíble. La explosión de personas en este planeta. Así que el diablo simplemente sigue inventando más y más distracciones para todas esas personas, porque la última cosa que quiere es 7,000 millones de cristianos que vayan al cielo. La música es de origen divino. Jehová está en medio de ti. Se regocijará por ti con cánticos. Dios mismo canta. De hecho, se nos dice que por todo pecador arrepentido, Dios mismo canta. Hay gran poder en la música. Fue la música de la hueste angelical la que emocionó el corazón de los pastores en las llanuras de Belén y alcanzó el mundo entero. Así que Dios escogió usar predicadores que salieran a predicar y a decir, «Jesús está naciendo, el Salvador ha venido». ¿Fue así como lo hizo? No. Él dijo, «Quiero unos ángeles que vayan por ahí y comiencen a cantar una canción». Creo que es muy bueno que Dios eligiera música para anunciar el nacimiento de Cristo. Así que no hay nada malo con la música para el cristiano, amigos. Pero no todo lo que está etiquetado como cristiano es cristiano. Y vamos a exponer eso este fin de semana. Se esparció por todo el mundo. Es con música y con cantos de victoria como los redimidos entrarán finalmente en la recompensa eterna. Así que cantaremos por nuestro camino justo hasta las puertas de perla. La música es una bendición. Dios creó la música. Le encanta la música. Él mismo canta como acabamos de leer. Nos dio la música como un regalo y sabe cómo la música puede conmovernos y afectarnos. Hay algunas ideas por ahí de que si la música le afecta de algún modo, es inapropiada. Amigos, mostraremos que eso es totalmente falso, porque la realidad es que la música se hizo para afectarnos positivamente. El problema es que a veces estamos escuchando además las cosas negativas y nos está afectando también. No obstante, cuando se utiliza correctamente, la música puede acercarnos a Dios, ayudándonos a vivir en armonía cuando se utiliza correctamente. Cuando se utiliza erróneamente, puede traer falta de armonía en nuestra relación y puede convertirse en una distracción. Y esto, de hecho, crea un dilema para el cristiano. Y este seminario se titula, ¿cómo? El dilema de la distracción. Definamos ahora distracción. Primero, distracción, un desvío, para desviar los ojos o la atención, por supuesto, ¿de quién? De Dios. Un alejamiento para trastornar la razón. Así que lo que el diablo quiere hacer es distraernos, trastornar nuestra razón, para que ni siquiera pensemos en las cosas divinas. Ahora, ¿qué es un dilema? Un dilema es una situación en la que tiene que hacerse una elección difícil entre dos o más alternativas. Así que lo que hace el diablo es que nos tienta, nos distrae. Dios está llamando a nuestro corazón. El diablo está tirando de nuestro corazón y ahora eso crea un dilema para el cristiano. ¿Alguien entiende lo que estoy hablando aquí? Es la experiencia cristiana. A veces se hace larga, pero ¿saben qué? Mayor es el que está en nosotros que el que está en el mundo. Y ese es Cristo en nosotros. El diablo está ahí fuera. Y lo que eso significa es que podemos superar cualquier trampa de todas las distracciones del demonio si estamos conectados a Cristo. Una elección tiene que hacerse entre dos o más alternativas, un apuro, un problema o una lucha. Así que, por tanto, el dilema de la distracción es cualquier desvío presentado al cristiano que podría apartar su atención lejos de Dios. Cualquier cosa que apartará nuestra atención de Dios. Así que, si estamos hablando de la música, este es un seminario de música, pero, amigos, no piensen solo así esta semana. No se pongan las anteojeras y centrarse precisamente solo en la música, porque estamos hablando de música. Podemos aplicar los principios que aprenderemos a cada área de nuestras vidas. Así que este es el panorama. Hay dos bandos en guerra por nuestras almas. Dios tratando de salvarnos del diablo y el diablo tratando de distraernos o separarnos de nuestro Dios. Porque Dios quiere salvarnos y protegernos de Satanás. Nos advierte y nos da una clara dirección y orientación sobre su voluntad para nuestras vidas. Así que ahora vamos a adentrarnos en nuestra historia. Pensamos que sería bueno dejarles saber de dónde venimos

¿Y qué papel desempeñaba la música en nuestras vidas? Hablaremos un poco de nuestro testimonio para darles una mejor comprensión de quiénes somos y de dónde venimos, y lo que la música ha hecho en nuestros corazones, y cómo la usamos al principio de nuestra vida. Así que invitaré a mi esposa, mi encantadora esposa, Kobe. Esta es mi esposa.

0: Porque Kobe ha estado aquí a mi lado, estudiando todo este material, y ella tiene dominio del mismo, tal vez incluso mejor que yo. Y así, aunque ella solo tiene una pequeña parte aquí, contándoles parte de su historia, solo porque ella va a estar en un segundo plano aquí, no significa que ella no sabe de lo que está hablando. Porque la realidad es, Dios la ha bendecido con mucha sabiduría sobre este tema. Así, Kobe, te cedo el turno.
1: Bueno, no me importa tener esa pequeña parte porque creo que eres mucho mejor y te sientes más cómoda aquí que yo. Mientras crecía, no sabía nada de esto que se ha hablado, que Christian estaba compartiendo. No tenía ni idea de que había este gran conflicto, esta batalla ocurriendo por nuestras almas. Y saben, yo no sabía esto porque al crecer no me crié en un hogar cristiano. Había espiritualidad en mi hogar, pero no había ninguna religión de por sí. Era un hogar muy bueno, tuvo un hogar maravilloso. Y de hecho, mis padres están aquí esta noche, que es bastante especial porque eso no sucede a menudo. Así que eso es formidable que estén aquí con nosotros. Pero Jesús, Dios, la Biblia, este tipo de temas y esas cosas, la verdad es que era algo que nunca pensé. Simplemente nunca siquiera me pasó por la mente. No era nada que fuera una parte principal de nuestra existencia. Tenía amigos que, por supuesto, eran cristianos, se iban a la iglesia, y en ocasiones tenían algún evento y me invitaban a asistir. Pero simplemente no era un pulso espiritual latiendo en mí mientras yo crecía. Así que, incluso ir a la iglesia no era algo que, cuando yo iba con ellos, que alguna vez realmente atrajera mi corazón al Señor, porque yo estaba allí como algo social, y salía y volvería a casa y haría lo mío. Sin embargo, me enseñaron, porque tuvimos un buen hogar, me enseñaron a tener moral y el respeto a mis mayores, y una gran cantidad de, como he aprendido ahora, me enseñaron muchos de los principios cristianos mientras crecía. Absolutamente. Yo no sabía en ese momento que estaban basados en la palabra de Dios, ni de dónde venían. Mientras crecía, la música era una parte importante de la vida de mi familia. Literalmente, puedo recordar al pensar de nuevo que la música estaba puesta desde el momento en que me despertaba en la mañana. Creo que nuestros relojes despertadores se apagaban con la música y se quedaban mientras nos preparábamos para la escuela, conduciendo a la escuela y durante todo el día. Cuando regresábamos a casa estaba de nuevo. Más que nada recuerdo que estaba todo el tiempo hasta que nos íbamos a la cama por la noche. Era tal parte de mi vida. Pueden ver aquí, incluso en esta imagen, que fue un regalo de mi abuela. Y esa es una camiseta de Thriller de Michael Jackson. Y me encantaba esa camiseta. Creo que probablemente tenía agujeros en ella en el momento en que mi mamá finalmente tuvo que tirarla a la basura. Siempre pensé que era la camiseta más chévere. Al recordar, la mayoría de mis recuerdos mientras crecí están involucrados en la música de alguna manera. Incluso ahora, cuando pienso en ir a la casa de mi tía, todavía recuerdo bien el grupo Earth, Wind and Fire, ya que siempre estaba escuchándose por allí, así que siempre lo relaciono. O Kenny G, siempre era una de las canciones que estaban allí, y esas son las cosas que recuerdo. Pienso cuando iba a la casa de mi abuela y siempre estaba sonando la música de Big Band, o había un especial, que es un poco raro si uno mezcla Big Band con David Lee Roth, pero había una canción de David Lee Roth que un miembro de la familia, creo, les había dado para un aniversario o algo. Pero cada vez que recuerdo ir donde mis abuelos, estando ahí, y todos nosotros pasando el rato en la habitación de atrás, está rodeado de la música, y que eso fue parte de nuestra experiencia al crecer. Cuando era adolescente, realmente viví mis emociones a través de la música. Se convirtió en ese punto algo más que escuchar por diversión. Era algo que se hizo muy personal para mí. Así que durante la época de mis años de adolescente y de ser una adolescente, había aprendido que si me molestaba con mis padres o tenía algún problema, en vez de ir y vocear y gritarles o algo así, solo me dirigía a mi habitación, ponía una canción y podía desahogar de esa manera mis sentimientos de enojo y rebeldes. Me llenaba de entusiasmo y fuera lo que estuviera sintiendo, lo vivía a través de esa música. Y el mismo tipo de cosas algunos de ustedes probablemente pueden entender. Si algún chico me rompía el corazón o yo no le gustaba de la forma en que él me gustaba, entonces ponía alguna canción triste que hablara sobre corazones rotos y prolongaba mi dolor. Cuando realmente pienso en ello, es tan ridículo. Pero me hacía la vida mucho más difícil porque no era capaz de recuperarme de esas emociones. Solo quería vivir y hundirme en ellas.

0: ya sé.
1: Following him and
0: No era
1: it was
0: bueno,
1: not
0: pero la
1: good,
0: música
1: but
0: era mi
1: music was my
0: seguidora, era mi
1: sunshine, but
0: defensa, la
1: you know,
0: música
1: was
0: era
1: my
0: mi
1: defender.
0: consuelo.
1: Music
0: Si
1: was
0: alguien no
1: my
0: veía mi
1: comforter.
0: punto de
1: If somebody
0: vista,
1: else didn't
0: sabía que
1: see
0: podía
1: my point of
0: encontrar
1: view,
0: algo
1: I
0: que
1: knew I
0: estaría de
1: could find
0: acuerdo
1: something
0: conmigo
1: that
0: en
1: would
0: mis
1: agree
0: preferencias
1: in
0: musicales.
1: my music choices. It was just
0: Era a lo que
1: what I
0: podía
1: could turn
0: recurrir,
1: to, it's where
0: estaba
1: I could
0: donde podía
1: go,
0: ir y era
1: and pretty
0: prácticamente a
1: much
0: lo
1: what
0: que
1: I
0: me
1: turned to
0: volvía
1: to get
0: para que
1: through
0: me sacara
1: whatever
0: de
1: was
0: lo que
1: going
0: estaba
1: on
0: pasando en mi
1: in my
0: vida.
1: life. As
0: Como la
1: a young
0: mayoría de los
1: teenager, you know, as
0: adolescentes,
1: most
0: sabes que
1: teenagers, you
0: tienes
1: spend a lot
0: mucho
1: going on
0: pasando
1: in
0: en
1: your
0: tu
1: life,
0: vida
1: and
0: y alejados del Señor, no
1: absent
0: siempre
1: from the
0: sabes cómo
1: Lord,
0: lidiar con esas
1: you don't really
0: cosas.
1: know how to deal with
0: Y a
1: those
0: pesar
1: things,
0: de que
1: so you
0: tenía
1: don't
0: una
1: know how to
0: relación
1: develop a relationship
0: maravillosa
1: with
0: con
1: your
0: mis
1: parents,
0: padres,
1: even
0: aún
1: there,
0: allí no sabía cómo
1: I
0: actuar
1: didn't
0: en
1: know
0: medio de
1: how
0: la gran
1: to work
0: cantidad
1: through
0: de
1: a lot of
0: cosas
1: things that come into
0: diferentes
1: life.
0: dentro de
1: Because
0: mí,
1: this is
0: porque
1: what
0: esto
1: you
0: es lo que
1: do.
0: haces.
1: I mean, when you
0: Cuando
1: grow
0: creces con
1: up with
0: música
1: the
0: y
1: music
0: estas
1: and these
0: cosas
1: things in your
0: diferentes
1: life,
0: en tu
1: that's the
0: vida,
1: stuff you
0: son las
1: just
0: cosas que ves
1: see
0: que acude
1: everybody
0: todo el
1: turn to. That's
0: mundo.
1: just
0: Haces
1: what
0: lo
1: you
0: mismo
1: turn to.
0: también.
1: And so that's all
0: Y eso es todo lo que
1: I knew
0: sabía
1: to
0: hacer
1: do
0: en
1: at
0: esa
1: that time.
0: época.
1: There was
0: Había un
1: a
0: montón
1: lot
0: de
1: of music,
0: música, como
1: like I
0: había
1: said, that was
0: dicho,
1: played in
0: que
1: my
0: se
1: house.
0: escuchaba
1: And
0: en mi
1: I
0: casa, y
1: had
0: yo tenía un
1: very
0: gusto muy
1: eclectic
0: variado
1: taste
0: en
1: in
0: la
1: music
0: música.
1: as I was
0: Mientras
1: growing up.
0: crecía,
1: It
0: varió
1: ranged
0: de
1: from
0: Faith
1: Faith
0: Hill a
1: Hill to
0: Def
1: Def
0: Leppard.
1: Leppard. I listened to
0: Escuchaba a
1: Madonna,
0: Madonna, Depeche
1: Mode,
0: Mode y
1: Alabama, Patti
0: Alabama,
1: Duvall, the
0: Velvet
1: Cranberries,
0: Devil y The
1: Queensryche,
0: Cranberries y
1: Mariah Carey, and
0: Queensryche y
1: Joseph
0: Mariah
1: Satriani,
0: Carey
1: Earth, Wind &
0: y Joe
1: Fire,
0: Satriani,
1: Jay-Z,
0: Earth, Wind and
1: Journey,
0: Fire,
1: Avril
0: Judas,
1: Lavigne. And
0: Journey,
1: I
0: Avril Lavigne.
1: absolutely, this
0: Y
1: is probably my top
0: verdaderamente este es
1: genre of music that I
0: probablemente mi
1: absolutely
0: principal
1: loved.
0: género de música que me
1: Absolutely
0: encantaba.
1: loved
0: Me
1: soundtracks
0: encantaban
1: to
0: los temas
1: movies.
0: de las
1: And I
0: películas.
1: think I
0: Y creo que
1: probably loved that
0: probablemente me
1: because,
0: encantaba eso porque
1: you
0: tenía
1: know,
0: una gran
1: they have a
0: cantidad
1: lot of
0: de
1: emotional
0: energía
1: energy to go
0: emocional
1: with.
0: en
1: A lot of
0: ellas.
1: times they're made
0: Muchas
1: to
0: veces están
1: carry a
0: hechas para
1: story.
0: transmitir
1: And
0: una
1: so,
0: historia
1: you know,
0: y
1: you can
0: puedes
1: identify a lot
0: identificarte
1: with
0: mucho
1: this
0: con
1: music
0: piezas
1: or
0: de música que
1: movies,
0: son de
1: and I
0: películas.
1: definitely
0: Y
1: did,
0: yo
1: and
0: sin
1: I
0: duda lo
1: enjoyed
0: hice y
1: them.
0: eso lo disfrutaba.
1: By the
0: Para la
1: time
0: época que Christian y yo nos habíamos
1: Christian and I
0: conocido,
1: had met,
0: fue al final de mi
1: Christian,
0: adolescencia
1: late in
0: cuando
1: my
0: él y yo nos
1: teens, when
0: conocimos,
1: he and I
0: me
1: met,
0: había
1: I had pretty
0: prácticamente
1: much gone
0: apartado de
1: away
0: muchos
1: from
0: de
1: a
0: los
1: lot of the
0: amigos
1: friends
0: y
1: that
0: de
1: I
0: las
1: was going to have
0: cosas
1: in
0: que
1: my
0: había
1: life.
0: tenido en mi vida.
1: Was just
0: Estaba
1: kind of at a
0: en una
1: place where
0: situación en que las cosas
1: things just
0: se
1: were
0: estaban
1: kind of falling apart.
0: desmoronando.
1: I wasn't
0: No estaba
1: sure what I
0: segura
1: wanted
0: de
1: to
0: lo
1: be
0: que
1: doing
0: quería
1: because
0: hacer. Todo
1: everything
0: parecía un
1: seemed kind
0: poco
1: of chaotic,
0: caótico
1: and
0: y la
1: music at
0: música
1: that
0: en ese
1: time was
0: momento
1: really my
0: era
1: only
0: realmente
1: constant.
0: mi única
1: It's
0: constante.
1: the one
0: Es
1: thing that
0: la
1: felt
0: única
1: never
0: cosa que
1: changed.
0: sentía
1: I
0: que
1: could
0: nunca
1: count on it
0: cambió.
1: whenever I
0: Podía
1: needed it,
0: contar con ella cuando la
1: so it
0: necesitara.
1: was
0: Y
1: just
0: así
1: that
0: fue
1: one thing that
0: precisamente la única
1: stayed
0: cosa
1: with
0: que
1: me,
0: se
1: and I
0: quedó
1: just
0: conmigo.
1: kept kind of
0: Y más
1: attached
0: bien me
1: more to
0: apegué
1: it.
0: más a ella.
1: Growing up with
0: Al crecer
1: music
0: con la
1: the way that I
0: música de
1: did,
0: la
1: I
0: manera
1: never
0: que lo hice,
1: realized that my
0: nunca me di
1: dependence on
0: cuenta
1: music
0: de que
1: was
0: mi
1: so
0: dependencia
1: strong.
0: de la
1: You know,
0: música
1: I
0: era
1: didn't
0: tan
1: perceive that
0: fuerte.
1: this was an
0: No entendía
1: imbalance
0: que
1: or
0: esto
1: anything.
0: era un
1: I mean, most of my
0: desequilibrio ni
1: friends
0: nada
1: who
0: por
1: felt
0: el
1: the same
0: estilo.
1: way, you would
0: La
1: share
0: mayoría
1: your
0: de mis amigos
1: likes for about
0: probablemente se
1: songs
0: sentían de
1: and,
0: igual manera. Uno
1: you know, growing
0: compartía
1: up,
0: diferentes historias sobre
1: you know,
0: canciones.
1: even at that
0: Al
1: time was like so many
0: crecer,
1: of my
0: incluso en
1: memories,
0: ese
1: but then
0: momento, era como muchos de mis recuerdos de
1: there were so many
0: entonces.
1: happy
0: Eran
1: things that were
0: también
1: linked
0: de
1: to it as
0: tantas
1: well. You know,
0: cosas
1: my
0: felices.
1: 16th birthday,
0: En mi
1: I remember coming
0: cumpleaños
1: down the
0: número
1: stairs and my
0: 16,
1: parents, my brother
0: recuerdo ir
1: and my
0: bajando las
1: father were here
0: escaleras hacia mis
1: inviting me
0: padres y
1: around
0: mi
1: with them to
0: hermano.
1: start coming
0: Llegué a la
1: down.
0: esquina
1: They
0: con la
1: turned
0: canción
1: on
0: Feliz
1: the song
0: cumpleaños,
1: Happy
0: Dulces
1: Birthday
0: 16.
1: 16, and they're down at the
0: Y
1: bottom and
0: ellos
1: they're
0: me
1: singing
0: la
1: it with
0: estaban
1: me and I'm coming
0: cantando desde
1: down.
0: abajo
1: So, I
0: al
1: mean,
0: pie de la
1: I have
0: misma.
1: wonderful
0: Así que
1: memories
0: tengo
1: about
0: recuerdos
1: growing up
0: maravillosos rodeados de
1: in
0: la
1: music,
0: música.
1: but
0: Pero
1: not
0: no
1: until I
0: fue
1: became a
0: hasta que me
1: Christian
0: convertí en cristiana
1: did
0: que
1: I really
0: realmente vi
1: see
0: cuán
1: how important
0: importante era
1: music
0: para
1: was
0: mí
1: to
0: la
1: me
0: música
1: and that
0: y que
1: it probably
0: probablemente
1: crossed over
0: estaba
1: into an area
0: cruzando
1: that
0: un
1: wasn't
0: área que
1: as
0: no era lo
1: healthy.
0: más
1: And
0: saludable.
1: I
0: Y
1: definitely learned that as
0: definitivamente
1: I
0: aprendí eso
1: continued
0: mientras
1: to
0: continuaba
1: try to develop
0: tratando
1: a
0: de
1: really good
0: desarrollar
1: relationship
0: una
1: with
0: relación con
1: Jesus.
0: Jesús.
1: I was
0: Estaba
1: so
0: tan
1: used to going
0: acostumbrada
1: to
0: a ir a la
1: music
0: música cuando
1: when I
0: tenía algún
1: had
0: tipo
1: any
0: de
1: kind of
0: luchas
1: struggles going on
0: ocurriendo en
1: inside
0: el
1: my
0: interior
1: heart,
0: de mi corazón,
1: if I was
0: o si estaba
1: discontent or
0: descontenta
1: anything,
0: o
1: that
0: cualquier cosa,
1: was where
0: a
1: I
0: eso era
1: turned
0: donde
1: because it was
0: acudía.
1: really,
0: Fue
1: really
0: muy, muy
1: hard
0: difícil para mí
1: to learn
0: aprender cómo
1: how to
0: detenerme y
1: stop
0: poner mi
1: putting my trust
0: confianza en Dios y
1: in
0: orar
1: God
0: por esas
1: and
0: cosas
1: to
0: o
1: pray
0: tratar
1: about
0: de
1: those
0: hablarle
1: things or try
0: sobre
1: to talk to
0: esto,
1: him about it,
0: porque para mí
1: because to me, I
0: no
1: didn't feel like I got
0: sentía
1: an immediate
0: como si me diera
1: response.
0: una
1: You know,
0: respuesta
1: in
0: inmediata.
1: music, of
0: Pero
1: course
0: en
1: I
0: la
1: was getting
0: música,
1: whatever
0: por
1: response I
0: supuesto,
1: wanted,
0: conseguía la respuesta que quería,
1: but
0: pero
1: I was
0: estaba
1: getting an immediate
0: recibiendo una
1: response,
0: respuesta
1: so I
0: inmediata,
1: thought,
0: o
1: you know,
0: eso
1: it wasn't
0: creía
1: a
0: yo.
1: lasting
0: No era una
1: change.
0: cosa
1: It was just
0: duradera que
1: doing something to
0: transformara, no hizo
1: heal
0: nada
1: my
0: para sanar
1: soul,
0: mi
1: per
0: alma de
1: se,
0: por sí,
1: because of
0: debido a las
1: the
0: cosas
1: things
0: que
1: that I
0: estaba
1: was listening to.
0: escuchando,
1: But
0: pero
1: it would put
0: ponía
1: a little
0: esas
1: band-aid
0: pequeñas
1: on and it helped me
0: curitas y me
1: to
0: ayudaba a
1: cry or
0: llorar
1: to
0: o
1: laugh
0: reír
1: or
0: o
1: to be
0: estar
1: angry or
0: enojada
1: whatever
0: o
1: I
0: como yo
1: wanted to be
0: quisiera
1: right
0: estar
1: then.
0: en ese
1: It would just
0: momento.
1: help me to
0: Me ayudaba a
1: get in my
0: soportar y
1: groove and
0: trabajaba por medio de
1: go
0: ella
1: about my
0: y luego
1: day
0: era
1: doing what
0: capaz
1: I
0: de
1: wanted to.
0: continuar mi día y hacer lo que quería hacer.
1: So,
0: Así,
1: you know,
0: al
1: as we
0: hacernos
1: became
0: más
1: stronger in our
0: fuertes en
1: walk
0: nuestro
1: spiritually,
0: caminar,
1: it
0: se hizo
1: became
0: cada
1: more and
0: vez
1: more evident
0: más
1: the
0: y
1: more you were
0: más
1: around different
0: evidente
1: Christian
0: que
1: people that
0: mientras
1: there
0: más cerca
1: was, you
0: estás
1: know,
0: de
1: certain
0: diferentes
1: pop music
0: personas
1: you listened to
0: cristianas,
1: and there was
0: que
1: music that
0: había
1: was
0: cierta
1: good.
0: clase de
1: Christian's going to get
0: música
1: into
0: que
1: that a little
0: probablemente
1: bit,
0: no
1: but
0: deberías estar
1: I
0: escuchando.
1: was
0: y había música que sí podíamos. Christian va a hablar de eso dentro.

0: de poco, pero yo estaba realmente luchando con eso. Decidí que me desharía de mucha de la música que teníamos porque la gente que sabían más que yo decían que era música del diablo y que era mundana y no era apropiada para el cristiano. Así que pensaba, bueno, no sé por qué. Y ellos solían decir, bueno, son las letras. Y puedo entender eso. Ustedes pueden ver cierto tipo de canciones que se dan que realmente no son cristianas. Y yo podía entender eso, pero más allá de eso había una gran cantidad de música que yo estaba como, bueno, realmente no veo que hay mucho problema. Eso es lo que estoy enamorada, así que puedo cantar sobre cosas que son alegres y sobre estar enamorados. O si tengo problemas en mi vida, entonces está bien tener esta canción que tal vez tenía que ver con algunos de esos problemas. Así que simplemente no lo entendía y guardaba la música porque siempre nos habían enseñado desde el principio, cuando llegamos a la fe cristiana, y agradezco este principio, que si usted no entiende algo es mejor errar por el lado de la precaución que decir, bueno, no lo entiendo, así que voy a aceptarlo. Es como, si no lo sé y todavía hay algunos, no estoy seguro de si eso está bien o no, entonces es mejor solo decir, bueno, me alejaré de eso y no lo tendré en mi vida en este momento porque realmente no sé si está bien. Había demasiadas preguntas en mi mente para hacerme saber que podría no estar bien, por lo que optábamos por no tenerla, pero todavía estaba la atracción en mi corazón y tenía temporadas de querer volver a esa música que me gustaba mucho. Así que cuando empezamos a estudiar esto, y realmente ocurrió porque una gran cantidad de personas nos lo habían pedido a través de los años, finalmente dije, bien, si vamos a hacer esto, vamos a hacerlo hasta el fondo, porque soy una de esas personas que probablemente sea la más terca cuando se trata de la música, porque me gusta mi música. Christian podía hablar de algo conmigo y yo respondía, te entiendo, pero, y pero, ¿y qué pasa con esto? Y, oh, pero, ¿qué pasa con esta afirmación? Y la gente dice esto. Siempre fui la que salía con cosas que estoy segura ponían a mi marido absolutamente loco a veces. Y no era que yo argumentara por lo que quería, sino que me sentía como si no supiera cómo tener una postura acerca de qué era la verdad en mi vida. Pensaba, no sé si toda la percusión sea mala, no lo entiendo, no puedo entender que toda la percusión sea mala. Puedo ver que a veces no está bien, pero tenía todas estas preguntas que sentía no eran respondidas completamente. Había solo unas generalizaciones, alguien me daría respuestas triviales, y eso fue lo que nos hizo realmente profundizar y estudiar intensamente. Llegábamos a algo y decíamos, está bien, lo puedo ver ahí, pero ¿qué pasa con esto? Y así continuó más lejos. Así que espero que tengan la misma experiencia que tuve al pasar por esto, que ahora puedo pararme aquí y sentirme mucho más confiada al saber por qué estoy tomando las decisiones que hago. ¿Todavía siento atracción hacia esa música que me gustaba antes? Absolutamente, la siento. Quiero decir, no puedes ir a una tienda y no oír ciertas cosas. Pero ¿saben qué? Sé tanto ahora y sé que es la verdad porque la he estudiado tan profundo que puedo tener confianza para decir, sí, está bien, pero no lo necesito más. No necesito que me controle. Tengo esto y estoy bien con el Señor ahora. Así que puedo escoger con la ayuda de Dios encontrar esas cosas en esas piezas musicales que me pueden ayudar y ayudar a mi andar espiritual, porque todos somos diferentes. Todos tenemos diferentes modos de ser y todos tenemos diferentes cosas con las que luchamos. Dios conoce esas cosas y así que cuando Él puede ayudarnos a encontrar nuestra plataforma de verdad para pararnos y permitirnos ver lo que es aceptable para nosotros en nuestro caminar con Él, es una cosa realmente fortalecedora y se siente bien. Ya no resulta tan difícil permanecer lejos de esas cosas porque no lo cuestiono más. Espero que tengan esas experiencias mientras avanzamos juntos este fin de semana. Quiero continuar e invitar a Christian y él continuará y compartirá un poco de su historia y les veré más tarde. Gracias.
1: Al igual que Kobe, he utilizado la música a veces para mejorar mis sentimientos y a veces para ayudar a tratar de esconderlos. Me crié en un hogar no cristiano y no sé lo que pasó, pero él era un niñito lindo. Me encanta esa foto. Digo, ese era yo en verdad, en un caballito. Ustedes recordarán esos caballitos en esos resortes y uno se balanceaba así. Deberían de hacerlos, pero probablemente demandaron a alguien. Me crié en un hogar no cristiano y mis padres se divorciaron.

Divorciaron cuando yo tenía 7 años de edad. Mi madre y su primer esposo no eran cristianos. No había cristianismo en nuestro hogar. En realidad, no había espiritualidad en lo absoluto. Mientras Kobe tenía algún tipo de brújula moral y diferentes cosas, eso no ocurrió en mi hogar. Así que me crié casi por mí mismo y con mis hermanos, porque éramos niños cuya madre trabajaba. Nos íbamos en bicicleta a la escuela con nuestras loncheras e íbamos a la escuela. Y luego regresábamos a la casa y cerrábamos la puerta con pestillo y hacíamos todas nuestras tareas. Y nuestros padres regresaban a casa por la noche. Mi madre necesitaba la aprobación masculina. ¿Saben? Ella tenía 16 años cuando quedó embarazada de mí y 17 años cuando me tuvo, y su padre nunca la apoyó emocionalmente. Así que estaba buscando conexiones emocionales con diferentes personas, y buscaba eso en los hombres. Y así quedó embarazada muy joven, y yo fui el resultado. Mi madre era joven y no sabía muy bien cómo criar niños. Ella no era más que una niña. Mi padre tenía 19 años de edad y no tenía impulso cristiano en él tampoco. Se divorciaron cuando yo tenía 7 años. Mi madre se volvió a casar y nuestra pesadilla comenzó de verdad. Mi madre se volvió a casar con un hombre que fue tosco desde el principio, pero terminó siendo extremadamente abusivo con todos nosotros. Él abusaba de nosotros mental, emocional y físicamente, y mi madre, en verdad, soportó la peor parte de eso. La música estaba en mi vida. No era tal vez tanto como Kobe en su familia, en donde estaba toda la mañana, pero cada vez que viajábamos en auto, había música, y todas esas canciones desfilaban por mi mente y las cantábamos todas. A mi madre le encantaba la música country, y tal vez ahí es donde comenzó mi aversión hacia la música country. No estoy muy seguro. Pero mientras yo no desaliento a las personas que quieren escucharla, por mí está bien, no es uno de mis géneros favoritos. Y quizás porque eso está ligado a tantos malos recuerdos, tal vez esa es la realidad. Así que la realidad para mí era que era un mal hogar, y yo ocultaba mi dolor a través de la música. Así que si me sentía desesperado y me sentía como que iba a ser golpeado de nuevo, o si acababa de ser golpeado nuevamente, entraba a mi habitación y encendía mi tocadiscos y me ponía esos grandes auriculares viejos de aquel tiempo. No iban dentro del oído en aquel entonces, queridos jóvenes, no sé si lo sabían o no, pero me ponía esas cosas y me sentaba allí y escuchaba a mi tocadiscos y escuchaba a todos estos diferentes tipos de canciones que ni siquiera les diré que me motivaban y me animaban. Me sentía como, sí, no soy un perdedor en lo absoluto, y luego otras veces ponía música triste porque yo era igual que Kobe, y así que o estaba destacando mis emociones, lo que no me mejoraba, o estaba alterando mis emociones, que tampoco me estaba haciendo bien. La realidad que encontré como cristiano ahora es que la única persona en el universo que puede ayudar a un corazón herido es Jesucristo. Y no lo comprendía porque no lo tuve en mi niñez. Probé todo tipo de cosas. Trabajamos hasta altas horas de la noche, y pueden verme a la derecha, y estos son mis dos hermanos. Mi primera pareja de padres nos engendraron a nosotros tres. Nuestra pesadilla continuó hasta que estuve en segundo año de bachillerato. Y después de salir del bachillerato, me inscribí en la universidad. De hecho, encontré cómo distraerme de todo. Lo encontré en el teatro. Y fue ahí que empecé a representar distintos personajes. Ahora no solo vivía vicariamente por medio de la música, sino que podía convertirme en diferentes personajes como otra distracción para mí. Así que podía escapar de mi patética vida y de mi realidad, y podía llegar a ser este poderoso Drácula o lo que fuera que estuviera representando. Y desde el comienzo fui bueno en la actuación. ¿Saben por qué? Porque me la pasé actuando toda mi niñez, actuando como si todo estuviera bien cuando no era así,
actuando como si todo estuviera bien y papá no me acabara de pegar. Y tenía que sonreír y actuar como si todo estuviera bien porque alguien acababa de tocar el timbre. Así que me había convertido en un actor profesional desde niño, colocándome una máscara. Y sé que algunos de ustedes aquí y algunos de ustedes que están viendo en todo el mundo han experimentado mucho dolor en sus vidas. He probado todo tipo de cosas por ahí, desde entretenimiento hasta las drogas, el alcohol y todo lo demás por ahí. Y nada sanó mi corazón hasta que me presentaron a Cristo, y de eso hablaré en un momento. Así que mi madre se volvió a casar, con un buen hombre. Alabado sea el Señor. La tercera es la vencida. Ella encontró uno bueno. De hecho, creo que mi madre y mi padrastro nos están viendo en este momento. Los amo y me alegro de que estén. Empecé una carrera de televisión y negocios mientras estaba en la universidad. Asistí a un colegio universitario. Solo fui por casi 2 años. No obtuve ningún título, así que soy Christian sin título. Como un amigo mío dice que él es Danny sin título, soy Christian sin certificado. Supongo, no sé. Pero la realidad es que me involucré en la producción de televisión mientras yo iba a la universidad. Y mientras iba a la universidad, estaba aprendiendo algunas cosas en el aula, en la televisión y en la comunicación, en los medios de comunicación y la radio. Uno de mis profesores decía, ustedes necesitan salir y necesitan empezar en el campo de acción, si realmente quieren aprender algunas cosas mientras van a la universidad. Bueno, salí por ahí, conseguí un trabajo y progresaba, y así empecé en la producción de televisión acabando de cumplir los 19 años de edad. Y me encantó, estaba entusiasmado, y lo disfrutaba en verdad. Terminé encontrando un nuevo escape, y fui llevando gente en un viaje en la televisión. Y así, mientras todavía tenía toda la música, continuaba con el teatro en mi vida y todo esto. Comencé algunos negocios. Como pueden ver aquí, tengo una socia de negocios en el medio y ese era uno de nuestros colaboradores. Era gerente de una revista que teníamos y las cosas iban bien para mí como joven. Comenzamos una empresa que creció hasta convertirse en 3 compañías diferentes. Teníamos más de 30 empleados diferentes. Nos iba muy bien. Y luego lo perdí todo y solo necesitaba más distracciones. Así que después de perderlo todo, me sumergí en la televisión, en las películas y en la música, porque ahora toda mi vida parecía como un trompo fuera de control, y solo tenía 21 años. Escuché todo tipo de música. Escuchaba a Michael Jackson, Foreigner, Air Supply, Guns N' Roses, Beastie Boys, AC/DC, Motley Crue, Kiss, The Police, Run DMC, Public Enemy, Billy Idol, Christopher Cross, The Cars y muchos, muchos más. Escuché mucha basura, es la realidad. Y no me estaba haciendo ningún bien. Pero les diré que cumplió su propósito, por así decirlo, sin saber que había otra alternativa en Jesús. Así que nuestra historia continúa, la de Kobe y mi historia. Fui bautizado y así lo fue Kobe. Y literalmente, de la noche a la mañana, fui a trabajar para el Señor. Esto fue unos años más tarde, cuando fui invitado por un amigo mío. Su nombre es Danny Vierra, y él dirigía una institución de salud y un ministerio de salud. Él y yo nos habíamos hecho amigos antes, y habíamos hecho algunos trabajos de video juntos y cosas para él. Y cuando mi vida se desmoronaba, visité California. Fui donde él y le dije, las cosas no van bien. Y él pensó, eso es fabuloso. Y yo dije, no, no es fabuloso. Y se volvió a mí y me dijo, Christian, creo que es excelente, porque como te dije hace mucho tiempo, creo que Dios tiene un llamado para tu vida. Y me dijo esas palabras y luego como resultado comenzó a decir, yo podría usar un tipo como tú. En ese momento, yo podía hacer diseño gráfico, planos y producción de televisión. Y él dijo, alguien como tú me sería útil en nuestro ministerio. Y para hacerlo más corto, acepté el trabajo y antes de darme cuenta, pasé de estar 100% en el mundo al 100% trabajando para Dios, de la noche a la mañana. Quiero decir que es una historia increíble. Me dijeron que no podía tener ninguna televisión o música secular, porque vivía en una casa que se había comprado con dinero de Dios y que Dios había edificado la casa. Así que él no quería nada malo en esa casa. Y como hombre mundano y secular, ¿imaginan lo que dije? Muy bien. ¿Por qué? Porque estaba listo para un cambio. Yo había probado casi todo lo demás en este planeta. Parecía ser,
pero yo no había probado el cristianismo, y Danny era cristiano. Y así empecé a trabajar para un ministerio de salud. Mi cuñado me dijo, ¿qué haces en un ministerio de salud? ¿Estar sentado, orar todo el día y comer zanahorias? Y yo estaba como, no sé, nunca he trabajado en uno, te dejaré saber. Pero no tenía ni idea, no sabía en lo que me estaba metiendo, pero sí sabía, curiosamente, que Dios nos estaba abriendo una puerta. Lo interesante fue cuando estuve en esa casa solo. No estaba casado, no tenía televisor, no tenía música mundana, ni siquiera revistas mundanas. De hecho, estaba en una desintoxicación total, como la del rey Nabucodonosor durante 7 años. Incluso estaba comiendo hierba. Bueno, les extraía el jugo, pero de todos modos, yo tenía mucho tiempo de quietud, sin distracciones mundanas. ¿Y adivinen qué? Empecé a escuchar algo. Era la voz de Dios. Si les parece muy tenue, es porque hay demasiadas distracciones en su vida. Así que Dios comenzó a hablarme, y como estaba tan quieto, lo escuché. Empecé a leer y estudiar y a orar y a pedirle a Dios que me ayudara a confiar en Él. Tienen que entender, como un niño abusado, no solo abusaron de mí mental, física y espiritualmente, sino en todos los sentidos que se puede abusar de un ser humano. Fui abusado de manera inapropiada por mi padre biológico. Y así, como resultado, me fue difícil convencer mi cerebro de mirar a Dios, el Padre, como una figura paterna, debido a que cada padre que había tenido o cada figura paterna me había defraudado, o me había herido, o me había violado. Así que pueden entender, enormes obstáculos aquí, muchos antecedentes emocionales. Así, lo que Dios hizo por mí es que me dio la hermosa música cristiana. No me quitó la música, me dio hermosa música cristiana. Y en realidad comenzó a ministrar a mi alma. Y a través de esa hermosa música, por medio del tiempo de quietud, a través de la lectura de mi Biblia y del espíritu de profecía, me llevó, en verdad, a una relación de pacto con Jesucristo. Y mi amigo Danny me bautizó luego. De hecho, esa es una foto de él, allí mismo, bautizándome en su piscina. Y luego Kobe fue bautizado algunos días más tarde y descubrí la canción People Need the Lord. Tienen que saber. ¿Alguien ha escuchado esa canción? Es una de mis canciones favoritas, probablemente porque fue, en verdad, la primera canción cristiana que escuché en mi vida. Y esa canción me ministró, y yo escuchaba esa canción y me hacía llorar. Pensaba, oh, necesito al Señor también. Y la ponía vez tras vez, porque de verdad me ministraba. Ya no sentí el deseo de escapar. Fue interesante. Yo no quería huir más. Tuve la oportunidad de solo mirar en el espejo, por así decirlo, y decir, bueno, estos son tus problemas. El Espíritu Santo me los había estado revelando y ahora quería enfrentarlos. No quería distraerme y no resolverlos nunca. No era solo adormecerlos con un poco de música o un poco de entretenimiento y que nunca desaparecieran. ¿Se dan cuenta? Dios quería arrancarlos de raíz y echarlos a lo profundo. Sin embargo, queremos aferrarnos a ellos, o si los echamos fuera, queremos ir a pescarlos. Yo era una persona vacía y tenía serios problemas. Y entonces me introduje en una nueva esfera con la música. Danny me oyó cantar un día. Estaba cantando, Tienen que saber. Creo que esa era en realidad. Y me dijo, oye, no sabía que cantabas. Murmuré, hice un poco en el teatro musical. Él dijo, creo que deberías cantar, y tal vez podrías ir conmigo y cantar antes de que yo predique o lo que sea. Yo dije, sí, claro. Pero claro, antes de que me diera cuenta, estaba ahí arriba cantando antes de que él predicara. Danny es muy persuasivo. De hecho, si estás viéndonos, hermano, te quiero y me alegro de que puedas vernos. La realidad es que Danny me animó y me ayudó a ver que tal vez podría hacer algo para Dios también. No solo trabajar en la oficina. Nunca pensé que iba a desarrollarse en algo. Así que empecé a cantar una parte especial. Luego eran 2 partes especiales y después tenía 3 músicas especiales. Y luego, eventualmente tuve 4. Y finalmente tenía que usar la otra mano. Y tenía 6 partes especiales que podía cantar. En cualquier caso, empecé a aceptar toda esta idea y la gente empezó a venir a mí y a decirme, ¿tienes un CD? Yo estaba como, no, por supuesto que no. ¿Estás loco? Finalmente, Kobe se convirtió en mi esposa, y eso es una historia para otra ocasión. De hecho, incluso podríamos hacer un DVD sobre eso. Es bastante impresionante lo que el Señor hizo. Así que nos casamos, y ahora Kobe se muda a la casa de desintoxicación donde yo estaba viviendo. Y le digo,
No podemos escuchar esas cosas aquí y no queremos hacerlo porque Dios tiene otras cosas interesantes para nosotros. Así que puso en caja sus cosas y las puso en el closet, aunque la atraía todo el tiempo. ¿Estoy en lo cierto? Tengo razón, porque vi la lucha. Y no sé cómo

sucede, pero si no te deshaces de las cosas que Dios te dice, sino que las dejas ahí, ellas te llaman. Cristian, estamos aquí. Oh, sabes que deseas escucharnos, sabes que deseas vernos. ¿Saben a lo que me refiero? No estoy loco. Saben de lo que estoy hablando. Y así nos deshicimos de un montón de cosas de nuestra vida y estábamos emocionados por ello. Durante los últimos 15 años hemos tenido muchos reveses y hemos tenido muchos triunfos. No somos personas perfectas. Solo estamos tratando de ser como Jesús y a veces no lo somos. Otras veces es como, vaya, vencí. Y así que no estamos aquí para acusar porque cuando lo hacemos, tres dedos nos señalan a nosotros mismos. Así que este fin de semana no se tratará acerca de hacer esto, sino que se tratará de que Dios tiene algo para nosotros. ¡Amén! Kobe también fue a trabajar con Danny y con el tiempo nuestro ministerio comienza a desarrollarse. Esta es una foto mía mezclando un CD de prueba. Tuvimos un representante que nos quería vender y empezó a ponernos enfrente de diferentes representantes y sellos discográficos y a ver si podíamos ser escogidos como artistas cristianos. Y no solo se desarrolló nuestro ministerio, sino que nuestra familia comenzó a desarrollarse. Y este es mi pequeño Tyler. De hecho, este es uno de los ministerios en que estaba trabajando antes, y ese es el pequeño Tyler allí con audífonos, aprendiendo cómo manejar cámaras incluso en aquel entonces. Y luego tuvimos a nuestro Miqueas. Mis dos hijos están aquí, y los enfocarán en diferentes momentos a lo largo del fin de semana, y eso me emociona. Así que finalmente me llevaron a Cristo, y luego tuve la oportunidad de traer Kobe a Cristo. Comencé a cantar para Dios como les he dicho, creé ese CD de prueba, y mientras lo compartía con otras personas, ellos decían, ¡vaya, me gusta mucho eso! ¡Es hermoso! Y lo compartíamos con otras personas y decían, ¡oh, eso es del diablo! Yo decía, tengo cuatro canciones cristianas, y estoy siendo abofeteado por estos cristianos bien intencionados que dicen, ¡eso es hermoso, maravilloso! Y, ¡no, eso es del diablo! Son las mismas cuatro canciones. ¿Cómo pueden ser hermosas o del diablo? Yo decía, ¿qué quieres decir con qué es del diablo? Y me respondían, esa es música contemporánea o lo que sea. ¿Qué quieres decir con música contemporánea? Bueno, eso es música mundana. ¿Mundana por qué? Debido a que es contemporánea. ¿Qué quieres decir con música contemporánea? Bueno, eso es mundano. Dime algo que tenga sentido. Amén. Así que no podíamos entender lo que estaba pasando mientras teníamos estos dos grupos por el mismo CD de prueba. Así que pecamos de cautelosos, como dijo Kobe, y nunca enviamos el CD de prueba, porque no sabíamos si era apropiado o no, y solo queríamos agradar a Jesús. Así que nos dimos cuenta que no entendíamos la música, y francamente, la mayoría de los cristianos no entendían de música. Conversamos con tantos cristianos diferentes, y nos dimos cuenta de que nadie parecía saber de lo que estaba hablando. Esta es la razón por la que surgió todo esto. Esta es nuestra familia hoy en día. Y esa es una imagen hermosamente retocada de nosotros cuatro. Vayamos a la segunda de Timoteo 2:15. Finalmente, aplicamos este texto a nuestra vida y nos involucramos. Procura con diligencia presentarte a Dios aprobado. Y lo que comenzamos a estudiar nos sorprendió. Estas son algunas de las cosas que comenzamos a descubrir. El doctor Masaru Emoto descubrió que cuando tienes música y palabras hermosas, estas forman estructuras cristalinas en el agua. ¿Ven esa imagen ahí? ¿Qué aspecto tiene? No es un copo de nieve. Lo que hizo fue que tomó un cilindro de agua y mientras se congelaba, colocó altavoces con lo que él llamó música hermosa, y estos hablaron hermosas palabras. Y mientras hablaban bellas palabras y se escuchaba esta hermosa música, eso se formó. ¿Sabían que el sonido podía hacer eso? ¿Sabían que la música hermosa tiene estructura? ¿Incluso en el agua? Aquí hay otro. Miren eso. ¿No es eso increíble? Es solo música apuntada hacia agua muda. ¿Cómo sabe cómo transformarse en algo estructurado? Interesante. Miren este. Si pudiéramos hacer un acercamiento de aquel, es tan complicado, es increíble. Podría colgarse en un árbol de Navidad.

También descubrió que los tonos discordantes y la música negativa forman patrones caóticos siempre. Miren eso. El mismo cilindro, la misma agua, dirigiéndole la música discordante y la música negativa formando patrones caóticos. Miren eso, no hay nada allí. Sin embargo, enfocas música hermosa hacia ello y crea cosas parecidas a copos de nieve. Y diriges música discordante y crea el caos. Déjeme hacerles una pregunta. No sé, no tengo estudios sobre esto, pero pensemos por un momento. ¿Qué porcentaje de agua tenemos en nuestro cuerpo? ¿70%? ¿80%? Me pregunto si podría incluso arruinar alguna estructura en nuestro cuerpo con los tonos discordantes. No sé, sería un estudio interesante. Pero si puede hacérselo al mudo cilindro de agua, es probable que lo pueda hacer a un hombre mudo aquí. ¿Me comprenden? Aquí está otra imagen. Ahora escucharemos algunos ejemplos de música aquí. Miren esto. ¿Qué música creen que creó esa estructura allí mismo? Esa música creó esa primera imagen. Es increíble, mientras estaba congelando. ¿No es eso sensacional? ¿O ustedes tienen sueño? ¿O están asombrados por igual? De acuerdo, bueno, solo quiero asegurarme de que estén sorprendidos. Están en el lado de la sorpresa. Alabados el Señor. Ahora, ¿qué creen que hizo a esta? ¿Qué les parece la Sinfonía número 40 de Mozart? ¿No es eso genial? ¿Qué tal este? ¿Alguno adivina? ¿Qué tal Beethoven? ¿Que la música hace eso? Es genial. ¿Cree usted que Dios sabía eso? ¡Claro! ¿Qué crees que hizo o no? ¿Hay alguna belleza de simetría allí? ¡Oh, no! Escucharemos lo que piensan ustedes. ¿Un tipo diferente de música? Sí, tienen razón. Parecía que casi comenzó a tener un poco de estructura y luego, de repente, como que se deshizo. Esto es lo que hizo eso. ¿Por qué se ríen? Interesante. ¿Qué tal esta? ¿Qué creen que hizo esta? Está hecho un desastre. Algunas personas quieren decir que la música no nos afecta como seres humanos. Y por cierto, este fin de semana mostraremos que eso es totalmente falso. Si van a faltar a una reunión, no dejen que sea mañana. La reunión de las 11 es absolutamente fundamental para todo este seminario. Tienen que estar aquí a las 11. Traigan sus amigos de paso. Lo interesante para mí es que la ciencia ha demostrado que, ya que nuestros cuerpos están compuestos por 90% de agua, en realidad somos afectados físicamente por los sonidos, las palabras y la música que entra a nuestros cuerpos. Cada célula de nuestro cuerpo tiene una frecuencia, no sé si sabían eso o no, y los sistemas, en realidad, tienen armonías dentro de nuestros cuerpos, y estos sistemas dentro de nuestro cuerpo y nuestra mente pueden ser apoyados e incluso socorridos o impedidos y alterados negativamente por los sonidos y la música que experimentamos. Así que solo viendo esto, pensando que somos innumerables y que somos tan complejos, solo mirar a este pequeño simple ejemplo, ¿creen que es probable que haya una mejor elección de música justo aquí? ¿Verdad? Aunque lo que compartimos será increíble, no será difícil de entender. El canto tiene un poder maravilloso. Mensajes para los jóvenes. Tiene poder para subyugar naturalezas rudas e incultas, para avivar el pensamiento y despertar simpatía, para promover la armonía en la acción, y para desvanecer la melancolía y los presentimientos que destruyen el valor y debilitan el

esfuerzo. Eso es impresionante. Lo que se nos dice aquí es que la música tiene la capacidad de subyugar naturalezas rudas e incultas. Pero, amigos, si es la música equivocada, puede promover naturalezas rudas e incultas. ¿Me comprenden? Puede avivar el pensamiento o puede pervertirlo, o puede entorpecer el pensamiento, y les mostraremos que eso está basado en la ciencia. Puede despertar simpatía o puede amortiguar la misma. Puede promover la armonía de acción o la desunión. Puede desvanecer la melancolía o darte melancolía. Así que tenemos que tener cuidado. Testimonios para la Iglesia, tomo 1, página 443. La música es una bendición cuando se la emplea en forma apropiada, pero con frecuencia se la convierte en algo poco pequeño, una pequeña cosa minúscula que Satanás utiliza. No, eso no es lo que dice. He aquí lo que dice. Pero con frecuencia se la convierte en uno de los instrumentos más atractivos de Satanás para entrampar a las almas. Así que la gente dice, Cristian, estás dando aquí un seminario de música, has hablado acerca de la música, solo estás persiguiendo conejitos del diablo. Bueno, amigos, si la música es uno de los conejitos del diablo, y acontece que es uno de los que más que, uno de los instrumentos más atractivos de Satanás para entrampar a las almas, entonces será mejor que persigamos este conejito. Amén. Anicio Boecio, filósofo cristiano del siglo VI, escribió esto. La música puede tanto, en otras palabras, esto se conoce desde hace mucho tiempo. La música tanto puede establecer como destruir la moralidad. ¡Ay no, Cristian! Porque ninguna senda está más abierta al alma para la formación de la misma que a través de los oídos. Por lo tanto, cuando los ritmos y modos han penetrado hasta el alma a través de estos órganos, no se puede dudar de que afectan el alma con su propio carácter y se ajustan a sí mismos. En otras palabras, al contemplar con nuestros oídos, nos transformamos, ¿verdad? Si estamos escuchando música vil, si estamos escuchando música lúgubre, salvaje, sensual, sexual, estaremos imbuidos con el mismo carácter. Así es como funciona. Sí, amigos. La otra cara hermosa de esto es que si estamos escuchando cosas que son ennoblecedoras, elevadoras y edificantes, también seremos transformados. Ahora, se les entregó una encuesta de música, y si están viendo esto en DVD, pueden ir a nuestro sitio web y descargarlo ahora. Esta encuesta musical, espero que ya hayan llenado la primera parte, donde obtenemos un poco de información de ustedes. La segunda parte es una prueba audible. Ahora, entiendo que esto es subjetivo porque todos nosotros experimentamos la música desde nuestra experiencia, y entraremos en esto a medida que avanzamos también. Pero hay 12 canciones diferentes que vamos a escuchar de forma rápida. Son ejemplos muy breves. Será difícil para ustedes discernir a veces porque son ejemplos breves, pero quiero que encierren en un círculo estas alternativas. ¿Cree usted que esta canción es una canción cristiana? ¿Cree que es una canción secular? ¿O no está seguro? No sé. ¿O yo conozco esta canción? ¿O tengo la canción? Encierren en un círculo todas las que apliquen. Así, por ejemplo, en algún número cuando puedan decir, oh, esa es definitivamente cristiana. Y conozco la canción número 1, que es definitivamente cristiana, y conozco la canción y la tengo, pueden hacer eso, por ejemplo. ¿Tiene sentido? Muy bien. Así que vamos a tocar algunas muestras y quiero que me digan si estas canciones son o no cristianas o seculares. ¿Están listos? ¿Tienen sus utensilios para escribir? Habrá una prueba más tarde. Está bien, aquí vamos. La canción número 1. ¿Es esta canción cristiana, secular? No estoy muy seguro. ¿La conozco y tengo esta canción? Aquí vamos, canción número 1.

Sé que puede ser un poco difícil, pero sigan adelante y encierren ahora en un círculo su respuesta. ¿Creen que es cristiana, secular o no están seguros? Bueno, la canción número 2. ¿Están listos? La canción número 2.

Muy bien, esta puede ser un poco más difícil de discernir, pero ¿creen que esa es cristiana, secular o no están seguros? Marquen su respuesta en este momento. Y por cierto, vamos a entregar estos, así que no miren al que está a su lado ni digan en alta voz lo que crean que es. Bueno, la canción número 3.

0: Muy bien, ¿es cristiana, es secular o no están seguros? Marquen lo que sea. ¿Están listos para la canción número 4? Levanten la mano. ¿Están listos? ¿Están despiertos? Muy bien, aquí vamos a la canción número 4.
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0: ¿De qué se ríen? ¿Conocen a ese tipo?
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0: Muy bien, ¿era ese Christian Berdahl? Les concedo esa, era yo. Y si escriben secular, discutiremos. Bien, la canción número 5.

Ese pobre hombre es un adicto al amor. Ok, suena como que está un poco angustiado en esa canción. Bueno, la canción número 9 es cristiana, secular o no, ¿están seguros? Conozco la canción o tengo la canción. Encierren en círculo todo lo que corresponde.

Esa fue un poco obvia. Hagan su elección. De paso, esa era mi amiga, la canción número 11. Hay una razón por la que estamos haciendo esto. Hay una razón. Por cierto, ¿alguno de ustedes mientras realizamos esto está empezando a sentir como que pasa alguito? ¿Como una reacción física pequeña? Tal vez a algunos les pasa, a otros no. Soy uno de esos tipos, caramba, que esto me vuelve loco. Solo les digo, y hay razones científicas reales y hablaremos de esto este fin de semana. Hay razones por las que estas cosas pasan. ¿De acuerdo? Muy bien, la última, la canción número 12.

Muy bien, ¿han anotado sus respuestas? Está bien. Rápidamente, antes de que hayamos terminado aquí, me gustaría hacerles una pregunta a cada uno de ustedes. La canción número uno, ¿quiénes pensaron que era cristiana? Levanten sus manos. Bien, tenemos algunas. ¿Cuántos de ustedes pensaron que era secular? Levanten sus manos. Muy bien, están divididos, mitad y mitad. Bien, obviamente no sabemos lo que estamos hablando sobre la canción número uno. La canción número dos, ¿cuántos piensan que la canción número dos era cristiana? Levanten sus manos. Bien, tenemos un par. ¿Cuántos piensan que era secular? Levanten sus manos. Bueno, más de ustedes pensaron eso. ¿Qué de la canción número cuatro? ¿Cuántos de ustedes pensaron que era cristiana? ¿Verdad? Bueno.

muy bueno. Alabado sea el Señor. La canción número 7. ¿Cuántos piensan que era cristiana? Algunos de ustedes. Muy bien. ¿Cuántos de ustedes piensan que era secular? Levanten sus manos. Caramba, tenemos de nuevo la mitad. Así que al parecer no sabemos lo que estamos hablando en esta canción. La canción número 10. ¿Cuántos piensan que la canción número 10 era cristiana? Levanten sus manos. ¿Cuántos creen que la canción número 10 era secular? Levanten sus manos. Bueno, la última canción aquí, la canción número 11. ¿Cuántos piensan que era cristiana? Algunos de ustedes. Está bien. ¿Cuántos piensan que era secular? Levanten sus manos. Bueno, ¿ven lo que está pasando en esta habitación? Esto es lo que llamaríamos un microcosmos de lo que sucede en la gran comunidad cristiana, debido a que algunos dicen, oh, eso es cristiano, otros dicen, oh, no, eso era secular. La realidad, amigos, es que cada canción que acabamos de escuchar tenía la etiqueta de cristiana en ella. No se asombren. Me refiero que todos aquí suspiraron, oh, oh, ah. No, está en una sección cristiana de la librería. Cada canción aquí es cristiana. Tiene una etiqueta cristiana en ella, por los productores de discos cristianos, por cantantes cristianos. De hecho, déjenme lanzarles otra bomba. ¿Adivinen qué? La mayoría de sus jóvenes en Facebook me recomendaron y me animaron a escuchar todas estas canciones. ¿Oigan? ¿Tengo su atención ahora? ¿Se dan cuenta, amigos? Mientras que algunos de nosotros no deseamos escuchar algunos de los ejemplos o cualquier otra cosa, durante los próximos días escucharemos algunos ejemplos y ustedes dirán, ¿por qué tenemos que escuchar esto? Con el tiempo, nuestros oídos se sintonizarán para entender cuáles son algunas de las objeciones que se encuentran en esta música que el mundo produce. Y amigos, estoy aquí para decirles que, porque algo tenga esa palabra de 9 letras, cristiano, no siempre lo santifica. No siempre lo hace algo que nosotros, como cristianos, podamos escuchar. ¿Tiene sentido? Bien. Hijo mío, si recibes mis palabras y guardas en ti mis mandamientos, haciendo estar atento tu oído a la sabiduría, no a la música mundana. Si inclinas tu corazón a la prudencia, entonces entenderás el temor de Jehová y hallarás el conocimiento de Dios. Cuando inclinamos nuestro oído a Dios, y no al mundo, incluyendo la música cristiana mundana, y amigos, está ahí fuera. No todo lo que se etiqueta como cristiano es en verdad cristiano y aceptable para que lo escuchemos. Y este fin de semana expondremos algunas de estas cosas. Va a ser un viaje increíble, espero que se queden con nosotros. Oremos. Bondadoso Padre Celestial, ahora que nos separamos, pedimos que estés con nosotros, que nos guíes con el Espíritu Santo y pedimos, Padre, que, por favor, nos haga saber cuál es la voluntad aceptable de Dios en nuestras vidas. En el nombre de Jesús oramos. Amén. Que Dios los bendiga y gracias.

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0: Good morning to everyone.
1: Buenos días a todos.
0: It's always a privilege for me to welcome you to worship on Sabbath morning.
1: Es siempre para mí un privilegio el poder darles la bienvenida un sábado de mañana.
0: It's not only the ones that are worshiping with us in this sanctuary, but there are many thousands more.
1: Y no es solamente aquellos quienes se encuentran adorando en este santuario. Hay miles de personas más.
0: They join us by television and by social media and other ways of listening to the message on Sabbath morning.
1: Quienes se nos unen a través de la televisión o a través de las redes sociales y otros medios cada sábado de mañana.
0: I'm frequently reminded of what God has already told us through the Spirit of prophecy.
1: Y esto me hace recordar frecuentemente lo que el Señor nos ha dicho a través del Espíritu de profecía.
0: Modern inventions like television, God has permitted to be invented.
1: Dios ha permitido la invención de invenciones modernas como la televisión.
0: It's not that our generation is smarter than all of those who've gone before.
1: No es que nuestra generación sea más inteligente de aquellas quienes ya han pasado.
0: But the hour had arrived when the message must go to the whole world.
1: Pero la hora ha llegado a que el mensaje llegue a todo el mundo.
0: God is in charge and he specifies the time.
1: Dios está a cargo y Él es el que especifica los tiempos.
0: Thank you, Lord, for your tender mercies to the poor human family.
1: Gracias, Padre, por tus misericordias a esta pobre familia humana.
0: Now I want to invite you to join me in prayer if you will incline your heads.
1: Ahora les invito a que inclinen sus rostros para que me acompañen en oración.
0: Heavenly Father, we are so grateful to be your children.
1: Padre celestial, estamos tan agradecidos de ser tus hijos.
0: We're thankful, Lord, that our names are written in the Lamb's Book of Life.
1: Estamos agradecidos que nuestros nombres han sido escritos en el libro del Cordero de la Vida.
0: We're thankful for the wonderful plan that heaven has for our salvation.
1: Y estamos agradecidos por el plan maravilloso que tiene el cielo para nuestra salvación.
0: And all over the world you have your children.
1: Y alrededor del mundo tú tienes tus hijos.
0: Help us to find them and to share with them the wonderful hour of your soon coming.
1: Ayúdanos a encontrarlos y compartir con ellos la maravillosa noticia de tu pronta venida.
0: Now we thank you and ask you to be with us and to send the Holy Spirit this morning.

0: Te agradecemos y te pedimos que envíes al Espíritu Santo para estar con nosotros esta mañana.
1: And we thank you in Jesus' name. Amen.
0: Y te agradecemos en el nombre de Jesús. Amén.
1: Modern languages include the story and the terminology of angel messengers.
0: Las lenguas modernas incluye la terminología de ángeles.
1: These angels are from the courts of heaven.
0: Estos ángeles son de las cortes de los cielos.
1: But some people are confused and they seem to think that maybe these are their departed loved ones.
0: Y hay algunas personas quienes están confundidas y piensan que estos ángeles son aquellos seres amados que han partido.
1: These ideas are fostered by spiritual leaders.
0: Y estas ideas son motivadas por líderes espirituales.
1: They think they are comforting parents who have lost a child.
0: Y ellos piensan que esto va a consolar a aquellos padres quienes han perdido un hijo.
1: They tell them that their little daughter or their little son is an angel in heaven.
0: Ellos le dicen, tu hijito o su hijita es un angelito en el cielo.
1: But this idea has no support from God's word.
0: Pero esta idea no tiene apoyo de la palabra de Dios.
1: But many consider it a very legitimate religious idea.
0: Pero muchos consideran esto como una idea religiosa.
1: But what it really does is it repeats the lie that Satan told Eve in the Garden of Eden.
0: Pero lo que sí hace es repetir la mentira que Satanás dijo a Eva en el huerto del Edén.
1: He said, "You won't die."
0: Él dijo, "No morirás."
1: But the scripture is full of testimony on this subject.
0: Pero la escritura está llena de testimonio en este asunto.
1: Now, when the apostle Paul or the apostle John was receiving messages on for the book of Revelation.
0: Ahora, cuando el apóstol Juan estuvo recibiendo mensajes para el libro de Apocalipsis,
1: he erred because he fell at the feet of the angel to worship him.
0: Él erró porque él se postró a los pies del ángel para adorarlo.
1: The angel quickly corrected him.
0: El ángel inmediatamente lo corrigió.
1: He said, "I am a fellow servant with you, John."
0: Él le dijo, no, yo soy un consiervo como tú, Juan.
1: Angels are also created.
0: Los ángeles también son creados.
1: And they make it very clear that worship only belongs to God.
0: Y ellos dejan ver claro que la adoración pertenece solamente a Dios.
1: So regardless of what you have been told by a spiritual leader, by your pastor or your priest,
0: así que a pesar de lo que usted haya conocido de su pastor o de su sacerdote,
1: angels are not our dead relatives.
0: Los ángeles no son nuestros seres queridos que han fallecido.
1: Rather, they are created beings that God sends to humanity.
0: Ellos son seres creados por Dios y que son enviados para la humanidad.
1: Now, when Christ was took the form of humanity and he came to this earth.
0: Ahora, cuando Cristo tomó la forma de humanidad y vino a esta tierra,
1: the Bible tells us in the book of Hebrews, chapter 2, verse 9.
0: La Biblia nos dice en el libro de Hebreos, capítulo 2 y versículo 9,
1: that Jesus was made just a little lower than the angels.
0: Que Jesús había sido hecho un poco menor que los ángeles.
1: So we, as humans, are just a little lower than the angels.
0: Así que nosotros como humanos somos un poco menores que los ángeles.
1: Now, further in the book of Hebrews, chapter 1, verse 14, we read, "Are they not all ministering spirits sent forth to minister for them who shall be heirs of salvation?"
0: Y en el libro de Hebreos, leemos más adelante, en capítulo 1, versículo 14. ¿No son todos espíritus ministradores enviados para servicio a favor de los que serán herederos de la salvación?
1: Centuries before John wrote that, the psalmist had addressed the issue of angels.
0: Y siglos antes de que se escribiera esto,
1: the psalmist addressed the issue of angels and he said, "Bless the Lord."
0: El salmista ya había hablado sobre este asunto de los ángeles cuando él dijo,

0: destroy, not to exact homage, but to encamp round about and minister to the Lord's weak and helpless ones.
1: Habían descendido con gran poder, no para destruir ni para exigir homenaje, sino para rodear y servir a los débiles e inermes siervos del Señor.
0: When the people of God are brought into strait places, and apparently there's no escape for them, the Lord alone must be their dependence.
1: Cuando los hijos de Dios se ven puestos en estrecheces y a todas luces no pueden escapar, deben confiar tan solo en el Señor.
0: Now, I want to share some stories with you.
1: Ahora yo quiero compartir algunas historias con ustedes.
0: Interestingly, some years ago on the island of Grenada in the Caribbean Sea.
1: Interesantemente, hace unos años atrás en la isla de Granada en el Mar Caribe,
0: we established a Christian radio radio broadcasting station.
1: Establecimos una estación de telecomunicaciones.
0: And for a time, the operation had no leader.
1: Y por un tiempo, las operaciones no tenían un líder.
0: We had a missionary family there.
1: Teníamos una familia misionera allí.
0: But when they were gone, the station stood unprotected.
1: Pero una vez que ellos se iban, esa estación quedaba sin protección.
0: But the neighbors noticed that every evening at sundown, something happened.
1: Pero los vecinos notaban cada vez que se ocultaba el sol que algo acontecía.
0: The lights were on and the entire property was surrounded by a band of men.
1: Decían que toda la propiedad en su completa estaría rodeada de con una banda de hombres.
0: Who were these men?
1: ¿Quiénes eran estos hombres?
0: I'm sure they were angels like the ones that Elisha and his servant saw.
1: Yo estoy seguro que eran ángeles así como los que vieron Eliseo y su siervo.
0: Do angels appear to men today?
1: ¿Será que los ángeles aparecen a los hombres hoy día?
0: Of course they do.
1: Claro que sí.
0: Our God is still the same today as he was in the past.
1: Nuestro Dios es el mismo hoy como fue en el pasado.
0: Now, I know some of you have heard the following story, but there are many who are listening today who have never heard it.
1: Ahora yo sé que muchos de ustedes han escuchado esta historia, pero hay muchos también que no la han escuchado.
0: This is Uncle David's story.
1: Y es una historia del tío David.
0: One day when he was working in Peru.
1: Un día cuando él estaba trabajando en Perú.
0: He had loaded his old car with computers to take to our Adventist University out in the country.
1: Había llenado un carro que tenía con computadoras para llevar a la universidad adventista.
0: The poor old car had one defect, its starter would not work.
1: Y ese carro, como era viejo, tenía un defecto y era que el arranque no le servía.
0: It could be pushed and that would get it started.
1: Había que empujar el vehículo y entonces él arrancaría.
0: Nevertheless, with help, he started out intending never to stop the engine.
1: Y él, de hecho, se le dio el empujón y él pensó llegar a hacer su viaje sin detenerse.
0: Until he had finished and delivered his precious cargo that he was carrying.
1: Hasta que él entregara ese cargamento preciado que llevaba allí.
0: He took a shortcut through the dangerous part of the city.
1: Él tomó un atajo por un lugar peligroso de la ciudad.
0: And no problem occurred until it was just getting dark.
1: Y no había ocurrido ningún problema hasta que empezó a anochecer.
0: And suddenly his engine, his motor quit.
1: Y de repente el motor se paró.
0: And it happened right in the very worst part.
1: Y esto ocurrió en el peor lugar.
0: In a high crime section of the city.
1: En una sección de alto crimen de la ciudad.
0: And right near a burned out bus.
1: Y estaba cerca de un autobús que estaba quemado.
0: So he got out and he lifted the hood to look and see what might be going on with the motor.
1: Así que él se salió, levantó el capó del vehículo para empezar a ver qué era lo que estaba mal.
0: The engine had lost its coolant and it had overheated.
1: El motor había perdido el coolant, el enfriante, y estaba recalentado.
0: And while

0: he considered what next he should do, he noticed that some men were coming out of a building nearby.
1: Y mientras él estaba pensando qué hacer, se dio cuenta de que había unos hombres que estaban saliendo de un edificio cercano.
0: They had spotted his car and they reached down and picked up some large rocks with which to attack him.
1: Ellos habían visto el vehículo y habían tomado unas rocas para atacar.
0: And David raised a prayer asking for God's protection.
1: Y lo que hizo David fue levantar una oración a Dios para su protección.
0: Suddenly, he noticed a man standing right by his side.
1: De repente se da cuenta que el hombre está parado a su lado.
0: The man gave him an impossible instruction.
1: Y un hombre le da una instrucción imposible.
0: He said, "Get in the car."
1: Y le dice, "Entra en el auto."
0: David explained to him, but the car won't start. It has to be pushed.
1: Y David le explicó a este caballero, el carro no va a encender, no va a arrancar. Tienen que empujar.
0: But the man repeated his instructions. Get in the car and I will push you.
1: Y el hombre le repitió la instrucción. Entra al auto, yo te voy a empujar.
0: This all seemed impossible, even fruitless.
1: Y esto aún parecía más imposible.
0: But David did what he'd been instructed and he got in the car.
1: Así que, pero a pesar de esto, David hizo lo que se le había sido instruido y él entró.
0: Suddenly the car began to roll and it was slightly uphill.
1: De repente el auto empieza a rodar y estaba llegando a la cima.
0: And it went right toward a well-lit refueling station.
1: Y llegó a una estación de gasolina, una estación de servicio bien iluminada.
0: And finally, he felt safe at that spot and he engaged the stranger that had pushed his car in a conversation.
1: Y luego, sintiéndose que estaba en un lugar seguro, ya más seguro, empezó a conversar con esa persona extraña.
0: And he offered to pay him for his services.
1: Y ofreció pagarle por el servicio.
0: But the man said no.
1: Pero el hombre dijo no.
0: And so David noticed that he was safe, but the man was gone.
1: Y de repente David se da cuenta que él estaba a salvo, pero el hombre se había ido.
0: He had only been able to thank him for saving his life and saving the precious cargo in the car.
1: Y solamente pudo agradecer por haber salvado su vida y por haber salvado el cargamento que tenía en el vehículo.
0: With superhuman power, that one man had pushed the car.
1: Con un poder sobrehumano, ese solo hombre había empujado el auto.
0: But he was gone, and he left no name, no address.
1: Y se fue, no dejó ni nombre ni dirección.
0: And then it was immediately clear to David who his helper had been.
1: Y luego fue inmediatamente claro para David quién había sido su ayudante.
0: He had just seen his guardian angel.
1: Él había hablado y había visto a su ángel guardián.
0: He had delivered him once again from danger and the threat of losing his life.
1: Y una vez más lo había librado de peligro y de perder su vida.
0: Psalms 34:6 says it very, very clearly.
1: El Salmo 34:6 lo dice muy claramente.
0: This poor man cried, and the Lord heard him and saved him out of all his troubles.
1: Este pobre clamó y le oyó Jehová y lo libró de todas sus angustias.
0: There are so many stories that we have yet to hear of angel care.
1: Y hay tantas historias que aún estamos por escuchar del cuidado de los ángeles.
0: A pastor who worked in Central America personally told me the following story.
1: Un pastor que trabajó en Centroamérica me dijo esta historia, me contó esta historia personalmente.
0: A married elder in his church had an illicit affair with one of the members.
1: Un anciano casado en su iglesia estaba teniendo una relación ilícita con una de sus miembros.
0: This young lady had just been baptized the Seventh-day Adventist.
1: Esta jovencita recién había sido bautizada como adventista.
0: Her father was violently opposed to her becoming a Seventh-day Adventist.
1: Y su padre, de hecho, se había opuesto violentamente a que ella se bautizara.

0: And when she had an affair with this member,
1: y cuando ella tuvo esta relación con este miembro,
0: he vowed that if the pastor ever came to his house, he would kill him.
1: Él había prometido que si el pastor se acercaba a su casa, él lo mataría.
0: Now the pastor told me he knew nothing about that father's vow to kill him.
1: Ahora el pastor me dijo que él no sabía nada de esta intención de ese padre.
0: But the pastor felt that he should go to the home and explain to the father that this wasn't the fault of the congregation.
1: Pero el pastor se sintió en el deber de ir a la casa de ese caballero y explicar que esto no había sido una falta de la congregación.
0: This was a sin of the individual elder, and the church wanted to ask for pardon for the offense.
1: Y que esto había sido un pecado individual de ese anciano y que la iglesia quería pedir disculpa por la ofensa.
0: So the pastor got into his little Volkswagen and he drove to the father's home.
1: Así que este pastor entró en su Volkswagen pequeñito y se fue manejando hasta la casa de este padre.
0: The father saw him coming.
1: Y el padre vio que él venía.
0: He saw him park outside.
1: Él vio que estaba parqueando fuera de su casa.
0: He immediately went and got his machete.
1: E inmediatamente fue a buscar su machete.
0: He fully intended to kill the pastor when he got to the door.
1: Porque él su intención era asesinar a este pastor tan pronto él llegara a su puerta.
0: The pastor told me that when he got to the door, the man was there with his machete.
1: Y el pastor me dijo que tan pronto él llegó a la puerta, el hombre estaba allí con su machete.
0: But he seemed distracted. He kept looking out at the street at the pastor's car.
1: Pero no podía hacer nada. Él estaba viendo hacia la calle, estaba viendo el auto del pastor.
0: Later it was reported that the pastor saw two very large men leaning on the roof of the Volkswagen and looking right straight at him.
1: Y luego se reportó de que se había visto dos hombres muy altos quienes estaban reclinados por encima del Volkswagen, ¿no? Del auto, viendo en dirección hacia la casa.
0: He was intimidated by what he saw.
1: Y por tanto este hombre estaba intimidado por lo que él vio.
0: So he postponed his plan to kill the pastor.
1: Así que él pospuso el plan de asesinar al pastor.
0: The pastor had no idea what the man was seeing.
1: El pastor no tenía ni idea de qué era aquello que ese hombre estaba viendo.
0: But later he learned.
1: Pero más tarde él lo supo.
0: And he recognized that there were two very large angels that had accompanied him and were leaning on the roof of his Volkswagen.
1: Y él luego supo que había dos ángeles grandes quienes estaban justamente reclinados en el techo de su Volkswagen y que estaban allí protegiendo.
0: Because the pastor had gone on heaven's errand.
1: ¿Por qué? Porque el pastor había ido en un mandato del cielo.
0: You see, angels are extremely strong and powerful.
1: Verán, los ángeles son extremadamente poderosos.
0: The Bible says it takes only one angel to take Satan and imprison him.
1: La Biblia nos dice que solamente se necesita un ángel para tomar a Satanás y ponerlo en prisión.
0: Revelation 20 says the following.
1: Apocalipsis 20 nos dice lo siguiente.
0: And I saw an angel come down from heaven, having the key of the bottomless pit and a great chain in his hand. And he laid hold on the dragon, that old serpent, which is the devil and Satan, and bound him 1,000 years.
1: Vi a un ángel que descendía del cielo con la llave del abismo y una gran cadena en la mano. Y prendió el dragón, la serpiente antigua, que es el diablo y Satanás, y lo ató por 1,000 años.
0: We need to understand more about angel care, and it will give us faith and trust in God.
1: Nosotros necesitamos entender más sobre el cuidado de los ángeles para así poder ver con más fe el cuidado que Dios tiene hacia nosotros.
0: They're always around us.
1: Siempre están a nuestro alrededor.
0: They're recording our thoughts and our acts and protecting us.
1: Están registrando nuestros hechos, nuestros pensamientos.
0: The scriptures tell us that There is a defense when the adversary attacks us.
1: La Biblia nos dice que hay una defensa cuando el adversario

0: adversario nos ataca.
1: The Bible says,
0: la Biblia dice,
1: Proverbs 18:10, the name of the Lord is a strong tower. The righteous runneth into it and is safe.
0: Torre fuerte es el nombre de Jehová. A él correrá el justo y será levantado.
1: We should never fear or hesitate to invoke the name of the Lord when we feel especially attacked by Satan.
0: Nunca debemos dudar el invocar el nombre del Señor cuando sentimos que estamos en una situación de peligro o que estamos siendo atacados por Satanás.
1: Satan and his angels cannot tolerate the name of the Lord Jesus Christ.
0: Satanás y sus ángeles no pueden tolerar el nombre de nuestro Señor Jesucristo.
1: And when we invoke it, they will flee from us.
0: Y cuando nosotros lo invocamos, ellos huirán.
1: This is immediately clear. The book of James says the following.
0: Y esto es inmediatamente claro. El libro de Santiago dice lo siguiente.
1: Submit yourselves therefore to God. Resist the devil, and he will flee from you.
0: Someteos pues a Dios, resistid al diablo y huirá de nosotros.
1: And we're reminded of the following.
0: Y se nos hace recuerdo de lo siguiente.
1: An angel is attending you and taking record of your words and your actions. When you rise in the morning, do you feel your helplessness and your need of strength from God? And do you humbly, heartily make known your wants to your heavenly Father?
0: Todos ejercéis influencia para el bien o para el mal sobre la mente y el carácter de los demás. En los registros del cielo queda escrito exactamente qué clase de influencia ejercéis. Un ángel os acompaña y toma nota de vuestras palabras y acciones. Cuando os levantáis por la mañana, ¿sentís vuestra impotencia y vuestra necesidad de fuerza divina?
1: If so, angels mark your prayers. And if these prayers have not gone forth out of feigned lips, when you are in danger of unconsciously doing wrong and exerting an influence which will lead others to do wrong, your guardian angel will be by your side, prompting you to a better course, choosing your words for you, and influencing your actions.
0: Dais a conocer humildemente de todo corazón vuestras necesidades a vuestro Padre Celestial. En tal caso, los ángeles notan vuestras oraciones. Y si éstas no han salido de labios fingidores, cuando estéis en peligro de pecar inconscientemente y de ejercer una influencia que induciría a otros a hacer el mal, vuestro ángel custodio estará a vuestro lado para induciros a seguir una conducta mejor, escoger las palabras que habréis de pronunciar y para influir en vuestras acciones.
1: What a wonderful promise this is.
0: ¿Qué promesa tan maravillosa es esta?
1: God has made every provisions to help us so that we can be ready to meet him in peace.
0: Dios ha hecho toda provisión para que nosotros podamos encontrarnos con él en paz.
1: In the judgment, we cannot offer excuses for our failures.
0: En el juicio no vamos a poder dar excusas por nuestras fallas.
1: Every need has been supplied, and our responsibility is to take advantage of those offers.
0: Cada necesidad ha sido suplida y es nuestra responsabilidad el tomar ventaja de aquello que se nos ofrece.
1: Not only angels are working for our salvation, but our Savior is constantly watching us.
0: No solamente ángeles están trabajando constantemente por nosotros, sino que nuestro Salvador está constantemente pendiente de nosotros.
1: And he is involved in helping us to get there.
0: Y él está involucrado en todo esto para que lleguemos allí.
1: Now I'd like to share another personal story with you.
0: Ahora yo quiero compartir otra historia personal con ustedes.
1: Probably about 30 years ago, we lived a few kilometers from our Christian university in the United States.
0: Probablemente hace unos 30 años atrás, nosotros vivíamos a unos kilómetros de distancia de nuestra universidad adventista en los Estados Unidos.
1: It's now known as Southern Adventist University in Tennessee.
0: Y hoy día se conoce como Southern Adventist University, que se encuentra en Tennessee, Estados Unidos.
1: The administration had planned a welcome program for all new students, and the community who was interested would be welcome too.
0: Y la universidad había preparado un programa de bienvenida para los nuevos estudiantes en el cual

0: cual también participaría parte de la comunidad.
1: The students were involved in visiting the homes of several of the faculty members.
0: Los estudiantes iban a hacer la tarea de visitar las casas de algunos miembros de la facultad.
1: They had special food for the students.
0: Y ellos tenían comida especial para los estudiantes.
1: And after each visit, they were instructed to go to the next home, and there would be something there to welcome them.
0: Y luego que terminaban de visitar en este hogar, pasarían a otro hogar donde también habría algo especial para recibirles.
1: But they had invited a very special guest to be there that night.
0: Pero ellos habían invitado a un invitado muy especial esa noche.
1: Now, the name of that guest is well known in the United States.
0: Y ese, el nombre de este invitado es bien conocido dentro de los Estados Unidos.
1: Sister Josephine Cunnington Edwards, a writer of Christian stories for children.
0: Era la escritora o la hermana Josephine Cunning Edwards, quien ha sido una escritora de mucho renombre de literatura para niños, literatura cristiana para niños.
1: She's probably not well known in Latin America, but in the United States she is.
0: Probablemente su nombre no es muy conocido en América Latina, pero dentro de los Estados Unidos sí lo es.
1: She and her husband and family spent many years as missionaries in Africa.
0: Ella y su esposo habían pasado muchos años como misioneros en África.
1: And the stories she recorded for children always had a rich African flavor.
0: Y las historias que ella hacía para los niños siempre tenían ese acento rico de África.
1: Josephine was invited by the college to take a place out on the lawn because it was still warm weather.
0: Y a Josefina se le invitó a que tomara un lugar dentro de la universidad, en el, los campos de la universidad, ya que era, el tiempo era cálido.
1: And about 30 students formed a circle and sat down on the grass to listen to Sister Edwards.
0: Y como unos 30 estudiantes se sentaron a su alrededor para escuchar a la hermana Edwards.
1: And as village residents, we decided we'd like to go listen to Sister Edwards' stories.
0: Y nosotros como residentes decidimos que sería una buena idea ir y escuchar las historias de la hermana Edwards.
1: Now, during the few minutes that lapsed between the arrival of the first and the second group, we had a chance to speak with her.
0: Ahora, durante el tiempo que pasó entre el primer grupo que había escuchado la historia y la llegada del segundo que iba a escuchar, nosotros en ese pequeño receso pudimos intercambiar palabras.
1: And we discovered that there had been some oversight on the part of the planning committee.
0: Y descubrimos que algo se le había pasado por alto al comité organizador.
1: Sister Edwards had never been assigned a place to sleep or even given a meal ticket.
0: A la hermana Edwards no se le había dado un lugar donde dormir, ni tampoco se le había dado un boleto de comida, alimentación.
1: So we said, Sister Edwards, why don't you come to our home? We'll take care of you tonight.
0: Así que nosotros inmediatamente ofrecimos nuestra casa y le dijimos, hermana Edwards, ¿por qué no viene a nuestra casa esta noche?
1: And
0: nosotros vamos a cuidar de usted.
1: And she accepted.
0: Y ella aceptó.
1: Now, while she was at our home that night,
0: ahora, mientras estaba con nosotros en casa esa noche,
1: she shared a moving story about angel care.
0: Ella compartió una historia conmovedora sobre el cuidado de los ángeles.
1: Now, her husband, Pastor Edwards, had died some years earlier.
0: Su esposo, el pastor Edwards, había fallecido unos años antes.
1: Then she was a widow.
0: Por lo que ella, pues, era una viuda.
1: Now, they had served God in a pastoral district, not many miles distant, but in a different state.
0: Ellos habían servido a Dios en un distrito pastoral, no en el mismo estado, un estado adyacente.
1: And that church in the state of Georgia was always very grateful for their service.
0: Y esa iglesia en el estado de Georgia, en Estados Unidos, siempre estaban agradecidos por sus servicios.
1: One day they contacted Widow Edwards and invited and gave her a special invitation.
0: Un día ellos contactaron a la viuda, la hermana Edwards, para una invitación que le habían extendido.
1: They asked her if she would accept to come to their church and conduct a week of prayer.
0: Y ellos le preguntaron si ella aceptaría ir a su iglesia para conducir una semana de oración.
1: They knew well her talents in public speaking.
0: Ellos conocían muy bien los

0: los talentos de esta hermana para orar o para hablar en público.
1: And they wanted her inspiration so that their own faith would grow.
0: Y ellos querían la inspiración de esta mujer para que su fe también aumentara.
1: And so they had their first meeting in the church, and Sister Edwards posed a very special question to them.
0: Así que ellos tuvieron la primera reunión en la iglesia y ellos ella les dio una pregunta.
1: She suggested that each individual choose a single member of the family and pray for that individual during that entire week.
0: Ella sugirió que cada persona eligiera a un miembro de su familia y que orara por ese miembro familiar durante toda la semana.
1: Yes, they were to include prayer for God's work around the world, but the special request would be for that family member.
0: Y claro, ellos también incluirían en sus oraciones la obra de Dios alrededor del mundo, pero de manera especial orarían por ese familiar.
1: And then the church members asked Sister Edwards a special question.
0: Y luego los miembros de iglesia le hicieron una pregunta a la hermana Edwards.
1: Sister Edwards, who are you going to pray for?
0: Hermana Edwards, ¿por quién vas a orar tú?
1: And she thought and she said, I'm going to pray for my brother John.
0: Ella dijo, yo voy a orar por mi hermano John.
1: We both have been reared as Seventh-day Adventists.
0: Ambos hemos crecido como adventistas del séptimo día.
1: But John has abandoned his commitment to God.
0: Pero John ha abandonado su compromiso con Dios.
1: He's become a smoker.
0: Y él ahora es un fumador.
1: Drinking of alcohol, injuring his body.
0: Él está bebiendo alcohol y está haciendo daño a su cuerpo.
1: And he violates several of God's Ten Commandments.
0: Y él viola varios de los mandamientos de Dios.
1: She would hold up John in prayer for that entire week.
0: Y por esa semana entera, ella oraría por ese hermano John.
1: On Thursday evening, near the end of the week, she received a very important phone call.
0: El día jueves, casi al final de la semana, ella recibió una llamada de teléfono muy importante.
1: The call was from her sister-in-law, John's wife.
0: Y esa llamada venía de su cuñada, la esposa de John.
1: She said, "Oh, Josephine, you don't know what has happened to John."
0: Y ella le dijo, "Josefina, Josephine, no sabes qué es lo que ha pasado con John."
1: John's wife had gone to the market.
0: La esposa de John había ido al mercado.
1: And John was alone in the house.
0: Y John se había quedado solo en la casa.
1: He was sitting on the sofa.
0: Estaba sentado en el sofá.
1: And suddenly he heard the back door open and close again.
0: Y de repente escuchó que la puerta trasera se abría y se cerraba.
1: But he was alone in the house.
0: Pero él estaba solo en la casa.
1: And while he meditated on it, through the door came someone.
0: Y mientras él estaba pensando en esto, en la puerta entró alguien.
1: The Lord Jesus Christ himself came in and sat down and put his hand on John's leg.
0: El Señor Jesucristo mismo vino, se colocó a su lado y puso su mano en la pierna de John.
1: And he asked him one simple question.
0: Y le hizo una simple pregunta.
1: John, when are you going to give your life to me?
0: John, ¿cuándo vas a entregar tu vida a mí?
1: And then he added something very interesting.
0: Y luego él añadió algo bien interesante.
1: He said, there are two people.
0: Él dijo, hay dos personas
1: that are out there in the cemetery and they've died never expecting to see you again, John.
0: Hay dos personas quienes murieron y están ahí en el cementerio y quienes nunca han esperado verte de nuevo, John.
1: Your parents. I want to give them a surprise in the morning of the resurrection.
0: Esos son tus padres y yo quiero darle una sorpresa en la mañana de la resurrección.
1: What compassion, what wonderful love from heaven.
0: Qué compasión, qué amor maravilloso del cielo.
1: What could John do? He fell on his knees and he put his head on the lap of the Savior and he immediately committed his life to him.
0: ¿Qué podía hacer John? Él inmediatamente cayó de rodillas, puso su rostro en en

0: en las piernas de su Salvador e inmediatamente dio su vida a él.
1: And then the Lord was gone.
0: Y luego el Señor se había ido.
1: When his wife returned, he told her this tearful story.
0: Cuando su esposa regresó, él le contó esta historia.
1: He said, "Please, honey, call the pastor. I want to be rebaptized this very next Sabbath morning."
0: Y él le dijo, "Por favor, llama al pastor. Quiero entregarme en bautismo este sábado."
1: This was the story that Josephine heard on the telephone.
0: Y esta era la historia que Josephine estaba escuchando en el teléfono.
1: Don't you wonder at the compassion and love that heaven has for the human family?
0: ¿No te maravillas por la compasión y el amor que el cielo tiene por la familia humana?
1: Every one of us has relatives that are not ready to meet the Lord.
0: Cada uno de nosotros tenemos familiares quienes no están listos para encontrarse con el Señor.
1: And they have turned their back on God and his rules for living.
0: Y ellos le han dado la espalda a Dios y a sus reglas para vivir.
1: We need to plead with God for every one of them.
0: Nosotros tenemos que rogar a Dios por cada uno de ellos.
1: And for their families before it will be forever too late.
0: Y por sus familias antes de que sea demasiado tarde.
1: Because God has resources that we do not have.
0: Porque Dios tiene recursos que nosotros no tenemos.
1: So we must leave the method with him.
0: Así que tenemos que dejar el asunto con él.
1: He knows how best to reach each rebellious heart.
0: Él sabe mejor cómo llegar a cada corazón rebelde.
1: To every parent who is listening to this message this morning.
0: A cada padre que está escuchando este mensaje esta mañana.
1: Who shares with me the burden of straying family members.
0: Quien comparte conmigo esa carga de tener familia que está separada.
1: Don't stop praying for them.
0: No dejen de orar por ellos.
1: Keep your request before the Lord.
0: Mantenga su petición delante del Señor.
1: His sense of timing is exactly what will be used, and it's so much better than our calculations.
0: Su tiempo va a ser exactamente el que se va a usar, y su calculación es mucho mejor que la nuestra.
1: Angels have all kinds of requests.
0: Los ángeles tienen toda clase de peticiones.
1: And regarding the trial of Jesus, we learn.
0: Y concerniente a la prueba de Jesús,
1: we learn that the angels were surrounding the cross and they were watching and recording the agonies of the Savior.
0: Se nos dice que ángeles estaban rodeando la cruz de Jesús y estaban tomando nota de la agonía del sufrimiento de Cristo.
1: The spirit of prophecy says the following.
0: El espíritu de profecía dice lo siguiente.
1: Many companies of holy angels, each with a tall, commanding angel at their head, were sent to witness the scene. You may have to... Yes, there it is. Many companies of holy angels with a tall, commanding angel at their head were sent to witness the scene. They were to record every insult and the cruelty imposed upon the Son of God, and to register every pang of anguish which Jesus should suffer. For the very men who joined in this dreadful scene are to see it all again in living characters.
0: Muchas cohortes de santos ángeles, cada cual con su caudillo al frente, fueron enviadas a presenciar la escena con objeto de anotar cuántos insultos y crueldades se infligiesen al Hijo de Dios, así como cada tormento angustioso que debía sufrir Jesús, pues todos los hombres que actuaban en aquella tremenda escena habrán de volverla a ver en vivos caracteres.
1: Men and women take liberties in the darkness of night that they think will never be discovered by their fellow humans.
0: Hombres y mujeres toman libertades en lo más oscuro de la noche cuando piensan que sus actos no van a ser conocidos por otras personas.
1: Their ignorance of the ministry of holy angels is at the base of this misunderstanding.
0: Y a la base de este malentendido está su ignorancia del ministerio de los ángeles.
1: We need to cultivate an understanding and a realization that these angels are always with us.
0: Nosotros tenemos que cultivar el conocimiento de que los ángeles están siempre presentes con nosotros.
1: Nothing will or ever remain secret.
0: Nada va a permanecer secreto.
1: Every day we hear of crimes and violence that leave us cold-blooded.
0: Cada día nosotros escuchamos de crímenes de violencia a sangre fría.
1: Stabbings and cruel violence make our

0: The thought should ever be present with us that we must meet the record of our lives, that we are building character for eternity. The influence of our words and our acts will live and will decide the destiny of souls. Angels of God are writing the history of our lives. Let us be careful that the record is such that we shall not be ashamed to meet when the judgment shall sit and we shall receive according to the deeds done in the body.
1: El pensamiento debe estar siempre presente en nosotros de que debemos cumplir con el registro de nuestras vidas, que estamos construyendo el carácter para la eternidad. La influencia de nuestras palabras y actos vivirá y decidirá el destino de las almas. Los ángeles de Dios están escribiendo la historia de nuestras vidas. Tengamos cuidado de que el registro sea tal que no nos avergoncemos de encontrarnos cuando se establezca el juicio y recibiremos de acuerdo con las obras realizadas en el cuerpo.
0: Let us always maintain a constant awareness that we are surrounded with holy angels.
1: Mantengamos siempre esto presente, que somos rodeados de los santos ángeles.
0: We are favored by the protection of heavenly ministers.
1: Nosotros somos favorecidos por la protección de los ministros celestiales.
0: And we should show our appreciation by obedience to God's commands.
1: Y nosotros debemos mostrar nuestra apreciación por la obediencia a los mandatos de Dios.
0: It won't be long before we shall meet them personally.
1: No va a pasar mucho tiempo para que los conozcamos personalmente.
0: And we will be able to converse and discuss with our guardian angel.
1: Y nosotros vamos a poder conversar con nuestro ángel guardián.
0: Won't it be wonderful to find how he has protected us in moments of danger?
1: ¿No será maravilloso hallar cómo él nos ha protegido en momentos de peligro?
0: And how he helped us to overcome when we were faced with a sinful temptation?
1: ¿Y cómo nos ayudó a vencer cuando éramos tentados con alguna tendencia pecaminosa?
0: Even when we were unaware of the dangers we faced.
1: Aun cuando ni siquiera estábamos conociendo el peligro a nuestro alrededor.
0: May God keep you and keep me till that wonderful day. It won't be very long.
1: Que Dios nos guarde a ti y a mí para ese día maravilloso. No va a pasar mucho tiempo.
0: Amen.
1: Amén.

Aunque usted posiblemente no lo sabía, hay indiscutibles evidencias de que han sido los hombres, y no Dios, que ha intentado cambiar su santa ley. Y para nuestra sorpresa, son las iglesias cristianas que son responsables por el cambio. Usted dirá, ¿cómo puede ser? ¿Las iglesias cristianas? Nunca pensarían hacerlo. Bien. Vamos a examinar la historia eclesiástica para ver las evidencias. Ahora, para comenzar, debemos reconocer que todos los cristianos creen que hay que obedecer a Dios. Si desean tener la vida eterna, Cristo murió para salvarnos de nuestros pecados, no salvarnos en nuestros pecados. Hay una diferencia. Quiere decir que hay que obedecer a Dios y enfatizo que la obediencia debe ser solo por gratitud, por el perdón.

don recibido libremente, sin obras algunas. Comencemos entonces obedeciendo a sus 10 mandamientos. Y son mandamientos, no son sugerencias. Y son 10, no 9, no 8, sino 10 mandamientos. Ahora, la iglesia popular enseña a obedecer a 8 mandamientos, pero la mayoría de las iglesias enfatizan obediencia a 9 de ellos. Son relativamente pocas personas que actualmente obedecen a los 10 mandamientos. Ahora, usted está pensando que estoy yo muy confuso. Y digo, paciencia, veremos la situación real enseguida. Mi Biblia católica tiene traducido correctamente los mandamientos de Dios y están registrados en Éxodo capítulo 20. Pero noté una cosa muy interesante. Los varios catecismos que también tengo en mi biblioteca desprecian el segundo mandamiento. Lo incluyen con otro y con poco comentario lo pasan por alto. Es la práctica enseñar a los catecúmenos del catecismo y no de la Biblia misma. Por tanto, ha sido fácil pasar por alto el segundo mandamiento. Por lo tanto, es correcto decir que no requieren, no enseñen, ni practiquen la obediencia al segundo mandamiento. Ahora, los catecismos contienen 10 mandamientos. ¿Cómo? Entonces, cuenten con 10 si incluyen el segundo con otro. Simplemente han dividido el último mandamiento en dos, donde dice, no codiciarás la casa de tu prójimo, ni la mujer de tu prójimo, y la parte que se refiere a la casa, lo subieron y llegó a ser número 10. Ya no es parte del número 10. Uno debe siempre comparar primero toda enseñanza con la palabra de Dios, o estará sujeto a aceptar errores y a desobedecer a Dios, con el resultado que puede ser eternamente fatal para él. Igualmente, el cuarto mandamiento ha sido cambiado en los catecismos. Mi Biblia católica dice, acuérdate pues del día sábado para santificarlo. Usted dirá, ¿cómo sábado? ¿Acaso todo el mundo no guarda el domingo? Incluyendo prácticamente todos los no católicos. Y usted tendría razón, así es. Es claro que de acuerdo a la Biblia católica, la iglesia popular no obedece al cuarto mandamiento. Por lo tanto, es correcto decir que requiere obediencia a solo 8, no los 10 mandamientos. Es indisputable que los hombres han intentado cambiar la ley del Creador del universo. Pero Él no autorizó el intento. Hace más que 150 años, el cardenal Wiseman autorizó al arzobispo de Nueva York a publicar un libro de tratados. Y yo tengo un ejemplar original en mi biblioteca. Tiene más que 150 años. En el tratado tiene el título, ¿Por qué no guarda usted el santo sábado? Y en página 5 dice lo siguiente, el día que Dios designó a guardar era sábado, no domingo. Después agrega, ¿por qué los protestantes hablan continuamente de seguir la Biblia y solo la Biblia? Están realmente guiados en este asunto por la voz de la tradición. Es una vergüenza para mis hermanos evangélicos cuando están confrontados con lo que dice la Iglesia Católica cuando tomen crédito por haberse hecho el cambio del día de reposo. Y ahora, el cambio está tan arraigado en las mentes de todos que creen que es bíblico. Pero pocos leen la palabra de Dios. Solo creen los argumentos de otros. La palabra de Dios menciona varias características de los que están invitados a entrar en la vida eterna. En Apocalipsis 12, 17 incluye estas palabras. Los que guardan los mandamientos de Dios. Recuerda, no son 8, ni solamente 9, sino todos los mandamientos que debemos obedecer.
Yo creo que posiblemente todo esto usted no lo sabe.

Bienvenido, bienvenida a Lecciones de Vida o Lecciones de la Escuela Sabática, la escuela más grande del mundo, la escuela que durará por la eternidad. Pronto Jesús será nuestro maestro. Hoy estamos cerrando el estudio este trimestre sobre las cartas de Pablo a los Corintios. El próximo trimestre serán temas maravillosos. Estudiaremos sobre el espíritu de profecía, el don de Dios, que es una de las dos características del verdadero pueblo de Dios, en el pasado, en el presente y antes del regreso de Jesús. Imagina que estás en el aeropuerto despidiéndote de un amigo cercano o de un ser querido. Han pasado juntos un tiempo significativo, tal vez incluso han superado juntos algunos desafíos. Justo cuando tu amigo o ser querido está a punto de cruzar el control de seguridad, se vuelve para decir algo, quizá unas solas pocas palabras, pero es algo que recordarás mucho después que el avión haya despegado. Tal vez fue, cuídate mucho, sigue haciendo lo que amas, no te olvides, creo en ti. Las palabras finales perduran, ¿verdad? Pueden ser breves, pero a menudo encierran la emoción más profunda, el recordatorio más urgente o el mensaje esencial que quienes las pronuncian desean que atesores. Y el apóstol Pablo a menudo concluye sus cartas del Nuevo Testamento de una manera muy similar. Porque tras capítulos de enseñanza, corrección, defensa, aliento y también doctrina, Pablo no se despide simplemente de forma casual, adiós, nos vemos, no. Sus palabras finales son intencionadas y con frecuencia constituyen expresiones concisas de gracia, amor y comunión. Estas tres palabras son claves, gracia, amor y comunión, el corazón mismo del Evangelio y de la comunidad cristiana. Pablo no se limita a dar por terminadas sus cartas, él bendice, reafirma, ayuda a sus lectores a volver a centrarse en lo que verdaderamente importa. Por ello, cuando estudiamos los finales de las cartas de Pablo, especialmente 2 Corintios 13, no estamos leyendo meras despedidas. Estamos escuchando el eco del latido del corazón de Pablo. Y quizás, lo que es aún más importante, el latido del corazón de Dios. Mantente en sintonía.

Así cierra el apóstol Pablo su segunda carta a los Corintios, 2 Corintios 13, 13 al 14. Todos los santos os saludan, la gracia del Señor Jesucristo, el amor de Dios y la comunión del Espíritu Santo sean con todos vosotros. Amén. Pablo concluye esta carta destacando nuevamente los elementos esenciales abordados en sus cartas. Los hace por medio de cinco imperativos. El primero, tengan gozo. Recuerda los textos anteriores de la carta, ¿verdad? El segundo es, busquen su restauración. El tercero, anímense mutuamente. Y Pablo comienza y termina su segunda carta con las palabras de alientos. Recibimos ánimos de Dios para alentar a otros, amados. Y los imperativos cuarto y quinto, él dice, sean de un mismo sentir y vivan en paz. O sea que es un llamado a la unidad. Esta atmósfera de gozo, restauración, ánimo, unidad y paz es la condición para la presencia del Dios de paz y amor y el resultado de su obra en el corazón humano. Dios actúa cuando sus deseos están en nuestro corazón y las hace realidad. O sea que la gracia, el amor y la comunión son el resultado de la obra de Dios trino en nosotros, especialmente el Espíritu Santo obrando en los corazones. Y estas tres características cristianas promueven un ambiente caracterizado por la presencia de Dios. Ahora, resulta inspirador que al final de 2 Corintios, así como en el comienzo, hay una referencia a la gracia de Jesús. Como vimos al comienzo de este trimestre, él no podía dejar de pensar y hablar de Jesús. Dice aquí, porque ya conocéis la gracia de nuestro Señor Jesucristo, que por amor a vosotros se hizo pobre, siendo rico, para que vosotros por su pobreza fueseis enriquecidos.

Admirable es la gracia de Jesús. Dejó las riquezas de su existencia eterna en el cielo para hacerse pobre. Caminó por los polvorientos caminos de la antigua Galilea. Se humilló a sí mismo y se hizo obediente hasta la muerte y muerte de cruz. Y lo hizo para enriquecernos, es decir, para que tuviéramos la oportunidad de estar con Él en el cielo. Para nosotros que solo hemos conocido un mundo de pecado, muerte y sufrimiento, es difícil siquiera empezar a comprender lo que significó para Jesús abandonar el cielo para venir aquí y ofrecer su vida por nosotros. Y Pablo se refiere muy a menudo a la gracia de Jesús en sus cartas. Y algunas perlas incluyen: se derramaron la gracia y el don sobre los muchos por la gracia de Jesucristo. Porque aquellos que reciben esta abundante gracia, dice, reinarán en vida por Jesucristo. Y al igual que en 2 Corintios, Pablo también comienza y termina otras cartas mencionando la gracia de Jesús. O sea que este tema ocupaba sus pensamientos y quería que también llenara la mente de los corintios. Ese era su deseo para todas las iglesias. Ahora, observa lo que él dice a los Efesios. Dice, la gracia sea con todos los que aman a nuestro Señor Jesucristo con amor inalterable. Yo creo que si estuviera entre nosotros, Pablo sin duda desearía que también nosotros amáramos a Jesús con un amor eterno. Podemos estar seguros de eso porque su deseo era que la gracia de Jesús llegara a más y más personas y fuera suficiente para ellas tal como lo fue para él. Piensa en la gracia que Dios te ha hecho inmerecidamente objeto a pesar de tus palabras y acciones. Y eso es gracia, no lo merecemos. El Señor nos las da gratuitamente. Y Pablo termina la segunda carta con este versículo. Nota que menciona a las tres personas de la Trinidad en este orden: Hijo, Padre y Espíritu Santo. Porque es a través de la obra de los tres que podemos comprender mejor cómo es Dios y lo que ha hecho por nosotros. 1 Juan 4:8 dice: Dios es amor. Y el amor es un atributo esencial de la deidad. Y Jesús destaca el hecho de que Dios demostró su amor al dar a su único Hijo para que muriera por nosotros. Él envió a Jesús en una misión de rescate, y esto era parte del proyecto de salvación. Y Jesús afirmó varias veces en los Evangelios que el Padre lo envió. Y una declaración notable de Pablo dice: Dios demuestra su amor hacia nosotros en que siendo aún pecadores, Cristo murió por nosotros. O sea que, amados, podemos vislumbrar el amor de Dios en la dulce relación que existe entre cónyuges, entre padres e hijos, entre amistades sinceras, etc. Pero la naturaleza también da testimonio de ese amor. Comenta mi autora favorita en este libro maravilloso, El Camino a Cristo. Dice ella: Dios es amor. Está escrito en cada capullo de flor que se abre, en cada tallo de la naciente hierba. Los preciosos pájaros que llenan el aire de melodías con sus alegres cantos. Las flores exquisitamente matizadas que en su perfección perfuman el aire, los elevados árboles del bosque con su rico follaje de viviente verdor, todo testifica del tierno y paternal cuidado de nuestro Dios y de su deseo de hacer felices a sus hijos. Sin embargo, amados, no hay nada más convincente que el hecho de que Dios haya entregado a Jesús como sacrificio por nuestros pecados. Porque cuando comprendemos que Dios nos amó hasta el punto de enviar a Jesús para que diera su vida por nosotros, nuestra respuesta es la disposición a dar nuestra vida por los hermanos. Y Pablo quería que los corintios vivieran en unidad, pero no es posible esa unidad sin amor. Por eso les enseñó que el amor edifica y que todo es inútil, vacío de donde no lo hay. Por lo tanto, todo debe ser hecho con amor, un amor que es una extensión del de Dios. Por eso pregunto, ¿qué perderíamos en el Evangelio si Jesús mismo no fuera plena y eternamente Dios? Un Dios de amor. Amados, en el antiguo mundo pagano, la gente no creía que los dioses amaran a los seres humanos. Por el contrario, ellos creían que las deidades estaban malévolas, eran malévolas, furiosas, y debían apaciguarlas con ofrendas o lo que sea. La idea de un Dios de amor, tal como la vemos en la Biblia, era entonces una novedad. Y por sorprendente que fuera esta afirmación en su época, Pablo caracteriza a Dios como el Dios de paz y de amor. Ahora, ¿cómo puedes obtener esperanza de lo que dice aquí? ¿Cómo puedes experimentar mejor lo que se enseña? Vamos a ver 1 Corintios 13:11. Dice: por lo demás, hermanos,
Tened gozo, perfeccionaos, consolaos.

Ah, o sed un mismo sentir, vivid en paz, y el Dios de paz y de amor estará con vosotros. Qué concepto diferente el que había en esa época. Como han señalado muchos intérpretes, la referencia de Pablo al Dios de amor, unos versículos antes de la bendición trinitaria en 2 Corintios 13, sugiere que él concibe a la deidad como integrada por tres personas. Aquí encontramos lo que dice Tom Wright en el libro Paul for Everyone, Pablo para todos. Dice, aunque aquí utiliza la palabra Dios en referencia a uno de los tres, su comprensión de Jesús y del Espíritu en otras partes de sus cartas nos obliga a ver toda la frase como una descripción del único Dios que la iglesia primitiva llegó a ver en forma trina. Pasaría más de un siglo antes de que los teólogos comenzaran a utilizar palabras como Trinidad, como una forma abreviada de expresar lo que Pablo ya estaba articulando. Sí, amados, hay gente que habla en contra de la Trinidad, pero la Biblia es clara, Dios es claro. Creemos en un solo Dios, es decir, en la unidad de tres personas que viven eternamente en una relación de amor. Y este Dios trino nos ama y nos llama a amarnos unos a otros de una manera que refleje el amor que existe entre ellos. La gracia de Jesús no solo revela el amor que Dios siente por nosotros, sino que también nos otorga la comunión del Espíritu como un efecto adicional de ese amor. Y al mismo tiempo la comunión tiene su origen en el amor de Dios, ya que ella no es posible sin amor. Como describe Pablo en Filipenses, capítulo 2, versículos 1 y 2, por tanto, si hay alguna consolación en Cristo, si hay algún consuelo de amor, si hay alguna comunión del Espíritu, si hay algún afecto entrañable, si hay alguna misericordia, completad mi gozo, sintiendo lo mismo, teniendo el mismo amor unánimes, sintiendo una misma cosa. Sí, algunas personas sostienen que el Espíritu es solo una fuerza o una influencia. Y yo pregunto, ¿qué sentido tendría que Pablo mencione a dos personas, el Padre y el Hijo, junto con una mera fuerza o una fórmula trinitaria? En esta fórmula trinitaria, mejor dicho. Eso no tendría sentido. Así como el Padre y el Hijo se presentan en una relación personal, la relación del Espíritu con las personas nos lleva a la conclusión de que Él también es una persona. Y Pablo tiene mucho que decir acerca de la obra del Espíritu, porque en las dos cartas a los dos Corintios existen más de 40 referencias al Espíritu Santo, quien promueve la edificación de la iglesia, capacita a las personas para la misión, nos revela las cosas profundas de Dios y nos las enseña, mora en nosotros, coopera con Cristo para nuestra justificación, otorga dones espirituales a la iglesia, nos sella para la salvación, imprime la ley en los corazones humanos y da nueva vida en Cristo y libertad del pecado. Sin duda, no podemos vivir sin el Espíritu Santo, porque es el representante legal de Jesús en la tierra cuando Jesús ascendió al cielo. Ahora, ¿por qué es importante comprender que la divinidad del Espíritu Santo, comprender esto para entender plenamente el amor de Dios por nosotros? Es que, hermanos, los tres trabajan juntos. Dios es un Dios trino. Y al leer 2 Corintios 13 y 14, alguien podría pensar que Cristo es la única fuente de gracia, que Dios es la única fuente de amor y que el Espíritu Santo es la única fuente de comunión. Pero nada puede estar más lejos de la verdad. El Padre, el Hijo y el Espíritu Santo trabajan juntos para nuestra salvación. Está en la Biblia desde el comienzo, en el Génesis, y está hasta el final, en el Apocalipsis. La gracia, el amor y la comunión no provienen solo de uno de ellos, sino de los tres. Sin embargo, cada uno tiene funciones específicas en la historia de la salvación. Pablo es consciente de ello y enfatiza esta enseñanza en sus cartas. Por ejemplo, el plan de salvación es presentado con una asombrosa economía de palabras en Gálatas 4 y con la participación de los tres miembros de la Trinidad. Vamos aquí a Gálatas 4, 4 al 6. Pero cuando vino el cumplimiento del tiempo, Dios envió a su Hijo, nacido de mujer y nacido bajo la ley, para que redimiese a los que estaban bajo la ley, a fin de que recibiésemos la adopción de hijos. Y por cuanto sois hijos, Dios envió a vuestros corazones el Espíritu de su Hijo, el cual clama, Abba, Padre. Dios Padre envió a Jesús, lo que sugiere que el Padre es la fuente de ese plan. El Hijo nació de una mujer, lo que es una referencia a la encarnación,
y señala el cumplimiento de una antigua promesa.

El Hijo nos redimió y restauró nuestra relación correcta con el Padre, quien había sido difamado por Satanás. Pero por su parte, el Espíritu Santo hace legítima nuestra identidad como hijos de Dios. ¿Sabes, amados, que existen otras referencias a la Trinidad en las cartas paulinas? Sus integrantes actúan juntos, capacitando a la iglesia para la misión, y nos fortalecen espiritualmente y promueven una profunda unidad entre los miembros de la iglesia. Una unidad que refleja la unidad que caracteriza la relación que existe entre los miembros de la Trinidad. Veamos estos versículos porque cada uno tiene una importancia vital, porque cada tanto surgen movimientos que andan a la luz de sus propias chispas, que niegan al Espíritu Santo como Dios o como persona. Y antes de leerlos, déjame darte un principio claro cuando te toque enfrentar estos asuntos, y es este. Si la Biblia lo dice claramente y el Espíritu profecía lo afirma y aclara, no hay nada que discutir o agregar, tanto en esta doctrina del Dios Trino o cualquier otra doctrina. Debemos humillarnos humildemente y aceptar lo revelado. Si no comprendemos todo, un día Dios nos dará la explicación en detalle, pero por lo pronto ha revelado aquello que sí podemos entender. Vamos a leer 1 Corintios 2, Efesios 1, Efesios 4, etc. Y empezamos. Ahora bien, hay diversidad de dones, pero el Espíritu es el mismo. Y hay diversidad de ministerios, pero el Señor es el mismo. Y hay diversidad de operaciones, pero Dios, que hace todas las cosas en todos, es el mismo. Bendito sea el Dios y Padre de nuestro Señor Jesucristo, que nos bendijo con toda bendición espiritual en los lugares celestiales en Cristo. En Él también vosotros, habiendo oído la palabra de verdad, el Evangelio de vuestra salvación, y habiendo creído en Él, fuisteis sellados con el Espíritu Santo de la promesa, que es las arras de nuestra herencia, hasta redención de la posesión adquirida para alabanza de su gloria. Por esta causa doblo mis rodillas ante el Padre de nuestro Señor Jesucristo, de quien toma en nombre toda la familia de los cielos y la tierra, para que os dé conforme a las riquezas de su gloria, ser fortalecidos con poder en el hombre interior por su Espíritu, para que habite Cristo por la fe en vuestros corazones, a fin de que arraigados y cimentados en amor, seáis plenamente capaces de comprender con todos los santos cuál sea la anchura, la longitud, la profundidad y la altura, y de conocer el amor de Cristo, que excede a todo conocimiento. ¿Para qué? Para que seáis llenos de toda la plenitud de Dios. Un cuerpo y un espíritu, como fuisteis también llamados a una misma esperanza de vuestra vocación. Un Señor, una fe, un bautismo, un Dios y Padre de todos, el cual está sobre todos, y por todos y en todos. No os embriagáis con vino, en lo cual hay disolución, antes bien, sed llenos del Espíritu. Bueno, varios versículos donde habla claramente de un Dios trino, porque según Pablo, no solo Dios es trino, sino que las tres personas de la Trinidad obran juntas para nuestra salvación. Y en Efesios, Pablo llega incluso a mencionar que debemos ser llenos de la plenitud del Padre, del Hijo y del Espíritu. Y al concluir la correspondencia con los corintios, Pablo no pudo terminar con un final mejor. Dice, la promesa de que las tres dignidades del universo, el trío celestial, estarían con nosotros ahora y en la era venidera. Y Pablo no pudo terminar con un mensaje mejor que de la promesa de que las tres dignidades estuviesen ahora y estarán con nosotros para siempre. Ahora te pregunto, ¿cómo debería reflejar la comunión entre los miembros de la Iglesia la hermosa relación que existe entre los integrantes de la Trinidad? Yo quiero concluir en esta hora con cuatro citas inspiradas por Dios de mi autora favorita. Y esto está el primero, fue escrito en 1892. Dice, solo la gracia de Jesucristo puede transformar un corazón de piedra en uno de carne y hacerlo vivir para Dios. Los hombres no tienen poder para justificar el alma ni santificar el corazón. La enfermedad moral solo puede ser sanada por el poder del gran médico. El don más elevado del cielo, el unigénito del Padre, lleno de gracia y verdad, es el único capaz de redimir a los perdidos. Y ahora en el libro Patriarcas y Profetas, página 11, Dios es amor. Su naturaleza y su ley son amor. Lo han sido siempre y lo serán para siempre. El alto y sublime, el que habita en la eternidad,

inquebrantable amor de Dios. Libro Evangelismo, página 618. El Espíritu Santo tiene una personalidad. De lo contrario, no podría dar testimonio a nuestro espíritu y con nuestros espíritus de que somos hijos de Dios. Debe ser una persona divina, además, porque en caso contrario no podría escudriñar los secretos que están ocultos en la mente de Dios. Y la última cita del libro Evangelismo dice: hay tres personas vivientes en el trío celestial. En el nombre de estos tres grandes poderes, el Padre, el Hijo y el Espíritu Santo, son bautizados los que reciben a Cristo mediante la fe, y esos poderes colaborarán con los súbditos obedientes del cielo en su esfuerzo por vivir la nueva vida en Cristo. Yo digo amén por estas citas maravillosas, que esto sea una realidad en nuestras vidas. Oremos. Padre Celestial, gracias, porque a través de la gracia, la comunión, a través de la unidad, podemos nosotros ver cómo tú actúas y que esto puede ser manifestado en nuestras vidas. La misma unidad, el mismo propósito que actúa en el trío celestial, que pueda ser reflejado en tu iglesia, en la vida de cada uno de nosotros, al trabajar como cuerpo, como iglesia y como individuos. Pido que tu bendición esté con nosotros, que nos ayudes a, al estudiar tu palabra, al meditar en tu santa palabra, ser transformados de acuerdo a la semejanza del Padre, del Hijo y del Espíritu Santo. Gracias, porque sin el Espíritu Santo estaríamos hoy solitarios, huérfanos. Pero Jesús, que hoy está ministrando en el santuario celestial, haciendo una obra sublime, ha dejado a su intercesor, ha dejado a su representante legítimo, y pedimos que ese Espíritu nos guíe a toda la verdad y nos establezca en la pura verdad. Gracias por escucharnos y bendecirnos, y por cerrar este trimestre con tu bendición. Y quiero cerrar como Pablo, que la gracia, el amor de Dios y la comunión sea con todos vosotros. En el nombre de Jesús oramos. Amén. Amigos, es todo el tiempo que tenemos por hoy. Llegó el momento de despedirnos. Será hasta el próximo programa de la serie Lecciones de Vida. Invita a otros a sintonizar este canal. Transfórmate tú mismo en un canal de bendiciones. Y prepárate desde ya para las lecciones del próximo trimestre. Serán temas maravillosos. Estudiaremos sobre el espíritu de profecía, el don de Dios, que es una de las dos características distintivas del verdadero pueblo de Dios, tanto en el pasado, en el presente y justo antes del regreso de Jesús. Temas que fortalecerán nuestra fe. Dios te bendiga y recuerda, tú vales mucho para Jesús. Él te ama más de lo que puedes imaginar. Y en este viaje de la vida, las cosas han de terminar bien si haces de la Biblia tu GPS y a Jesús como tu guía. Maranatha, que Dios te bendiga.

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Pasado, presente y futuro. Hay una frase famosa que dice: no tenemos nada que temer del futuro, excepto que olvidemos el camino por el que el Señor nos ha guiado y sus enseñanzas en nuestra historia pasada. Cuando miramos atrás, podemos ver la mano del Señor guiándonos por los diferentes episodios de la historia de esta tierra, dirigiendo a su pueblo de generación en generación. Desde el principio ha habido una lucha entre el bien y el mal. Esto queda plasmado desde los mismos comienzos del cristianismo, aunque más en particular desde el reinado de Constantino. Constantino introdujo muchas prácticas dentro de la cristiandad que en su origen eran paganas, y así comienza una batalla entre la verdad y el error. Ahora los cristianos no solo tienen que estar alerta a los peligros de fuera, sino que deben preocuparse por los de dentro. La Biblia nos habla de los lobos dentro del rebaño, estos lobos vestidos de cordero que profesan piedad, pero introducen prácticas que no son bíblicas y que, por lo tanto, están corrompiendo a la iglesia.

A lo largo de la profecía de los 1260 años, que va desde el 538 al 1798, la Iglesia de Dios estaba en el desierto, acosada, perseguida y marginada. Grupos como los valdenses en el norte de Italia lucharon por mantener la luz del Evangelio durante los oscuros siglos de la Edad Media. Desde el siglo XIV y la época de John Wycliffe en adelante, la luz comenzó poco a poco a abrirse en medio de la oscuridad. Se tradujo la Biblia a la lengua del pueblo, lo que supuso una revolución para la Iglesia. Conforme la Reforma prosperaba, surgieron reformadores como John Huss y Jerónimo en Bohemia, Martín Lutero en Alemania, Zwinglio en Suiza, John Knox en Escocia y Calvino en Francia. Fueron claves a la hora de sostener la verdad en su tiempo, enseñando la belleza de la Biblia como una luz que se esparce. Cada reformador encontraba una verdad, pero sus seguidores no iban más allá de lo que sus maestros habían redescubierto en la Biblia. A principios del siglo XIX, el gran movimiento adventista esperaba el regreso de Jesús, pero no vino. Con lágrimas, esta amarga decepción formó la rama del adventismo, que crecería desde sus humildes orígenes hasta formar la iglesia que hoy es. El desafío de hoy es enseñar la belleza de la palabra de Dios y el amor de Cristo a una sociedad que es indiferente y escéptica, que ignora las realidades bíblicas. Aún hoy se está librando la batalla entre la verdad y el error, el bien y el mal. Ellen White habló con mucha elocuencia acerca de la gran controversia entre Cristo y Satanás a lo largo de la historia, y que aún podemos ver hoy en el día a día. Nos encontramos al final de los tiempos, en los pies de la estatua de Daniel 2, en el umbral de la historia de esta tierra. Si miramos atrás, podemos ver las impresionantes experiencias por las que Dios nos ha conducido, pero el viaje aún no ha terminado. Como pueblo, debemos tener clara nuestra identidad profética y nuestro llamado a llevar el mensaje a todo el mundo. Cuando miramos atrás, vemos que nuestro legado es sólido, pero aún hay una obra por hacer. El Evangelio debe ir a toda nación, tribu, lengua y pueblo. Mateo 24, versículo 14, dice: y será predicado este Evangelio del Reino en todo el mundo, para testimonio a todas las naciones, y entonces vendrá el fin. A pesar de que la Iglesia ha crecido mucho en las últimas décadas, y se ha escuchado el mensaje en muchos lugares nuevos, aún hay gran parte del mundo que no ha escuchado las buenas noticias. Aún la Biblia necesita ser traducida y distribuida. Aún se necesitan misioneros en lugares lejanos y también en las grandes ciudades. El mejor momento para la Iglesia y el servicio misionero está aún por llegar. Deben ser predicados los mejores sermones, los mejores estudios bíblicos deben ser dados, el mejor trabajo médico debe ser realizado. Las mejores escuelas están aún por crearse. El carácter de Cristo y su amor aún tiene que revelarse por completo en su pueblo. No seas un cristiano desde el sofá de tu casa. No te quedes sin hacer nada. Involúcrate en la obra de Dios para que juntos podamos concluirla.

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las aves de los cielos, los lirios del campo, las aguas de los ríos. La naturaleza toda muestra el amor y el cuidado de Dios para con su creación. ¿Y cuánto más aún lo hace con nosotros? Disfrutemos a continuación de Momentos de Paz.

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0: Sábado, sean bienvenidos a una transmisión de sábado especial. Es un gusto volver a reunirnos y encontrarnos. Voy a compartir un versículo que se encuentra en Salmos 34:8 y dice: Gustad y ved qué bueno es Jehová, dichoso el hombre que confía en él. Que como hijos del Señor podamos experimentar personalmente al Señor y comprobar y ver las maravillas y bendiciones que tiene para nosotros. Para iniciar el culto vamos a orar. Padre nuestro Señor que estás en el cielo, gracias por este sábado que nos has dado de poder deleitarnos, Señor, y traernos a este lugar, reunidos entre hermanos para poder compartir, para poder alabarte y escuchar tu palabra. Te pedimos la bendición sobre cada familia que está viendo este programa, también por cada joven o señorita, Señor, que necesita, Señor, y necesitamos alimentarnos de tu palabra, Señor. Bendice este programa y bendice a todos los que están detrás de ella también, Señor. En el nombre de Jesús, amén.
1: Amén. Vamos a comenzar este hermoso espacio de canto entonando el himno 183. No me olvidé de ti.

Amén. Nuestro Señor nunca se olvida de nosotros. Vamos a continuar con el himno 184. Nunca te rindas.

Feliz sábado y bendiciones, queridos hermanos, amigos, aquí presentes y todos los que nos ven por la televisión o por las redes sociales. Antes de comenzar con el tema, yo les invito a que nos comuniquemos con Dios en oración. Padre nuestro que estás en el cielo, te damos gracias porque podemos estar en tu presencia una vez más en tu santo sábado para abrir tus sagradas escrituras, para acercarnos más a ti. Por favor, llénanos con tu Espíritu Santo. Acompáñanos con tus santos ángeles. Haz que cada mente, cada corazón sea atraído a ti y a la verdad. Te damos gracias en el nombre de Jesús. Amén. El tema se titula Jesús en las profecías. Y creo que es uno de los temas más hermosos que podemos estudiar, porque es la esencia, porque sin Jesús no hay sentido, sin Jesús no somos nada, tampoco hay salvación ni esperanza. Les quiero contar que el primer día de la semana, por la tarde, había dos discípulos que caminaban hacia Emaús. Ellos estaban con el corazón destrozado porque habían puesto toda su esperanza en Jesús de Nazaret, pero lo habían visto morir en una cruz. Entonces un desconocido se acercó a ellos en el camino y se les unió en la caminata. Y no les muestra primero sus manos heridas, tampoco sus pies, ni hace un milagro, sino les abre las escrituras. Y hay en Lucas 24, el versículo 27, dice que comenzando desde Moisés y siguiendo por todos los profetas, les declaraba en todas las escrituras lo que de él decían. Un poco después, en el versículo 44, sigue diciendo: era necesario que se cumpliese todo lo que está escrito de mí en la ley de Moisés, en los profetas y en los salmos. Entonces ellos entendieron que era Jesucristo el que hablaba con ellos. Y era Jesucristo que utilizó una metodología. La metodología era un estudio bíblico, era demostrar en las sagradas escrituras, las profecías, todo lo que decía de él. Pues la clave es que la Biblia entera es un relato de Jesucristo, pintado con siglos y milenios de anticipación y antes que él naciera. El mismo Jesús dijo en Juan 5:39: escudriñad las escrituras, porque ellas son las que dan testimonio de mí. Y el ángel declara en Apocalipsis 19:10: el testimonio de Jesús es el espíritu de la profecía. Pues las profecías dan testimonio de Jesús. Hoy en este tema vamos a caminar por ese mismo sendero de Emaús, desde el Edén hasta el Calvario y desde el Calvario hasta las nubes de su regreso de Jesucristo. Veremos que hay ningún otro personaje en toda la historia que fue anunciado con tanta precisión, con tanta anticipación, con tantas voces distintas. La primera profecía de la Biblia no habla de un imperio ni de un reino, sino habla de un Salvador. Adán y Eva acaban de pecar y antes

que Dios pronuncie las consecuencias, les pronunció una promesa. La encontramos en Génesis 3, versículo 15. Y pondré enemistad entre ti, está hablando a la serpiente, de la cual está el diablo, y la mujer, entre tu simiente y la simiente suya. Dos simientes, dos descendencias muy diferentes que se iban a desarrollar en la historia del mundo. Pero dice que de la descendencia de la mujer, esta te herirá la cabeza a la serpiente. Y tú, la serpiente, le herirás el calcañar. Entonces, este texto es llamado también el protoevangelio, que significa el primer evangelio. Observe el detalle. Habla de la simiente de la mujer, no del hombre, ya que aquí insinúa un nacimiento extraordinario. Tal como en Gálatas 4, versículo 4, decía el nacido de mujer. Jesús, quien iba a nacer sobrenaturalmente, pero la serpiente heriría el calcañar. Una herida dolorosa, pero no final. Y eso fue en la cruz del Calvario. Pero la simiente, Jesús, aplastaría la cabeza y eso iba a ser algo mortal de la serpiente. La derrota definitiva de Satanás. Y lo pueden leer también cómo se cumplió en Hebreos 2, versículo 14, o también en Apocalipsis 20, versículo 10. Desde ese momento Dios fue cerrando el círculo, un círculo de generación tras generación hasta los cumplimientos. Les quiero mostrar algunos de ellos. De toda la humanidad, pero habla de la línea de Sem. Muy interesante. Génesis 9, 26. Comienza con lo general y va cada vez más hacia lo preciso, hacia el detalle. Luego habla de Sem a Abraham. Y dice en Génesis 22, 18, en tu simiente de Abraham serán benditas todas las naciones de la tierra. Y Pablo aclara un poco más tarde que esa simiente es singular, el cual es Cristo. Gálatas 3, 16. Luego, vamos a precisar aún más. De Abraham pasamos a Isaac, no a Ismael. Lo pueden leer en Génesis 17, versículos 19 y 21. Luego pasamos de Isaac a Jacob, no a Esaú. Lo pueden leer también en Números 24, 17, en la profecía antigua que decía, saldrá estrella de Jacob. Y luego tenemos las 12 tribus, pero especificamos la tribu de Judá. En la profecía de Génesis 49, 10 decía, no será quitado el cetro de Judá hasta que venga Silo. Silo es una figura mesiánica que se cumplió en Jesucristo. Luego, ya estamos en Judá, la familia de Isaí dentro de la tribu de Judá, porque dice Isaías 11, versículo 1, saldrá una vara del tronco de Isaí. Y de los hijos de Isaí, uno en particular, David. Miren esto, en 2 Samuel 7, de 12 al 16. Yo afirmaré para siempre el trono de su reino. Entonces ven que cuando Mateo en el Nuevo Testamento abre el Evangelio, lo hace con esta misma y exacta cadena que acabamos de ver. Y él comienza en Mateo 1, versículo 1. Libro de la genealogía de Jesucristo, hijo de David, hijo de Abraham.
Yo les quiero contar.

dar aquí una nota histórica que es muy interesante, porque en Génesis 49, versículo 10, había dicho que el cetro, es decir, la autoridad legal, no se apartaría de Judá hasta que llegaría Silo. Muy interesante es que poco tiempo después del nacimiento de Jesús, Roma colocó a Judea bajo gobernadores romanos. Ese fue en el año 6 después de Cristo. Cristo era muy pequeño. Luego, Roma limitó la potestad del Sanedrín para aplicar la pena capital. Pueden leer en Juan 18:31. Y el cetro estaba comenzando a caer. Pero Silo ya había llegado. Así que la profecía también esta se cumplió a la precisión. Hablemos un poco del nacimiento de Jesús, porque fue anunciado con siglos de anticipación. Nadie elige dónde, ni cuándo, ni cómo nace. Sin embargo, las circunstancias del nacimiento de Jesús fueron escritas con 700 años de anticipación. Dice, por ejemplo, en Isaías 7:14, que nacería de una virgen. He aquí, la virgen concebirá y dará a luz un hijo y llamará su nombre Emmanuel. Y ustedes pueden leer su cumplimiento ahí en Mateo 1, 18 al 23. Emmanuel fue el nombre dado a Jesús. Él recibió dos: Jesús, nuestro Salvador, y Emmanuel, que significa Dios con nosotros. No solo un hombre enviado por Dios, sino Dios hecho hombre, habitando entre nosotros. Y dice el libro de Isaías 9, versículo 6, que sería a la vez Dios y hombre, porque un niño nos es nacido, hijo nos es dado. Se llamará su nombre admirable, consejero, Dios fuerte, Padre eterno, príncipe de paz. Qué interesante este versículo. Un niño nos es nacido, un hijo nos es dado. Porque el niño nace en su humanidad, pero el hijo nos es dado en su eternidad. También decía la profecía antigua que él nacería en Belén de Judea. Miqueas 5, versículo 2. Pero tú, Belén, Efrata, pequeña para estar entre las familias de Judá, de ti me saldrá el que será Señor en Israel. Y sus salidas son desde el principio, desde los días de la eternidad. Oh, qué interesante. Los escribas de Herodes conocían también este texto de memoria. Lean Mateo 2, 4 al 6. Y Dios usó a un emperador pagano, que en aquel entonces era César Augusto, y su censo, para llevar a una joven embarazada de Nazaret a Belén justo a tiempo. Lucas 2, 1 al 7. Para que Jesús nazca ahí y cumpliese también la profecía. Otro punto que el Antiguo Testamento había predicho es que los sabios vendrían a adorarle con dones. En el Antiguo Testamento, en Salmos 72, versículo 10, y los reyes de Tarsis y de las costas traerán presentes. Todo esto se cumplió con los magos de Oriente en Mateo 2, 1 al 11. Habría llanto por los niños, dice la antigua profecía en Jeremías 31, 15. Raquel que lamenta por sus hijos. Y esto fue cumplido en la matanza de Belén ordenada por Herodes. Mateo 2, 16 al 18. Con el intento de matar a Jesús. El Antiguo Testamento, la profecía también había dicho que sería Jesús llamado de Egipto. Oseas 11, versículo 1. De Egipto llamé a mi hijo. Y cumplido fue esto. Cuando José regresó con el niño, lean Mateo 2, 14 y 15, y Jesús revive la historia de Israel, pero donde Israel falló, él venció.
Qué interesante, por causa de la matanza de los niños de errores para

intentar matar a Jesús, tuvieron que huir. Dios intervino, envió el ángel a Egipto. Y de esta manera se cumplió esta otra profecía de Egipto: llamé a mi hijo. Otro de las profecías impresionantes del Antiguo Testamento que se cumplieron con precisión es la de Isaías 40, versículo 3. Voz que clama en el desierto: preparad camino a Jehová. Y en Malaquías 3, versículo 1, he aquí, yo envío mi mensajero, el cual preparará el camino delante de mí. ¿Y dónde y en quién se cumplió? En Juan el Bautista. Lo pueden leer en Mateo 3, 1 al 3. Ahora, pensemos en esto. Miqueas había escrito 700 años antes, destacando la pequeña aldea de Belén como el lugar donde nacería el Salvador. Entonces señaló solo un lugar, ese lugar preciso, y añadió algo que ningún rey podría cumplir. Dice aquí en Juan 1, 1 al 3, que sus orígenes son desde los días de la eternidad. El bebé del pesebre era más antiguo que el mismo pesebre, que la misma localidad de Belén, que el mismo universo. ¡Qué impresionante! Pero Dios nos da otra señal impresionante de las antiguas profecías que hablaban de Jesucristo. Y ahora entramos al reloj de Dios, del libro de Daniel, capítulo 9, las 70 semanas. Las profecías que hemos visto hasta este momento hablaban quién nacería y dónde nacería. Pero ahora en Daniel 9 nos dice cuándo nacería. Es quizás la profecía mesiánica más asombrosa de toda la Biblia, porque fija el calendario del Mesías con casi 5 siglos de anticipación. Aquí en Daniel 9, ustedes pueden leer, 24 al 27, que 70 semanas están determinadas sobre tu pueblo, el pueblo hebreo. Sabe pues y entiende que desde la salida de la orden para restaurar y edificar a Jerusalén hasta el Mesías príncipe habría 7 semanas y 62 semanas. Oh, una profecía que comenzó a hablar acerca de la restauración de Jerusalén, que había estado en ruinas, y el templo, y nos llevaría hasta la venida del Mesías príncipe. Pero luego también la profecía sigue diciendo que después de las 62 semanas se quitará la vida al Mesías, mas no por sí, porque Jesús iba a morir. Le iban a matar en la cruz del Calvario. Y por otra semana confirmaría el pacto con muchos. Pero a la mitad de la semana hará cesar el sacrificio y la ofrenda. Ahora, la clave de interpretación de esta profecía para entender la simbología es que un día representa un año en las profecías bíblicas de tiempo. Eso lo pueden leer en Números 14, 34. Así que 70 semanas, 70 veces 7, son 490 días proféticos que se convierten en 490 años. Y el punto de partida, como el mismo ángel le dijo a Daniel, iba a ser la orden para restaurar, edificar Jerusalén, que estaba en ruinas. Y esta fue dada por el rey Artajerjes. Lo pueden leer en Esdras, capítulo 7, 7 al 26. Otorgando plena autoridad civil y religiosa para restaurar a Jerusalén. Y eso fue en el año 457 antes de Cristo. Ahí comenzó a correr el tiempo profético y se cumplió en precisión. ¡Qué increíble! ¡Qué impresionante! Pues Dios no falla. Entonces, ese lapso de tiempo de las 7 y las 62 semanas del 457 antes de Cristo de la orden de reconstrucción nos lleva al año 27
cuando Jesucristo

es ungido como el Mesías en su bautismo y comienza su ministerio, que iba a durar 3 años y medio, justo hasta la mitad de esta última semana, hasta el año 31, donde en su crucifixión él iba a hacer su sacrificio y iba a cesar los sacrificios y la ofrenda. Y Dios rasgó el velo del templo de

en Mateo 27:51. Y finalmente, esos últimos 3 años y medio abarcarían hasta el año 34, hasta donde se completa el pacto que es confirmado con muchos, con todos aquellos que aceptaron al Mesías, a Jesucristo como su Mesías. Y esto nos lleva hasta el martirio de Esteban, el primer mártir de la era cristiana. Y de ahí el evangelio se extiende a los gentiles. Lean Hechos 7 y 8. Entonces tenemos una confirmación histórica poderosa, porque inclusive uno puede, en la historia de los emperadores romanos como Tiberio César, encontrar los años exactos. Revisen en Lucas 3, versículo 1, por ejemplo, que pone la fecha del inicio del ministerio de Juan en el año 15 de Tiberio César. Y bien, contando desde su corregencia con Augusto, eso nos lleva a los años 26, 27 después de Cristo, cuando Jesús comenzó a predicar. Sus primeras palabras fueron en Marcos 1, versículo 15: el tiempo se ha cumplido. ¿Qué tiempo se había cumplido? La profecía de Daniel capítulo 9. Y ahora él había llegado para el bautismo y para iniciar su ministerio. Pablo lo confirma en Gálatas 4, versículo 4, cuando dice: cuando vino el cumplimiento del tiempo, Dios envió a su Hijo. También Daniel predijo que después de la muerte del Mesías, el pueblo de un príncipe que ha de venir destruiría la ciudad y el santuario, Daniel 9:26. Y eso ocurrió en el año 70. Las legiones romanas del general Tito arrasaron Jerusalén y el templo. Pero esto significa algo decisivo: que el Mesías tenía que venir antes del año 70, antes de la destrucción de Jerusalén y del templo. Y ocurrió, Jesús vino, la profecía se cumplió, todo se cumplió en Jesús. Dios nunca llega tarde. Cuando Él hace una promesa, aunque tenga siglos de anticipación, se cumple perfectamente la cita que Él estableció. Dios nunca falla. Ahora, su ministerio, lo que Jesús iba a hacer como Mesías, también fue anunciado en las profecías del Antiguo Testamento con siglos de anticipación. Decía Deuteronomio 18:15 que sería un profeta como Moisés, profeta de en medio de ti, de tus hermanos, como yo. Te levantará Jehová tu Dios y a él oiréis. Así como Moisés, Jesús también escapó de un rey asesino de niños. Recuerden que a Moisés también el rey quería matar en una matanza de niños. También el Mesías ayunó 40 días. También Jesús dio la ley desde un monte, la ley del amor. También Jesús fue un mediador, pero de un nuevo pacto. Y Pedro lo aplica todo esto directamente a Jesús en Hechos 3, 22 al 26. El Antiguo Testamento había predicho que la misión de Cristo iba a ser de liberación. Isaías 61, 1 y 2. En la sinagoga de Nazaret, Jesús abrió el rollo de Isaías y leyó: el Espíritu de Jehová, el Señor, está sobre mí, porque me ungió Jehová, me ha enviado a predicar buenas nuevas a los abatidos. Y luego Jesús cerró el libro y dijo: hoy se ha cumplido esta escritura delante de vosotros. Lucas 4, 16 al 21. Muy interesante, noten un detalle impresionante: Jesús se detuvo a la mitad del versículo, no lo citó completo, porque la segunda mitad decía: y el día de la venganza de nuestro Dios. Porque esa segunda mitad pertenece a su segunda venida, a su retorno. Entonces el Antiguo Testamento había hablado
de que su ministerio de Jesús comenzaría en Galilea.

Galilea. Léanlo en Isaías 9, 1 y 2. Galilea de los gentiles, el pueblo que andaba en tinieblas, vio gran luz. Y se cumplió en Mateo 4, de 12 a 16. También decía la antigüedad en la Biblia que el Mesías haría milagros. Decía en Isaías 35, 5 y 6. Entonces los ojos de los ciegos serán abiertos, los oídos de los sordos se abrirán. Entonces el cojo saltará como un ciervo y cantará la lengua del mudo. Cuando Juan el Bautista estaba en la cárcel, él envió a sus discípulos a preguntar si Jesús era el Mesías. Y Jesús respondió citando exactamente estas señales. Léanlo en Mateo 11, 2 al 5, dando a entender que él estaba cumpliendo las predicciones de aquel que tenía que venir, aquel que abriría los ojos a los ciegos, los oídos a los sordos y sanaría a los enfermos. El Antiguo Testamento había predicho que Jesús enseñaría con parábolas. Salmos 78, versículo 2. Abriré mi boca en proverbios, hablaré cosas escondidas desde tiempos antiguos. Y fue cumplido en Mateo 13, 34 y 35. Además, en los Salmos 69, versículo 9, había predicho que él sería celoso por la casa de Dios. Ahí decía, me consumió el celo de tu casa. Y esto se cumplió, como conocemos la historia, en la purificación del templo, cuando Jesús volcó las mesas, ¿recuerdan? Y botó al piso esas monedas. Juan 2, 13 al 17. Otro detalle del Antiguo Testamento que hablaba de Cristo era en Isaías 53, versículo 3, que iba a ser rechazado por su propio pueblo, despreciado, desechado entre los hombres. Y se cumplió. En Juan 1, 11 dice que a lo suyo vino y los suyos no le recibieron. La piedra que desecharon los edificadores ha venido a ser cabeza del ángulo. Dice tanto en Salmos 118, 22 como en Mateo 21, 42. Un detalle curioso es que siglos antes había mencionado que cuando Jesús entraría en Jerusalén, entraría sobre un asno. Miren cómo está descrito en Zacarías 9, versículo 9. Alégrate mucho, hija de Sion, he aquí tu rey vendrá a ti, justo y salvador, humilde y cabalgando sobre un asno, sobre un pollino, hijo de asna. Y esto fue cumplido cuando Jesús, antes de su muerte, en Mateo 21, 1 al 11, entró sobre un asno a Jerusalén. ¿Saben? Los reyes conquistadores entraban en caballos de guerra. Pero el rey de reyes entró en un burrito porque venía a traer paz, no guerra. Su pasión y su muerte en la cruz. Las últimas 24 horas de vida de Jesús se cumplieron con más profecías que cualquier otro momento de toda la historia. Muchas de ellas dependieron de las decisiones de sus enemigos, personas que no tenían ningún interés en cumplir las escrituras, pero las cumplieron. La traición. Decía el Antiguo Testamento en Salmos 41:9. Que iba a ser traicionado por amigo íntimo, aún el hombre de mi paz, en quien yo confiaba, el que de mi pan comía, alzó contra mí el calcañar. Se cumplió en Juan 13, 18 y 26. Vendido por 30 monedas de plata, profetizado en Zacarías 11, versículo 12, y pesaron por mi salario 30 piezas de plata. Cumplido en Mateo 26, 15, 30 piezas de plata eran, por si acaso, el precio de un esclavo. Si ustedes buscan en Éxodo 21, 32. Inclusive,
había sido predicho en Zacarías 11.

13, que el dinero iba a ser arrojado en la casa de Dios y finalmente utilizado para comprar el campo del alfarero. Y así es como se cumplió en Mateo 27, 3 al 10. Hasta el destino del dinero de Judas ya estaba descrito. Y algo muy triste, Zacarías 13, versículo 7, habla de que iba a ser abandonado por sus discípulos. Hiere al pastor y serán dispersadas las ovejas. Lo que luego ocurrió y que está descrito en Marcos 14, 27 y 50. Y cuando llegamos ya a su juicio, sigue la descripción detallada del Antiguo Testamento que se cumplió en la vida de Cristo. Falsos testigos, Salmos 35, 11, cumplido en Mateo 26, 59. Cristo guardó silencio ante sus acusadores, así como describió la antigüedad en Isaías 53, 7, como cordero fue llevado al matadero, como oveja delante de sus trasquiladores, enmudeció y no abrió su boca. Así ocurrió en Mateo 27, 12 al 14. Otra antigua profecía en Isaías 50, versículo 6, había dicho que iba a ser golpeado y escupido. Di mi cuerpo a los heridores y mis mejillas a los que me mesaban la barba. No escondí mi rostro de injurias y de esputos. Y se cumplió en Mateo 26, 67 y en Mateo 27, 30. Además, decía que iba a ser desfigurado allá en Isaías 52, 14. Fue desfigurado de los hombres su parecer y se cumplió cuando fue tan maltratado ahí antes de su crucifixión. Juan 19, 1 al 5. Y finalmente llegamos a la crucifixión y el libro, el capítulo de Salmos 22, que fue escrito por David alrededor de 1000 años antes, cuando la crucifixión ni siquiera existía todavía, porque la crucifixión fue desarrollada siglos después por los persas y los romanos la perfeccionarían. Sin embargo, David describe algo como una crucifixión desde adentro. Salmos 22, 1. Dios mío, ¿por qué me has desamparado? Jesús citó el primer versículo de Salmos 22, estando colgado en la cruz. Lo pueden leer en Mateo 27, 46. Jesús estaba señalando el capítulo entero. Miren lo que pasa un poco después en el Salmo 22, en el versículo 7 y 8. Las burlas con meneo de cabeza. Se encomendó a Jehová, líbrele él. Se cumplió en Mateo 27, 39 al 43. Y ahí los sacerdotes citaron sin saberlo el mismo salmo que estaban cumpliendo. ¡Qué impresionante! La Biblia dice en Salmos 22, 11, mismo capítulo, acerca de los huesos descoyuntados. Habla de la sed intensa en Salmos 22, 15, que se cumplió en Juan 19, 28. Mi lengua se pegó a mi paladar. Habla en el mismo capítulo, en el versículo 16, Salmos 22. Manos y pies traspasados horadaron mis manos y mis pies. Cumplieron Juan 20, 25 al 27. En el mismo capítulo de Salmos 22, en el versículo 18, sigue diciendo que repartieron entre sí mis vestidos y sobre mi ropa echaron suertes, cumplido perfectamente por los legionarios romanos ahí, descrito en Juan 19, 23 y 24. Y aquí una nota de precisión, pues la ropa se reparte, pero la túnica sin costura fue sorteada. Qué interesante. En cada detalle se cumplió. Y la crucifixión encuentra también en otros lugares del Antiguo Testamento su descripción
con siglos y milenios de anticipación.

Por ejemplo, en Isaías 53, 12, cuando dice que Jesús iba a estar contado con los transgresores, fue contado con los pecadores, habiendo él llevado el pecado de muchos y orado por los transgresores. Y se cumplió en Marcos 15, 27 y 28. El Antiguo Testamento había predicho en Salmo 69, 21, la hiel y el vinagre. Me pusieron además hiel por comida y en mi sed me dieron a beber vinagre. Y se cumplió en la cruz cuando Jesús estaba colgando ahí. Lean Mateo 27, 34 y 48. Inclusive las tinieblas al mediodía fueron predichas cuando Cristo murió. Amós 8, 9. Haré que se ponga el sol a mediodía. Y se cumplió en Mateo 27, 45. La antigüedad, allá en las profecías antiguas, habían predicho que ningún hueso de Cristo iba a ser quebrado, porque Éxodo 12, 46 y Salmos 34, 20 dicen: ni quebraréis hueso suyo. Y eso se cumplió en Cristo en la cruz, en Juan 19, 32 al 36. Porque los soldados quebraron las piernas de los dos ladrones a su derecha e izquierda, pero no las de Jesús, porque Jesús ya había muerto. Zacarías 12, 10 había predicho que mirarán a mí a quien traspasaron. Ahí ya había sido predicho que iba a ser traspasado su costado, lo que se cumplió en Juan 19, 34 y 37, cuando el legionario le traspasó con una lanza. Y entonces, ¿qué pasó después de la muerte de Cristo? Él fue sepultado con los ricos y ahí se cumplió otra profecía, la de Isaías 53, 9. Se dispuso con los impíos su sepultura, mas con los ricos fue en su muerte. Y Mateo 27, 57 al 60 relatan cómo Jesús fue puesto en la tumba de José de Arimatea, que el hombre rico. ¿Saben? Vayamos al porqué de todo esto. El porqué de la cruz se encuentra en Isaías 53. Las profecías no solamente describen lo que pasaría a Jesús, lo que hemos visto con tanto lujo de detalle, escrito con siglos de anticipación, sino también en Isaías 53 explica el por qué. Isaías 53, 4 al 6. Ciertamente llevó él nuestras enfermedades, sufrió nuestros dolores, mas él herido fue por nuestras rebeliones, molido por nuestros pecados. El castigo de nuestra paz fue sobre él, y por su llaga fuimos nosotros curados. Todos nosotros nos descarriamos como ovejas, mas Jehová cargó en él el pecado de todos nosotros. Esto es el centro de todo este sermón. Jesús no murió como víctima de las circunstancias, ¿no? Él murió como sustituto tuyo, mío. Cada clavo que traspasó sus manos, sus pies, estaba anunciado, porque cada clavo era parte del plan de rescate de Dios para la humanidad, para ti, para mí. Isaías 53, hay algo que se repite una y otra vez: nuestro, nosotros. Ahí podemos nosotros poner realmente nuestro nombre, porque se aplica a cada uno de nosotros. Jesús fue herido por mis rebeliones, por tus rebeliones, para que tengamos el perdón de nuestros pecados si le aceptamos a Jesús. Luego, el Antiguo Testamento, las profecías también hablaban acerca de la resurrección y su ascensión y su sacerdocio. Miren, si las profecías o la historia hubiese terminado en la tumba, Cristo muerto,

Entonces, las profecías habrían fallado, habría faltado el final feliz y la razón. Pero las profecías y los profetas vieron más allá de la tumba, vieron más allá de la piedra. Miren lo que dice Salmo 16, versículo 10, que no vería corrupción. Porque no dejarás mi alma en el Seol, ni permitirías que tu santo vea corrupción. Y en el Pentecostés, Pedro argumentó que David no pudo hablar de sí mismo cuando escribió ese salmo, porque su tumba seguía ahí en Jerusalén. ¿Por qué? David hablaba del Mesías resucitado. Léanlo en Hechos 2, 25 al 32. También Isaías 53 anunciaba que después del sufrimiento vería la vida. Dice así Salmo 53. Después de describir su muerte continúa, verá linaje, vivirá por largos días. Verá el fruto de la aflicción de su alma y quedará satisfecho. Versículos 10 y 11. La resurrección es la clave para entender estos pasajes, para que Él vuelva a la vida. Y eso fue la señal de Jonás. Otra antigua profecía aquí en Jonás 1, 17, y Jesús la menciona en Mateo 12, 40. Como estuvo Jonás en el vientre del gran pez 3 días y 3 noches, así estará el Hijo del Hombre en el corazón de la tierra. Y el libro de Oseas 6, versículo 2 dice, el tercer día nos resucitará al tercer día. Pablo lo resume de esta manera. Resucitó al tercer día conforme a las Escrituras. Primera de Corintios 15, 4. ¿Y qué pasó después? ¿Qué decían las profecías? Que iba a ascender al cielo. Todo ya estaba predicho en la antigüedad. Salmo 68, 18. Subiste a lo alto, cautivaste la cautividad, tomaste dones para los hombres. Efesios 4, 8, Hechos 1, 9, su cumplimiento. Y Daniel el profeta en su libro lo vio llegar con las nubes del cielo. Venía uno como un hijo de hombre que vino hasta el anciano de días. Daniel 7, 13 y 14. Oh, y no solo se queda ahí. Dice Salmos 110, 1, que se sentaría a la diestra de Dios. Y Jehová dijo a mi Señor, siéntate a mi diestra hasta que ponga a tus enemigos bajo tu estrado de tus pies. Y ese versículo del Antiguo Testamento es el más citado en el Nuevo Testamento. Por ejemplo, en Mateo 22, 44. Así que también estaba ya predicho que se iba a sentar a la diestra de su Padre en el cielo. ¿Cuándo? Después de su resurrección, después de su asunción. ¿Y ahí qué rol cumpliría ahora Cristo en el cielo? ¿Qué decían las antiguas profecías? Salmo 110, versículo 4. Tú eres sacerdote para siempre, según el orden de Melquisedec. Y la carta a los Hebreos lo desarrolla así. Hoy Jesús ministra en el santuario celestial, viviendo siempre para interceder por ellos. Lean Hebreos 7, 25, 8, 1 y 2. Así que la profecía no terminó en el Calvario, no, continúa hoy en su obra de intercesión a nuestro favor, allá arriba en el santuario celestial, y pronto va a retornar. Oh, qué impresionante. Toda la profecía, toda la Biblia está llena de profecías hablando acerca de Jesús en todo detalle. Pero no todas las profecías fueron palabras como las que acabamos de ver. Algunas fueron también escenas o rituales o personas. Pablo las llama sombra de lo que ha de venir, pero el cuerpo es de Cristo, Colosenses 2:17. Por ejemplo, Isaac en el monte Moría, Génesis 22. Un padre ofrece a su hijo amado
El hijo carga la leña cuesta arriba. Isaac pregunta, ¿dónde está el cordero? Abraham responde, Dios se proveerá de cordero. Y 2000 años después, en esas mismas colinas de Jerusalén, Dios proveyó el cordero, que era Jesús. Éxodo 12, el cordero de la Pascua. Un cordero tenía que ser sin defecto, decía, sin hueso quebrado, cuya sangre libraba de la muerte. Y Jesús mismo murió precisamente durante la Pascua. Primera de Corintios 5:7 dice, porque nuestra Pascua, que es Cristo, ya fue sacrificada por nosotros. Y Juan el Bautista dijo en Juan 1:29, he aquí el Cordero de Dios que quita el pecado del mundo. Pero Jesús se encuentra en muchas otras tipologías e historias y proféticas del Antiguo Testamento. El maná en el desierto, Éxodo 16. Juan dijo, yo soy el pan de vida que descendió del cielo. Juan 6, 31 al 35. La roca herida en el desierto, ¿recuerdan? Éxodo 16, 17, 6. Cuando fue golpeada y salió el agua. Primera de Corintios 10, 4, la roca era Cristo. La serpiente de bronce allá en el desierto, Números 21, 8 y 9. Y luego en el Nuevo Testamento se nos dice, así como Moisés levantó la serpiente en el desierto, así es necesario que el Hijo del Hombre sea levantado. Juan 3, 14, 15, mirar es vivir. Y esa sigue siendo la invitación hasta el día de hoy. Observa a Jesús, mira a Jesús, sentate a sus pies, confía en Él, entrega tu vida a Jesús. Él va a resolver todo y te va a dar vida eterna. Fíjense aquí, otra tipología, José, el hijo amado del Padre, en Génesis 37 al 50. ¿Qué pasó con José? Fue rechazado por sus hermanos. Fue vendido por monedas de plata. Fue falsamente acusado. Fue exaltado, pero a la diestra del trono. ¿Se acuerdan ahí en Egipto? Y llegó a salvar finalmente a los que lo traicionaron. ¡Qué increíble! Cómo esto se cumplió luego en Jesús. ¿Saben? Si vamos al Antiguo Testamento, encontramos a Jesús en todo lugar porque Él es la esencia. Sin Jesús nada funciona. Jesús, el mismo Apocalipsis dice que es la revelación de Jesucristo. Miren, si ustedes ven el antiguo santuario, era el Evangelio en tres dimensiones. Allá en Éxodo 25, versículo 8, decía Dios a Moisés, harás un santuario para mí y yo habitaré en medio de ellos. Y cada mueble del santuario hablaba de Cristo. El altar del holocausto era la muerte sustitutiva en la cruz. Hebreos 9:26. La fuente de bronce era la purificación y el nuevo nacimiento. Tito 3:5. La mesa de los panes. Jesús, el pan de vida, Juan 6:35. El candelabro, la luz del mundo, era Jesús, Juan 8:12. El altar del incienso, según Apocalipsis 8:3 y 4. La intercesión de Cristo por nosotros. El arca del pacto y el propiciatorio encima, según Romanos 3:25. La justicia de Cristo que cubre la ley quebrantada para darnos el perdón. Finalmente, el sumo sacerdote allá en el santuario terrenal también representa a Cristo, nuestro sumo sacerdote en el cielo, Hebreos 8, 1 y 2. Por eso, cuando Cristo murió, el velo del templo se rasgó en dos, de arriba abajo, Mateo 27, 51, de arriba abajo, fue Dios quien lo rasgó. La sombra había encontrado su realidad. Todo se había cumplido en Cristo.
El testimonio de la historia, ¿saben?

Alguien podría objetar y decir, pero si estas profecías se escribieron después de los hechos para acomodar todo, no. Tenemos testigos, testimonios de la historia, como los rollos del Mar Muerto. En 1947, un joven pastor beduino encontró en las cuevas de Qumran, junto al Mar Muerto, jarras con manuscritos antiguos. Entre ellos se encontraba el gran rollo de Isaías, un rollo completo del libro de Isaías, donde habla del Cordero de Dios. Y este fue fechado, estos rollos encontrados del año 125 antes de Cristo, es decir, más de un siglo antes del nacimiento de Jesús. Isaías 53 ya estaba ahí, completo. Y también había fragmentos de libros de Daniel, de libros de Samuel, de los Salmos. Otro testimonio histórico es la Septuaginta. Entre los siglos tercero y segundo antes de Cristo, eruditos judíos en Alejandría tradujeron las escrituras hebreas al griego. Y esa traducción ya contenía las profecías mesiánicas generaciones antes de Jesús. Así que nadie puede venir e intentar deshacer esto. Luego hay testigos fuera de la Biblia, como por ejemplo el historiador romano Tácito. En los Anales 15:44, el 116 después de Cristo, él escribió que Cristo fue ejecutado por el procurador Poncio Pilato durante el reinado de Tiberio. El historiador judío Flavio Josefo, en el libro Antigüedades 18 y 20, en el año 93 después de Cristo, menciona a Jesús y a Santiago, hermano de Jesús, llamado el Cristo. Esas personas no eran creyentes. Ambos confirman que Jesús existió y fue crucificado. Y luego tenemos la destrucción del templo en el año 70. Tal como la profecía antigua en Daniel 9:26 había dicho. El mismo Jesús en Mateo 24:2 se refiere a ese evento y a esa profecía, y ahí fue anunciado Jerusalén y el templo que iba a ser destruido por Roma. Y cuando eso ocurrió en el año 70, desaparecieron también los registros genealógicos de las tribus. Desde entonces, escuchen esto bien, ningún otro candidato puede demostrar que es hijo de David. Porque todos esos registros genealógicos de las tribus desaparecieron en la destrucción de Jerusalén. Así que desde entonces es imposible demostrar que se podría aplicar de alguna manera a alguien más. Y ahora viene el argumento de la probabilidad. El profesor de matemáticas Peter Stoner, en su libro La ciencia habla, de 1958, calculó la probabilidad de que en un solo hombre se cumpliera por casualidad apenas ocho de estas profecías. Apenas ocho. ¿Cuántas hemos visto? Muchas decenas. Pero digamos solo ocho. Para que se cumpliesen en una persona por casualidad, su estimación fue 1 en 10 elevado a 17, es decir, con 17 ceros. Para ilustrarlo, él propuso cubrir todo el estado de Texas con monedas de plata hasta una altura de 60 centímetros, marcar una sola, mezclarlas todas. Y pedir a un hombre con los ojos vendados que la encuentre en su primer intento. Él calculó así la probabilidad de cumplir solo ocho de estas profecías en una persona, pero Jesús cumplió decenas, él cumplió todas. Es absolutamente imposible si no fuese esto un milagro y la verdad de Dios. Oh, muchas de esas profecías estaban fuera de su control. Un impostor podría intentar

montar un muro hacia Jerusalén, pero ningún hombre puede elegir el lugar de su nacimiento, su linaje, el precio de su traición, lo que los soldados hacen con su ropa, que no se le quiebran las piernas cuando ya está muerto o dónde lo entierran. Esas profecías las cumplieron sus enemigos sin saberlo. ¿Saben? Quiero terminar diciendo que hay más profecías en las Sagradas Escrituras que aún se van a cumplir. Y de la misma forma que todo lo que habló del pasado se cumplió, esto lo que habla del futuro también se va a cumplir acerca del retorno de Jesucristo por segunda vez. La primera vez vino como un cordero, la segunda vez como un león. De la tribu de Judá, así dice Apocalipsis 5:5. La primera vez vino Jesús con corona de espinas, la segunda vez vendrá con muchas diademas, Apocalipsis 19:12. Toda la profecía había predicho que todo se encamina hacia un clímax de la historia humana, el retorno de Jesucristo. Lean las profecías de Daniel 2, por ejemplo, la estatua de metales. Todo se va cumpliendo, oro, plata, bronce, hierro, hasta el final. Y entonces viene la piedra, representando el reino eterno de Dios, el retorno de Jesucristo en gloria y majestad. Jesús dijo: vendré otra vez, Juan 14:3. Ese mismo Jesús así vendrá como lo habéis visto ir al cielo. Hechos 1:11. He aquí viene con las nubes y todo ojo le verá y los que le traspasaron. Apocalipsis 1:7. Él mismo con voz de mando, con voz de arcángel, descenderá del cielo y los muertos en Cristo resucitarán primero. Primera Tesalonicenses 4:16-17. He aquí, yo vengo pronto y mi galardón conmigo. Apocalipsis 22:12. Esas son profecías que aún hablan del futuro. Y se van a cumplir de la misma manera como todo se cumplió en el pasado. Por lo tanto, tú y yo debemos ser amigos de Jesús, hacer su voluntad, creer en Él, amar su venida, amar su palabra, estudiarla, compartirla, vivirla. Porque eso es el todo del hombre, es la razón de nuestra existencia. Sin Jesús, la vida no hace sentido. Sin Jesús, no hubiésemos sido creados. Sin Jesús, no tuviéramos esperanza del perdón de nuestros pecados. Sin Jesús, no habría nada. Solo una vida miserable hacia la muerte. Y ahí se termina todo. Entonces, quiero terminar y volver con ustedes a ese camino de Emaús. Cuando Jesús terminó de explicarles las profecías, los discípulos dijeron: ¿no ardía nuestro corazón en nosotros mientras nos hablaba en el camino y cuando nos abrió las escrituras? Lucas 24:32. Esa misma noche, esos discípulos que estaban yendo a Emaús volvieron para contar las buenas nuevas. Que habían estado con Jesús, el resucitado, que les abrió las escrituras, hablando todo lo que decía de él en los profetas, en los salmos. Entonces, las profecías no fueron escritas para satisfacer nuestra curiosidad, sino Juan 20:31 dice que fueron escritas para que creáis que Jesús es el Cristo, el Hijo de Dios, y para que creyendo tengáis vida en su nombre. Por eso nos fue dado la Biblia, las profecías, y la esencia de las profecías es Jesucristo. Dios planificó cada detalle de la vida de su Hijo con siglos de anticipación. Planificó el pesebre, el burrito, las monedas, los clavos, la tumba vacía. Hizo todo por una razón, para buscarte a ti. Isaías 53. Y dice ahí, Isaías 53, dice que Cristo finalmente verá el fruto de la aflicción de su alma y quedará satisfecho. Y ese fruto de la aflicción de su alma

eres tú. Y cuando tú te entregas a Jesucristo, Cristo quedará satisfecho. Verá el fruto de todo lo que Él hizo por ti, por mí. Si hay alguien que todavía no ha entregado su vida a Cristo, la evidencia está sobre la mesa. El que cumplió cada profecía te invita hoy. Isaías 45, 22. Mirad a mí y sed salvos. Así como los israelitas miraron a la serpiente de bronce, hoy mira tú a Jesús en la cruz y vive. Y si tú crees en Jesús, pero has enfriado tu fe, entonces permite que las Escrituras vuelvan a encender tu corazón como los discípulos en Emaús. Su corazón fue encendido nuevamente. El Dios que nunca falló a una profecía tampoco te fallará a ti. Y a toda la iglesia quiero decir, Jesús viene pronto. La próxima profecía grande en cumplirse, la que todos estamos esperando, es su regreso. Vivamos preparados y anunciémoslo, tal como los discípulos que corrieron de regreso a Jerusalén. Que Dios les bendiga. Amén.

0: Génesis, que Él es la simiente que aplasta la serpiente. Vimos en Éxodo que Él es el Cordero de la Pascua. Vimos en Levítico que Él es el sumo sacerdote y el sacrificio. Vimos en Números que Él es la serpiente levantada y la estrella de Jacob. Vimos en los Salmos que Él es el pastor, el traspasado, el rey sentado a la diestra. Vimos en Isaías que Él es Emmanuel, el siervo sufriente que carga nuestros pecados. Vimos en Daniel que Él es el Mesías príncipe que llega a la hora exacta y la piedra que vendrá a establecer un nuevo reino. Vimos en Zacarías que Él es el rey humilde sobre un asno y el traspasado a quien mirarán. Y vimos en Apocalipsis que es Él que viene con las nubes de los cielos. Terminemos con una oración y cada uno que aún no ha entregado su vida a Jesús, tome la decisión, estudie la Biblia, diga en su corazón, en una oración: te acepto, Jesús, quiero que seas mi Salvador, quiero seguirte, quiero entregar mi vida a ti. Que busque a un pastor en la iglesia, un anciano, un hermano y diga: yo quiero prepararme, quiero estudiar la Biblia, yo quiero bautizarme, yo quiero ser salvo, yo quiero pertenecer a Jesús. Y con ese pensamiento les invito a que oremos. Padre nuestro que estás en el cielo, te damos gracias por tu palabra, las sagradas escrituras, las profecías, las evidencias. Todo se ha cumplido, nada ha fallado. Y por lo tanto sabemos que tú tienes el control de la historia y también del futuro y de nuestras almas. Te pedimos que nos bendigas, que nos guíes, que cada uno de nosotros tome esa decisión personal, porque es una decisión personal para la salvación y para que Jesucristo sea el Rey y el dueño de nuestras vidas. Te damos gracias en el nombre de Jesús. Amén.
1: Amén. La gloria y la honra sea para nuestro Señor Jesús. Vamos a continuar cantando el himno 238. Yo escucho, buen Jesús.

Amén. Ahora vamos a invitar a los niños a que puedan estar atentos porque a continuación sigue una historia para cada uno de ustedes, donde hoy nos contarán sobre lo que va a acontecer antes de la venida del Señor. Estemos atentos.

0: 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Hola, amiguitos. Bienvenidos y feliz sábado. El día de hoy es nuestro último episodio de la serie La Vida de Jesús. Nos alegra mucho el haber compartido con ustedes durante todo este tiempo. Y hoy, una vez más, les queremos invitar a prestar mucha atención a nuestra historia, la cual se titula La Segunda Venida de Jesús. Jesús, antes de regresar al cielo, habló con sus discípulos acerca de lo que sucedería antes de su segunda venida. Les dejó señales para que pudieran reconocer que ese momento se acercaba.
1: Señor, nosotros queremos saber algo. ¿Cuándo sucederán estas cosas? ¿Qué señal habrá de tu venida y del fin del mundo?
0: Los discípulos querían conocer una fecha, pero Jesús les habló de diferentes señales.
2: Mirad que nadie os engañe, porque vendrán muchos en mi nombre, diciendo, yo soy el Cristo, y a muchos engañarán.
0: Jesús advirtió que aparecerían falsos cristos y falsos profetas que intentarían engañar a todos, incluso haciendo señales y maravillas.
2: Y oiréis de guerras y rumores de guerras, pero no temáis, porque es necesario que todo esto acontezca, pero aún no es el fin.
0: También dijo que se levantaría nación contra nación y reino contra reino. Habría enfermedades, hambres y terremotos en diferentes lugares.
3: ¡Son muchas señales!
0: Y todavía hay más. Jesús explicó que habría dificultades para sus seguidores. Algunas personas serían perseguidas, otras serían traicionadas y muchas se apartarían del camino de la fe.
3: ¿Qué pasa con los buenos?
0: Jesús dijo,
2: el que persevere hasta el fin, este será salvo.
0: Otra señal muy importante es que el Evangelio sería predicado en todo el mundo para que todas las naciones pudieran escucharlo. Y para no ser engañados, Jesús también nos advirtió,
2: porque como el relámpago que sale del oriente y se muestra hasta el occidente, así será también la venida del Hijo del Hombre.
0: Eso significa que su regreso no será secreto,

0: estrellas caerán del cielo. Entonces aparecerá una pequeña nube en el cielo que se irá acercando y haciéndose cada vez más grande y gloriosa. Sobre esa nube vendrá Jesús, acompañado por una multitud de ángeles.
1: ¿De verdad podremos verlo?
0: ¡Sí! ¡Todos podrán verlo! Jesús vendrá como Rey de Reyes y todos sus hijos podrán reconocerlo. Y mientras Jesús se acerca, sucederá algo maravilloso. Jesús llamará a los que murieron confiando en Él.
2: Despertad los que dormís en el polvo y levantaos.
0: Y los muertos que pertenecieron a Jesús escucharán su voz y volverán a vivir. Saldrán de sus tumbas transformados, con cuerpos gloriosos e inmortales. Las familias y los amigos que estaban separados por la muerte podrán volver a encontrarse. Todos volverán a estar juntos, y los redimidos subirán con Jesús hacia la ciudad de Dios llenos de alegría. Allí Jesús recibirá a sus hijos como vencedores y colocará sobre sus cabezas una corona de gloria. También recibirán una palma de victoria y un arpa para alabar a Dios.
1: Entonces Jesús nos dará una recompensa.
0: Sí, y lo más hermoso será poder estar para siempre con Jesús y entrar en la ciudad que Él preparó para sus hijos. Allí ya no habrá lágrimas, ni cortejos fúnebres, ni luto, no habrá enfermedad ni dolor.
3: ¿Entonces todo será nuevo?
0: Sí, todo será hecho nuevo y sin pecado. Pero hay una cosa que permanecerá, y es la ley de Dios. Aquella ley de la cual el cuarto mandamiento forma parte, y Jesús nos dice:
2: hasta que perezca el cielo y la tierra, ni una jota ni una tilde perecerá de la ley. Y de sábado en sábado, los habitantes de la tierra renovada y glorificada subirán a adorar delante de mí.
4: ¿Y qué debemos hacer nosotros mientras Jesús aún no regresa?
0: Velar, perseverar y vivir cerca de Jesús. Podemos hacer el bien, compartir su amor y ayudar a otros a conocer su mensaje. No conocemos el día, pero conocemos las señales, y Jesús cumplirá su promesa. Los justos heredarán la tierra y vivirán para siempre sobre ella. Salmos capítulo 37, versículo 29.
5: Yo quiero ir a esa tierra nueva.
0: Solo a través de Jesús podemos ir a ese cielo y tierra nueva. Sigamos a Jesús, mantengámonos firmes y esperemos con alegría su regreso. Y aunque las dificultades pueden asustarnos, nunca olvidemos que Jesús prometió.
2: He aquí, yo estoy con vosotros todos los días, hasta el fin del mundo.
5: Amiguitos, esta es nuestra despedida. Queremos dar las gracias a cada uno de ustedes por acompañarnos cada sábado.
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Hola queridos amigos, ¿cómo están? Bienvenidos nuevamente a este espacio de testimonios donde podemos compartir el amor de Dios manifestado en nuestras vidas y también cómo trabaja a través de nosotros. Antes de comenzar con esta entrevista, me gustaría compartirles el versículo que se encuentra en Efesios 5, el versículo 8, dice, porque en otro tiempo erais tinieblas, mas ahora sois luz en el

0: Señor, andad como hijos de luz. Esta va a ser una pequeña introducción a algunas imágenes que nosotros tomamos en la inauguración de un comedor que se realizó con la obra de régimen penitenciario que realizan en la obra carcelaria que realizan la hermana Nancy y Heidi. Y aquí entrevistamos a un hermano que es el que estuvo encargado de la construcción, se llama Hilarión. Y este hermano tiene una historia de trasfondo antes de cómo Dios fue trabajando en su vida. Pero aquí las imágenes que ustedes van a ver a continuación también van a poder ver que estamos en una entrevista y atrás de nosotros están todos los que estaban festejando esta inauguración, que son los que están ahí cumpliendo su sentencia, los jóvenes que están ahí, que habían cocinado para todas las autoridades y todas las personas que estaban presentes en ese lugar. Así que quizás puede ser que escuchen ruido de fondo, pero ese es el motivo, porque estaban todos preparando, organizando y compartiendo también. Pero aquí me gustaría, nuevamente tenemos a la hermana Nancy y Heidi, preguntarles un poco de la vida del hermano Hilarión. Quizás podamos tener en otra ocasión directamente una entrevista con él, pero si nos puede contar un poco de que usted me comentaba que lo conoció, estaba cumpliendo sentencia en ese momento, o lo habían acusado, estaba en detención preventiva o ya estaba cumpliendo sentencia, hermana. Preventivo, muy bien. Y ahí nos puede contar de cómo fue que ustedes les dieron el estudio, cuál fue su reacción y también de cómo fue que esta tercera vez, porque entró y salió tres veces, y la última vez él decía, le prometo, hermana, que voy a permanecer en los caminos, pero que nadie daba crédito de eso, ni usted ni su familia, así que puede contarnos un poquito de esa historia.
1: Yo conocí al hermano Hilarión en tres oportunidades en el PC3 Bloque A, que es una seccional de Palmasola. En la primera lo conocí y medio que a veces venía y a veces no, después salió. Prácticamente él entraba por peleas, por discusiones, él era muy nervioso. No estaba mucho tiempo, estaba solamente 6 meses, 4 meses. Y la primera fue una discusión, la segunda fue, si no me equivoco, un problema con su esposa. Y la tercera fue algo que no era, lo acusaban de un delito que no había cometido. Y entonces él empezó a aferrarse con más fuerza al Señor y decía, hermana, yo soy inocente, sé que Dios me va a librar de esta pena. Es terrible de lo que me acusan y quieren darme 30. Es mucho, hermanita. Entonces yo le dije, mira, yo dudé de él como ser humano, que Dios me perdone, y le dije, hermano, primera, segunda, esta es la tercera, y me dice, es la última, ojalá sea verdad. Hermano, agárrese del Señor, ya basta de estar entrando y saliendo. Sí, hermana, me dijo, y le prometo que si Dios me saca, yo voy con toda mi familia, me voy a la iglesia, me voy a entregar de todo mi corazón. Evidentemente fue real porque él empezó a leer muchos libros de la hermanita Elena y las Sagradas Escrituras. Se aferró bastante al Señor y se descubre con el tiempo que él era inocente y prácticamente los verdaderos culpables estaban libres, tanto los intelectuales y los inmateriales, ¿no? Intelectuales el que promueve y los materiales son los que actúan y matan, ¿no? Entonces se descubre esto y él estaba tan feliz, tan contento, y él dijo, de acá yo no me aparto más de los caminos del Señor. Y fue así, evidente, real. Cuando él llegó a su casa, su esposa dudaba de su cambio, de un momento de repente, cómo había cambiado, más amable, más gentil, y le trataba con mucho cariño y prácticamente. Le costó un año aceptar a su esposo de ese cambio de su marido, ¿no? Y él sufrió bastante. Pasó un año y dijo, Señor, mi esposa no me cree, yo me voy a ir de acá. Y le dijo, Señor, tiene que darme una respuesta, por favor. Y al día siguiente le visitó un pastor y habló con los

0: Los dos, y de esa manera la esposa se dio cuenta que no estaba en lo correcto, ¿no? Porque ella dudaba, como todo ser humano dudamos cuando hay cambios que tan milagrosamente solamente lo hace el Dios de los cielos. Y de esa manera, pues, él decía, ella aceptó su cambio, empezó a ir a la iglesia, y hoy en día es su compañera. Siempre donde él va, ella también está. Porque él es muy misericordioso, le gusta ayudar a las personas en desgracia.
1: Amén. Y también él nos comentaba cuando terminamos la entrevista de que a él le gusta ayudar a los que están ahí y que son inocentes y que los ayuda también a salir. Entonces, y también él tenía el deseo de poder compartir con otros la verdad. ¿Y usted ha visto ese potencial también de que Dios le ha dado esa sabiduría?
2: Una de las cosas maravillosas que fuimos viendo en el cambio del hermano Hilarión fue eso, el que era misericordioso, ayudador, colaborador, y que él no reparaba ningún problema para poder hacerlo. Y hoy en día yo puedo opinar sobre Hilarión. No es que sea, no somos perfectos, es verdad. Todos podemos caer, ¿no ve? Mire que
1: El
2: el
1: que
2: que se
1: piensa que
2: cede, el que
1: estar
2: piense que
1: firme,
2: está perfecto,
1: mire que
2: que
1: no
2: no
1: caiga.
2: caiga, ¿no ve? Pero yo observé a Hilarión, tuve los 3 meses para poder observar a este muchacho. Fue muy, muy buen albañil. Él fue el que hacía las compras. Nosotros sabíamos que lo que decía era verdad. Todo se facturó, todo se ha puesto sobre recibos. Todo lo tenemos saneado, cosa que ahora vamos a entregar hoy a nuestra secretaria, a nuestra querida hermana Patricia, de aquí de la red, para entregar todas las facturas que se realizaron. Y lo que yo observé en Hilarión, muchacho muy consagradito, un hombre muy buena persona, tranquilo y bueno, responsable con las cosas que él hizo.
1: Amén.
2: Y yo estoy muy agradecida al Señor por eso.
1: Amén. Y el mensaje que les quería dejar antes de compartirles estas imágenes es que muchas veces nosotros cada día luchamos con nuestros propios pecados, luchamos con nuestras propias tendencias
2: Claro que sí.
1: y que Dios nos puede librar aún de la muerte misma y de condiciones muy difíciles. Así que Dios nos dé la fortaleza, que nos ayude a tomarnos de su mano y si estamos hoy en tinieblas, que nos ayude a salir de ahí y nos haga luz en este mundo, porque tenemos un propósito que cumplir y Dios tiene una obra para hacer para cada uno de nosotros.
2: Cierto, mi querida Loreto, es una grande verdad y nosotros tenemos que seguir adelante. Hay un pueblo inmenso en el mundo entero y tenemos que seguir avanzando, tenemos que crecer, tenemos que llevar el Evangelio, tenemos que servir. Yo sé que muchas veces no hay el presupuesto o lo que se necesita, pero crea. Confiemos en el Señor, porque el Señor es un Dios maravilloso.
1: Amén.
2: Él, no sé, pero Él de alguna forma, Él hace posible que las cosas se lleven a cabo.
1: Amén.
2: Y
1: Amén.
2: nosotros tenemos que creer, confiar en nuestro Dios, tan hermoso y tan bendito como digo yo, ellos son.
1: Amén.
2: Así es.
1: Que tengamos fe entonces y les dejamos con las imágenes de la entrevista.
3: No habrá ni tristeza ni dolor, porque Dios es el rey del cielo, para siempre será.
1: Nos encontramos aquí con el hermano Hilario Contreras, que él ha sido el encargado de hacer esta construcción. ¿Junto con cuántas personas estuvo construyendo, hermano?
4: Gracias, hermana, por la entrevista. También agradecer a todos los que nos ven. Bueno, principalmente iniciamos 4 personas con mi persona. Ya viendo el trabajo y que era un poco duro y el tiempo que nos alcanza, tuve que incorporar a otra persona, 5 en total trabajando.
1: 5 personas en total, haciendo todo el trabajo.
4: Todo el trabajo.
1: ¿Y cuánto tiempo les dieron? ¿En cuánto tiempo pudieron terminar toda la construcción?

0: Bueno, a un principio, hablando con la hermana Heidi, que iba a hacer esta construcción, me dio el plano. No era para 3 meses. Esto es para 5 a 6 meses. Y modificamos algunas cositas para poder entregarle en 3 meses. Incluso me pidió ella que quería antes, pero se pudo hacer en 3 meses.
1: Y eso fue lo que, o sea, porque le habían dado un plazo, sí. los gobernantes y todas esas cosas.
0: Sí, la orden que sacaron era para 3 meses, especialmente estos credenciales son para 3 meses. Entonces,
1: que le permitían entrar y salir sin problemas, digamos.
0: Porque aún, ya venciendo el plazo, para hacer el trámite otro proceso largo y hasta eso está paralizado no conviene.
1: Sí.
0: Así que, con la hora y la gracia del Señor, se pudo hacer.
1: Y cuéntenos cuáles han sido los mayores desafíos que pudo encontrar en la construcción o cuáles son las dificultades que quizás tuvieron en el momento de construir.
0: La dificultad, más o menos el percance, le llamo yo en mi trabajo, fue que en un momento mis trabajadores quisieron cambiar el contrato. El tema de la paga, el tema de que algunos su especialidad es hacer solo una parte del trabajo y no los detalles. Entonces ahí tuve un poco percance porque en un principio no sabía, digamos, que ellos hacían así. Entonces tuve que darme la tarea de pedirle al Señor la paciencia y de enseñarle a hacer los detalles, lo que cuesta más. La obra bruta es lo más fácil.
1: Que sería todo cemento, sin rebote,
0: ladrillo, eso. Sí. El techo, la estructura es normal. El último detalle lo que cuesta son esto, eso y el PVC.
1: O sea, el piso de cerámica, digamos, la pintura, el pintarlo, y el PVC, que es el techo que está recubierto de
0: eso. Esa es la dificultad que me tocó. Me tocó aprender a la fuerza el tema del PVC, no sabía poner yo. Porque las empresas de la ventana y todo eso vinieron aquí a colocar.
1: Sí, era más fácil.
0: Pero la empresa esa no quiso entrar. Así que doy gracias al Señor que usamos un teléfono, que hay muchas cosas que se pueden encontrar cuando uno lo sabe usar. También hay cosas malas, ¿no? Pero vi un tutorial cómo colocar. Y así como lo ves.
1: Sí.
0: No tan 100 como le dije, pero y hasta echarlo.
1: Y eso le va a facilitar la vida a muchos de los internos, porque estaba escuchando que son 120 personas que viven aquí, comían en sus habitaciones y todos tienen enfermedades y también son atendidos en sus habitaciones. Entonces, realmente poder tener un espacio donde puedan comer con tranquilidad, eso es una alegría, un gozo, ¿no?
0: Sí, eso también a mí me conmovió, porque como le dije a algunas autoridades que me hicieron la pregunta de rato, yo ya venía antes que me dé el credencial aquí, antes de visitar a las personas, que luego yo creo que da una oportunidad para que le cuente mi historia. Yo venía a visitar ya y vi la incomodidad. Cuando la hermana me tocó el tema, yo me alegré, porque prácticamente comen en el pasillo y no en la silla, en el piso. Entonces todo eso conmovió en mi corazón también. ¿Cómo no puede ayudarle a la hermana?
1: ¿Y usted conocía a la hermana? ¿Ella lo contactó? ¿Cómo fue ese contacto para poder iniciar con la obra?
0: Hace 2 años pertenezco a su ministerio.
1: Ah, usted viene y apoya aquí a la
0: obra. Sí, y hace casi 20 años que lo conozco. En 2008 lo conocí a ella.
1: Y entonces ahí
0: mantenemos poca relación de ya para cuando ya yo tomé la decisión de verdad entregarme con tanto problema a Cristo. Fue donde más me involucré con ella, el ejemplo que da ella, por el tema que le gusta ayudar a la gente sin esperar nada a cambio. Entonces yo, como
1: sin
0: siempre,
1: interés,
0: le pedí al Señor harta ayuda para que yo pueda ser un instrumento de él, pero no sabía cómo, pero en la palabra se pilla muchas cosas. Entonces ayudé. ¿Y cuándo ayudé? Cuando no tenía yo casi nada, tuve percance y no tenía nada. Y viene otra persona, me pide ayuda, que está sufriendo más que yo. Entonces, ¿cómo no puedo ayudarle? Partirle de lo que tengo vive y a la mitad toma. Entonces ahí vi el amor de Cristo que estaba obrando en mí.
1: ¿Y cuál ha sido la alegría que quizás le ha dado, no sé, ver el terminado de su obra, ver a las personas sentadas?
0: Esto quizás llame la atención a muchos o se alegre en su corazón de donde nos vea. Mi alegría fue ganar tres almas.

aquí en este trabajo, que son mis trabajadores. Ellos no eran cristianos, ellos no iban a la iglesia, pero me conocían de tiempo, y quién era antes y quién era ahora. Y ellos vieron la obra del Señor en mí. Y ellos están en esa lucha en estos momentos. Están pasando percance, pero yo lo estoy animando. Entonces, esa es mi alegría, que yo gané alma. Bueno, ya también la alegría de los jóvenes que están aquí, por algún percance que pasan, que todos necesitamos una oportunidad más, merecemos una oportunidad. Entonces, ya yo siempre le hablé a ellos también que hay que entregarse a Cristo. Es el único que nos saca de los problemas, porque solo no podemos. Tengamos dinero o no tengamos, no vamos. Entonces, es el único. Esa es mi alegría, hermana, de ganar almas.

Feliz sábado a cada uno. ¿Cómo están hoy día? Qué hermoso sábado también. Podemos agradecer a Dios. Ha sido varias semanas desde que nos hemos visto. Es un privilegio estar con ustedes de nuevo. Y hemos cubierto muchos kilómetros, muchos viajes en esas semanas y espero que estén bien. Nosotros agradecemos a Dios que tenemos la oportunidad de una semana más de vida. Agradezco a Dios, no sé cómo lo hace, pero el primer sermón siempre cuadra con el segundo por alguna manera, sin saber cómo es que Dios lo hace, y el tema de los niños también, y la música. Es un milagro cada semana para mí ver cómo los mensajes sintonizan y aumentan y coordinan el uno con el otro. En estas semanas de ausencia, viajamos a Estados Unidos, recogimos la avioneta misionera y fuimos en un largo viaje de la oficina en Tennessee, bajamos a Florida, recogimos una misionera, llegamos al país de Haití, otra misionera. Grenada, dormimos ahí el siguiente día a Guyana y después al interior 200 kilómetros. Haití es un país muy difícil para poder salir de allí, porque si vas a la República Dominicana es ilegalmente mayormente y te agarran y te devuelven a tu país. Si quieres salir a otro lugar, no hay aviones, solo a Estados Unidos y la mayoría, por supuesto, no tiene visas para Estados Unidos. Entonces, ¿cómo salir de Haití? Solo con avioneta privada. Y la avioneta pudo recoger a la misionera y llevarla allí, pero ahí estuvimos en Guyana 2 semanas en el colegio, preparando para el año escolar con los misioneros. Y después a la salida, casi la misma ruta a Grenada para hacer un matrimonio, recoger otros misioneros, la República Dominicana, un bautismo. El esposo quería bautizarse, pero cuando la esposa vio el testimonio del esposo, ella dijo, yo también. Así que 2 bautismos en la República Dominicana. Y continuamos viaje ya a Estados Unidos y a Tennessee, predicar casi 5 horas el sábado. 10:30 llegamos a la cama. En la mañana temprano, embalar las cosas a las 5 y salir para el aeropuerto para Bolivia. Y llegando aquí, después de haber volado toda la noche, dormir unas 3, 4 horas e inmediatamente salir a La Paz, a Desaguadero, al Perú, hacer un trámite ahí y volver otra vez a Santa Cruz el mismo día. Así que con tantos kilómetros de ajetreo y viaje, damos gracias a Dios que estamos recuperando fuerzas y podemos dormir en nuestra propia cama. ¿A cuántos le gustan dormir en su propia cama? A todos, ¿no? No hay como la cama propia. Hermanos, como preámbulo, no nos damos cuenta de cuán cerca estamos a la crisis final, al día de juicio para nosotros. Cuando el nombre de cada uno de nosotros pase frente al gran juez del universo, nuestros nombres van a aparecer una sola vez. Y la sentencia final, hemos escuchado a un hermano ahí en la prisión, y no es lindo pararse frente a un juez y recibir una sentencia, pero cuando uno es declarado inocente, qué alivio. Cuando uno escucha las palabras no culpable. Bueno, nuestros nombres están por pasar. Y nosotros no vamos a saber en cuál día. Pero muy, muy, muy pronto nuestro nombre va a pasar y tenemos que tener aceite en nuestras lámparas. Primero, los nombres de cada miembro de la iglesia van a pasar frente al juez. Si tú has en algún momento en tu vida confesado el nombre de Jesucristo,
Si tú has confesado que eres un cristiano, has aceptado a Jesucristo, tu nombre va a pasar primero. Y si dices que eres un miembro del pueblo remanente de Dios, que guardan los mandamientos y tienen la fe de Jesús, que es el espíritu de profecía, tu nombre va a pasar primero. Entonces, tenemos que estar listos en todo momento y no sabemos, vamos a ver algunas evidencias hoy día que nos deben alertar a estar listo en todo momento. Primera de Pedro 4:7 nos dice, porque es tiempo que el juicio comience por la casa de Dios. Y si primero comienza con nosotros, ¿cuál será el fin de aquellos que no obedecen al Evangelio de Dios? Entonces, tristemente, los miembros que se descuidan y son indiferentes van a quedar afuera cuando se cierre la puerta. Mateo 25, la historia de las 10 vírgenes. Muchos, la mayoría del pueblo de Dios va a quedar afuera porque están descuidados e indiferentes. No podemos hoy día arriesgar nuestras vidas eternas después de haber conocido a Dios por tanto tiempo, después de haber participado en la iglesia, después de haber tomado responsabilidades, quedar afuera por descuido e indiferencia. Pero tristemente, los que deben estar despiertos, los descuidados e indiferentes, no están escuchando esta mañana. Están pensando en su trabajo, están pensando en cómo se van a entretener esta semana, están pensando en dónde van a ir a comer, están pensando en cómo ganar más dinero o ascender la escalera de poder y recibir mayor autoridad. Dios está queriendo advertir a su pueblo hoy día. Y es importante que nosotros hoy repasemos algunos detalles sobre cuándo.

cerca estamos. Pero primero, para que Dios nos hable y nos prepare las mentes y corazones, vamos a pedir su presencia para dirigirnos e instruirnos hoy día. Oremos. Nuestro querido y amante Padre que estás en los cielos, son momentos solemnes. Jesús advirtió a sus discípulos que vendrían muchos engaños. Jesús le dijo, mira que nadie os engaña, porque el error más grande de esta época, en estos últimos días, son los engaños. Nos mienten, nos engañan espiritualmente, en el área de salud, en el área de economía, engañan en el área espiritual. Y mientras el enemigo busca distraernos, los eventos finales se van cumpliendo y estamos aún a las puertas. Señor, por favor, háblanos, enséñanos, corrígenos. Tenemos que entender, tenemos que aprender, tenemos que tener aceite en nuestras lámparas. Y por eso, Señor, te rogamos que hoy derrames tu Espíritu Santo en nuestros corazones. A cada uno que está acompañándonos aquí, oyéndonos por radio, viéndonos por el internet, por televisión, por satélite, cualquier medio que sea, habla a esa persona, porque lo necesitamos, Señor. En el nombre precioso y todopoderoso de Jesús lo pedimos. Amén. El título de hoy del sermón es La esposa se ha preparado. Lo prediqué la semana pasada en inglés, pero muchos dicen no entiendo. Y cuando predico en español acá, los que hablan inglés dicen no entendemos. Así que decidí hacerlo en inglés la semana pasada, inglés y inglés, español hoy día, para que ambos grupos, antes teníamos traducción cada semana, quizás algún día otra vez vamos a tener. Pero vamos a examinar sobre la esposa. Mira, en un matrimonio, qué hermosa es una mujer que se prepara para su matrimonio, y especialmente la esposa del Cordero. El Cordero dio su vida por su esposa, y mira qué bella, vestida de blanca, el carácter, la justicia de Cristo. Todos que hemos pasado por un matrimonio podemos recordar ese día. Y podríamos pensar que, bueno, ya pasaron los años, ya no soy tan bonita como era, no soy tan simpático como lo era. Mi cabello ya ha cambiado, o sea, ha perdido, ya no se encuentra. Como sea, o más gordito que somos, yo en este caso más flaco. Y miramos atrás y nos damos cuenta que cuando uno es joven, tiene ciertos rasgos de la juventud que uno lo pierde con la edad. Pero en el caso de la novia de Cristo, mientras se va acercando al carácter de Cristo, más hermosa se pone. Hasta que en su perfección del carácter, reflejando perfectamente el carácter de Cristo, llega al punto máximo de su belleza, cuando Dios puede poner su nombre en su frente. Mateo 24, 32-33, nos dice: De la higuera aprended la parábola, Jesús dijo. Cuando ya su rama está tierna y brotan sus hojas, sabéis que el verano está cerca, porque estamos en esa época aquí en Sudamérica. Así también vosotros, cuando veáis todas estas cosas, conoced que está cerca a las puertas. Podríamos preguntarnos, ¿cuáles cosas? Bueno, veamos alguna de esas cosas. Tenemos que, al verlos, podemos saber que estamos a las puertas. Versículo 6 de Mateo 24 menciona, bueno, en Mateo 24, varios versículos. En versículo 6, guerras y rumores de guerras. Y no estamos hablando de una guerra entre Rusia y la Ucrania. Estamos hablando de guerras mundiales. ¿Cuántas guerras mundiales hemos tenido hasta ahora? Dos. Entonces podemos decir guerras mundiales, plural.
en plural. Son

Varios. Hambrunas, pestilencias. ¿Han escuchado de pestilencias? ¿Cómo lo llamamos las pestilencias ahora? Pandemias, terremotos. ¿Han escuchado de terremotos? De terremotos. Versículo 9, persecuciones en muchos países como la India, Corea del Norte, Rusia, China, otros lugares, África. Muchos cristianos están diariamente perdiendo sus vidas y sus libertades. Versículo 11, falsos profetas y decepciones. Versículo 12, multiplicación de maldad. Quizás pueden poner eso otra vez, perfecto, para que puedan leer. Versículo 14, el evangelio será predicado en todo el mundo. Entonces vendrá el fin. 21, gran tribulación. Falsos cristos y falsos profetas con grandes señales y prodigios, haciendo milagros y señales en el sol, la luna y las estrellas. Bueno, aquí podemos ver, somos testigos de muchos de estos. Algunos todavía no se han cumplido, pero estamos viendo ese cumplimiento alrededor de nosotros. Estamos viendo que al cumplirse esto, Jesús dijo, podéis saber que está cerca. Aún a las puertas. Solamente si somos ciegos o cubrimos los ojos y no queremos ver, es la única manera para no saber. Pero ninguno, aun ciego físicamente, espiritualmente, no podemos estar ciegos en este momento. Recordemos Amós 3:7 que dice, Amós 3:7 dice, porque no hará nada Jehová el Señor sin que primero revele su secreto a sus siervos los profetas. Entonces, nada significa cero. Dios no va a hacer nada sin informar. Pero hoy en día nos dicen muchos teólogos, ya aconteció todo eso en las Edades Medias, no hay nada más en Daniel y Apocalipsis que nos pueda enseñar del futuro. Mentira. Las profecías de Daniel y Apocalipsis nos llevan hasta la venida de Cristo y después del milenio en el cielo hasta la tierra nueva y los cielos nuevos. Todo está puesto. Ni Jesús va a venir a esta tierra sin primeramente vamos a ver anunciar el día y la hora. Cuando Noé comenzó a predicar, le dijo, en 120 años viene un diluvio. Bueno, y por 120 años él construyó la iglesia. Ah, perdón, el arca, empleó a carpinteros, hombres para preparar la madera. Esa madera era muy dura. Me hace recordar de las maderas tan duras que tenemos aquí en Bolivia, en el Perú, en otros países, que en Guyana también, que si tú lo pones en el agua se hunde, no flota, porque es tan denso y tan fuerte. Y por eso dura tanto, porque la madera en los tiempos de Noé eran así, casi piedra. Y trabajaron esa madera y por 120 años construyeron el arca. Bueno, ya después de decirlo tantas veces, ya estamos llegando al último año. Y Noé dice, dentro de un año va a llegar el diluvio. Todo el mundo sabía, pero habían dos señales en especial. El abuelo de Noé, Matusalén, el hombre que tenía la mayor edad del mundo, todo el mundo conocía al bisabuelo, Matusalén. Y todos sabían que su nombre significaba, cuando yo me muero, entonces vendrá. Y meses antes del diluvio se muere Matusalén. Todas las noticias del día, el abuelo Matusalén se murió. Eso ya sabía, era un anuncio de Dios. Cuando yo me muera, entonces vendrá. El segundo ejemplo de la amonestación de Dios, que no deja duda alguna, es cuando entraron los animales y los pájaros al arca. Ya sabemos que estamos a las puertas porque ahí no van a estar 2 años. Los animales no pueden vivir tanto tiempo encerrados así. Y cuando entraron, era la última vez, y me imagino que las nueras

Las novelas de Noé tenían sus hermanos, hermanas, los consuegros de Noé estaban afuera, seguro tenían primos y primas. Ninguno entró. Ni uno, ni un padre, ni un hermano, ni una hermana. Qué triste. Y finalmente Dios le dice a Noé, retírate de la puerta y entra al arca. Él se retiró y después de 120 años de predicar, un ángel cierra esa inmensa puerta y lo que Dios cierra, nadie lo abre. Y lo que Dios abre, nadie lo cierra. Mientras estaba abierto, todavía se podía. Pero dice, en Conflicto de los Siglos, la hermana White dice, desde el cielo se oye la voz de Dios que proclama el día y la hora de su venida. Todo el mundo está presente, pero solo el pueblo de Dios entiende la voz. Si Dios ni siquiera, si Jesús ni siquiera va a venir sin anunciar el día y la hora, podemos saber que Dios está anunciando hoy en día cada evento que está por pasar. Nos ha dado profecías porque los profetas han puesto esa información que Dios le dio. Aún ellos, el profeta Daniel, en Daniel 12, el último capítulo de Daniel, él no entendía lo que el ángel le informó y lo que Jesús le informó. No entendía. Preguntaba, se le dio información y finalmente se le dijo a Daniel, anda y descansa, porque está cerrado y sellado hasta el fin del tiempo. Solamente en el fin del tiempo se iba a entender las últimas profecías de Daniel, porque no eran para otras generaciones, eran para la última generación. Y nosotros estamos viviendo en esa última generación. Estamos viviendo realmente en los últimos años, ni siquiera una generación. Estamos viviendo los últimos años de la historia del mundo y esos años se van a convertir en meses y los meses se van a convertir en semanas y semanas se van a convertir en días. Así que sabemos que Dios siempre aclara sus planes si estamos dispuestos a escuchar, entender, aprender y obedecer. Pero hay personas que no están dispuestos. Ojalá que no estemos entre ellos. Nos cubrimos los oídos y no queremos escuchar. Y les voy a contar ahorita en unos minutos de un amigo y la reacción que él tiene es que la gente no quiere escuchar. Ojalá que no seamos así. No me digas, no quiero saber. Eso es lo que pasó en el tiempo de Noé. No querían escuchar, pero el día que comenzó a llover, todos tocando la puerta. Tristemente, tuvieron 120 años para escuchar y no quisieron. En Isaías 1, 19 dice, si quisieres escuchar, si quisierais y escucháis, comeréis de lo mejor de la tierra. Si nosotros estamos dispuestos a escuchar a Dios y obedecer a Dios, Dios va a derramar sus bendiciones. Cuando nadie está comiendo, Él va a dar el pan y el agua. Y cuando todos están tomando sangre en las plagas, todo el mar va a convertirse en sangre, dice Apocalipsis. Y la siguiente plaga, las fuentes de las aguas, los arroyos, los ríos, las lagunas se van a convertir en sangre. Van a ir a la refrigeradora para tomar un frasco de agua. Y van a encontrar sangre. Y el universo dice, justo eres Jehová, porque ellos han derramado la sangre de los santos y tú le has dado sangre para tomar. Ahora veamos algunas evidencias, otras evidencias de cuán cerca estamos. Solamente quiero marcar algo. Hace 2 semanas atrás estaba predicando en la iglesia del pueblo. Donde está nuestro colegio, en el interior de Guyana. Es una iglesia grande, tiene como 500 miembros, pero cada vez que voy allá la iglesia me pide que predique. Tenemos una excelente relación, el tesorero de la Unión forma parte de nuestra

directiva, que hace 30 años formamos la organización ahí, y el ex tesorero de la asociación sigue siendo también, y somos un equipo muy unido en el Caribe, la Unión del Caribe. Recién tuve una reunión con el presidente y el tesorero, lo vi al secretario en Grenada y trabajamos juntos en casi todos los países del Caribe. Estuve ahí predicando y una de las cosas que es difícil para el pueblo de Dios es reconocer que estamos viviendo ya a las puertas, porque aún en un pueblito indígena, la gente tiene sus planes y no quieren, no, es difícil realmente aceptar que ya llegó el momento cuando se terminan las cosas. Pero vamos a ver algunas cosas, quiero mostrarles aquí. Yo, en la página web de la Asociación General, tienen ellos un estudio bíblico que es la Escuela Sabática, la red de la Escuela Sabática. Y allí, en esa fecha, a ver, la fecha fue del 12 de junio de 2017, muestran que para Dios un día es como 1000 años y 1000 años como un día. Y hablan del pastor Jane Andrews, que fue nuestro primer misionero oficial a Europa. Él era quizás el teólogo más inteligente que jamás la iglesia ha tenido. Él tenía la Biblia entera memorizada. ¿Alguna vez han conocido a alguien que memorizó toda la Biblia? Yo nunca he visto una persona que memorizó toda la Biblia. Conocí a un, en Europa, conocí a un hermano de Rumanía que él había memorizado Proverbios. Tenía 80 años y para su cumpleaños decidió memorizar Proverbios y me entregó la Biblia y me dijo: a ver, pastor, aquí. Ábrame la Biblia en cualquier capítulo de Proverbios, dígame el capítulo y versículo, yo se lo voy a repetir. Es una cosa memorizarlo, es otra cosa tenerlo casi como una memoria fotográfica, ¿no? Entonces yo le abrí y le dije: a ver, Chuck, cuénteme a ver, ¿qué dice capítulo 28, versículo 9? Y me lo repitió de memoria. Lo hice como 5 o 6 veces y todas las sabía. Pero ese es un libro. El pastor Jane Andrews tenía la Biblia entera. Entonces, él enseñaba, y todo lo que él escribía sobre el tema están en la biblioteca de la Universidad de Andrews University en Estados Unidos. Él era un fiel creyente que la semana de creación era el modelo que Dios usó para el plan de salvación. Él llama lo que él lo llama la gran semana de tiempo, que 6 días, en 6 días Dios creó al mundo y descansó y santificó el séptimo día, sábado. Así dice Génesis. Y el pastor decía, ese mismo formato Dios está usando una gran semana, 6000 años desde que entró el pecado. Dios ha asignado a este mundo 6000 años y el séptimo milenio, que va a ser en el cielo, es el día cuando estamos totalmente ese día o 1000 años con Cristo, viviendo con Él en el cielo. Él enseñaba eso y estaba publicado en la página web de la Asociación General, pero personas no quieren muchas veces hablar de eso. Dice: no, estamos colocando fechas. El pastor Jane Andrews no colocó fechas. Él solo dijo: podemos entender los tiempos. Estamos cerca. Ninguno de nosotros estuvimos ahí el día que Adán y Eva pecaron. El diablo estaba ahí. Él sabe contar. Él sabe exactamente cuándo terminan los 6000 años. Nosotros no. Lo que podemos saber es solo lo que la Biblia revela. Los patriarcas llegan hasta Noé, llegan hasta Abraham, llegan a Éxodos, llegan a la liberación, llegan a los reyes. 480 años después de que salieron de Egipto,
se dedicó el templo.

Salomón dedicó su templo y se pueden ver los reyes, y ahí tenemos a los reyes, y después entramos a la cautividad de Babilonia y entramos a todos los reyes ya antiguos, que las historias nos confirman las fechas, y llegamos al tiempo de Jesús y ahí vemos algo interesante. Mira lo que dice lo que vimos acá en el Conflicto de los Siglos, página 328. Dice: con el gran sacrificio ofrecido en el Calvario cuando murió Jesús, terminó aquel sistema de ofrendas que durante 4000 años había prefigurado al Cordero de Dios. O sea, desde que Adán pecó, Jesús le enseñó a sacrificar corderos como símbolo del Cordero de Dios que iba a morir algún día. Y 4000 años después, Jesús murió en la cruz. Bueno, no tenemos que ser genios para sumar. Si al tomar la palabra de Dios llegamos a la misma figura, la hermana White lo confirma, Dios lo confirmó para ella, que Jesús murió exactamente a los 4000 años después que entró el pecado. ¿Y cuántos años ha sido? ¿En qué año murió Jesucristo? ¿Saben en qué año murió? En el año 31 después de Cristo, después del cambio de los siglos ahí. En el año 31 ya podemos saber cuántos años, en qué año estamos ahora. Bueno, hagan su matemática para saber cuán cerca estamos. Estamos viviendo a las puertas. No es porque alguien va a decir el día y la hora de su venida, nadie lo sabe más que Dios. Lo que sí sabemos es que estamos a las puertas. Y no es un genio que pueda sumar 4000 más 2000. Es fácil hacerlo. Entonces, quiero contarles de lo que acaba de pasar hace unas semanas atrás. Tengo un amigo que se llama el pastor James. Él tiene un canal en YouTube donde él hace entrevistas a las personas. A mí me ha hecho varias veces entrevistas. Me ha pedido más, pero no he tenido tiempo para hacer otras. Pero él acaba de entrevistar a otro pastor. El pastor James está en la derecha. A la izquierda está el pastor Thompson. Y el pastor Thompson cuenta en su entrevista de que un día él estaba caminando por un campo de básquet. De repentinamente se le abrió el cielo y él ve al Señor Jesús parado frente al arca del pacto. Eso pasó hace unas semanas atrás. Jesús envía una luz a la tierra. Una gran luz viene del santuario, llega a la tierra, rodea la tierra, especialmente el pueblo de Dios. Pero cuando él miraba, el pueblo de Dios estaba distraído con sus teléfonos. No prestaron atención a la luz. Estaban ahí como los quinceañeros, como los niños. La luz vino. Pasó por aquí, pasó por allá, y el pueblo de Dios mayormente distraídos con otras cosas. Finalmente se retira la luz y una gran oscuridad llenó la tierra. Ahora sí se despierta la iglesia. La iglesia se despierta y empieza a ir al pastor Thompson, sus miembros, a preguntar, ¿qué pasó? ¿Por qué está oscuro? Y la visión desaparece. El pastor dice, yo sé lo que significa. El ministerio de Cristo que está haciendo por su pueblo está por terminar. Yo entendí inmediatamente y antes de que se cierre el tiempo de gracia para el pueblo de Dios, Dios está desesperadamente derramando luz sobre su pueblo. Prédicas, sermones, información, que estamos a las puertas. La puerta está por cerrar y la luz.

Tiene, pero el pueblo de Dios, el pueblo remanente está distraído. Tiene otras cosas en la mente. Y el pastor dice claramente, tres cosas. Dice, debemos, número uno, debemos de...

enfocar en nuestra misión, porque muy pronto nuestra misión va a ser ir a todo el mundo y predicar el Evangelio. Primero, prepararnos nosotros, mirando al santuario, cooperar con nuestro sumo sacerdote y prepararnos para compartir con otros. La puerta se va a cerrar para el pueblo de Dios antes que se cierra para la gente que nunca escucharon. Bueno, el pastor Thompson explica eso, pero inmediatamente hay reacciones negativas por todo el pueblo de Dios. No, es que no podemos tomar una visión como si fuese la palabra de Dios y no se puede esto y no se puede el otro. Y ¿sabes qué? El pueblo de Dios no quiere que venga Jesucristo. Están con otras cosas más importantes. No tienen tiempo para dedicar a lo que Jesús está haciendo. Jesús está derramando su luz ahora sobre nosotros para que tengamos tiempo para prepararnos, pero no quieren escuchar. Están con sus distracciones. Están mirando las películas del mundo, están escuchando la música del mundo, están buscando cómo ganar dinero, están con sus negocios, están casándose y dándose en casamiento, comiendo y bebiendo, hasta que viene el diluvio y se los lleva a todos, como hizo con el arca. Sabemos que no vieron diluvio físico, pero nuestros nombres van a pasar frente y nos van a encontrar culpables y durmiendo. Jesús siempre ha querido poner fin al pecado. Cuando Él vino a esta tierra, si lees las profecías de Daniel, Jesús murió para poner fin al pecado, pero su pueblo lo rechazó. Así que en 1888, el pueblo remanente adventista tuvo la oportunidad de recibir los mensajes de John D. Wagner, que enfocaban en la justicia por la fe, la justicia de Cristo. China estaba abierto, Rusia estaba abierto, Corea estaba abierto. Había un despertar entre todas las iglesias cristianas. Grandes oradores se despertaron. El Espíritu Santo se estaba derramando. El mundo estaba preparado y maduro para recibir el mensaje de la justicia de Cristo. ¿Y qué hizo la iglesia adventista? En vez de aceptar el mensaje, la administración rechazó el mensaje rotundamente y separaron a los pastores y a la hermana White para que ya no sigan predicando. Y Dios tuvo que esperar otra vez. Su pueblo, la esposa, no quería casarse todavía. Pero hay un problema. El problema es que antes que venga Cristo, tiene que comprobar que Satanás, las acusaciones de Satanás son falsas. Satanás ha acusado de que la ley de Dios es injusto, injusta y no puede ser guardado. Por eso dice Satanás, yo no pude guardar la ley, yo me rebelé contra la ley porque es imposible guardar la ley. ¿Es verdad o es mentira? Tu vida, ¿qué demuestra? ¿Es posible o no es posible obedecer a Dios? Bueno, si tú vives una vida de rebelión, descuido y desobediencia, tú estás comprobando que probablemente Satanás tiene la razón. Pero Dios tiene que comprobar que Satanás está mintiendo y la única forma es que él compruebe demostrando una evidencia. Yo no soy abogado, pero hemos visto programas he ido a las cortes. Mi papá nos llevó a yo y mi hermano a la corte para que veamos cómo es una corte. Dijo, vamos a ir a ver a los divorcios. Para que ustedes nunca se divorcien, van a ver qué feo es un divorcio. Y mi papá nos llevó y nos sentamos ahí nomás a ver los divorcios. Porque no está prohibido. Ahí la esposa acusaba al esposo y el esposo acusaba ahí ante un juez y el juez ahí medio aburrido o la jueza.
escuchaba todo y finalmente a veces encontraba a la esposa culpable, a veces encontraba al esposo.

culpable. Y a veces me recuerdo de una señora que vino y su ojo estaba todo negro. Y el otro ojo también. La pobre, el esposo le había pegado en la cara. Y la jueza, le tocó una jueza al hombre, y le dijo a la señora: señora, ¿qué le pasó a usted? Mi esposo me pegó en el ojo y después me pegó en el otro ojo. Señor, ¿usted admite que le pegó a su esposa? Sí. Ya. Un mes en la cárcel por cada ojo. Y lo llevaron. Pero no era solo la cárcel, era la cárcel de trabajo donde tienen que limpiar las carreteras y recoger basura. Así que eran 2 meses de trabajo, uno por cada ojo. Y yo ahí, como niño de 11, 12, 13, 14 años, dije: yo nunca me voy a divorciar, yo no quiero pasar por esa experiencia. Además, ya estoy comprometido con mi esposa, que le pedí a los 8 años de edad su mano, matrimonio. Y gracias a Dios, tengo que admitir, hemos sido grandemente bendecidos, porque ni mis padres, mis abuelos, ni mis padres, ni mis suegros, ni mis hermanos, ni mis cuñados, cuñadas, hemos sufrido un divorcio. Eso es por el ejemplo de los padres y los abuelos, que nos dejaron una norma bien clara. Pero vivimos en un mundo bien difícil, ¿no? Donde no todos gozan de esa crianza, donde los padres saben resolver sus problemas. Algunos de nosotros hemos pasado por divorcios, estoy seguro. Sin embargo, hay acusaciones de Satanás contra Dios. Tu ley es injusta y no se puede guardar. Dios dice: yo te voy a mostrar un pueblo entero que sigue al Cordero donde quiera que vaya y cumple perfectamente la ley de Dios. Eso es lo que Dios ha prometido. Ahora, ¿quién tiene la razón? ¿Tiene Dios razón que se puede guardar su ley o tiene Satanás razón? Cuando se terminen los 6.000 años, hermanos, ya no hay tiempo para probar o defender. Se termina. El juicio se termina. El juicio final termina y Cristo ya va a venir. Y ya no hay más. Satanás, si Dios no produce evidencia, Satanás se va a poner frente al universo y va a decir: yo hice una acusación, no me han comprobado que estoy en el error, así que mis acusaciones son verídicas. Y Dios, el acusado, queda como culpable. Y no se le puede destruir a Satanás ni encadenarlo por 1.000 años. Pero Dios va a producir un pueblo que siguen al Cordero y reflejan perfectamente el carácter de Dios. Pero ya no tenemos mucho tiempo. Tenemos que cooperar con nuestro Padre Celestial y con nuestro hermano, sumo sacerdote Jesús. Entonces, el acusador se pone a acusar. Dios tiene que defenderse. Hace 2 semanas yo estaba dando este sermón allá en el interior de Guyana, en la iglesia, y le dije: ¿qué pasaría si mi esposa me acusa de adulterio y de ser ladrón? Ustedes van a decir: la esposa conoce al tío David, la tía lo conoce mejor que nosotros. Entonces, si ella dice eso, seguro él es adúltero y ladrón. Por lo menos, yo no sé, pero ella debe saber. Entonces mi esposa pasó adelante y me acusó. Ahí frente a la iglesia. Entonces le dije a un anciano: hermano, pase por favor, haga desaparecer a esta mujer. Y la agarró a mi esposa y ¡plan! Se la llevó. Entonces yo comencé a sonreír y le dije: ya desapareció mi acusador. ¿Ahora creen ustedes que soy inocente? Porque ya no tengo acusador. No, tío, me dijeron. Tú la has hecho desaparecer. ¿Qué hiciste con la tía? Seguro eres culpable, por eso hiciste desaparecer a la tía. Entonces, si Dios hubiese destruido a Satanás, instantáneamente, cuando Satanás acusa a Dios, instantáneamente, ¡pum! Dios tenía el poder para hacerlo. Si él hubiese hecho esto,

ángeles hubiesen dicho, capaz tiene razón. Entonces Dios dice, no, yo no me puedo defender. Yo necesito que otros me defiendan. Yo voy a colocar evidencia que demuestra que Satanás miente. Pero Dios no puede decir, no, yo soy inocente, inocente. ¡Puf! Hacer desaparecer a Satanás. Tú y yo somos la evidencia. Nosotros tenemos que vivir la vida que vindica la ley de Dios. O sea, tenemos que ponernos bajo el control completo de Dios en tal manera que Él puede decir, aquí tengo mi pueblo, Satanás mentiroso, todos nosotros somos pecadores, ¿verdad? Hemos pecado. Entonces, cuando nos ponemos en manos de Dios y Dios, el Espíritu Santo nos controla cada pensamiento, cada palabra, cada vez que hablan mal de nosotros o nos maltratan o algo nosotros, Señor, por favor, déjame responder como Jesús respondió, humildemente. Ayúdame a perdonar. Señor, yo no quiero reaccionar malamente. Por favor, dame una reacción amorosa. Y si el Espíritu Santo nos controla de tal manera, Satanás queda como mentiroso. En Apocalipsis 12:12 dice, por lo cual, alegraos cielos y los que moráis en ellos. Ay de los moradores de la tierra y del mar, porque el diablo ha descendido a vosotros con gran ira, sabiendo que qué, que tiene poco tiempo. Mi pregunta es, ¿cómo él sabe? ¿Cómo Satanás sabe que él tiene poco tiempo? Porque él estuvo en el jardín de Edén y él sabe contar. Él es muy inteligente. Él sabe exactamente cuándo su tiempo se acaba. Mira, Satanás ha estudiado las escrituras. Él se ha puesto a estudiar todo lo que los profetas han escrito y por eso él se dio cuenta que Dios ha dado solo 6.000 años para esta tierra para resolver el problema del pecado. Entonces él dice, pero si solamente tengo 6.000 años, ah, no me queda mucho. Tengo que hacer todo lo posible para que el pueblo de Dios no se despierta, porque si Dios coloca a un pueblo que sigue al Cordero donde quiera que vaya y no tiene mentira en su boca, yo quedo como mentiroso y Dios me va a destruir. Y él está con mucha ira porque él está viendo lo que estamos predicando hoy día. Él está viendo que en tu corazón Dios te está hablando. Él está viendo que todas las personas que están viendo acá y oyendo están diciendo, Señor, por favor, toma posesión de mi alma, de mi carácter, corrígeme, límpiame de toda maldad. Señor, perdóname, por favor. Y él ve que el pueblo de Dios aquí, en el Perú, en Argentina, en Chile, en África, en el Caribe, en Europa, en Asia. Por todos lados hay grupitos que se están reuniendo y están enfocando en el santuario y se están preparando para el sello de Dios. Y tiene gran ira, porque si eso ocurre, entonces él queda como mentirosos, va a quedar encadenado por 1.000 años y Dios puede llevar a su pueblo, a su novia, al cielo. Lucifer acusó a Dios en el cielo. Y es por eso. Dice que yo, la ley es injusta, yo no lo guardé y nadie lo puede guardar. Entonces, tenemos que permitir que Dios haga lo que Él tiene que hacer en nuestras vidas. Dice Mateo 24 que los que se prepararon con el aceite entraron a la boda. Pero, ¿qué de aquellos que no se prepararon? Se quedaron afuera y nunca más entraron. Y dice, la puerta se cerró. Apocalipsis 19, 7. Gocémonos y alegrémonos y démosle gloria, porque han llegado las bodas del Cordero y su esposa, ¿qué? Su esposa se ha preparado. Primero viene la preparación y después vienen las bodas. Hermanos, las bodas están por acontecer. ¿Cuándo es la boda? Cuando caiga la lluvia tardía.
en el cielo Dios el Padre.

padre va a reconocer que la esposa se ha preparado y va a decir: hijo, ha llegado el momento que la esposa, lo que tu pueblo que has preparado en el lugar santísimo, se han dejado limpiar de toda maldad, están dispuestos a seguir al Cordero donde quiera que vaya, y la novia está preparada. Ahora, hijo, es momento para realizar el matrimonio. Jesucristo va a ser ungido como Rey de Reyes, va a llegar a ser un hombre casado, y en el momento del ungimiento, ese Espíritu Santo va a caer sobre el pueblo que está reunido. Y hermanos, al caer la lluvia tardía, Satanás sabe que Dios el Padre reconoce que la evidencia está completa. Él va a tener gran rabia. Los últimos versículos 44 y 45 de Daniel 11 dice: cuando el rey del norte, Roma y Satanás, escuchen noticias del norte y del este, van a salir con gran ira para destruir a muchos. Cuando el diablo ve que se caiga la lluvia tardía sobre ti, sobre mí, él sabe que ya perdió. No le queda otra más salir a destruir, salir a matar gente. Y hay otros sermones que quiero mostrarle que Dios me ha mostrado que eso va a pasar. Apenas caiga la lluvia tardía y el mundo va a entrar en caos y sangre. Y vamos a tener que predicar. Ahora es fácil predicar, ¿no? Aquí estamos, venimos en trufi o carro, estamos aquí, después de aquí vamos a la casa, gozamos de un almuerzo, vemos los programas de la tarde y gozamos mucho y no hay problema. Pero cuando en pocos meses caiga la lluvia tardía, vamos a tener otro mundo. Va a ser otra cosa, solamente por la misericordia de Dios. En el fuerte clamor, ¿quién dice ven? La invitación dice: y el espíritu y la esposa dicen, ven. ¿Y a quién dicen ven? ¿La novia se invita a sí mismo? No. La novia invita a los invitados, a la familia, a los amigos. Entonces el espíritu de Dios con la novia habla a nuestras mentes y dice: ven. ¿Y a qué le están invitando? La boda ya pasó, la esposa ya está casada, Jesús está casado. ¿A quién van a invitar? A la cena de la boda del Cordero. O sea, la cena todavía está a futuro cuando lleguemos a Nuevo Jerusalén. La boda va a acontecer en el cielo, nosotros acá. Pero la cena está reservada para cuando lleguemos a la Nueva Jerusalén. Y todos los invitados en el fuerte pregón, por todo el mundo estamos invitados, vengan a las cenas de la boda del Cordero, por favor, están invitados, es gratis. Mira qué hermoso es esa mesa. ¿Estás preparado? ¿No quieres estar en esa cena? Yo quiero estar en esa cena, pero más que estar en la cena, quiero participar en la boda. Quiero vindicar, quiero que Dios me llene con el Espíritu Santo para que Él pueda vindicar su nombre y Satanás, mentiroso. Y cuando venga Cristo, encadenen a ese diablo por 1000 años. Déjenlo en esta tierra destruida, sin luz, sin calor, sin sol, como estaba antes de la creación. Déjenlo al diablo y sus demonios ahí 1000 años y que esperen la destrucción al final del milenio. Mientras el pueblo de Dios está en el cielo gozando de la cena, visitando los planetas, yendo con el Cordero, conociendo todo el universo. Tan grande es el universo. Ni con 1000 años podemos visitarlo todo. Ni que estuviésemos cada día en otro planeta, nunca llegaríamos al final. Tenemos la eternidad para visitar. Pero ese tiempo ya viene. Tenemos poco tiempo. Quiero enfocar en algo que es muy probable. No es cierto todavía, pero es muy probable. Y como el pastor Thompson vio
que Dios está derramando su luz sobre la tierra, pero su pueblo está descuidado, ignorando la luz. ¿Y cómo lo han atacado al pastor Thompson? No, eso no se puede confiar en eso. Pero ¿no es verdad que Cristo está derramando su luz hoy en día? ¿Es verdad o mentira? ¿Es verdad que Cristo está invitando a su pueblo que se prepare, sí o no? ¿Es verdad que Él está en el lugar santísimo, Jesucristo, preparando y purificando el santuario en nuestros corazones, sí o no? Entonces, lo que Él vio, que Jesús está derramando su luz sobre su pueblo, ¿es verdad o es herejía? Es verdad. Entonces, ¿por qué hay tanta hostilidad contra ese mensaje y reacción negativa contra el pastor Thompson? Porque no quieren pensar que estamos tan cerca a ese momento. Todavía quieren gozar de la vida. ¿Sabe qué? Cuando yo me casé con una esposa que me amaba y no estaba enamorado de otro. ¿Quiénes de ustedes que se han casado quieren casarse con alguien que está enamorado de otra persona en el matrimonio? ¿Alguien? Levante la mano. Ninguno. ¿Por qué? Porque nos estamos casando con una persona que nos quiere con todo su corazón y no quiere a otro. ¿Ustedes piensan que Jesús se va a casar con una esposa que está enamorado del mundo? Jesús no se va a casar con una novia que está enamorado del mundo. Entonces, Él quiere una esposa que está enamorado de Él. Y nosotros somos esa esposa. ¿Estamos enamorados de Jesús o del mundo? Hablemos de la cercanía. Si el pastor Jane Andrews tenía razón, y yo lo creo con todo mi corazón que eso es bíblico y es correcto lo que él estaba enseñando, que estamos llegando al final de los 6,000 años y el diablo lo sabe también, por eso él tiene gran ira, está furioso. Pero ¿sabe qué? Estamos llegando a los últimos 3 años y medio de la historia del mundo. Es muy posible, si eso es verdad, y no podemos dormir ahorita. Igual que Noé no sabía el día, la hora, cuando iba a caer el diluvio, pero cuando entraron los animales, él sabía que estaba cualquier día. Cuando se murió Matusalén, él sabía que ya era muy pronto. Y cuando nosotros vemos que se está cumpliendo todo, Estados Unidos tiene que pasar una ley dominical. La meta del presidente de Estados Unidos, especialmente con Roma a su lado, este gobierno está con planes de poner una ley dominical el próximo año. Yo mencioné que probablemente va a ser alrededor de la Pascua. Si vemos el calendario del santuario y lo juntamos con Daniel 12, vemos que más o menos en marzo o abril es probable que llegue la ley dominical en Estados Unidos y 30 días después la ley universal en las Naciones Unidas. Yo no puedo decir con certeza. ¿Por qué? Porque hasta que lo veamos no hay una fecha. Lo que sí sabemos es que ya estamos entrando en la recta final y si va a cuadrar todas las profecías y como el Señor Jesús no va a hacer nada sin primeramente informar, leyendo los profetas podemos aprender de los tiempos en los cuales vivimos. Hermanos, en ese caso tenemos pocos meses. Octubre, noviembre, diciembre, enero, febrero, marzo y posiblemente abril. En pocos meses, algo tiene que pasar. Si Dios posterga, vamos a esperar. Pero si ocurre, toda la iglesia se va a dar cuenta. Y van a ir a sus pastores y decir, ¿qué hacemos? Y van a decir, prepárense, prepárense, muy tarde. Los pastores con sus miembros se van a perder. Los únicos que se van a salvar son los que hoy se están preparando. Los únicos pastores que están cuidando de sus ovejas están predicando hoy en día diciendo, si no te preparas ahora,
Muy pronto la puerta va a cerrar y tú y yo nos vamos a perder.

Hoy día es el día de salvación. Pero la mayoría no están diciendo eso. La mayoría, no, no pasa nada. Cuando llegue la ley dominical, nosotros les vamos a informar. Y cuando ustedes ya sepan, ya se pueden preparar. Van a poder vender sus casas en la ciudad y mudarse al campo. Mentira. Una vez caiga la lluvia tardía, hermanos, va a haber caos a nivel mundial. Otro día le doy la evidencia de eso. Va a haber sangre, va a haber violencia, va a ser difícil. ¿Quién va a poder vender su casa en una crisis? ¿Quién va a poder negociar la compra de un terreno en el campo? ¿Quién va a poder comprar materiales de construcción? ¿Quién va a poder comprar paneles solares para su casa? El momento de preparación espiritualmente y físicamente es ahora. ¿Y sabe qué? El pueblo de Dios es el tercer Elías. ¿Saben eso, no? El primer Elías fue el profeta Elías. ¿Quién fue el segundo Elías? Juan el Bautista. ¿Quién es el tercer Elías? Los 144.000 y el fuerte pregón. Interesante que todos los Elías fueron perseguidos por una mujer. El primer Elías por Jezabel. El segundo Elías por la esposa del rey, Herodías. El tercer Elías por la gran ramera. Los tres Elías se visten sencillamente. No se visten a la última moda, ninguno de los Elías. Se visten sencillamente y su dieta es una dieta sencilla, no complicada, no cara. Tenemos que aprender a comer comida sencilla, a vestirnos sencillamente y a sufrir persecución. Pero Dios va a proteger a su pueblo y dentro de algunos meses es muy probable que vamos a ver el des se van a desatar los elementos políticos, religiosos, en todo el mundo y va a haber violencia por todos lados. Hoy es el día de salvación. Mi pregunta es, ¿estás listo para la boda? ¿Te estás alistando para la boda? Muy pronto, hermanos, no se va a predicar más a la iglesia. Una vez se cierra la puerta, hoy día yo estoy predicando al pueblo remanente, no solo a ustedes, hay muchos en el mundo que miran estas transmisiones, se van a la iglesia en la mañana y en la tarde, ¡prac!, ponen la red a devenir. Y se están alimentando. Pero sabe que muy pronto eso va a terminar. Lo único que vamos a hacer es predicar al mundo, a los que nunca escucharon, a los vecinos, a los que viven en la calle. Vamos a ir a predicar a ellos. ¿Por qué? Porque una vez se cierra la puerta, las vírgenes con aceite ya entraron a la boda y recibieron el poder del Espíritu Santo. Los que se quedaron afuera nunca más van a poder ser salvos. En la parábola de Jesús, las vírgenes fatuas, las insensatas, nunca lograron entrar a la boda. Se quedaron afuera y Jesús le dijo, yo no los conozco. Momentos solemnes, ¿no es verdad? Estamos entrando en la recta final. Dios mostrará los eventos y nosotros le vamos a ir compartiendo todo lo que podemos y ustedes compartan con otros. Es momento ahora, la puerta está abierta, no se ha cerrado todavía. Hoy es el día de salvación. Que Dios nos ayude, nos bendiga, nos prepare, porque muy pronto tenemos una misión, ir a todo el mundo y predicar el Evangelio. Muchas gracias.

Gracias, hermana Marina, hermana Sara, por esa linda música. Nos eleva el corazón por el amor que Jesús mostró en la cruz por nosotros. Y Señor Jesús, no te vamos a rechazar. Recíbenos, cámbianos. Gracias por tu paciencia para con nosotros por tantos años y nuestras demoras. Hemos demorado en venir, pero ahora entendemos. Este es el momento. Gracias por ofrecernos la puerta abierta cuando todavía hay tiempo. Y muy pronto cuando cierre, cuando la luz se vaya otra vez, todos van a ir corriendo a sus pastores. ¿Por qué? ¿Dónde se fue la luz? ¿Por qué tanta oscuridad? La Biblia dice que muchos va a haber una hambruna, no una hambruna de agua y pan, una hambruna por la verdad. Y van a ir del norte al este, buscando, pero no van a encontrar, porque ya se retiró el Espíritu Santo. Gracias, que hoy día todavía podemos. Oremos. Señor, nos has ofrecido la salvación gratuitamente, no cobras nada, no cuesta nada. Solamente tenemos que entregarte nuestra voluntad. No podemos ganar con méritos. No podemos hacer algo para merecer. Lo único que podemos hacer es por la fe aceptar, confesar y rendirnos, colocar nuestra voluntad en tus manos. Señor, sabemos que dentro de pocos meses algo va a acontecer. No sabemos exactamente cuándo, pero sabemos que está aún a las puertas. Las intenciones, los desarrollos. Y la verdad es que hay profecías que nos muestran aún más información, pero no da tiempo en un sermón, otro día, que nos muestra y nos confirma, como en la boca de testigos, que estamos ahora a las puertas. El diablo lo sabe, y él sabe que si nos puede mantener durmiendo, ya no importa. Después que se cierre la puerta, que vayan a buscar aceite, que consigan donde quieran, pero no van a encontrar. Nuestro destino estará sellado. Pero ahorita, Señor, la puerta está abierta y nosotros nos gozamos en saber que podemos hoy entregar nuestras vidas en tus manos. Guíanos.

0: dirígenos. Si tienes que corregirnos, corrígenos. Pero Señor, úngenos con tu Espíritu Santo, el poder de lo alto, para que podamos en nuestros hogares y nuestras vidas reflejar tu carácter. Y que no haya mentira en nuestras bocas, Señor. Quita de nosotros toda mentira, todo engaño, toda falsedad. Y que podamos ser transparentes. Y que todos nuestros compañeros, amigos y familias sepan que nuestras vidas reflejan al Señor Jesús. Gracias por este hermoso sábado. Bendíganos ahora con tu paz. En el precioso nombre de Jesús te pedimos. Amén.
1: Amén. Como siempre decimos, la gloria y la honra sea para nuestro Señor Jesús. Estamos muy agradecidos por la compañía de cada uno de ustedes en este lugar, los que están aquí presentes y los que nos ven a través de nuestras distintas redes sociales. Muchas gracias y los invitamos a la programación de la tarde a las 3:30 con Dilo al Mundo. Para terminar, vamos a entonar el himno 166, Siervos de Dios, la trompeta tocad.

0: Good morning to everyone.
1: Buenos días a todos.
0: It's always a privilege for me to welcome you to worship on Sabbath morning.
1: Es siempre para mí un privilegio el poder darles la bienvenida un sábado de mañana.
0: It's not only the ones that are worshiping with us in this sanctuary, but there are many thousands more.
1: Y no es solamente aquellos quienes se encuentran adorando en este santuario. Hay miles de personas más.
0: They join us by television and by social media and other ways of listening to the message on Sabbath morning.
1: Quienes se nos unen a través de la televisión o a través de las redes sociales y otros medios cada sábado de mañana.
0: I'm frequently reminded of what God has already told us through the spirit of prophecy.
1: Y esto me hace recordar frecuentemente lo que el Señor nos ha dicho a través del espíritu de profecía.
0: Modern inventions like television, God has permitted to be invented.
1: Dios ha permitido la invención de invenciones modernas como la televisión.
0: It's not that our generation is smarter than all of those who've gone before.
1: No es que nuestra generación sea más inteligente de aquellas quienes ya han pasado.
0: But the hour had arrived when the message must go to the whole world.
1: Pero la hora ha llegado a que el mensaje llegue a todo el mundo.
0: God is in charge and he specifies the time.
1: Dios está a cargo y Él es el que especifica los tiempos.
0: Thank you, Lord, for your tender mercies to the poor human family.
1: Gracias, Padre, por tus misericordias a esta pobre familia humana.
0: Now I want to invite you to join me in prayer if you will incline your heads.
1: Ahora les invito a que inclinen sus rostros para que me acompañen en oración.
0: Heavenly Father, we are so grateful to be your children.
1: Padre Celestial, estamos tan agradecidos de ser tus hijos.
0: We're thankful, Lord, that our names are written in the Lamb's Book of Life.
1: Estamos agradecidos que nuestros nombres han sido escritos en el libro del Cordero de la Vida.
0: We're thankful for the wonderful plan that heaven has for our salvation.
1: Y estamos agradecidos por el plan maravilloso que tiene el cielo para nuestra salvación.
0: And all over the world you have your children.
1: Y alrededor del mundo tú tienes tus hijos.
0: Help us to find them and to share with them the wonderful hour of your soon coming.
1: Ayúdanos a encontrarlos y compartir con ellos la maravillosa noticia de tu pronta venida.
0: Now we thank you and ask you to be with us and to send the Holy Spirit this morning.
1: Te agradecemos y te pedimos que envíes al Espíritu Santo para estar con nosotros esta mañana.
0: And we thank you in Jesus' name. Amen.
1: Y te agradecemos en el nombre de Jesús. Amén.
0: Modern languages include the story and the terminology of angel messengers.
1: Las lenguas modernas incluyen la terminología de ángeles.
0: These angels are from the courts of heaven.
1: Estos ángeles son de las cortes de los cielos.
0: But some people are confused and they seem to think that maybe these are their departed loved ones.
1: Y hay algunas personas quienes están confundidas y piensan que estos ángeles son aquellos seres amados que han partido.
0: These ideas are fostered by spiritual leaders.
1: Y estas ideas son motivadas por líderes espirituales.
0: They think they are comforting parents who have lost a child.
1: Y ellos piensan que esto va a consolar a aquellos padres quienes han perdido un hijo.
0: They tell them that their little daughter or their little son is an angel in heaven.
1: Ellos le dicen tu hijito o su hijita es un angelito en el cielo.
0: But this idea has no support from God's word.
1: Pero esta idea no tiene apoyo de la palabra de Dios.
0: But many consider it a very legitimate religious idea.
1: Pero muchos consideran esto como una idea religiosa.
0: But what it really does is it repeats the lie that Satan told Eve in the Garden of Eden.
1: Pero lo que sí hace es repetir la mentira que Satanás dijo a Eva en el huerto del Edén.
0: He said, "You won't die."
1: Él dijo, "No morirás."
0: But the scripture is full of testimony on this subject.
1: Pero la escritura está llena de testimonio en este asunto.
0: Now, When the Apostle Paul or the Apostle John was receiving messages on for the book of Revelation.
1: Ahora, cuando el apóstol Juan estuvo recibiendo mensajes para el libro de Apocalipsis,
0: he erred because he fell at the feet of the angel to worship him.
1: Él erró porque él se postró a los pies del ángel para adorarlo.
0: The angel quickly corrected him.
1: El ángel inmediatamente lo corrigió.
0: He said, "I am a fellow servant with you, John."
1: Él le dijo, no, yo soy un consiervo como tú, Juan.
0: Angels are also created.
1: Los ángeles también son creados.
0: And they make it very clear that worship only belongs to God.
1: Y ellos dejan ver claro que la adoración pertenece solamente a Dios.
0: So regardless of what you have been told by a spiritual leader, by your pastor or your priest.
1: Así que a pesar de lo que usted haya conocido de su pastor o de su sacerdote.
0: Angels are not our dead relatives.
1: Los ángeles no son nuestros seres queridos que han fallecido.
0: Rather, they are created beings that God sends to humanity.
1: Ellos son seres creados por Dios y que son enviados para la humanidad.
0: Now, when Christ was took the form of humanity and he came to this earth.
1: Ahora, cuando Cristo tomó la forma de humanidad y vino a esta tierra,
0: the Bible tells us in the book of Hebrews, chapter 2, verse 9.
1: La Biblia nos dice en el libro de Hebreos, capítulo 2 y versículo 9,
0: that Jesus was made just a little lower than the angels.
1: Que Jesús había sido hecho un poco menor que los ángeles.
0: So we, as humans, are just a little lower than the angels.
1: Así que nosotros como humanos somos un poco menores que los ángeles.
0: Now, further in the book of Hebrews, chapter 1, verse 14, we read, "Are they not all ministering spirits sent forth to minister for them who shall be heirs of salvation?"
1: Y en el libro de Hebreos, leemos más adelante, en capítulo 1, versículo 14, "¿No son todos espíritus ministradores enviados para servicio a favor de los que serán herederos de la salvación?"

0: Entonces Jehová abrió los ojos del mozo y miró, y aquí que el monte estaba lleno de gente de a caballo y de carros de fuego alrededor de Eliseo. Entre el siervo de Dios y las huestes de enemigos armados había un círculo protector de ángeles celestiales.
1: They had come down in mighty power, not to destroy, not to exact homage, but to encamp round about and minister to the Lord's weak and helpless ones.
0: Habían descendido con gran poder, no para destruir ni para exigir homenaje, sino para rodear y servir a los débiles e inermes siervos del Señor.
1: When the people of God are brought into strait places, and apparently there's no escape for them, the Lord alone must be their dependence.
0: Cuando los hijos de Dios se ven puestos en estrecheces y a todas luces no pueden escapar, deben confiar tan solo en el Señor.
1: Now, I want to share some stories with you.
0: Ahora yo quiero compartir algunas historias con ustedes.
1: Interestingly, some years ago on the island of Grenada in the Caribbean Sea.
0: Interesantemente, hace unos años atrás en la isla de Granada en el Mar Caribe,
1: we established a Christian radio radio broadcasting station.
0: Establecimos una estación de telecomunicaciones.
1: And for a time, the operation had no leader.
0: Y por un tiempo las operaciones no tenían un líder.
1: We had a missionary family there.
0: Teníamos una familia misionera allí.
1: But when they were gone, the station stood unprotected.
0: Pero una vez que ellos se iban, esa estación quedaba sin protección.
1: But the neighbors noticed that every evening at sundown something happened.
0: Pero los vecinos notaban cada vez que se ocultaba el sol que algo acontecía.
1: The lights were on and the entire property was surrounded by a band of men.
0: Decían que toda la propiedad en su completa estaría rodeada de con una banda de hombres.
1: Who were these men?
0: ¿Quiénes eran estos hombres?
1: I'm sure they were angels like the ones that Elisha and his servant saw.
0: Yo estoy seguro que eran ángeles así como los que vieron Eliseo y su siervo.
1: Do angels appear to men today?
0: ¿Será que los ángeles aparecen a los hombres hoy día?
1: Of course they do.
0: Claro que sí.
1: Our God is still the same today as he was in the past.
0: Nuestro Dios es el mismo hoy como fue en el pasado.
1: Now, I know some of you have heard the following story, but there are many who are listening today who have never heard it.
0: Ahora yo sé que muchos de ustedes han escuchado esta historia, pero hay muchos también quienes no la han escuchado.
1: This is Uncle David's story.
0: Y es una historia del tío David.
1: One day when he was working in Peru.
0: Un día cuando él estaba trabajando en Perú.
1: He had loaded his old car with computers to take to our Adventist University out in the country.
0: Había llenado un carro que tenía con computadoras para llevar a la universidad adventista.
1: The poor old car had one defect, its starter would not work.
0: Y ese carro, como era viejo, tenía un defecto y era que el arranque no le servía.
1: It could be pushed and that would get it started.
0: Había que empujar el vehículo y entonces él arrancaría.
1: Nevertheless, with help, he started out intending never to stop the engine.
0: Y él, de hecho, se le dio el empujón y él pensó llegar a hacer su viaje sin detenerse.
1: Until he had finished and delivered his precious cargo that he was carrying.
0: Hasta que él entregara ese cargamento preciado que llevaba allí.
1: He took a shortcut through the dangerous part of the city.
0: Él tomó un atajo por un lugar peligroso de la ciudad.
1: And no problem occurred until it was just getting dark.
0: Y no había ocurrido ningún problema hasta que empezó a anochecer.
1: And suddenly his engine, his motor quit.
0: Y de repente el motor se paró.
1: And it happened right in the very worst part.
0: Y esto ocurrió en el peor lugar.
1: In a high crime section of the city.
0: En una sección de alto crimen de la ciudad.
1: And right near a burned out bus.
0: Y estaba cerca de un autobús que estaba quemado.

0: So he got out and he lifted the hood to look and see what might be going on with the motor.
1: Así que él se salió, levantó el capó del vehículo para empezar a ver qué era lo que estaba mal.
0: The engine had lost its coolant and it had overheated.
1: El motor había perdido el coolant, el enfriante, y estaba recalentado.
0: And while he considered what next he should do, he noticed that some men were coming out of a building nearby.
1: Y mientras él estaba pensando qué hacer, se dio cuenta de que había unos hombres que estaban saliendo de un edificio cercano.
0: They had spotted his car and they reached down and picked up some large rocks with which to attack him.
1: Ellos habían visto el vehículo y habían tomado unas rocas para atacar.
0: And David raised a prayer asking for God's protection.
1: Y lo que hizo David fue levantar una oración a Dios para su protección.
0: Suddenly, he noticed a man standing right by his side.
1: De repente se da cuenta que el hombre está parado a su lado.
0: The man gave him an impossible instruction.
1: Y un hombre le da una instrucción imposible.
0: He said, "Get in the car."
1: Y le dice, "Entra en el auto."
0: David explained to him, but the car won't start, it has to be pushed.
1: Y David le explicó a este caballero, el carro no va a encender, no va a arrancar, tienen que empujar.
0: But the man repeated his instructions, get in the car and I will push you.
1: Y el hombre le repitió la instrucción, entra al auto, yo te voy a empujar.
0: This all seemed impossible, even fruitless.
1: Y esto aún parecía más imposible.
0: But David did what he'd been instructed and he got in the car.
1: Así que, pero a pesar de esto, David hizo lo que se le había sido instruido y él entró.
0: Suddenly the car began to roll and it was slightly uphill.
1: De repente el auto empieza a rodar y estaba llegando a la cima.
0: And it went right toward a well-lit refueling station.
1: Y llegó a una estación de gasolina, una estación de servicio bien iluminada.
0: And finally, he felt safe at that spot and he engaged the stranger that had pushed his car in a conversation.
1: Y luego, sintiéndose que estaba en un lugar seguro, ya más seguro, empezó a conversar con esa persona extraña.
0: And he offered to pay him for his services.
1: Y ofreció pagarle por el servicio.
0: But the man said no.
1: Pero el hombre dijo no.
0: And so David noticed that he was safe, but the man was gone.
1: Y de repente David se da cuenta que él estaba a salvo, pero el hombre se había ido.
0: He had only been able to thank him for saving his life and saving the precious cargo in the car.
1: Y solamente pudo agradecer por haber salvado su vida y por haber salvado el cargamento que tenía en el vehículo.
0: With superhuman power, that one man had pushed the car.
1: Con un poder sobrehumano, ese solo hombre había empujado el auto.
0: But he was gone, and he left no name, no address.
1: Y se fue, no dejó ni nombre ni dirección.
0: And then it was immediately clear to David who his helper had been.
1: Y luego fue inmediatamente claro para David quién había sido su ayudante.
0: He had just talked, he had just seen his guardian angel.
1: Él había hablado y había visto a su ángel guardián.
0: He had delivered him once again from danger and the threat of losing his life.
1: Y una vez más lo había librado de peligro y de perder su vida.
0: Psalms 34:6 says it very, very clearly.
1: El Salmo 34:6 lo dice muy claramente.
0: This poor man cried, and the Lord heard him and saved him out of all his troubles.
1: Este pobre clamó y le oyó Jehová y lo libró de todas sus angustias.
0: There are so many stories that we have yet to hear of angel care.
1: Y hay tantas historias que aún estamos por escuchar del cuidado de los ángeles.
0: A pastor who worked in Central America personally told me the following story.
1: Un pastor que trabajó en Centroamérica me dijo esta historia, me contó esta historia personalmente.
0: A married elder in his church had an illicit affair with one of the members.
1: Un anciano casado en su iglesia estaba teniendo una relación ilícita con una de sus miembros.

0: This young lady had just been baptized a Seventh-day Adventist.
1: Esta jovencita recién había sido bautizada como adventista.
0: Her father was violently opposed to her becoming a Seventh-day Adventist.
1: Y su padre, de hecho, se había opuesto violentamente a que ella se bautizara.
0: And when she had an affair with this member,
1: y cuando ella tuvo esta relación con este miembro,
0: he vowed that if the pastor ever came to his house, he would kill him.
1: Él había prometido que si el pastor se acercaba a su casa, él lo mataría.
0: Now the pastor told me he knew nothing about that father's vow to kill him.
1: Ahora el pastor me dijo que él no sabía nada de esta intención de ese padre.
0: But the pastor felt that he should go to the home and explain to the father that this wasn't the fault of the congregation.
1: Pero el pastor se sintió en el deber de ir a la casa de ese caballero y explicar que esto no había sido una falta de la congregación.
0: This was a sin of the individual elder, and the church wanted to ask for pardon for the offense.
1: Y que esto había sido un pecado individual de ese anciano y que la iglesia quería pedir disculpa por la ofensa.
0: So the pastor got into his little Volkswagen and he drove to the father's home.
1: Así que este pastor entró en su Volkswagen pequeñito y se fue manejando hasta la casa de este padre.
0: The father saw him coming.
1: Y el padre vio que él venía.
0: He saw him park outside.
1: Él vio que estaba parqueando fuera de su casa.
0: He immediately went and got his machete.
1: E inmediatamente fue a buscar su machete.
0: He fully intended to kill the pastor when he got to the door.
1: Porque él su intención era asesinar a este pastor tan pronto él llegara a su puerta.
0: The pastor told me that when he got to the door, the man was there with his machete.
1: Y el pastor me dijo que tan pronto él llegó a la puerta, el hombre estaba allí con su machete.
0: But he seemed distracted. He kept looking out at the street at the pastor's car.
1: Pero no podía hacer nada. Él estaba viendo hacia la calle, estaba viendo el auto del pastor.
0: Later it was reported that the pastor saw two very large men leaning on the roof of the Volkswagen and looking right straight at him.
1: Y luego se reportó de que se había visto dos hombres muy altos quienes estaban reclinados por encima del Volkswagen, ¿no? Del auto, viendo en dirección hacia la casa.
0: He was intimidated by what he saw.
1: Y por tanto este hombre estaba intimidado por lo que él vio.
0: So he postponed his plan to kill the pastor.
1: Así que él pospuso el plan de asesinar al pastor.
0: The pastor had no idea what the man was seeing.
1: El pastor no tenía ni idea de qué era aquello que ese hombre estaba viendo.
0: But later he learned.
1: Pero más tarde él lo supo.
0: And he recognized that there were two very large angels that had accompanied him and were leaning on the roof of his Volkswagen.
1: Y él luego supo que había dos ángeles grandes quienes estaban justamente reclinados en el techo de su Volkswagen y que estaban allí protegiendo.
0: Because the pastor had gone on heaven's errand.
1: ¿Por qué? Porque el pastor había ido en un mandato del cielo.
0: You see, angels are extremely strong and powerful.
1: Verán, los ángeles son extremadamente poderosos.
0: The Bible says it takes only one angel to take Satan and imprison him.
1: La Biblia nos dice que solamente se necesita un ángel para tomar a Satanás y ponerlo en prisión.
0: Revelation 20 says the following.
1: Apocalipsis 20 nos dice lo siguiente.
0: And I saw an angel come down from heaven, having the key of the bottomless pit and a great chain in his hand. And he laid hold on the dragon, that old serpent, which is the devil and Satan, and bound him 1,000 years.
1: Vi a un ángel que descendía del cielo con la llave del abismo y una gran cadena en la mano. Y prendió al dragón, la serpiente antigua, que es el diablo y Satanás, y lo ató por 1,000 años.
0: We need to understand more about angel care, and it will give us faith and trust in God.
1: Nosotros necesitamos entender más sobre el cuidado de los ángeles,

0: así poder ver con más fe el cuidado que Dios tiene hacia nosotros.
1: They're always around us.
0: Siempre están a nuestro alrededor.
1: They're recording our thoughts and our acts and protecting us.
0: Están registrando nuestros hechos, nuestros pensamientos.
1: The scriptures tell us that there is a defense when the adversary attacks us.
0: La Biblia nos dice que hay una defensa cuando el adversario nos ataca.
1: The Bible says.
0: La Biblia dice.
1: Proverbs 18:10, the name of the Lord is a strong tower. The righteous runneth into it and is safe.
0: Torre fuerte es el nombre de Jehová. A él correrá el justo y será levantado.
1: We should never fear or hesitate to invoke the name of the Lord when we feel especially attacked by Satan.
0: Nunca debemos dudar el invocar el nombre del Señor cuando sentimos que estamos en una situación de peligro o que estamos siendo atacados por Satanás.
1: Satan and his angels cannot tolerate the name of the Lord Jesus Christ.
0: Satanás y sus ángeles no pueden tolerar el nombre de nuestro Señor Jesucristo.
1: And when we invoke it, they will flee from us.
0: Y cuando nosotros lo invocamos, ellos huirán.
1: This is immediately clear. The book of James says the following.
0: Y esto es inmediatamente claro. El libro de Santiago dice lo siguiente.
1: Submit yourselves therefore to God. Resist the devil, and he will flee from you.
0: Someteos pues a Dios, resistid al diablo y huirá de nosotros.
1: And we're reminded of the following.
0: Y se nos hace recuerdo de lo siguiente.
1: An angel is attending you and taking record of your words and your actions. When you rise in the morning, do you feel your helplessness and your need of strength from God? And do you humbly, heartily make known your wants to your heavenly Father?
0: Todos ejercéis influencia para el bien o para el mal sobre la mente y el carácter de los demás. En los registros del cielo queda escrito exactamente qué clase de influencia ejercéis. Un ángel os acompaña y toma nota de vuestras palabras y acciones. Cuando os levantáis por la mañana, ¿sentís vuestra impotencia y vuestra necesidad de fuerza divina?
1: If so, angels mark your prayers. And if these prayers have not gone forth out of feigned lips, when you are in danger of unconsciously doing wrong and exerting an influence which will lead others to do wrong, your guardian angel will be by your side, prompting you to a better course, choosing your words for you, and influencing your actions.
0: Dais a conocer humildemente de todo corazón vuestras necesidades a vuestro Padre Celestial. En tal caso, los ángeles notan vuestras oraciones. Y si éstas no han salido de labios fingidores, cuando estéis en peligro de pecar inconscientemente y de ejercer una influencia que induciría a otros a hacer el mal, vuestro ángel custodio estará a vuestro lado para induciros a seguir una conducta mejor, escoger las palabras que habréis de pronunciar y para influir en vuestras acciones.
1: What a wonderful promise this is.
0: ¿Qué promesa tan maravillosa es esta?
1: God has made every provisions to help us so that we can be ready to meet him in peace.
0: Dios ha hecho toda provisión para que nosotros podamos encontrarnos con él en paz.
1: In the judgment, we cannot offer excuses for our failures.
0: En el juicio no vamos a poder dar excusas por nuestras fallas.
1: Every need has been supplied, and our responsibility is to take advantage of those offers.
0: Cada necesidad ha sido suplida y es nuestra responsabilidad el tomar ventaja de aquello que se nos ofrece.
1: Not only angels are working for our salvation, but our Savior is constantly watching us.
0: No solamente ángeles están trabajando constantemente por nosotros, sino que nuestro Salvador está constantemente pendiente de nosotros.
1: And he is involved in helping us to get there.
0: Y él está involucrado en todo esto para que lleguemos allí.
1: Now I'd like to share another personal story with you.
0: Ahora yo quiero compartir otra historia personal con ustedes.
1: Probably about 30 years ago, we lived a few kilometers from our Christian university in the United States.
0: Probablemente hace unos 30 años atrás, nosotros vivíamos a unos kilómetros de distancia de nuestra universidad adventista en los Estados Unidos.
1: It's now known as Southern Adventist University in Tennessee.
0: Y hoy día

0: se conoce como Southern Adventist University, que se encuentra en Tennessee, Estados Unidos.
1: The administration had planned a welcome program for all new students, and the community who was interested would be welcome too.
0: Y la universidad había preparado un programa de bienvenida para los nuevos estudiantes, en el cual también participaría parte de la comunidad.
1: The students were involved in visiting the homes of several of the faculty members.
0: Los estudiantes iban a hacer la tarea de visitar las casas de algunos miembros de la facultad.
1: They had special food for the students.
0: Y ellos tenían comida especial para los estudiantes.
1: And after each visit, they were instructed to go to the next home, and there would be something there to welcome them.
0: Y luego que terminaban de visitar en este hogar, pasarían a otro hogar donde también habría algo especial para recibirles.
1: But they had invited a very special guest to be there that night.
0: Pero ellos habían invitado a un invitado muy especial esa noche.
1: Now, the name of that guest is well known in the United States.
0: Y ese, el nombre de este invitado es bien conocido dentro de los Estados Unidos.
1: Sister Josephine Cunnington Edwards, a writer of Christian stories for children.
0: Era la escritora o la hermana Josephine Cunning Edwards, quien ha sido una escritora de mucho renombre de literatura para niños, literatura cristiana para niños.
1: She's probably not well known in Latin America, but in the United States she is.
0: Probablemente su nombre no es muy conocido en América Latina, pero dentro de los Estados Unidos sí lo es.
1: She and her husband and family spent many years as missionaries in Africa.
0: Ella y su esposo habían pasado muchos años como misioneros en África.
1: And the stories she recorded for children always had a rich African flavor.
0: Y las historias que ella hacía para los niños siempre tenían ese acento rico de África.
1: Josephine was invited by the college to take a place out on the lawn because it was still warm weather.
0: Y a Josefina se le invitó a que tomara un lugar dentro de la universidad, en los campos de la universidad, ya que el tiempo era cálido.
1: And about 30 students formed a circle and sat down on the grass to listen to Sister Edwards.
0: Y como unos 30 estudiantes se sentaron a su alrededor para escuchar a la hermana Edwards.
1: And as village residents, we decided we'd like to go listen to Sister Edwards' stories.
0: Y nosotros como residentes decidimos que sería una buena idea ir y escuchar las historias de la hermana Edwards.
1: Now, during the few minutes that lapsed between the arrival of the first and the second group, we had a chance to speak with her.
0: Ahora, durante el tiempo que pasó entre el primer grupo que había escuchado la historia y la llegada del segundo que iba a escuchar, nosotros en ese pequeño receso pudimos intercambiar palabras.
1: And we discovered that there had been some oversight on the part of the planting committee.
0: Y descubrimos que algo se le había pasado por alto al comité organizador.
1: Sister Edwards had never been assigned a place to sleep or even given a meal ticket.
0: A la hermana Edwards no se le había dado un lugar donde dormir, ni tampoco se le había dado un boleto de comida, alimentación.
1: So we said, Sister Edwards, why don't you come to our home? We'll take care of you tonight.
0: Así que nosotros inmediatamente ofrecimos nuestra casa y le dijimos, hermana Edwards, ¿por qué no viene a nuestra casa esta noche? Nosotros vamos a cuidar de usted.
1: And she accepted.
0: Y ella aceptó.
1: Now, while she was at our home that night,
0: ahora mientras estaba con nosotros en casa esa noche,
1: she shared a moving story about angel care.
0: Ella compartió una historia conmovedora sobre el cuidado de los ángeles.
1: Now, her husband, Pastor Edwards, had died some years earlier.
0: Su esposo, el pastor Edwards, había fallecido unos años antes.
1: She was just, then she was a widow.
0: Por lo que ella, pues, era una viuda.
1: Now, they had served God in a pastoral district, not many miles distant, but in a different state.
0: Ellos habían servido a Dios en un distrito pastoral, no en el mismo estado, un estado adyacente.
1: And that church in the state of Georgia was always very grateful for their service.
0: Y esa iglesia en el estado de Georgia, en Estados Unidos, siempre estaban agradecidos por sus servicios.
1: One day they contacted widow Edwards and invited and gave her a special invitation.

0: Un día ellos contactaron a la viuda, la hermana Edwards, para una invitación que le habían extendido.
1: They asked her if she would accept to come to their church and conduct a week of prayer.
0: Y ellos le preguntaron si ella aceptaría ir a su iglesia para conducir una semana de oración.
1: They knew well her talents in public speaking.
0: Ellos conocían muy bien los talentos de esta hermana para orar o para hablar en público.
1: And they wanted her inspiration so that their own faith would grow.
0: Y ellos querían la inspiración de esta mujer para que su fe también aumentara.
1: And so they had their first meeting in the church, and Sister Edwards posed a very special question to them.
0: Así que ellos tuvieron la primera reunión en la iglesia y ella les dio una pregunta.
1: She suggested that each individual choose a single member of the family and pray for that individual during that entire week.
0: Ella sugirió que cada persona eligiera a un miembro de su familia y que orara por ese miembro familiar durante toda la semana.
1: Yes, they were to include prayer for God's work around the world, but the special request would be for that family member.
0: Y claro, ellos también incluirían en sus oraciones la obra de Dios alrededor del mundo, pero de manera especial orarían por ese familiar.
1: And then the church members ask Sister Edwards a special question.
0: Y luego los miembros de iglesia le hicieron una pregunta a la hermana Edwards.
1: Sister Edwards, who are you going to pray for?
0: Hermana Edwards, ¿por quién vas a orar tú?
1: And she thought and she said, I'm going to pray for my brother John.
0: Ella dijo, yo voy a orar por mi hermano John.
1: We both have been reared as Seventh-day Adventists.
0: Ambos hemos crecido como adventistas del séptimo día.
1: But John has abandoned his commitment to God.
0: Pero John ha abandonado su compromiso con Dios.
1: He's become a smoker.
0: Y él ahora es un fumador.
1: Drinking of alcohol, injuring his body.
0: Él está bebiendo alcohol y está haciendo daño a su cuerpo.
1: And he violates several of God's Ten Commandments.
0: Y él viola varios de los mandamientos de Dios.
1: She would hold up John in prayer for that entire week.
0: Y por esa semana entera, ella oraría por ese hermano John.
1: On Thursday evening, near the end of the week, she received a very important phone call.
0: El día jueves, casi al final de la semana, ella recibió una llamada de teléfono muy importante.
1: The call was from her sister-in-law, John's wife.
0: Y esa llamada venía de su cuñada, la esposa de John.
1: She said, "Oh, Josephine, you don't know what has happened to John."
0: Y ella le dijo, "Josefina, Josephine, no sabes qué es lo que ha pasado con John."
1: John's wife had gone to the market.
0: La esposa de John había ido al mercado.
1: And John was alone in the house.
0: Y John se había quedado solo en la casa.
1: He was sitting on the sofa.
0: Estaba sentado en el sofá.
1: And suddenly he heard the back door open and close again.
0: Y de repente escuchó que la puerta trasera se abría y se cerraba.
1: But he was alone in the house.
0: Pero él estaba solo en la casa.
1: And while he meditated on it, through the door came someone.
0: Y mientras él estaba pensando en esto, en la puerta entró alguien.
1: The Lord Jesus Christ himself came in and sat down and put his hand on John's leg.
0: El Señor Jesucristo mismo vino, se colocó a su lado y puso su mano en la pierna de John.
1: And he asked him one simple question.
0: Y le hizo una simple pregunta.
1: John, when are you going to give your life to me?
0: John, ¿cuándo vas a entregar tu vida a mí?
1: And then he added something very interesting.
0: Y luego él añadió algo bien interesante.
1: He said, there are two people.
0: Él dijo, hay dos personas
1: that are out there in the cemetery and they've died never expecting to see you again, John.
0: Hay dos personas quienes murieron y están ahí en el cementerio y quienes nunca han esperado verte de nuevo, John.
1: Your parents. I want to give them a surprise in the morning of the resurrection.
0: Esos son tus padres y yo quiero darle una sorpresa en la mañana.

0: mañana de la resurrección.
1: What compassion, what wonderful love from heaven.
0: Qué compasión, qué amor maravilloso del cielo.
1: What could John do? He fell on his knees and he put his head on the lap of the Savior and he immediately committed his life to him.
0: ¿Qué podía hacer John? Él inmediatamente cayó de rodillas, puso su rostro en las piernas de su Salvador e inmediatamente dio su vida a él.
1: And then the Lord was gone.
0: Y luego el Señor se había ido.
1: When his wife returned, he told her this tearful story.
0: Cuando su esposa regresó, él le contó esta historia.
1: He said, "Please, honey, call the pastor. I want to be rebaptized this very next Sabbath morning."
0: Y él le dijo, "Por favor, llama al pastor. Quiero entregarme en bautismo este sábado."
1: This was the story that Josephine heard on the telephone.
0: Y esta era la historia que Josephine estaba escuchando en el teléfono.
1: Don't you wonder at the compassion and love that heaven has for the human family?
0: ¿No te maravillas por la compasión y el amor que el cielo tiene por la familia humana?
1: Every one of us has relatives that are not ready to meet the Lord.
0: Cada uno de nosotros tenemos familiares quienes no están listos para encontrarse con el Señor.
1: And they have turned their back on God and his rules for living.
0: Y ellos le han dado la espalda a Dios y a sus reglas para vivir.
1: We need to plead with God for every one of them.
0: Nosotros tenemos que rogar a Dios por cada uno de ellos.
1: And for their families before it will be forever too late.
0: Y por sus familias antes de que sea demasiado tarde.
1: Because God has resources that we do not have.
0: Porque Dios tiene recursos que nosotros no tenemos.
1: So we must leave the method with him.
0: Así que tenemos que dejar el asunto con él.
1: He knows how best to reach each rebellious heart.
0: Él sabe mejor cómo llegar a cada corazón rebelde.
1: To every parent who is listening to this message this morning.
0: A cada padre que está escuchando este mensaje esta mañana.
1: Who shares with me the burden of straying family members.
0: Quien comparte conmigo esa carga de tener familia que está separada.
1: Don't stop praying for them.
0: No dejen de orar por ellos.
1: Keep your request before the Lord.
0: Mantenga su petición delante del Señor.
1: His sense of timing is exactly what will be used, and it's so much better than our calculations.
0: Su tiempo va a ser exactamente el que se va a usar, y su calculación es mucho mejor que la nuestra.
1: Angels have all kinds of requests.
0: Los ángeles tienen toda clase de peticiones.
1: And regarding the trial of Jesus, we learn.
0: Y concerniente a la prueba de Jesús,
1: we learn that the angels were surrounding the cross and they were watching and recording the agonies of the Savior.
0: Se nos dice que ángeles estaban rodeando la cruz de Jesús y estaban tomando nota de la agonía del sufrimiento de Cristo.
1: The spirit of prophecy says the following.
0: El espíritu de profecía dice lo siguiente.
1: Many companies of holy angels, each with a tall, commanding angel at their head, were sent to witness the scene. Yes, there it is. Many companies of holy angels, with a tall, commanding angel at their head, were sent to witness the scene. They were to record every insult and the cruelty imposed upon the Son of God, and to register every pang of anguish which Jesus should suffer. For the very men who joined in this dreadful scene are to see it all again in living characters.
0: Muchas cohortes de santos ángeles, cada cual con su caudillo al frente, fueron enviadas a presenciar la escena con objeto de anotar cuántos insultos y crueldades se infligiesen al Hijo de Dios, así como cada tormento angustioso que debía sufrir Jesús. Pues todos los hombres que actuaban en aquella tremenda escena habrán de volverla a ver en vivos caracteres.
1: Men and women take liberties in the darkness of night that they think will never be discovered by their fellow humans.
0: Hombres y mujeres toman libertades en lo más oscuro de la noche Cuando piensas

0: que sus actos no van a ser conocidos por otras personas.
1: Their ignorance of the ministry of holy angels is at the base of this misunderstanding.
0: Y a la base de este malentendido está su ignorancia del ministerio de los ángeles.
1: We need to cultivate an understanding and a realization that these angels are always with us.
0: Nosotros tenemos que cultivar el conocimiento de que los ángeles están siempre presentes con nosotros.
1: Nothing will or ever remain secret.
0: Nada va a permanecer secreto.
1: Every day we hear of crimes and violence that leave us cold-blooded.
0: Cada día nosotros escuchamos de crímenes de violencia a sangre fría.
1: Stabbings and cruel violence make our blood run cold, but we have almost become accustomed to hearing these things.
0: Pero todos nos hemos acostumbrado a escuchar estas cosas.
1: The thought should ever be present with us that we must meet the record of our lives, that we are building character for eternity. The influence of our words and our acts will live and will decide the destiny of souls. Angels of God are writing the history of our lives. Let us be careful that the record is such that we shall not be ashamed to meet when the judgment shall sit and we shall receive according to the deeds done in the body.
0: El pensamiento debe estar siempre presente en nosotros de que debemos cumplir con el registro de nuestras vidas, que estamos construyendo el carácter para la eternidad. La influencia de nuestras palabras y actos vivirá y decidirá el destino de las almas. Los ángeles de Dios están escribiendo la historia de nuestras vidas. Tengamos cuidado de que el registro sea tal que no nos avergoncemos de encontrarnos cuando se establezca el juicio y recibiremos de acuerdo con las obras realizadas en el cuerpo.
1: Let us always maintain a constant awareness that we are surrounded with holy angels.
0: Mantengamos siempre esto presente, que somos rodeados de los santos ángeles.
1: We are favored by the protection of heavenly ministers.
0: Nosotros somos favorecidos por la protección de los ministros celestiales.
1: And we should show our appreciation by obedience to God's commands.
0: Y nosotros debemos mostrar nuestra apreciación por la obediencia a los mandatos de Dios.
1: It won't be long before we shall meet them personally.
0: No va a pasar mucho tiempo para que los conozcamos personalmente.
1: And we will be able to converse and discuss with our guardian angel.
0: Y nosotros vamos a poder conversar con nuestro ángel guardián.
1: Won't it be wonderful to find how he has protected us in moments of danger?
0: ¿No será maravilloso hallar cómo él nos ha protegido en momentos de peligro?
1: And how he helped us to overcome when we were faced with a sinful temptation.
0: ¿Y cómo nos ayudó a vencer cuando éramos tentados con alguna tendencia pecaminosa?
1: Even when we were unaware of the dangers we faced.
0: Aun cuando ni siquiera estábamos conociendo el peligro a nuestro alrededor.
1: May God keep you and keep me till that wonderful day. It won't be very long.
0: Que Dios nos guarde a ti y a mí para ese día maravilloso. No va a pasar mucho tiempo.
1: Amen.
0: Amén. Amén.

Hola, este es un vídeo de consejos prácticos para la vida en el campo. Muchos os estáis planteando cómo afrontar las próximas crisis de salud y crisis de derechos y libertades. Recibo preguntas sobre cómo dar el paso para irse a vivir al campo, para una vida más independiente de los servicios de la ciudad. Aquí

grabo una respuesta que sirve para todos. No soy ningún experto, pero hay puntos que debes tener muy claros. Necesitas cubrir tres necesidades básicas. Tu cuerpo necesita agua, alimento y calor. Lo demás

catástrofe rompe las redes de suministro y deja a la población sin agua, sin alimento y sin calor. A la hora de elegir una propiedad para comprar y organizar tu futuro, estas son las tres prioridades. Vamos allá. Agua. Para no depender de la red pública ni de la lluvia, tienes tres opciones: un manantial, un pozo o un arroyo. Mejor tener más de una. Yo tuve las tres en mi terreno. Eso es lo ideal. La instalación ideal coloca un depósito que recoge el agua del manantial o del pozo. Cuanto más alto está el depósito, mejor presión tendrás en tus tubos. El carbón activado evita que se formen algas en el depósito. El agua del pozo se sube con una bomba al depósito. Conserva una bomba manual para los casos de emergencia y guarda filtros de repuesto. Existe una bomba que funciona sola, sin energía. El mismo paso del agua la hace funcionar. Es la bomba de ariete, pero necesitas tener caudal de agua que corra. Investígalo. Si estás pensando en comprar un terreno, debes preguntarte, ¿tiene un pozo, un arroyo o un manantial que me dará la independencia de las redes públicas del agua? Analízala. Hoy conseguir un análisis de agua es fácil y barato. Alimento. Entre Sacramento y Los Ángeles está la gran huerta de los Estados Unidos, el Valle de San Joaquín, un inmenso lugar de producción agrícola. Pero todo eso es regado por aspersión. Eso lo hace frágil. Si falla la electricidad, se pierde la cosecha. Piensa, ¿pasaría lo mismo en tu terreno? Saber cultivar el alimento es algo que todo ser humano debe aprender y está lleno de belleza, dignidad e inspiración. Colecciona una reserva de semillas heirloom, es decir, no híbridas ni modificadas. Son semillas que cuando te den su fruto, podrás sacar las semillas del fruto y plantarlas, porque sus semillas estarán vivas. Guarda dos herramientas de cada: azadón, rastrillo, pala, etc. En un clima templado, la helada cae en la zona baja del valle. Las laderas son el mejor lugar para tu huerto. Se salvará de la helada. Si vives en el hemisferio norte, tendrás el sol en el sur. Por tanto, pon tu huerto en la ladera norte y recibirá mucho sol. Y viceversa, si estás en el hemisferio sur, la ladera sur recibirá más sol. Calor. Mantener la temperatura corporal puede ser muy fácil o muy difícil. Eso depende del clima del lugar. Debes tenerlo en cuenta a la hora de elegir tu terreno. Mi hija vivió en Alaska, en la zona rural. Entonces aprendí que allí la calefacción en las casas es de leña. ¿Por qué? Pues porque no pueden arriesgarse a quedarse sin calefacción por un corte de electricidad. Morirían de frío. Recuerda, la leña es lo más seguro. Mira a tu alrededor y calcula si la zona te puede proveer de leña suficiente. No serás el único buscando leña. Si tu finca tiene 3 hectáreas, te dará leña suficiente para toda la familia. Una buena estufa es la mitad de la solución. La otra mitad es el buen aislamiento en las paredes y los techos. Sé generoso con el aislamiento. Coloca la estufa en el centro de la vivienda. Evita los techos altos. Asegúrate una motosierra, sierras de mano y herramientas para afilar. Para terminar, unos simples consejos. Guarda una reserva de combustible. La gasolina y el gasoil almacenados se descomponen. Añádele líquido estabilizador. Hará que tu gasolina se mantenga útil durante 10 años. Puedes obtener energía sostenible, ya sea solar o de molinos. Las placas solares tienen mayor precio para compra y un menor mantenimiento. Los molinos de agua o de viento tienen un precio mucho menor en la compra, pero un mantenimiento mayor por el desgaste de los rodamientos. Conserva repuestos para todas tus herramientas. Al comprar tus electrodomésticos, mira la eficiencia y el consumo energético. Elige aparatos de bajo consumo. Por ejemplo, un ordenador portátil consume solo el 10% de lo que consume un computador de torre o de sobremesa. Cuidado con los de alto consumo: el horno eléctrico, la secadora de ropa, el calentador de agua.
los electrodomésticos

0: a gas butano funcionan bien. Evita las deudas en lo que puedas. La situación económica hoy es frágil y los cambios son rápidos. Muchos han perdido su vivienda en una crisis financiera por no poder pagar su hipoteca. Evita ese riesgo. Mejor elegir una propiedad más humilde y barata para que puedas tener una hipoteca pagada cuanto antes mejor y el terreno sea realmente tuyo. Mientras la propiedad no sea tuya, no tienes nada. Intenta conseguir un préstamo sin hipoteca. Ten un plan de ahorro. Dios puso al hombre en un entorno natural y te ayudará a regresar a él. Confía, tendrás ayuda. Así que estudia el tema con calma. Hay mucho material disponible para estudiar cada asunto. Tómate tu tiempo, tómatelo en serio y toma decisiones. Vale la pena. Vienen unos días extraños. La libertad de conciencia no será respetada. Luchad por la independencia. ¡Ánimo, valientes! Para tener contexto completo, te recomiendo la lectura del libro El conflicto de los siglos, disponible gratis en internet, para lectura o audiolibro. 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
1: Las aves de los cielos, los lirios del campo, las aguas de los ríos, la naturaleza toda muestra el amor y el cuidado de Dios para con su creación. Y cuánto más aún lo hace con nosotros. Disfrutemos a continuación de Momentos de Paz.

Red ha de venir, les ofreció. 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

De modo que si alguno está en Cristo, nueva criatura es. Las cosas viejas pasaron. He aquí, todas las cosas hechas nuevas. 2 Corintios 5:17.

0: Dr. Ben Carson.
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7: Nos honra contar con la presencia del Dr. Ben Carson, neurocirujano de renombre mundial, autor de bestsellers, ex candidato presidencial y actualmente vicepresidente de la Comisión de Libertad Religiosa. ¿Estaría de acuerdo con la separación de la Iglesia y el Estado? He escuchado algunos comentarios de la Comisión de Libertad Religiosa y que no deberíamos usar el término separación de la Iglesia y el Estado, que no existe tal cosa. Esta idea de que no se puede promover religión como gobierno es realmente extraña. El Congreso no promulgará leyes que lo impidan, así que invadamos ese espacio. La Comisión cree firmemente en la separación de la Iglesia y el Estado. Creo que la gente lo ha sacado de contexto. Y desde este comité solo puedo hablar por mí mismo. Necesitamos oponernos. Cada vez que escuchemos separación de la Iglesia y el Estado, debemos decir que no existe tal separación. Eso es una mentira. La separación de la Iglesia y el Estado no significa la separación de la Iglesia del Estado. No significa que tengas que separar tu religión de todo lo que hagas dentro del Estado. Si vemos a los Estados Unidos como el cumplimiento de la segunda bestia, Dr. Carson, estamos viendo a esta segunda bestia del Apocalipsis 13 empezar a hablar como un dragón. Bueno, bienvenidos de nuevo a Heritage and Hope Ministries. Soy su anfitrión Alex Bowen y hoy por primera vez tenemos el honor de contar con la presencia del Dr. Ben Carson, neurocirujano de renombre mundial, autor de bestsellers y servidor público de larga trayectoria. El Dr. Carson es un ex candidato presidencial y ex secretario de Vivienda y Desarrollo Urbano de los Estados Unidos y actualmente se desempeña como asesor nacional de Nutrición, Salud y Vivienda. También pueden conocerlo a través del Fondo Escolar de Carson, su trabajo con el Instituto Americano Cornerstone y más recientemente su servicio como vicepresidente de la Comisión de Libertad Religiosa. También nos acompaña en la conversación mi hermano James Bowen, nuestro especialista residente en documentos raros e históricos relacionados con la historia protestante y de la Reforma. Y también nos acompaña el Dr. Brian Hustad, colaborador habitual aquí en Heritage and Hope. Y también nos acompaña nuestro amigo y colaborador frecuente Andrew Bikishki de Sanctuary Door Ministry. Chicos, muchas gracias por acompañarnos hoy. Dr. Carson, gracias por venir y tener esta conversación con nosotros.
8: Un placer. Resultó encajar perfectamente en mi agenda, en mi día libre.
7: Bueno, le agradecemos que se haya tomado un tiempo en su día libre para conversar con nosotros. Quería comenzar con una pregunta general para que pudiéramos reflexionar sobre el tema. ¿Qué significa para usted la libertad religiosa?
8: Bueno, es uno de los derechos fundamentales que buscaron los fundadores de esta nación. Muchos de ellos provenían de lugares donde había gente que les dictaban lo que creían, lo que podían decir al respecto. Para mí, significa que nadie te dice qué debes creer ni cómo debes comportarte. Puedes comportarte según tus creencias.
7: ¿Cómo podemos mantener esto en la República Constitucional en la que vivimos? Sé que como dato adicional se ha hablado mucho sobre la relación entre la Iglesia y el Estado. Por lo que entiendo de usted, me recuerda a lo que leí recientemente en el Sentinel americano, que el sistema estadounidense difiere de la separación entre Iglesia y Estado anterior al Concilio de Nicea o Constantino, cuando la Iglesia, al igual que nosotros, era suficiente y autónoma y gozaba de libertad interna, pero sufría persecución externa al ser considerada una religión prohibida por el Estado pagano de la época. En Estados Unidos, el gobierno protege a la Iglesia en sus bienes y derechos sin inmiscuirse en sus asuntos internos. ¿Cómo crees que Estados Unidos debería seguir protegiendo y manteniendo la libertad religiosa?
8: Bueno, creo que en primer lugar debemos comprender el concepto de separación de la Iglesia y el Estado. Deriva de una carta que Thomas Jefferson escribió.

0: escribió en la iglesia de Danbury, donde afirmaba que la iglesia no debía intentar imponer sus ideas al gobierno, ni el gobierno a la iglesia. Y creo que la mayoría de las personas razonables estarían de acuerdo. Sin embargo, algunas personas han llevado esto demasiado lejos, llegando a decir que hay que dejar la religión de lado al tratar con el público o con el gobierno. No creo que esa haya sido nunca la intención. Separar las creencias religiosas de las acciones, de la propia identidad. Y creo que el gobierno ya ha interferido con la iglesia al decir si estás en la iglesia, no debes hablar de esto o no debes hablar de aquello o impondremos sanciones. Ese no es un buen concepto. Y creo que debemos resistirnos a eso. Debemos decir, pueden hacer lo que quieran. Eso es lo que significa la separación de la iglesia y el Estado. Eso es lo que significa la libertad religiosa. Y si dices, solo puedo hablar de esto o de esto en la iglesia, o me impondrás sanciones, creo que eso es contrario a todo el concepto de libertad religiosa. Cuando hablas de sanciones impuestas a la iglesia, ¿se refiere específicamente a la enmienda Johnson? Sí, de acuerdo, absolutamente. Nos deshicimos de algo muy siniestro, la enmienda Johnson, para que los pastores puedan decir la verdad que está en sus corazones. Les diré, estaba en una sala de juntas al principio, Paula estaba ahí, un par de personas en la sala estaban allí, pero teníamos unos 50 pastores, algunos rabinos, teníamos gente de algunas religiones diferentes, y yo recién estaba postulando. Nunca lo había hecho antes, así que era muy temprano en la campaña, era a principios de 2016, y la Torre Trump estaba a pisos de altura, la hermosa sala de juntas y lugares llenos de esta gente, y todos estaban emocionados. Y luego al final dije, me encantaría tener su apoyo. Y la sala se quedó en completo silencio, ¿recuerda? Dije, ¿qué pasó? Sé que les caigo bien. ¿Qué pasó? Bueno, de todos modos, me gustaría hablar de esto más tarde. Dije, está bien, pero si pudiéramos irnos y tal vez tengamos otra reunión, pero me encantaría contar con su apoyo. Y de nuevo no hubo respuesta y dije, bueno, lo resolveremos. Y después fui a hablar con Paula y algunos de los demás. Y dije, ¿puedo preguntarles? Sé que lo estoy haciendo bien. ¿Lo estoy haciendo mal? Lo estaba haciendo muy bien. Y luego cuando pedí apoyo fue como un silencio sepulcral. Dijeron, tenemos algo llamado la enmienda Johnson que dice que si un pastor o ministro o rabino o imán o cualquiera dice algo sobre política, puede perder su estatus de exención de impuestos. Dije, tienes que estar bromeando. Así que eso fue lo que pasó y estaban petrificados, ¿recuerdan? Nadie quería siquiera hablar de eso. Ellos estaban absolutamente, se convirtieron en un grupo de personas diferentes y les prometí en la siguiente reunión. Tuvimos otra reunión un par de semanas después con un grupo de personas similar. Les prometí que si ganaba, nos desharíamos de la enmienda Johnson. Y dije, nos desharemos de ella y nos deshicimos de ella. Ustedes tienen porque son las personas a las que queremos escuchar, pero son las personas a las que yo quiero escuchar. Por eso vamos a la iglesia los domingos.
1: Me gustaría que mencionaras brevemente la enmienda Johnson. Creo que es muy importante. Creo que muchos pastores, al hablar de valentía y la falta de voluntad para hablar públicamente, ya sea para respaldar a un candidato. Kelly, ya has mencionado esto antes, los derechos de los pastores y sacerdotes, los derechos que tienen para respaldar candidatos y cosas así. Pero quiero que abordes la enmienda Johnson y lo que le hizo a la iglesia y a los cristianos y católicos, silenciándolos y básicamente diciéndoles que no tienen cabida en la esfera política, porque creo que fue realmente perjudicial. Y creo que ha provocado que mucha gente viva con miedo a las consecuencias. Consecuencias financieras y cosas así.
0: Pero me preocupa mucho, a muchos de nosotros también, la influencia insidiosa de la enmienda Johnson. ¿Estaría de acuerdo con la separación de la iglesia y el Estado? O porque he oído algunos comentarios de la Comisión de Libertad Religiosa de que la separación de la iglesia y el Estado ya no es aplicable, no tiene fundamento y no deberíamos usar el término separación de iglesia y el Estado, que no existe tal cosa. ¿Estarías de acuerdo con eso? ¿O crees que es más complejo que eso? ¿O cómo lo describirías?
2: No.
0: La Comisión cree firmemente en la separación de la Iglesia y el Estado. Creo que la gente lo ha sacado de contexto.

0: Le estamos haciendo a la gente en este país está mal. Y estoy de acuerdo contigo, doctor Phil. Estados Unidos está con nosotros. Y de este comité solo puedo hablar por mí mismo. Voy a oponerme con firmeza. No tengo ninguna animosidad hacia nadie que no crea en ningún tipo de fe. Eso está bien. De eso se trata Estados Unidos. Pero estas organizaciones están impulsadas por alguna ideología y por la cuenta bancaria de alguien que quiere eliminar a Dios de nuestro país. Tenemos que oponernos. Cada vez que oigamos hablar de separación de iglesia y del Estado, tenemos que decir que no existe tal separación de iglesia y Estado. Eso es una mentira. Y cada vez creo que tendremos algunas entrevistas después de esto. Voy a dejarlo muy claro porque sabemos que eso es lo que dice la Constitución. Tal vez imprima 1 millón de calcomanías para autos que digan que no hay separación de iglesia y Estado. Creo que todos tenemos que decir eso cada vez que un periodista diga separado. No existe tal cosa. Muéstrame la Constitución. Tenemos un edificio típico o un aula, sala de profesores, donde sea. Tenemos carteles, todo tipo de carteles federales sobre las regulaciones de OSHA y otras regulaciones. Deben cumplirlas. Sus derechos deben ser protegidos. Hemos hablado un poco sobre esto en esta comisión. ¿No sería una buena recomendación que cada escuela, cada universidad, cada empresa tenga esa hoja en el tablón de anuncios sobre la protección de la libertad religiosa de las personas y que la separación de la iglesia y el Estado es la mayor mentira que se ha dicho en Estados Unidos desde su fundación? Piensen, por ejemplo, en el caso del entrenador Kennedy, donde la gente siempre piensa en la separación de la iglesia y el Estado. Primero, no está en la Constitución, es una cláusula de establecimiento. Pero segundo, está hablando de una separación institucional. No queremos que una iglesia controle al gobierno, ni que el gobierno controle a una iglesia. Y en el caso del entrenador Kennedy, por favor, muéstrenme dónde está la iglesia. No hay iglesia, es el entrenador Kennedy. Lo que realmente están haciendo es tratar de decir separación de la religión del gobierno. Y así vemos todas estas diferentes violaciones. Me encantaría, como alguien que enseña en esta área, que vieras cuál es la ley, pero también el tipo de conversaciones que se dan en la comunidad. Y una de las cosas que nos desafía es que, ¿qué podemos hacer para ayudar a la gente a entender que estas cosas que están escuchando son totalmente inexactas? Y especialmente después de que Lemon fue anulado. Espero que sea un poco más fácil, pero me encantaría saber tu opinión sobre esta idea. Dejando de lado Blaine con la visión versus Smith, al igual que el profesor Berkeley, espero que sea relegado al basurero de la historia legal. Pero aparte de eso, se ha logrado mucho. La enmienda Blaine está prácticamente muerta. Se han producido muchos logros importantes para la libertad religiosa. Y sí, hay más, pero ha habido logros enormes en los últimos tiempos. Me pregunto, ¿los religiosos nos hemos dejado intimidar demasiado por una sociedad secular que quiere que privaticemos la fe y que no hemos aprovechado la oportunidad de la primera enmienda? Así que no promulgaremos leyes que restrinjan la libertad de acción como religión. Bien, entonces no deberíamos quedarnos en nuestros pequeños guetos autoimpuestos, sino que no, el Congreso no promulgará leyes que lo impidan. Así que invadamos ese espacio. Me pregunto si nos ha afectado tanto, casi psicológicamente, este muro de separación y la etiqueta de privatizar nuestra fe, esa imagen de las monjas, no voy a rezar. Bueno, esto es algo que obviamente se opone a la religión, pero también se opone a los mejores instintos de nuestra primera enmienda. Creo que todos en esta sala estarían de acuerdo en que la cláusula antiestablecimiento se ha interpretado de forma exagerada en un entorno académico. Y esta idea de que no se puede promover la religión como gobierno es realmente extraña. Decir que eso es una violación de la cláusula de establecimiento cuando la cláusula de libre ejercicio promueve la religión en general. Y redescubrir una mejor comprensión de la relación entre gobierno, religión, fe constitucional. Entonces, ¿qué significaría la cláusula de establecimiento? Sabemos claramente que algo ha salido mal, ¿verdad? No significa, y creo que Madison se sorprendería un poco al saber que se está utilizando para prohibir la colación de los 10 mandamientos en las escuelas. La separación de la iglesia y el Estado no significa la separación de la iglesia del Estado. No significa que tengas que separar tu religión de todo lo que hagas dentro del Estado.
1: Doctor Carson, algo que usted mencionó es esa carta de, por supuesto, Thomas Jefferson y los bautistas de Danbury, Pero entiendo que esa carta no era simplemente algo completamente nuevo en su época. En realidad, hubo personas que escribieron sobre la separación de la iglesia y el Estado y una especie de muro incluso antes de Thomas Jefferson. Así que tenemos un par de ejemplos. Roger Williams, quien escribió que el jardín de las iglesias, tanto en el Antiguo como en el Nuevo Testamento, estaba plantado con un seto o muro de separación del mundo. Cuando el pueblo de Dios descuida mantener ese seto o muro, Dios convierte su jardín en un desierto. Y por supuesto también estuvo Bacchus, que escribió que Dios ha establecido dos tipos de gobierno en el mundo que son diferentes en su naturaleza y que nunca deben confundirse. Uno que se llama gobierno civil y el otro gobierno eclesiástico. Supongo que parte de la preocupación que tengo personalmente es que he oído que hay varios miembros de la comisión que creo que tienen vínculos con otros grupos de expertos como la Fundación Heritage y otros grupos dentro de la comunidad nacionalista cristiana más amplia. Y la preocupación que tengo con eso es, si miro hacia atrás en la historia a lo que estaba sucediendo en el siglo XIX con Philip Schaff, una de las cosas que estaba sucediendo es, este era un teólogo protestante que comentaba sobre un tipo de problema similar en su tiempo, que una historia que ignora a Dios, a Cristo y a la Biblia no sería más que un espantoso esqueleto de huesos secos. Y estaba comentando sobre los vínculos entre la iglesia y el Estado, específicamente en el matrimonio, la educación pública, pero también las leyes dominicales. Y como saben, hemos tenido la oportunidad de conversar con varios líderes nacionalistas cristianos prominentes, incluyendo personas como Douglas Wilson, con quien nos reunimos, personas del New St. Andrews College, por supuesto, en el que está afiliado. Jared Longshaw sería otro ejemplo, y por supuesto el doctor Stephen Wolf de Carolina del Norte, aunque no está afiliado a New St. Andrews, escribió el libro El caso para el nacionalismo cristiano, y Timon Klein, quien también estuvo asociado con New St. Andrews, presentó un conservadurismo nacional, una especie de grupo de expertos, donde habló sobre la necesidad de renunciar a la separación de la iglesia y el Estado. El próximo proyecto de 50 años que el movimiento legal conservador, suponiendo que siga vigente, debería ser revocar Everson versus Board of Education, el caso 1947, que al incorporar la cláusula de establecimiento de la primera enmienda de los Estados Unidos, impuso indebidamente un muro de separación históricamente jeffersoniano, ha servido como justificación legal para vaciar moralmente la vida estadounidense, despojándola de su religión histórica y evangelizando a nuestra descendencia con el paganismo. Entonces, ¿cómo eran los estados entonces? Tenían pruebas religiosas cristianas para cargos públicos, apoyo financiero al clero, limitaban la plena participación civil de los protestantes, declaraban preferencias sectarias, etc. Incluso estados como Tennessee, que prohibían el establecimiento de una denominación religiosa, exigían la fe cristiana para acceder a cargos públicos. Todo estaba explícito o implícitamente codificado, podríamos decir. Existían leyes estrictas contra la blasfemia, el día de reposo y la obscenidad. El proselitismo no era una actividad sin control. La moral estaba tan regulada como la salud y la seguridad. La conciencia, por supuesto, estaba protegida, al igual que la tolerancia y el valor, pero no implicaba neutralidad, y el pensamiento y la acción seguían siendo distinguibles. Los estados no solo permitían, sino que exigían la lectura de la Biblia en las escuelas y la oración. El caso Everson es la fuente jurisprudencial de todo esto, y es más estructuralmente una barrera para la armonía y el funcionamiento constitucional. Si los estados no pueden regular la religión, ¿cómo pueden regular la moral? Podemos debatir la necesidad de repensar la jurisprudencia de la cláusula de establecimiento. Los abogados conservadores deben aprovechar esta oportunidad, y el caso Everson debe ser revocado. Y entonces nuestra preocupación es que definitivamente parece haber una corriente subterránea en el movimiento para renunciar a la separación de la iglesia y el Estado, para también comentar sobre las leyes azules y la legislación dominical, con Timon Klein en particular comentando que necesitamos ser muy claros sobre qué día respetamos. Y luego también quieren facilitar que los cristianos hagan cosas cristianas. Es decir, esa es la principal razón dada por los tribunales para las leyes de reposo. Está en nuestra tradición, es histórico, pero lo principal es que no queremos que los cristianos económicamente los domingos sean superados por los no cristianos solo porque quieren adorar al Señor. Sí, esa no es una elección que deberían tener que hacer. Queremos hacer que sea muy fácil y dejar claro a todos qué día de reposo apoyamos. Esa es la religión que queremos perpetuar. Así que eso está por todas partes. Y entonces, incluso dentro del contexto más amplio de la propia Fundación Heritage, estoy seguro de que usted puede haber estado al tanto del Proyecto 2025, así como del informe familiar que salió a principios de este año, y si hace tanto hincapié en la legislación dominical, y supongo que mi pregunta sería que si adoptamos una postura firme de negar la separación de la iglesia y el Estado, y no me refiero necesariamente a usted, sino quizás a otros miembros de la comisión, ¿qué obstáculos quedan para impedir la unión de la iglesia iglesia y el Estado y los asuntos del descanso dominical por ley que se han establecido para el bien común. Bueno, cualquiera que intente

intenta imponer una ley dominical encontrará una resistencia extrema en este momento. ¿Sucederá algo más adelante? ¿Cambiarán las circunstancias en nuestro país que lo permitan? Potencialmente. Pero creo que mucha gente gasta mucha energía tratando de manipular las profecías del futuro. Así que tal vez, si hacemos esto, podamos evitar que eso suceda. No sé si vale la pena invertir mucho tiempo tratando de cambiar lo que va a suceder. Si crees en la Biblia, crees en lo que dice, en la santidad del sábado, en la razón de su existencia, en que hay quienes intentan cambiarlo, quienes intentan cambiar los tiempos y las leyes, creo que esas cosas son ciertas, lo que dice la Biblia, pero no creo que esté ahí para decirme, dedica toda tu energía a intentar evitar que eso suceda. Ese es un punto interesante que mencionaste. También creo que este tiempo que vivimos ahora es una oportunidad de oro para todos nosotros, los adventistas del séptimo día. Sabemos, creemos que lo que dice la Biblia, que va a suceder, sucederá, pero esta es una gran oportunidad con la libertad de proclamar la verdad con valentía, porque es un tiempo de libertad religiosa y la gente está muy interesada. Así que creo que quizás esa es la perspectiva desde la que vienes. Esta es una oportunidad no para buscar problemas ni para causar tribulación antes de que el tiempo de angustia comience, sino para aprovechar este tiempo de libertad para transmitir el verdadero mensaje que se nos ha dado como pueblo respecto al día de reposo, la segunda venida y todas estas cosas. Sí, este es un muy buen momento para hablar de ello. Prepara el terreno para ello. Y creo que es muy interesante que mi buen amigo Charlie Kirk aceptara el sábado, el mensaje del sábado, y se convirtiera en un gran defensor. A veces me pregunto si eso tuvo algo que ver con la razón por la que necesitaban deshacerse de él. Pero tenemos que reconocer que cuando decimos la verdad, habrá persecución y uno simplemente lo acepta. Pero a mi modo de ver, supongo que en el contexto de la eternidad, ¿qué importa la pequeña persecución? Así que una de las cosas que hicimos fue ir a Washington, D.C. para la reedificación 250. Eso fue en mayo. Y estuvimos allí en el National Mall, entre el Capitolio y el Washington, y el Monumento de Washington. Tenían el escenario montado y miles de personas allí. Era un microcosmos interesante de nuestra cultura actual. Y una de las cosas que notamos fue la presencia de manifestantes que protestaban contra el evento. Nosotros estábamos allí repartiendo folletos, intentando conversar con la gente y orando con ellos, etc. Los que más gritaban eran los manifestantes. Tenían megáfonos, había policía, había una fuerte presencia de seguridad y gritaban por los megáfonos. Muchos de ellos protestaban no solo por motivos religiosos, sino también contra Trump en general. Diría que se alineaban en contra de Trump y del Partido Republicano en general. Y nuestro objetivo aquí en Heritage and Hope, obviamente, no es tratar de tomar una postura política de una forma u otra, sino que estamos tratando de ver el panorama general como cristianos. Y una de las cosas que notamos es que las personas que estaban allí con lemas pro aborto y toda esta otra cosa, generalmente del otro lado, del lado izquierdo de las cosas, ideologías, eran las que gritaban con megáfonos, la primera enmienda, y diciendo el Congreso no promulgará ninguna ley con respecto al establecimiento de la religión o el libre ejercicio de la misma. Y entonces tenías a estas personas proclamando algo que nosotros, como adventistas del séptimo día, como cristianos, creemos en la separación de la iglesia y el Estado, y sin embargo estaba siendo usado como arma, por así decirlo, contra cada cristiano que estaba allí, esencialmente. Y estaban enojados con todos. Quiero decir, estábamos tratando
de ser razonables y acercarnos y hacerles preguntas. Ellos también nos gritaban. Entonces, supongo que mi pregunta es,

¿Cómo detenemos la ola de corrupción moral que vemos en la sociedad? Vemos cómo se destruye la santidad del matrimonio, que es bíblica. Vemos un desprecio generalizado por la vida humana. Vemos cómo se erosionan los principios fundamentales de la sociedad. Y me pregunto, ¿cómo trazamos esta delgada línea entre defender la separación de la iglesia y el Estado?

Hay quienes intentan erosionarla. ¿Cómo caminamos sobre esta delgada línea? Bueno, reconozcamos que el enemigo, el maligno, es muy astuto y particularmente hábil con las palabras, ocultando sus motivos. Así que, por supuesto, dirán, primera enmienda, estamos a favor de la primera enmienda. ¿Y qué hacen entonces? Intentan silenciar a cualquiera que no esté de acuerdo con ellos. Hacen lo que sea necesario para aplastar a la oposición, completamente lo contrario de lo que dicen. Creo que debemos reconocerlo. He hablado abiertamente sobre estos temas porque uno de los verdaderos problemas, no solo con los adventistas, sino con la comunidad cristiana en general, es que se mantienen al margen, miran al suelo durante la discusión, no se involucran. Y si se les da la palabra a los opositores, constantemente avanzarán en su causa mucho más rápido. Creo que debemos oponernos a ellos. Debemos hablar de esto, desenmascarar su hipocresía al afirmar ser una cosa y hacer otra. Y en la iglesia creo que es particularmente importante que enfaticemos lo que dice la Biblia. Incluso en la iglesia adventista actual, tenemos sectores que defienden entidades LGBT que la Biblia claramente condena en el Antiguo y el Nuevo Testamento porque no quieren que se les insulte. Bueno, siempre debemos estar del lado de lo que dice la Biblia. Y si alguien quiere hablarme sobre la comunidad LGTB, le digo que se remita a lo que dice la Biblia. Y digo que eso quede entre ellos y Dios. Lo que nos dijo es que debemos amar a nuestros prójimos y amar a todos. Ese es el deber que se nos ha dado, amar a todos. Él juzgará. Amén. Ahora, creo que, doctor Carlson, vimos un gran péndulo oscilar hacia la izquierda, que es básicamente de lo que estamos hablando. Y creo que ese péndulo ahora está oscilando de nuevo hacia la derecha. Y cuando los péndulos oscilan de un lado a otro, siempre oscilan un poco más. Creo que hemos visto eso de un lado a otro. ¿Le preocupa ahora que estemos oscilando en la otra dirección, que pueda haber una sobrecorrección? Y ahora hay peticiones para un día de descanso uniforme. Un día de descanso uniforme para los trabajadores estadounidenses también está en la lista, una idea que se basaría en las leyes azules que limitan la venta de alcohol en algunos estados. Podríamos estructurar nuestros asuntos civiles de tal manera que en el único día de cada siete que Dios ha considerado sagrado, descansemos de nuestro trabajo y lo adoremos. Este reconocimiento civil y público debería formalizarse en nuestros documentos de gobierno. ¿Cómo podríamos hacer otra cosa si nuestros derechos vienen de él? Haremos esa ley, leyes azules, leyes de reposo de domingo, tal vez leyes azules de reposo, leyes azules, leyes de cierre dominical, leyes azules. Las leyes azules significaban que todo estaba cerrado. Leyes azules, las leyes de reposo dominical. Leyes azules, leyes de reposo, leyes de reposo, leyes de reposo. Recuerdo que las leyes azules, historias sobre las leyes azules, estas leyes se conocen como leyes azules. Leyes azules. Solíamos ser algo que imponíamos a toda la cultura. Así que recuerda las leyes azules y la ley azul. Llamadas leyes azules de domingo. Todo tiene que permanecer cerrado un domingo. Alemania todavía tiene leyes azules. Así que las leyes azules eran domingo, todo cerrado. Las leyes azules en Estados Unidos, las leyes azules todavía tienen mucho sentido. Teníamos leyes azules. ¿Recuerdan las leyes azules? ¿Alguno de ustedes recuerda haber leído algo al respecto? Así todos los estados tenían leyes azules. Todo está cerrado los domingos. Todavía tienen leyes azules los domingos. Así que todo está cerrado. La única manera de comenzar el regreso al orden moral en este país es por la fuerza. Es la única manera. Realmente necesitamos ser realmente despiadados cuando se trata del ejercicio del poder. Como dijo James, saben que hemos tenido varias discusiones con nacionalistas cristianos que afirman eso.
haciendo campaña.

interactivamente por eso como Douglas Wilson. Y si las leyes laborales son tales que un día sincronizado eventualmente lleva a que solo el domingo esté disponible para esa sincronización por el bien de la familia, ¿qué pasa si las leyes se mueven en esa dirección? Entonces comienzas a legislar la primera tabla del Decálogo. Sí, estoy a favor de legislar la primera tabla de la ley. Nuestra preocupación es que a largo plazo, en el futuro, nuestra gente se enfrentará al encarcelamiento en el futuro, como lo hicieron en 1888. Entonces, si eso sucediera, sería malo, ¿verdad? Pero si ocurriera esa cosa mala, sería mucho mejor que lo que están pasando ahora. Stephen Wolf, ¿pero crees que deberíamos legislar todos los 10 mandamientos? ¿Es correcto? Bueno, depende. Bueno, no necesariamente. Bueno, sí, déjame. Creo que como principio general, quiero decir, llegar a la primera tabla, creo que los elementos de la primera tabla se pueden legislar. El viejo bautista ciertamente estaría a favor de prohibir un comercio ordinario en domingo. Correcto. ¿Qué tan gradualista eres? Tu líder político ideal llega al poder y luego dispara a la luna, legislación del día de reposo, todo el asunto, o te metes por el lado menos profundo. Sí, siempre tenemos un ideal, tienes el régimen perfecto, pero tienes que evaluar la situación. Tienes que entender las características y la naturaleza de la gente. Gracias, mencionaste 55%. No creo que tengas que tener siquiera 55% de apoyo o una mayoría. Quiero decir, supongo que soy un elitista en ese sentido, de que hay mucha gente que simplemente se deja llevar por la imaginación establecida por la gente de la clase dominante. Y en realidad no necesitas una población mayoritaria que te apoye, solo necesitas una minoría mundial fuerte, y entonces esa clase dominante puede moldear la imaginación de la mayoría. Lo que creo que Trump está haciendo ahora, porque durante décadas hemos tenido una derecha muy débil cuando se trata de imponer tu voluntad al poder ejecutivo. Y ahora en realidad te está revelando al país que, oh, espera, hay este ejecutivo que fue investido con el poder ejecutivo que puede ejercer poder dentro de su rama. ¿Tienes alguna preocupación de nuevo, como dije ahora, que estamos como volviendo en esta otra dirección y ves como un resurgimiento que podríamos ir demasiado lejos que podría llevar a la persecución? Creo que esa es una preocupación importante. Sin duda al respecto, cuando lleguemos al punto en que queramos legislar la moralidad, tendremos un gran problema entre manos, y esa es precisamente la dirección en la que nos estaríamos dirigiendo. Así que también deberíamos oponernos a eso. Deberíamos hablar enérgicamente contra eso. Esa es la mejor manera de frenarlo, pero mucha gente supone que la persecución vendrá de la izquierda. Podrían estar completamente equivocados. Y porque la izquierda ha creado una situación en la que la gente dice que nunca queremos volver a eso, tenemos que alejarnos mucho de eso. Y ellos se van demasiado lejos en la otra dirección. Creo que es una posibilidad real. ¿Cómo responderías a alguien que dice, como a uno de estos nacionalistas cristianos, que dice que necesitamos legislar la moralidad? La ley de Dios debería legislarse en los Estados Unidos. Creo que ya se ha legislado en los Estados Unidos. Hay un sentido en toda ley e imposición de algún tipo de moralidad. La pregunta no es si se legislará la moralidad. La pregunta es qué tipo de moralidad se legislará. No deberíamos pestañear, no deberíamos dudar en decírselo a la gente, no porque seamos tan sabios, ni porque hayamos creado las reglas del mundo. No lo hicimos. Nos sometemos humildemente a cómo Dios creó las reglas del mundo y decimos que así es como debemos ordenar nuestras vidas. Y francamente, sí, se lo vamos a imponer. Si no les gusta, lo siento, pero esto es bueno, correcto y justo si se ajusta a los estándares de Dios. Y les voy a imponer mi moralidad en la medida en que nuestra moralidad es la moralidad de Dios. Y siempre deben examinarse a sí mismos. No intento inflarles el ego. Examínense. Creo en lo que Dios cree, estoy defendiendo lo que Dios dice que es bueno, y si lo es, entonces deberían tener el valor de decir, así es como vamos a gobernar nuestra ciudad.
Así es como vamos a gobernar nuestro condado. Así es como

o vamos a gobernar nuestro estado. Y así es como deberíamos gobernar los Estados Unidos de América, legislando la moralidad que podemos encontrar en la Biblia. ¿Y cuál sería su argumento en contra de eso? ¿Y cómo definen la moralidad? Etcétera. Ese sería mi argumento. ¿Cómo se define la moralidad? Si oye a la gente decir, esta es mi verdad o esta es tu verdad, y eso es un problema. Deberíamos ocuparnos de la verdad de Dios, no de nuestras propias verdades individuales, porque eso es lo que lleva a nuestras propias definiciones individuales de lo que es moral y de lo que no es. Y eso siempre nos llevará al lugar equivocado. Solo la solución de Dios es la única solución correcta. Sabes, Dr. Carson, me alegra que hayas sacado a colación lo de las definiciones. Esta fue una en la que tuve la oportunidad de profundizar un poco porque la forma en que Alonzo Jones respondió en el momento de la crisis de Blair en su época, porque se hizo la misma pregunta sobre cómo definimos la moralidad. Y una de las maneras en que lo abordó fue que reconoció que en cierto modo dentro del diccionario la moralidad se define como lo que se le debe a Dios y la civilidad como lo que se le debe al hombre. Que dado a que somos un gobierno civil, el Estado solo puede castigar en base a la incivilidad y no a la inmoralidad, porque la moralidad es algo que Dios juzgará, intervendrá y castigará. Y me gusta cómo lo planteaste antes, que en ciertos casos, al menos en el contexto de la iglesia, Dios juzgará. Por supuesto, como iglesias tenemos el deber de aplicar dentro de su propio contexto la ley de Dios, pero en asuntos del Estado, este solo puede castigar por incivilidad. Es interesante que este tipo de ideas publicadas en el Centinela American en aquella época fueran respaldadas por Elena de White en el contexto de la Iglesia Adventista, que estos principios se publicaran como la verdad en aquel entonces. Y me parece que, en muchos sentidos, nos estamos acercando a una especie de retorno a muchos de los mismos temas que están cobrando protagonismo en la actualidad. Así que quiero decir, al menos en ese sentido, creo que si somos un gobierno civil, tenemos la capacidad de legislar leyes civiles. Pero cuando entramos en el tema de la moralidad, y creo que mucha gente lo hace porque hay preocupación por muchos aspectos de la moralidad, la distinción se vuelve un poco difusa en cuanto a cómo la definimos y cuándo el Estado interviene en la base de lo que se le debe a Dios. Y podría analizar esto también desde una perspectiva bíblica, remontándome a Romanos 13, donde los mandamientos delegados a César tienen que ver con la relación entre los hombres, pero a César nunca se le delegó lo que se le debe a Dios. Ninguno de los mandamientos de la primera tabla fue delegado a César en Romanos 13, así que en ese sentido supongo que esa sería la forma en que veo que Alonzo Jones ganó la discusión cuando realmente se trató de la ley dominical, que hizo esa distinción muy clara al aplicar Romanos 13, pero también como Pablo se basó en su sermón de Mateo 22, donde Cristo dice, «Dad al César lo que es del César, y a Dios lo que es de Dios». Sí, pero como saben, de hecho, nos involucramos en la legislación sobre moralidad. Nuestro gobierno lo hace porque le ilegalizamos cosas como la prostitución. La prostitución es una cuestión moral, y hay muchos países, como saben, en todo el mundo, donde no es ilegal. Tomemos como ejemplo Alemania. Allí no es ilegal y cobran impuestos a las prostitutas por su trabajo. Es una cuestión moral. Y hay muchas otras cuestiones morales en las que no nos involucramos, pero muchas de las cuestiones sobre las que legislamos tienen que ver con cómo tener una sociedad civil y dónde las personas pueden sentirse seguras, por decirlo de esa manera. Y por eso tenemos leyes contra el asesinato, el robo y otros actos de esa índole, que son algo diferentes a legislar contra un acto moral. Pero ¿quién puede discernir con exactitud qué es qué? ¿Qué es estrictamente moral y qué es estrictamente civil? Es una tarea muy difícil distinguirlo a largo plazo. Y no sé si alguna vez seremos capaces de hacerlo completamente.
También debemos considerar que nuestra nación

0: religión fue fundada por personas que creían en Dios. Y nuestro documento fundacional, que es radicalmente diferente al de cualquier otro gobierno, afirma que nuestros derechos provienen de nuestro Creador, no de un cuerpo legislativo, un órgano de gobierno compuesto por hombres. Automáticamente, desde el principio, se produce una especie de mezcla entre lo civil y lo moral.
1: Bueno, solo quiero aclarar que estoy de acuerdo contigo en que el asesinato y el adulterio también son actos inmorales. No discrepo de esa afirmación, pero creo que una de las cosas que Alonzo Jones dijo en aquel entonces es que si nos fijamos en Mateo 5, por ejemplo, Cristo llevó el mandamiento sobre el adulterio y el asesinato al corazón mismo, a los pensamientos y acciones, a las intenciones internas del hombre, y eso es algo que César jamás podrá juzgar. Así que, para que César llegara y legislara sobre la moralidad en el contexto del asesinato y el adulterio, tendría que leer el corazón si realmente quisiera aplicar plenamente la ley de Dios en ese sentido, en lo que se le debe a Dios, lo que requeriría lógicamente una especie de inquisición o algo así para determinar lo que una persona realmente piensa, lo cual es prácticamente imposible. Pero en cuanto a lo que César puede hacer cumplir, ciertamente estaríamos de acuerdo en que las manifestaciones externas de incivilidad de ese acto inmoral, que de nuevo estaríamos de acuerdo en que también es una violación de la ley de Dios e inmoral a los ojos de Dios. Pero César no tiene la capacidad de discernir hasta qué punto se ha transgredido el deber para con Dios, pero ciertamente sí puede legislar sobre el deber para con el hombre. Saben, cuando pienso en eso, pienso en cómo tenemos estas dos tablas, ¿verdad? Es decir, Dios podría haber escrito los 10 mandamientos en una sola tabla de piedra. No son tan largos, podría escribirlos fácilmente en una sola piedra. Pero ¿por qué específicamente 2? Bueno, creo que Jesús lo expresó mejor cuando dijo, «Dad al César lo que es del César y a Dios lo que es de Dios». Así que tenemos esta distinción entre las dos tablas, y no creo que el gobierno deba jamás infringir la primera mesa porque pertenece exclusivamente a Dios. Sin embargo, la segunda tabla, como usted mencionó, doctor Carson, es que obviamente no queremos que proliferen los burdeles por todo el país. Creo que eso degradaría el tejido social. Así que sí, se puede legislar sobre ese comportamiento cívico externo y decir, al menos esto se puede detener. Ahora, también estoy a favor de ir incluso más allá y decir que todo lo que esté en Internet de naturaleza explícita también debería ser ilegal y prohibido. Creo que eso está dentro del ámbito del comportamiento cívico externo. Ahora, ¿se puede impedir que alguien fantasee con otra persona, piense en asesinarla o miente en cada caso? Obviamente no, pero estoy a favor de legislar sobre el comportamiento civil externo en esos casos. Y ese es precisamente el argumento que presentaron A.T. Jones y E.J. Wagoner cuando comparecieron ante el Comité Laboral del Senado y discutieron esa legislación en ese momento. Dijeron que la moralidad nunca puede imponerse a ningún nivel que no sea el comportamiento civil desde un punto de vista legislativo. ¿Qué piensas sobre ese tipo de distinción? Bueno, queremos tener una sociedad ordenada y, por lo tanto, establecemos leyes para lograr ese objetivo. ¿No sería ordenado si simplemente dejáramos que cualquiera hiciera lo que quisiera? Y esa es la base sobre la que se construye nuestra sociedad. Ahora, una vez que llegamos a un punto en el que decimos, bueno, realmente no deberíamos tener prisiones ni leyes de fronteras, no deberíamos hacer nada de esto. Es decir, todos somos básicamente buenas personas y a algunas personas les pasan cosas malas. y simplemente reaccionan a ellas, pero son buenas personas. No deberíamos meterlas en la cárcel. ¿Crees que tendríamos una sociedad muy ordenada por mucho tiempo? Es de sentido común. Si queremos tener una sociedad ordenada con el tipo de leyes que tenemos, si eliminamos esas leyes, tendremos un caos total. Y en cuanto a Internet y lo que hay en Internet, eso ya está fuera de la caja. No lo vas a poder meter en una caja de nuevo. Y muchas de las cosas que van a pasar ya están fuera de la caja. Hay gente que está intentando desesperadamente volver a meter la IA en la caja. No lo vas a hacer, ya está ahí afuera. Y es una de las razones por las que creo que el Señor volverá pronto. Porque muy pronto va a ser muy difícil distinguir qué es real y qué no lo es. Y en Mateo 24 dice, el tiempo será acortado, porque si no, incluso los escogidos serían engañados. Eso debería hacernos a todos muy humildes y muy devotos, manteniéndonos cerca de Dios, leyendo nuestras Biblias y pidiendo sabiduría para discernir entre lo correcto y lo incorrecto, porque se avecinan cosas increíbles debido a la IA, la realidad virtual, cosas que van a ser extraordinariamente confusas. Y solo tenemos que permanecer muy cerca de Dios y esperar que regrese pronto y no nos deje en este atolladero.
2: Doctor Carson, una de las cosas que hemos estado comentando aquí recientemente son algunas de las similitudes que hemos visto en los eventos mundiales que están ocurriendo entre lo que está sucediendo ahora y lo que sucedió a finales del siglo XIX. Por supuesto, ahora todos sabemos que tenemos un presidente con dos mandatos presidenciales no consecutivos, y el único otro presidente que yo sepa, Grover Cleveland, en ese periodo fue el único otro con dos mandatos presidenciales no consecutivos. Estaba el Papa León XIII y ahora tenemos el Papa León XIV. Estaba, por supuesto, la ley dominical de Blair, y ahora tenemos el proyecto 2025 y otros grupos de expertos que están moviéndose tal vez en esa dirección. Hubo mucha discusión en el pasado. Estaban los aranceles McKinley, se discutió sobre la era dorada. Estamos viendo que se repite mucho de eso hoy. Hubo una discusión sobre una crisis migratoria y luego, por supuesto, la Asociación Nacional de Reforma, y tenemos discusiones sobre eso en estos días. Hubo una discusión sobre la enmienda 19 a finales del siglo XIX, y estamos viendo a mucha gente presionando para que la discusión sobre la enmienda 19 vuelva a surgir. Wilson dice que en su visión de una sociedad cristiana, las mujeres como individuos no deberían poder votar. Sus compañeros pastores Jared Longshore y Toby Sumter están de acuerdo. En mi sociedad ideal votaríamos como hogares. Y normalmente yo sería quien emitiría el voto, pero lo haría después de haberlo discutido con mi familia. ¿Pero qué pasa si tu esposa no quiere votar por la misma persona que tú? Bueno, entonces esa es una gran oportunidad para una buena discusión. Hay quienes han llegado a decir que quieren que se derogue la enmienda 19. Yo lo apoyaría. Y lo apoyaría basándome en que la atomización que conlleva nuestro sistema actual no es buena para los humanos. Muy bien, entonces tuiteé esto y respondí a un tipo llamado Joel Richardson. Veamos este tuit de Joel Richardson. Él tomó este clip que se estaba volviendo viral. Dice, Joel Webben ya ha sido claro sobre su opinión de que las mujeres no deberían tener derecho al voto. Sí, y amén. Deroguen la enmienda 19, cero disculpas. La enmienda 19 es un pecado perverso y atroz que exalta la división del hogar. Muchos de los divorcios y familias que se desmoronan. Puedes rastrear todo hasta la enmienda 19. Cuando dividimos la familia, Dios en su palabra dice lo que Dios ha unido, hombre y mujer en matrimonio, que ningún hombre los separe. La enmienda 19 separó al marido y a la mujer. Los maridos como cabeza de su hogar emitieron el voto familiar. Así es como se hizo. Así es como debería hacerse. Así que aquí está mi respuesta. Dije, estos son mis criterios para votar. Muy bien, puse cinco cosas. Ahora, personalmente agregaría un par más, pero esto fue solo mi respuesta lo más rápido que pude. Dije, estos son cinco criterios para votar. Número uno, Estados Unidos debería ser una nación cristiana. Soy un nacionalista cristiano y sí, requeriría una profesión pública de fe de que eres cristiano para poder votar. Así que mi primer requisito antes de entrar en cualquier otra cosa es la fe, es la religión. Debe ser cristiano. Bueno, ¿qué tipo de cristiano, Joel? Un credo histórico cristiano. Debes afirmarlo públicamente. Debes afirmar públicamente el credo niceno, el credo de los apóstoles. Bueno, ¿qué pasa con los católicos? ¿Podrían votar? Sí. Bueno, ¿qué pasa con los ortodoxos orientales? Sí. ¿Qué pasa con los bautistas anglicanos, episcopalianos y presbiterianos? Sí. ¿Qué pasa?

0: con los mormones? No. ¿Es una secta? No. No creen que Jesús sea el creador. Creen que es el primer ser creado. Creen que es el primero creado, pero no el creador. No son trinitarios. No, por supuesto que no pueden votar. No son cristianos. Testigos de Jehová, ¿qué pasa con ellos? No, no son cristianos. Adventistas del séptimo día, no, no son cristianos. Es una secta. E incluso hubo una discusión sobre la religión y el sistema escolar de New Hampshire que está siendo puesto en primer plano hoy. Desde nuestra perspectiva, una de las cosas que hemos notado es que en Libertas, una encíclica del Papa León XIII, una de las cosas que comentó fue una teoría fatal sobre la necesidad de separación entre la Iglesia y el Estado. El absurdo de tal posición es manifiesto. Así que me resulta fascinante ver ahora que tenemos un Papa León XIV que eligió su nombre como resultado del Papa León XIII, a quien admira, y hay un impulso general para realmente volver a ese tipo de principios, ciertamente en perspectivas católicas más tradicionalistas. Y supongo que la preocupación que tengo es de los fundadores de nuestro país, algunas de las posiciones que adoptaron, por ejemplo, James Madison. Me pareció que la separación que tenían en mente estaba en directa contradicción o respuesta directa al sistema papal. Así escribe James Madison. En el sistema papal, el gobierno y la religión están de alguna manera consolidados y se considera que ese es el peor de los gobiernos. En la mayoría de los gobiernos del mundo antiguo, el establecimiento legal de una religión en particular con poca o ninguna tolerancia hacia las demás forma parte de la organización política y civil, y son pocos los jueces más ilustrados que sostendrán que el sistema ha sido favorable a la religión o al gobierno. Ahora, sabemos que ha habido algunos individuos de esa fe que forman parte de la comisión. Por lo tanto, mi preocupación es que si se está debatiendo la necesidad de poner fin a la separación entre la Iglesia y el Estado, y se trata de un sistema que previamente ha instituido la persecución mediante ese método, creo que eso debería hacernos reflexionar sobre si debemos o no unirnos a ellos en sus objetivos. Porque creo que en los casos del informe, hubo algunos ejemplos que dieron, como Joe Kennedy y otros, que parecen muy razonables en defensa de la libertad religiosa. Pero mi preocupación es, ¿a dónde nos llevará esto a largo plazo?
1: Bueno, creo que tenemos que estar atentos. No hay duda al respecto. En la comisión hay miembros prominentes de la Iglesia Católica. No hay duda al respecto. Hasta ahora no han abogado por un retorno al tipo de dominación que hemos visto en el pasado a través de la Iglesia Católica o cualquier otro mecanismo religioso, y de hecho se han manifestado en contra de cualquier retorno de tal cosa. Por eso dije antes, tal vez las circunstancias cambien en el futuro y promuevan ese tipo de cosas, pero no es el caso ahora mismo. Y lo estamos vigilando de cerca. Creo que debemos estar dispuestos a manifestarnos en contra si vemos el menor indicio, porque eso es lo correcto. Pero no es el caso ahora mismo, y no deberíamos intentar manipular la situación para poder decir, miren, está sucediendo, cuando no es así. Es tan simple como eso, en lo que a mí respecta. Tenemos que lidiar con lo que está sucediendo ahora y dejar de intentar manipular el futuro. Entonces, doctor Carlson, el informe de la comisión dijo que la metáfora del muro de separación se ha aplicado incorrectamente, lo cual creo que usted mencionó anteriormente en nuestra conversación. Y el informe decía específicamente, una mejor imagen es un puente. ¿Qué le permite un puente al gobierno que un muro no podría?
2: Bueno, el puente permite no tener que desechar por completo la influencia de la religión al tratar con el gobierno. Hay una propuesta para reintroducir los 10 mandamientos en las escuelas. Creo que probablemente lo vieron. Y algunas personas dicen, oh, ese es el fin. Ya no hay separación entre la Iglesia y el Estado. Bueno, recuerden, una de las cosas que me pareció muy impresionante en 1831, cuando Alexis de Tocqueville vino aquí, porque los europeos estaban fascinados con Estados Unidos. La nación, con apenas unos 50 años de existencia, ya era capaz de competir con ellos en casi todo. ¿Cómo iba a ser posible esto? De Tocqueville iba a estudiarlo. Iba a empezar con el sistema penitenciario, pero muy rápidamente amplió su estudio a todo y observó nuestro gobierno. Quedó muy impresionado por la separación de poderes. Observó nuestro entorno empresarial. Quedó increíblemente impresionado por cómo fomentábamos la innovación y el espíritu emprendedor. Observó nuestros sistemas escolares, nuestras escuelas de una sola aula, y cómo eran capaces de producir personas realmente educadas. Iba al bosque y encontraba a un montañés que sabía leer. No se encontraba eso en otras partes del mundo. El hombre podía hablarte de la Declaración de Independencia. Y si de verdad quieres impresionarte, mira el examen de sexto grado de Exeter de hace 200 años, lo que tenías que hacer para obtener un certificado de sexto grado. Ahora tenemos cosas realmente tontas, pero pensar que lo que más les impresionaba eran las iglesias y esos increíbles sermones que escuchó desde esos púlpitos que inspiraron a un grupo de milicianos con tanques de trapo a derrotar a la fuerza militar más poderosa del mundo. Les dio a los ciudadanos un sentido de moralidad y concluyó su obra de 2 volúmenes. Democracia en América, diciendo que Estados Unidos es grande porque Estados Unidos es bueno. Si Estados Unidos alguna vez deja de ser bueno, dejará de ser grande. Creo que eso es cierto, y esa es la razón por la que pasamos de ser un grupo de milicianos con tanques de trapo a la cima del mundo en tiempo récord. Y creo que Dios tuvo mucho que ver con eso. Pero a medida que comenzamos a alejarnos de eso y nos convertimos en una sociedad estrictamente secular, creo que podemos declinar tan rápido como ascendimos. Y quiero ser claro, no estoy en contra de llevar una Biblia a una escuela, el derecho a poder hacerlo, por ejemplo, porque creo que es una expresión religiosa, debe protegerse. Y creo que todos estamos de acuerdo con la protección de la expresión religiosa. Pero cuando escucho que puente es un término mejor que muro, lo que pasa con los puentes es que van en ambas direcciones. Y una vez que se levantan, es casi imposible detener el flujo de tráfico. Y mencionaste la influencia católica en el comité. Para mí, como estudiante de profecía, especialmente Daniel y Apocalipsis, que ciertamente podemos abordar más adelante, las alarmas empiezan a sonar en mi mente sobre la influencia de la iglesia sobre el Estado y del Estado sobre la iglesia. Así que creo que en mi mente esto podría ser semillas potencialmente sembradas. ¿Estás en desacuerdo con eso? No estoy en desacuerdo, pero yo enfatizaría que debemos ocuparnos de lo que está sucediendo ahora en lugar de hacer lo que hacemos ahora para afectar el futuro, que va a suceder independientemente de lo que hagamos. Es muy justo. Creo que una cosa que está sucediendo ahora es que, por supuesto, recientemente echamos un vistazo al libro de J.D. Vance, Comunión, Encontrando mi camino de regreso a la fe. Y una de las cosas que comentó en su trabajo es que he apoyado las leyes dominicales o leyes estatales que cierran los negocios en ciertos días, porque estos días son sagrados y todos deberían poder participar en ellos por igual. También habló de que las iglesias tendrán dificultades para atraer a la gente de clase trabajadora si se les obliga a trabajar los domingos. Obviamente, esto está sucediendo actualmente. Respecto a su punto sobre los 10 mandamientos, en el sistema de escuelas públicas, hemos tenido la oportunidad de ver, por ejemplo, algunas de las formas en que esto se ha propuesto, por ejemplo, en Luisiana u otros estados. Pero los 10 mandamientos en realidad no reflejan la forma en que la Biblia los tiene escritos en la palabra de Dios. En algunos casos, por ejemplo, el 4º mandamiento está truncado. Así que quiero decir, obviamente, hay un poco de preocupación ahí. Yo diría que, desde una perspectiva adventista, sé por la historia en 1888 que el consejo que se nos ha dado es que si el Estado introduce la Biblia en el sistema de escuelas públicas, no es algo a lo que nos opongamos con demasiada vehemencia, porque incluso si se promueve con principios erróneos, creemos que la palabra de Dios seguirá hablando independientemente de cómo se introduzca en el sistema de escuelas públicas. Si se introduce incluso con principios erróneos, en última instancia hablará y defenderá la libertad religiosa por sí misma. Así que no tenemos ninguna

objeción que la Biblia se introduzca en el sistema de escuelas públicas. Esa no es nuestra objeción en absoluto, pero definitivamente es preocupante que haya cosas sucediendo donde algunas personas son muy claras al respecto. E incluso podría decir más ampliamente desde la perspectiva nacionalista cristiana, hemos visto personas como Joel Webb de NXR Media que abogan porque los políticos, y esto de hecho fue posteriormente eliminado de su canal, según tengo entendido, propongan que los legisladores o políticos que llegan al cargo no hablen de sus objetivos por adelantado, que esperen hasta estar en el poder, porque puede que a ustedes no les guste, pero a sus hijos les encantará. ¿Cómo hacemos esto en Estados Unidos? Y aquí es donde no voy a leer, porque necesitamos una solución que funcione ahora tal como está aquí en Estados Unidos. Personalmente, y para que conste, si me preguntaran, creo absolutamente que el Departamento de Seguridad Pública de Texas, la Guardia Nacional de Texas, debería reconocer el centro de Austin, encontrar iglesias que ondean banderas del orgullo, de poner a sus ministros, es decir, quitarles el hábito, sacarlos del púlpito, tomar la propiedad y subastarla a iglesias fieles. Eso es lo que creo que debería suceder. Eso no sucederá en Texas, al menos en los próximos 10 años. ¿Quién sabe lo que hará el Señor? En la práctica, sin embargo, estamos muy lejos de eso. Si eres un político que se postula para un cargo, no digas eso. Tenemos que vivir en el mundo real. Permítame hacer una pausa por un segundo para asegurarme de que eso quede muy claro. Cuando Wesley dice, si eres un político de Texas o aspiras a serlo, no digas eso. Y lo que quiere decir con eso es que en este tema en particular, tienes que ocultar tus niveles de poder. Dices que la gente no está preparada para eso. A tus hijos les va a encantar, pero los adultos no están del todo preparados para eso. Así que no lo digas. Pero estamos diciendo que, en principio, es perfectamente permisible. Por eso empezamos, ¿no? No es solo un versículo bíblico al azar, solo para empezar con la Biblia y pretender que somos bíblicos. Ahora, empezamos con un versículo bíblico, un pasaje que realmente se relaciona, tiene relevancia para el tema del podcast de hoy. El tema de hoy se deriva absolutamente de ese pasaje que leímos sobre Josías en 2 Reyes 23. No solo era permisible, era justo a los ojos de Dios. Entonces, en principio, en teoría, el Estado entra en la ciudad de Austin y depone, confisca los edificios de las iglesias, la propiedad de cada iglesia que ondea la bandera del orgullo y dice, lo siento, van a perder su propiedad. Tal vez no puedan destituir a los ministros, pero pueden deponerlos. Pueden estar en prisión para que no puedan predicar. Eso es cierto. Pueden encarcelarlos. Eso sería maravilloso. Así que, ¿vas a ir a prisión por qué? ¿Por difundir blasfemias contra el Señor Jesucristo públicamente? Así que, ¿vas a ir a prisión o vas a pagar una multa enorme que efectivamente te deja impotente en tu papel de ministro porque no eres un ministro? Eres un lobo y te confiscamos tus bienes y lo subastamos a iglesias fieles. En principio, eso es perfectamente permisible, y no solo permisible, porque el rey Josías lo hizo hace miles de años. Habría un precedente histórico para eso incluso dentro de nuestro contexto estadounidense. No es solo bíblico, es estadounidense, ¿verdad? Decimos, oye, los fundadores tenemos que volver a nuestras raíces, tenemos que volver a nuestra herencia estadounidense. ¿Quieren volver a su herencia estadounidense? Amén. Eso es maravilloso. Empiecen a castigar a los blasfemos y también restablezcan las leyes de reposo. Eso es estadounidense. Eso no es solo bíblico, es estadounidense. Este es el asunto. En principio, no solo es permisible, es justo, es ideal, es virtuoso, pero este es el asunto. En términos de aplicación, aunque es bueno, no es alcanzable y de hecho te marginará. Ese tipo de espiral de pureza te convertirá, te pondrá en el banquillo, te marginará, funcionará como una desventaja, así que no te postulas con eso y no hablas de eso como político todavía. Pero ese es el objetivo hacia lo que estamos trabajando. Así que básicamente velar cuáles son tus verdaderos objetivos y luego entrar en un cargo público y luego implementarlos. Y eso es un poco preocupante desde mi perspectiva, porque sí, puede que no veamos que esto esté sucediendo ahora mismo. Y creo que tienes razón en eso, pero estas personas lo saben y saben que tienen que ser un poco cautelosas con lo que dicen para poder acceder a cargos públicos y luego implementarlos desde allí. Así que en ese sentido quiero decir, me pone un poco en alerta. Sí, lo entiendo. Y tienes razón en estar preocupado. Yo también estoy preocupado, pero de nuevo tenemos que reaccionar de acuerdo con lo que está sucediendo hoy. Si empezamos a decir, no puedes hacer esto,
porque causará esto y causará esto.

0: y causará esto, empezamos a sonar un poco paranoicos y no queremos actuar basándonos en la paranoia. Queremos actuar basándonos en lo que está sucediendo ahora. Y este es definitivamente un problema dentro de nuestra iglesia. Todo es, van a llegar las leyes azules. Y hubo un tiempo en este país donde las leyes que restringían el culto religioso ya se aplicaban. Logramos superar eso y volver a algo más razonable. Créanme, si alguien intenta imponer leyes sobre qué día se debe practicar el culto, se encontrarán con una enorme resistencia de muchos sectores. Si intentan hacer eso hoy, dentro de unos 50 años, la situación podría ser completamente diferente. Cuando suceda, hay que reaccionar con firmeza. Hay que manifestarse con vehemencia. Y cuando eso ocurra, probablemente habrá disturbios. Quizás no, pero no podemos evitarlo hoy. Va a suceder. No podemos evitarlo.
1: But we can't stop that today. It's going to happen. We can't stop.
0: Tenía una pregunta. Usted menciona que necesitamos vivir el presente y reaccionar ante lo que sucede hoy. Probablemente tenga una mejor perspectiva de todo esto. Es decir, usted está muy involucrado en Washington y forma parte de la Comisión de Libertad Religiosa. Quiero decir, está hablando con mucha de esta gente. ¿Cuál es la opinión general allí arriba sobre no solo cómo defendemos la libertad religiosa, sino también si has hablado con el presidente Trump sobre la libertad religiosa? ¿Has hablado con él sobre la separación de la iglesia y el Estado? Sé que hubo un fragmento que se grabó probablemente hace más de un año donde dijo, bueno, la separación de la iglesia y el Estado, olvidémonos de eso por esta vez. Sé que es un comentario casual y no se puede juzgar el pensamiento global de alguien solo con una declaración casual como esa. Y no creo que debamos sacar demasiadas conclusiones de eso. Pero al mismo tiempo, ¿has tenido conversaciones con él o con miembros de su gabinete sobre esto? Separación. Dicen separación entre la iglesia y el Estado. Me lo dijeron. Dije, está bien, olvidémonos de eso por esta vez. Dijimos, ¿en serio hay separación? No lo sé. ¿Es algo bueno o malo? No estoy seguro. Pero ¿hay separación o no? Ustedes están en la Casa Blanca donde deben estar y están representando a nuestro país y estamos trayendo la religión de vuelta a nuestro país. Y es algo muy importante. Ciertamente no me gusta hablar de lo que he hablado en privado con la gente. Claro, claro, entendido. Es entendible. Sí. Pero diré esto para darles una idea del presidente Trump. Dije, la mayoría de la gente de su edad está sentada en el porche, en la mecedora, hablando de ese tiempo pasado. Dije, y usted va a toda velocidad hacia adelante. ¿De dónde saca toda esta energía? Y sin pestañear. Y no fue solo porque pensó que quería oírlo. Dijo, viene de Dios. Y creo que a veces prejuzgamos a la gente, pero Dios usa a diferentes personas en diferentes momentos para cumplir sus propósitos. Y si miran hacia atrás en la Biblia, había una variedad de personajes que tal vez tenía más carácter que Trump. Pero él aún pudo usarlos para sus propósitos. Y ahora mismo nuestra nación se tambalea porque los frutos del secularismo avanzan a toda velocidad, transformándonos en algo distinto. Y se necesita una presencia firme, aunque imperfecta, para contrarrestar gran parte de lo que está sucediendo. ¿Se imaginan si en lugar de la composición actual de la Corte Suprema tuviéramos tres jueces más de extrema izquierda? se imaginan el tipo de cosas que se defenderían

y que se impulsarían. ¿Se imaginan lo rápido que pueden cambiar las cosas y cómo a veces se necesita una fuerza para frenarlas? Creo que debemos considerar todas las posibilidades. Creo que a todos nos preocupa el engaño. Usted mencionó antes que las palabras pueden usarse para engañar mucho, y Cristo nos advirtió que a menos que seamos muy cuidadosos, incluso los elegidos serían engañados. Así que quiero volver a una reflexión más personal e individual sobre la salvación, sobre estar preparados. En Mateo 25 se nos da una parábola de 10 vírgenes. 5 son insensatas y 5 son prudentes. Todas se sorprenden, todas se despiertan porque estaban durmiendo, no porque no se estuvieran preparando necesariamente, sino porque no sabían cuándo iba a venir. Y creo que cuando observamos los acontecimientos actuales y vemos cómo se están formando las cosas y decimos, no nos adelantemos, no saquemos conclusiones precipitadas, ¿cómo podemos evitar terminar como una de esas 5 vírgenes insensatas? Porque despertamos en ese momento y nos damos cuenta de que no hemos estado teniendo la experiencia que se supone que deberíamos estar teniendo. Y esto nos lleva a la pregunta más importante sobre qué tipo de mensaje deberíamos estar predicando como pueblo, como cristianos que creemos en la Biblia, para estar preparados. Esa es una muy buena pregunta. El Evangelio es lo que deberíamos estar predicando. ¿Qué es el Evangelio? El Evangelio son las buenas nuevas. ¿Cuáles son las buenas nuevas? Las buenas nuevas son que, aunque nosotros mismos somos defectuosos, Cristo es la solución. Es la justicia de Cristo la que nos salva. No es nuestra propia justicia la que nos salva. Y todo el Evangelio, creo, se resume en Juan 3:16. Porque de tal manera amó Dios al mundo que dio a su Hijo unigénito para que todo aquel que en él cree no perezca, sino que tenga vida eterna. No todo aquel que cree en él y hace esto y aquello, ni todo aquel que cree en él y puede explicar el santuario, sino todo aquel que acepta quién es él, el tremendo regalo que nos ha dado. Y cuando aceptas eso, entonces estás en Él, como dice en Romanos 8:1. Ahora pues, ninguna condenación hay para los que están en Cristo Jesús, para los que aceptan lo que Él ha hecho. Es como si estuvieras en su equipo. Podría ser el peor jugador de béisbol, pero si estás en el equipo de Cristo, aún así vas a ganar, pero tienes que permanecer en su equipo. Tienes que creer en Él. Tienes que hacer lo que Él quiere que hagas. Tienes que servirle. Eso marca toda la diferencia. No es lo que haces externamente, es lo que haces internamente. Y lo que haces interiormente depende si estás en Él. ¿Te has sometido a Él? ¿Le sirves? La manifestación se verá en la vida que llevas. Absolutamente. Creo que diste en el clavo al hablar del poder del Evangelio. Es decir, la cruz de Cristo nos garantiza la victoria sobre el pecado. Ahora, no es nuestra justicia, sino que es su vida la que se vive en nuestras vidas, que creo que era el punto de que querías destacar. Entonces, cuando hablamos de libertad religiosa, ¿qué es la libertad religiosa? Dijiste que es libertad y justicia por la fe, predicar el Evangelio al mundo. ¿Qué es lo que debemos hacer? Porque ahora es el momento perfecto para dar el Evangelio como debe ser al mundo entero, para ver que en toda la decadencia que hay en el mundo y todos los problemas que están ocurriendo, hay una salida. Y es a través de la libertad en Cristo, libertad sobre los pecados, libertad sobre las cosas que te afligen, las cosas que te frenan, las cosas que frenan a la sociedad, que las personas pueden hacer cambios en sus vidas a través del poder de Cristo. Pero esa libertad para hacerlo también se refleja en la libertad religiosa. Pero si podemos elegir a quién servimos, y eso es exactamente lo que es la libertad religiosa. Eso significa que también podemos elegir obedecer. Tomamos una decisión. Dios nunca nos quita nuestra elección. Dios siempre nos ha dado esta decisión de obedecer. Y tenemos que recordar qué hizo falta para que Dios hiciera eso por nosotros. Amor increíble. Eso es lo que Él tiene para nosotros. Y Dios quiere salvarnos a todos. Nos ama tanto que si fueras feliz en el cielo, viviendo eternamente con Él, Él encontrará la manera de salvarte.
Si no fueras feliz, ¿por qué te llevaría allí? Sería una

0: tu eterna para ti estar en un lugar donde no serías feliz? Sí, y sabríamos si seríamos felices leyendo los 10 mandamientos para ver si estamos de acuerdo o no.
1: Me atrevo a decir que parte del desafío que estamos encontrando y que frustra a muchos cristianos en nuestra cultura donde la ley de Dios ha sido degradada y demás, es que creo que hasta cierto punto en toda la cristiandad, si somos honestos, si miramos lo que los protestantes han hecho durante los últimos años, creo que con el tiempo se ha predicado un evangelio donde solo cree, y no importa lo que hagas, Dios te salvará de todos modos. Y como resultado, el estándar del cristianismo ha caído tan bajo que ahora, básicamente, creo que vi un video el otro día donde había una mujer que decía ser una pornógrafa cristiana, decía creer en Cristo, pero aún así violaba la ley de Dios muy claramente. Así que me recordó a Romanos 2:13, porque no los oyentes de la ley son justos ante Dios, sino los hacedores de la ley serán justificados. Desde mi perspectiva personal de cómo debemos responder a todo lo que está sucediendo, su pregunta me recordó una declaración en la Review General del 24 de diciembre de 1889. Hay muchos que están tranquilos, que están como dormidos. Dicen que si la profecía predice la aplicación de la observancia del domingo, la ley seguramente se promulgará. Y habiendo llegado a esta conclusión, se sienten y esperan con calma el evento, consolándose con el pensamiento de que Dios protegerá a su pueblo en el día del juicio. Pero Dios no nos salvará si no nos esforzamos por hacer el trabajo que nos ha encomendado. Como vigías fieles, deben ver venir la espada y advertir que los hombres y las mujeres no pueden seguir un camino por ignorancia que evitarían si conocieran la verdad. Doctor Carson, lo escuché decir antes que los cristianos necesitamos ser más expresivos, y creo que no podría estar más de acuerdo. Creo que como adventistas necesitamos ser muy expresivos, no solo sobre la ley de Dios con respecto al cuarto mandamiento y las preocupaciones que tenemos sobre lo que está por venir, pero creo que también escuché de usted que también necesitamos ser expresivos sobre otras preocupaciones en nuestra cultura actual que en algunos casos se están infiltrando incluso en la iglesia, que son violaciones con respecto al séptimo mandamiento o violaciones con respecto a otros mandamientos de la ley de Dios, que necesitamos ser igualmente expresivos sobre esos también. Creo que probablemente podría decirlo un poco más alto para la gente del fondo, pero estamos de acuerdo con usted en eso.
0: Sin duda alguna, y debe manifestarse en las vidas que llevamos. Sabrán que somos cristianos por nuestro amor. ¿Cómo actuamos? Recuerdo una vez que estuve en Australia, estaba operando, y tienen definiciones diferentes de lo que es una palabrota. Y les dije a los que estaban allí algo que para nosotros es normal. Y todos, por así decirlo, para ellos suena muy, muy mal cuando la usas. Pero la gente nos está observando. No hay duda de ello. Donde quiera que estés, y están observando cómo actúas. Y tenemos una responsabilidad. Algunos dicen, pero no puedo predicar, no puedo dar un estudio bíblico. Pero lo que sí puedes hacer es actuar como Cristo. Y la gente lo observará. Y eso tendrá un impacto poderoso. No te imaginas cuántas personas se han salvado gracias a eso. De la misma manera, cuando dices ser cristiano, pero tratas a la gente de una manera que no es propia de Cristo, eso también se observa. Ese es un concepto tan importante que necesitamos transmitir. No se trata de sentarnos a marcar casillas. Hiciste esto, hiciste aquello y no hiciste esto. Eso no es cristianismo. No, esas son las preguntas que deberíamos hacernos. Estoy viviendo de acuerdo con la verdad que profeso y la capacidad de compartir y hablar con, dijiste, a veces siento que no puedo predicar ni enseñar ni hacer estas cosas ni dirigir estudios bíblicos. Si realmente amamos a las personas y si realmente nos preocupamos por ellas como deberíamos y leemos la Biblia y escuchamos a Dios a través de la palabra, de su palabra, Dios nos dará las palabras para hablar y compartir con la gente, no solo en nuestras vidas y en cómo actuamos, sino también para decir las cosas correctas en el momento adecuado. adecuado. Creo que realmente es el amor por las almas lo que nos permite llegar a las personas a través de la predicación, la enseñanza y el estudio bíblico. No es por alguna receta que nos den para hacer, sino porque realmente nos preocupamos por ellas.

Exactamente. Y cuando te importan las personas, las tratas de cierta manera. No importa cómo te traten, importa cómo los trates tú. Porque allí es cuando haces que Dios se vea bien. Y cada día, cuando me levanto, le pido a Dios que me ayude a hacer las cosas que traen honor y gloria a su nombre. Y le he dicho, si alguna vez hago algo que deshonre tu nombre, por favor, déjame morir en vez de eso. No quería que eso sucediera nunca. Esa es la condición en la que los cristianos deben estar, y al final es estar en esa posición porque habrá persecución. Es decir, volvamos a la realidad de la profecía que creo que aceptamos que está en la Biblia. Es decir, todos somos cristianos que creemos en la Biblia aquí. Somos adventistas del séptimo día. Creo que hay ciertas cosas que entendemos que van a suceder en Apocalipsis 13. El quinto sello habla de los santos que también van a ser martirizados como los del pasado. Y Apocalipsis 24 dice que Juan ve durante 1,000 años en el cielo, ve a los que fueron decapitados durante la marca de la bestia. Así que habrá persecución. ¿Estamos preparados para mantenernos firmes en ese tiempo, amar a los demás y seguir predicando la verdad frente a esa oposición con amor en nuestros corazones? Eso es un gran desafío. También debemos ser conscientes de que lo que esperamos que suceda puede no ser global. Puede ocurrir en un lugar y no en otros, porque la Biblia también dice que cuando regrese la gente hará lo que siempre ha hecho, comer, beber, casarse, dar y casarse, lo que sea. Y sospecho que en algunos lugares, cuando Cristo regrese, habrá gente que diga, un momento, aún no puedes venir, no he tenido por qué correr a las cuevas. Nadie me persigue. No puedes venir. Pero tal vez eso esté sucediendo en otro lugar. Y solo necesitamos prepararnos y actuar como si supiéramos que Él viene hoy o mañana. No debemos esperar las señales de las que habló en Mateo y en otras partes de la Biblia. Puede que eso no suceda donde estás, pero está sucediendo en algún otro lugar. Bueno, doctor Carson, creo que es un punto interesante el que usted plantea ahora mismo, obviamente. Todos estamos en Estados Unidos y hablamos principalmente de política y legislación estadounidense. Usted hizo una declaración que decía, según la profecía, Estados Unidos desempeñará un papel importante. Primero debe haber un retorno a un despertar religioso y lo más probable es que cualquier persecución, en particular del sábado, provenga de la derecha, no de la izquierda. Sé que al observar la profecía, que Estados Unidos jugará un papel importante, que primero debe haber un retorno a un despertar religioso y muy probablemente cualquier persecución, particularmente del sábado, vendrá de la derecha, no de la izquierda. Y la gente se pondrá un poco demasiado celosa y luego dirán, miren que mucho mejor están las cosas ahora que hemos vuelto a Dios y necesitamos volver completamente a Él y necesitamos ir y se van a pasar de la raya. Espero que para entonces yo ya no esté aquí. ¿Sigues manteniendo esta opinión? Sí, sigo creyendo que será nuestra reacción a muchas de las cosas que están sucediendo en nuestra sociedad, lo que nos pondrá en una posición de querer imponer la moralidad a la gente. Es el evangelio que se está predicando. En realidad no es el evangelio verdadero y fuerte de que se puede vencer. Es un evangelio que cubre los pecados, es un evangelio de gracia barata y por eso la moralidad sigue desmoronándose a pesar de todo. Y luego, por supuesto, esos principios ahora tienen que ser impuestos por ley. Y claro, esto trae consigo la persecución. Así que volviendo al verdadero evangelio, el evangelio de la victoria no es un evangelio de obras, es un evangelio del poder de Cristo que transforma tu vida. Entonces el problema que vamos a enfrentar es que en realidad es el falso evangelio que anda por ahí en el mundo cristiano el que va a causar que nos sobrevenga este tiempo de angustia, porque en realidad no convertirá a los hombres. Bueno, habrá problemas, eso sí podemos predecirlo. Lo que realmente necesitamos ayudar a la gente a entender, incluyéndolos a nosotros mismos, es que necesitamos tener una relación correcta con Dios todos los días. Necesitamos orar a Dios. Necesitamos estudiar su palabra. Necesitamos pedir guía y sabiduría al Espíritu. En cuanto al futuro, lo que va a pasar, de dónde va a venir la persecución, no importa.
No importa de qué manera nos llegue, lo que importa es la relación que tenemos con Dios que nos ayudará a superarlo, que nos guiará en la dirección correcta y que nos convertirá en los instrumentos adecuados. Y podemos enredarnos fácilmente en todo tipo de discusiones.

0: relación con Dios y qué haces cada día para mejorarla y cómo te va a usar en el mundo y en la esfera del entorno que te ha dado para ayudar a llevar a otros a la verdad. Bueno, doctor Carson, hay una cosa que quería añadir a lo que dijo antes y también al comentario sobre Desmond Ford. Cuando leí eventos de los últimos días que describen lo que hemos anticipado durante mucho tiempo para el fin de los tiempos, una de las cosas que se mencionaba era un capítulo entero sobre el zarandeo. Y creo que estamos presenciando un zarandeo en el mundo protestante en general, además en nuestra propia iglesia. Pero una de las cuestiones que se mencionaron, al menos internamente dentro de nuestra iglesia, fue la idea de que no existía un santuario. Es decir, teníamos inquietudes sobre Ford y su postura respecto al santuario y luego, en última instancia, sobre la dirección que tomó hacia una mentalidad más calvinista. Si miras la historia de lo que hicieron los calvinistas remontándose al sínodo de Dort, por ejemplo, y algunas de las situaciones que ocurrieron después, específicamente los seguidores de Wesley y otros que fueron perseguidos, era una postura sobre el Evangelio que no solo rechazaba la justificación por la fe y la idea de un santuario en el cielo, sino que en última instancia también rechazaba la libertad religiosa. Hubo muchos casos documentados de grupos calvinistas que, como una manada de bueyes, arremetían contra los grupos arminianos e intentaban disolver sus reuniones y todo eso. En última instancia, creo que debido a su comprensión de Dios y también de la libertad de elección. Así que no diría que eso no es nada. Creo que definitivamente hay una preocupación, pero la parte que dijiste que realmente me resonó es la necesidad de demostrar amor. Estaba pensando recientemente que tuvimos una conversación con Stephen Wolfe y leímos su libro donde habla de que nuestros caritativos son públicamente persistentes en su error condenable y buscan activamente convencer a otros de este error para subvertir la iglesia establecida, denunciar a sus ministros o instigar la rebelión contra los magistrados. Por estas razones, pueden ser justamente condenados a muerte. Ahora, comenta sobre la profanación del día de reposo, la blasfemia y otras cosas que el magistrado puede legislar justamente, apelando mucho a Tomás de Aquino y también a otro autor jesuita que abogan por el principio de la pena capital como resultado de este tipo de acciones. Pero nuestra respuesta, especialmente después de la conversación que tuvimos con Douglas Wilson, fue que creo que nosotros como cristianos necesitamos demostrar el tipo de amor por nuestros enemigos que Dirk Willems tuvo en su tiempo. Fue perseguido porque rechazó el bautismo infantil y finalmente fue encarcelado. Escapó, cruzó corriendo un río congelado y el guardia que lo perseguía cayó al agua y estaba a punto de ahogarse. De hecho, le conté esta historia en privado a Doug Wilson y le comenté que nuestra postura contra quienes nos persiguen debería ser la misma que la de Dirk Willems, quien estuvo dispuesto a regresar. Regresó, sacó a su guardia del hielo, fue arrestado de nuevo y luego quemado en la hoguera. Literalmente dio su vida para salvarla de su enemigo. Esa es una visión radical del amor en el cristianismo que creo que todos deberíamos tener, que cuando llegue el momento de la persecución, no se trate de dar la vida por un amigo, sino que incluso por un enemigo regresaríamos para salvarlo y sacarlo del hielo, porque eso es lo que Cristo hizo por todos nosotros. Todos hemos sido sus enemigos y Él vino a salvarnos incluso cuando estábamos separados de Él. Y le conté eso a Douglas Wilson porque pensé, no quiero que estos caballeros piensen que, aunque planeen instituir leyes del día de reposo o las promuevan, lo tomemos como algo personal contra ellos. Estamos ahí para representar a Cristo y para mostrar y defender la belleza de la ley divina de Dios. Pero al final, Cristo es quien juzgará, no nosotros.
1: Absolutamente, pero quiero recalcar el punto. La Biblia dice, cuando Cristo regrese, la gente seguirá haciendo todo lo que hacía antes y muchos se sorprenderán. Y no quiero que la gente se pase el tiempo diciendo, ajá, esto significa que se acerca la ley del día de reposo que viene. Quiero que la gente se pase el tiempo diciendo, ¿cómo me aseguro de estar preparado si Él viene hoy? Creo que ahí es donde está el énfasis. Para mí, ahí está el énfasis. No se trata de si habrá una ley dominical en Maryland o Florida,

0: Se trata de si estaré preparado cuando Él venga y si estoy haciendo todo lo posible para ayudar a las personas que me rodean a estar preparadas también. Y no quiero que se nos vea, y espero que ninguno de nosotros quiera, que se nos vea como personas un poco paranoicas y que siempre piensan que alguien vendrá a perseguirlos y que cualquier ley que estén creando y cualquier cosa que estén haciendo eventualmente conducirá a esa persecución. Tal vez algunas de esas leyes conduzcan a la persecución en el futuro, pero va a suceder de todos modos. ¿Es ahí donde debería estar nuestro énfasis? ¿O debería nuestro énfasis estar en desarrollar esa relación con Él que nos permita en nuestras esferas de influencia hacer que otras personas reconozcan el amor de Dios y el sacrificio que Cristo hizo y cómo podemos aceptar ese sacrificio y cómo eso será nuestra salvación?
1: ¿Sabes? Una de las cosas por las que se conoce al adventismo es el mensaje de los tres ángeles. Y el mensaje de los tres ángeles en Apocalipsis 14 dice, vi volar por en medio del cielo a otro ángel que tenía el Evangelio eterno para predicar a todos los moradores de la tierra, toda tribu, lengua, nación y pueblo. Ahora, hemos hablado del verdadero Evangelio aquí y sabemos que a través de Cristo es posible tener la victoria sobre el pecado, pero hay otros dos ángeles que siguen y hay una discusión sobre esta hora del juicio que ha de venir. Pero luego siguió otro ángel diciendo, ha caído Babilonia, la gran ciudad, porque ha hecho beber a todas las naciones del vino del furor de su fornicación. Y el tercer ángel lo siguió diciendo a gran voz, si alguno adora a la bestia y a su imagen y recibe la marca en su frente o en su mano, él también beberá del vino de la ira de Dios. Entonces, una de las cosas que te escucho es que debemos asegurarnos de no ser paranoicos y provocar un tiempo de angustia antes de que llegue. Es decir, no debemos estar constantemente viendo al hombre del saco detrás del arbusto, por así decirlo, con respecto a la persecución. Y sin embargo, al mismo tiempo, cuando leo Apocalipsis 14 y veo a estos tres ángeles dando esta advertencia, se supone que debemos clamar a gran voz y hablar de esta bestia y su imagen para que no recibamos su marca. Y entonces, este es un mensaje distintivo adventista que tenemos que dar, que es advertir al mundo realmente sobre lo que viene. Y entonces, no lo veo tanto como paranoia, sino simplemente como un fundamento del adventismo, si tiene sentido.
2: I don't see it so much as paranoia as simply foundational to Adventism, if that makes sense.
0: Bueno, a lo que me refiero cuando digo paranoia es dejar que sea la fuerza impulsora en tu vida en lugar de dejar que tu relación con Dios y reconocer que Él nos provee la salvación mediante el don del Hijo. Esa tiene que ser la fuerza motriz. Las otras cosas, no digo que no sean importantes, pero son complementos en lugar de lo principal. Creo que ciertamente no hay nada más importante que Jesús y lo que hizo por nosotros. Y ciertamente no queremos parecer paranoicos, pero sospecho que bíblicamente probablemente hubo gente que pensó que no era paranoico, por ejemplo. De hecho, sin duda diría lo mismo de Juan el Bautista. Sin embargo, estos eran centinelas que tenían un mensaje determinado. Pero cuando Noé estuvo allí, Jesús aún no había venido ni hecho el sacrificio. Bueno, pero Noé era un tipo. Y cuando lees más adelante, como en Mateo y Marcos, Marcos 13:14 dice, cuando veáis la abominación desoladora de que habló el profeta Daniel, puesta donde no debe estar, el que lea entienda, entonces los que están en Judea huyan a los montes. Ahora, esto fue crucial porque sabemos históricamente que en el año 70 después de Cristo, Roma rodeó Jerusalén y luego se retiró. Y se retiró permitiendo que los cristianos que estaban allí escaparan de las ciudades. Para ellos, esto era una cuestión de vida o muerte. Entendieron la profecía y comprendieron de qué hablaba Jesús y pudieron escapar. Y como saben, adoptamos la perspectiva historicista y sabemos que Roma volverá a rodear Jerusalén.
1: Por lo tanto, creo con todo respeto que nada es más importante que Jesús, el Evangelio, y predicar lo que Él hizo por nosotros.

0: Pero también hay verdades actuales y estos son temas importantes, creo, especialmente para nuestro tiempo. Hay cosas buenas de las que hablar, cosas buenas que estudiar, y hay cosas que ayudan a aumentar nuestra fe, y eso es algo muy bueno que hacer. Pero hay personas que no saben nada sobre todos estos temas filosóficos, religiosos, profundos, no saben nada sobre el calvinismo, no saben nada de eso. Bueno, y creo que esas serán las personas que comerán, beberán y se darán en matrimonio. Y creo que parte de nuestro trabajo es despertar a la gente y difundir el mensaje. Creo que esa es una gran parte de nuestro trabajo. Pero creo que una gran parte de eso es cómo nos presentamos a la gente. Cuando te ven, dicen, ese es alguien a quien quiero escuchar, es alguien a quien quiero parecerme, o te ven como alguien que dice, marcaste esta casilla y sabes sobre esto. Y eso es básicamente lo que estoy diciendo. Creo que tu punto es muy acertado, que la gente es como un iceberg, ¿verdad? 10% de lo que decimos es realmente 10% que flota en la superficie y el otro 90% es cómo la gente percibe tu vida, tus hábitos, tu carácter, la forma en que interactúas con la gente, la forma en que dices las cosas, lo que crees que es más importante en la vida, las personas o a quienes pones como más importantes. ¿Es tu relación con Jesús? ¿Estás hablando de cómo estabas leyendo algo en las Escrituras y te impactó mucho? ¿O estás hablando de deportes? ¿O estás hablando de televisión? ¿O estás hablando de otras cosas? Y creo que en lo que realmente debemos enfocarnos es en este evangelio que va al mundo. Es decir, este es el primer ángel, este es el evangelio. Y entonces mi pregunta con este evangelio eterno es, mientras pensamos en estos tiempos finales y pensamos en cómo, quiero decir, estamos en una era donde la IA es una amenaza y también una bendición, y luego también tenemos una catástrofe global que parece estar a la vuelta de la esquina. Tenemos a la gente del reloj del fin del mundo que siempre parece que mueve la manecilla de los minutos cada vez más cerca de la medianoche, ¿verdad? Mientras pensamos en estos tiempos finales, ¿crees que esta transformación de carácter de la que estamos hablando, crees que a través de Cristo Dios tendrá un pueblo final que no peque, que lo siga donde quiera que vaya el Cordero y cuyas vidas, sus caracteres sean perfectamente representativos de Cristo? ¿Crees que habrá un pueblo en la tierra que tendrá eso al final? Bueno, la Biblia habla de eso en el libro de Apocalipsis, pero no creo que ese pueblo sea nuestra salvación. No creo que la salvación se imparta por la existencia de ese pueblo. Nuestra salvación fue garantizada en la cruz, y eso es lo que deberíamos predicar. Es en la cruz. No son los 144,000 ni ninguna otra cosa que te salvará. En realidad es el ministerio de Cristo en el santuario hoy. Y sé que tal vez a algunas personas les parezca una idea extraña, pero bueno, ¿por qué se le da tanta guerra al santuario? Es porque muestra que realmente hay un juicio y la gente no quiere oír que hay un juicio. Y creo que es simplemente la realidad. Quiero decir, para mí personalmente, no sé, me crié como adventista, dejé la iglesia cuando tenía 16 y viví una vida bastante loca en Hollywood. Fui camarógrafo de Hollywood durante 25 años y cuando regresé a esta iglesia fue por la verdad. Y vale la pena morir por esa verdad. Esa verdad lo es todo. Y es como, quiero saber qué es la realidad. Quiero decir, creo que si alguno de nosotros se deja engañar por ella, todos estaremos en problemas si preferimos la falsificación en vez de la verdad. Así que esa realidad tiene que ser predicada, esa realidad también tiene que ser vivida, o esa realidad se predica terriblemente.
1: Volviendo a lo que dijiste antes sobre Noé, y me vino a la mente Mateo 24, como en los días de Noé, así será la venida del Hijo del Hombre. Así que Cristo mismo está comparando lo que sucederá al final de los tiempos con los días de Noé, porque como en los días antes del diluvio comían y bebían, se casaban y se daban matrimonio hasta el día en que Noé entró en el arca y no se dieron cuenta hasta que vino el diluvio y se los llevó a todos. Así será también la venida del Hijo del Hombre. Así que las personas que fueron llevadas se perdieron. perdieron y murieron como resultado del diluvio eran aquellas que comían y bebían como si nada fuera a cambiar. En otras palabras, había una advertencia, pero no le prestaron atención. Y entonces llegó el diluvio y se los llevó a todos. Quiero decir, en cierto sentido, creo que tenemos el deber no solo de advertir a los demás para que no se encuentren en esa situación desprevenidos al final de los tiempos, porque habrá personas al final de los tiempos que simplemente seguirán con su vida y se perderán porque no prestaron atención a la señal. Pero al mismo tiempo también hubo un mensaje claro en ese momento para entrar en el arca, y creo que en cierto sentido hay un mensaje similar hoy para entrar en el arca. ¿Y cómo lo hacemos? Bueno, a través de Cristo, y en última instancia, si sigues el santuario. Esa es la rampa y la manera de entrar en el arca. Digo rampa porque acabamos de tener una experiencia interesante en Kentucky al pasar por el encuentro del arca. Y tienen esta gran rampa larga que sube a este enorme barco. No sé si han estado allí, pero el encuentro con el arca en Kentucky realmente vale la pena. Es realmente interesante. Fue realmente genial, pero me hizo pensar cómo subimos a bordo del arca. Bueno, es a través del santuario donde pasamos por Cristo como la puerta, Cristo como nuestro sacrificio. Nos bautizamos en el lavabo. Vamos y compartimos nuestra fe con el candelabro, encendiendo esa llama, y oramos en el altar del incienso y participamos de la palabra de Dios en la mesa de los panes de la proposición. Pero luego, para entrar en el arca, necesitamos que Cristo llene nuestras vidas de tal manera que haya su perfecta justicia, tanto imputada como acreditada a nosotros, como impartida en nosotros, para que seamos obedientes, no por nuestra propia fuerza, sino por Cristo que vive en nosotros. Y necesitamos subir a bordo de esa arca porque Mateo 24 advierte sobre una era así y habrá mucha gente que rechace los mandamientos de Dios. Y creo que eso es lo que estamos viendo en la sociedad actual, donde la libertad religiosa se ve amenazada por ello, porque gran parte del mundo cristiano ha olvidado por completo la ley de Dios y ha decidido que no importa. En muchos casos dicen, solo cree y ya está, pero no hace hincapié en el arrepentimiento. La primera palabra del Evangelio es arrepiéntete. Y ese mensaje, lamentablemente, creo que los cristianos de hoy son en gran parte responsables de la situación en la que nos encontramos, porque hemos fallado al representar a Cristo ante el mundo y en ser más expresivos. Piensen en lo maravilloso que fue Dios al darnos toda esta información sobre el santuario, la ministración de Cristo al final de los tiempos. ¿Cómo examinaría nuestros registros, cómo su sacrificio cubriría nuestros pecados? No tenía por qué contárnoslo todo, y no hace falta entenderlo todo para aceptar lo que nos ha dado. No significa que no deberíamos estudiarlo. No significa que no deberíamos proclamar los mecanismos de salvación a los demás. Significa que no solo debemos proclamarlo, sino también demostrarlo con nuestras propias vidas y con el amor que manifestamos a nuestro prójimo, porque así es como se abre la puerta. No convencemos a la gente. El Espíritu Santo los convence, pero Él frecuentemente nos usa para abrir la puerta. Y la abrimos con nuestro carácter, no con explicaciones de complejas teorías teológicas, sino con nuestro carácter. Nos conocerán por nuestro amor. Una de las cosas que vemos en la política actual es una pequeña divergencia con nuestro respecto al pasado. Cuando JFK se postulaba para presidente, su fe católica romana salió a relucir y de hecho fue noticia de primera plana en los periódicos de la época. Y la pregunta era, ¿debería un católico ser presidente? Porque históricamente Estados Unidos era predominantemente protestante. Y entonces surgió esta pregunta. Bueno, ¿debería este católico ser presidente? Y no tengo ningún problema con los católicos individualmente. Creo que hay, no estoy de acuerdo con el sistema de culto, pero no culpo a ningún católico en particular. Pero hemos visto que el catolicismo se ha aceptado en mayor medida en la actualidad que incluso con JFK. No hay duda de que hay un católico En la legislatura tenemos muchos jueces de la Corte Suprema que son católicos en mayor medida. Creo que casi nunca antes acabamos

0: de tener la presidencia de Biden. Ahora tenemos a J.D. Vance, que es católico. Tenemos a Rubio, Marco Rubio. Tenemos incluso la Comisión de Libertad Religiosa de la que usted forma parte. Creo, y puedo ser corregido en esto, pero creo que la religión con mayor número de personas en la Comisión de Libertad Religiosa es la católica. Así que hay un gran énfasis en el catolicismo representado en la legislatura actual. Ahora, no estoy señalando a ninguna persona en particular. De nuevo, hablo globalmente, hablo desde un punto de vista profético. Sé que Apocalipsis 13, justo antes de esos tres ángeles de los que estábamos hablando, habla de dos poderes. Tenemos esa primera bestia que surge del mar y tiene siete cabezas y diez cuernos. Y proféticamente, si crees en la visión historicista, como lo hicieron todos los reformadores protestantes durante cientos de años, esta primera bestia de Apocalipsis 13 realmente encarnaría a la Iglesia Católica Romana que persiguió a la gente durante 1260 años. Pero luego tenemos esta segunda bestia en el capítulo de Apocalipsis 13 que habla como un dragón y ejerce todo el poder de la primera bestia y hace que la tierra y sus habitantes adoren a la primera bestia cuya herida mortal fue sanada. Y cuando estudias esa segunda bestia, creo que probablemente todos estaríamos de acuerdo en que se trata de los Estados Unidos de América. Es decir, ¿qué piensas de esta segunda bestia en Apocalipsis 13?
1: Bueno, creo que una bestia con apariencia de cordero se ve muy bien en la superficie. Poderosa y ayuda a fortalecer lo que antes era malvado. Creo que es algo a lo que debemos estar atentos. Y a medida que se manifiesta, creo que debemos oponernos. Pero cualquier cosa que nos aleje de nuestra relación con Dios, de reconocer a nuestro Salvador, como Jesucristo, y que en su lugar se imponga como el dador de la salvación, es algo a lo que debemos oponernos, sin importar de dónde venga, ya sea la Iglesia Católica o cualquier otra iglesia, organización o gobierno, sea lo que sea que se interponga entre nosotros y la salvación, debemos oponernos. Y creo que es importante, Alex, mencionaste que la segunda bestia es Estados Unidos, pero el oyente promedio puede que no haya escuchado eso antes. ¿Por qué crees que esa segunda bestia es Estados Unidos y que solo podría ser Estados Unidos? Hay varias características diferentes que nos dicen sobre esta segunda bestia, cómo surge de la tierra, que es un área escasamente poblada. Sabemos que la bestia anterior en realidad sale del océano, del mar. Sabemos que hay versículos en las Escrituras que hablan específicamente del mar como representación de pueblos y naciones. Así que surgió de una zona escasamente poblada y también tiene estos dos cuernos, tiene estas cualidades de cordero y creo que eso es lo que se encuentra, es que este país inicialmente tuvo libertad y ese es realmente el Evangelio. Andrew, ya has hablado de eso antes, es el Evangelio. Solo quiero destacar aquí también que estos dos cuernos no tienen coronas y somos una república constitucional. Esto es algo que, por supuesto, surgió al final del periodo de los 1260 años. Hubo individuos como John Wesley en 1950 que comentaron sobre aún no ha venido, aunque no puede estar lejos, porque ha de aparecer al final de los 42 meses de la primera bestia. Así que estaban empezando a reconocer esto, y de hecho fuimos a la biblioteca del Congreso allá en Washington, D.C., y conseguimos la obra de John Bacon, Conjeturas sobre las profecías escritas en la cuarta parte del año de 1799. Al escribir sobre la segunda bestia de Apocalipsis, planteó una pregunta que sigue siendo tan importante hoy como lo fue entonces. Dice que esta visión profética se refiere más particularmente al clero en general, que estará en escena algún tiempo después de que se dé la herida mortal. ¿Acaso algunos de los que se llaman protestantes no empiezan ya a hablar como el dragón para ganarse su favor, para simpatizar con la primera bestia? a leer estas palabras.

de la edición original en el Congreso, en la biblioteca del Congreso, era difícil no interpretarlas como una advertencia. Estaba el obispo Berkeley en 1776, quien dijo, hacia el oeste avanza el imperio. Los primeros cuatro actos, pienso en Daniel 7, cuando dice eso, y han transcurrido, un quinto concluirá el drama con el día. El descendiente más noble del tiempo es el último. Así que había una idea aquí, y por supuesto, incluso el mismo Bacon, la bestia protestante, ha llevado sangre y esclavitud por todo el mundo en galeras y barcos gallardos tan lejos como lo hizo la primera bestia. Hubo cuestiones con las que los protestantes lidiaban profundamente en la fundación de nuestra nación, pero una de las cosas que en particular como adventistas relacionamos con la importancia del sábado en toda esta cuestión de la libertad al final de los tiempos, creo que se relaciona muy claramente con su punto. Doctor Carson, usted comentó sobre la necesidad de centrarnos en Cristo. El sábado mismo, si me remonto a Éxodo 31:13, era realmente una señal de quién nos santifica. Es un símbolo o señal del nuevo pacto que nos distingue del catolicismo romano, que instituye un sistema de salvación por obras basado en el mérito del hombre o la salvación en el pecado. Así pues, al guardar el sábado, defendemos nuestra libertad en Cristo, quien es quien nos santifica. Y por supuesto, en Hebreos 8, esto se manifiesta cuando el Espíritu Santo viene y escribe la ley en nuestros corazones. Por lo tanto, es una afirmación de nuestra libertad en Cristo y de la libertad que tenemos del pecado mismo. Así que no solo la libertad en el sentido de la libertad del gobierno o la interferencia del gobierno, sino realmente la libertad de la esclavitud del pecado mismo. Y eso es una de las cosas que me encantan de lo que el sábado aporta a la mesa. Es que realmente representa ese tipo de principios de libertad. Tú, y solo para volver a enfatizar, Alex, tú hiciste un buen trabajo al explicar nuestra perspectiva allí. Creo que hay un versículo de transición importante en Apocalipsis 13:10. Dice que si alguno lleva en cautividad, va en cautividad. Si alguno mata espada, espada debe ser muerto. Aquí está la paciencia y la fe de los santos. Ahora, sabemos que en 1798 el general Napoleón Berthier depuso al Papa y luego eso terminó el periodo de tiempo de 1260 años, comenzando con el decreto de Justiniano. Así que fue inmediatamente después de eso, esta otra bestia subió de la tierra. Entonces tenías 1798 y luego tenías esta otra bestia surgiendo. Y esta otra bestia parecía un cordero, pero hablaba como de un dragón. Así que fue una nación semejante a Cristo que surgió de una zona menos poblada alrededor de la época de 1798. Claramente no podía ser nadie más. No conozco ninguna otra nación aparte de los Estados Unidos que encaje con eso. Entonces, si miramos esto y establecemos esta base, este marco, ¿verdad?, de esta segunda bestia. Y la pregunta que tengo entonces es, si vemos a los Estados Unidos como el cumplimiento de la segunda bestia, Dr. Carson, ¿estamos viendo a esta segunda bestia de Apocalipsis 13 comenzar a hablar como un dragón? ¿Estamos viendo esto? Bueno, nuestro país está comenzando a hablar como un dragón. No hay duda de eso. Pero debemos mantener la mente abierta. Con frecuencia pienso en Mateo 24, que dice, si no se acortara el tiempo, incluso los elegidos podrían ser engañados. Tenemos que ser humildes, tenemos que reconocer que podríamos estar equivocados, pero Cristo tiene razón, y que esa sea siempre nuestra estrella guía, la vida de Cristo y lo que Él nos ha ofrecido. Las demás cosas no cambian nuestro amor por Cristo, nuestro deseo de estar con Él para siempre. Ser salvos simplemente nos dan la confianza de que en lugar de que suceda en el pasado, como la Biblia predijo, y las cosas que sucederán en el futuro serán como la Biblia predijo. Y vemos estas cosas y nos ayudan, confirman la fe que tenemos. Pero no quiero que nos encontremos nunca en una situación en la que estemos peleando con alguien porque hemos concluido que es el enemigo, en lugar de intentar ayudarle a ver la salvación que Jesús ofrece.
Y creo que así es exactamente como el diablo usa la política, haciendo que nos veamos unos a otros como enemigos, tribalismo y cancelación mutua. Y cualquiera de los dos bandos puede cancelar al otro, se turnan para cancelarse mutuamente. Y creo que es un punto muy importante a destacar, que en realidad todos estamos en el mismo equipo. Y supongo a veces, cuando he descubierto en mi propia experiencia en el ministerio, aquellos que luchan contra lo que hago intentarán cambiar mi mensaje o intentarán cancelarme. Pero sé que quiero decir, no estoy tratando de cancelar a nadie más, que se proclame la verdad, que salga a la luz y que la gente tome sus decisiones y que podamos explicar la esperanza que existe dentro de nosotros, porque creo que la mayoría de la gente, si es honesta, te dirá que las atracciones del mundo no traen felicidad, no traen paz, no traen satisfacción, pero nuestra relación con Él sí, y también nos da valor. ¿Sabes? Pienso a menudo en los mártires de la Edad Oscura, de la Edad Media, y en cómo pudieron cantar mientras los quemaban en la hoguera. La paz, la confianza que tenían, y todos deberíamos orar para tener eso también. Amén. Doctor Carson, usted mencionó varias veces Mateo 24 y que los elegidos podrían ser engañados. Creo que deberíamos dedicar un tiempo a leer ese versículo por un segundo. Dice, porque se levantarán falsos cristos y falsos profetas y harán grandes señales y prodigios, de tal manera que si fuera posible engañarían aún a los escogidos. Y creo que eso es fundamental porque mediante el poder de Cristo y el Espíritu Santo obrando en nosotros, y a través de la palabra de Dios, no seremos engañados, porque estaremos muy cerca de Cristo, muy cerca de Él y de la comprensión de su palabra. Porque la primera parte habla de falsos cristos y falsos profetas y de grandes señales y prodigios. Y Apocalipsis 13 también habla de señales y prodigios y de fuego del cielo. Así que creo que de ahí está ese versículo, la clave. Hay un llamado a comprender la Biblia y la profecía bíblica. Y en última instancia, mediante el Espíritu Santo, no seremos engañados. Sí, absolutamente, pero no quiero que la gente piense que hay que ser un erudito en el santuario y todas estas otras cosas para ser salvo. Quiero que reconozcan que la salvación viene del don que Dios nos dio a través de su Hijo. Y podemos añadirle un toque especial y está bien. Hace que sepa aún mejor, pero no es necesario. Y creo que mucha gente se desanima. He hablado con muchos jóvenes que dejaron la iglesia por diversas razones. Muchos sentían que no podían cumplir con lo necesario para ser salvos. Y no es así. No tienes que ser un erudito. Solo tienes que ser lo suficientemente humilde como para someter tu voluntad a Él y Él se encargará del resto. Estoy de acuerdo y por eso hago especial hincapié en el poder del Espíritu Santo. Y Dios ha prometido que el Espíritu Santo nos dará las palabras cuando sea necesario. Y sabemos que la Biblia es la palabra y hay un deber. No tienes que ser un erudito, pero sí tienes que dedicar tiempo a la palabra. Tienes que pasar tiempo con Cristo y con el Espíritu Santo. Pero estoy de acuerdo con mucho de lo que dijiste, pero creo que ciertamente también hay un llamado al esfuerzo. También ahí quiero decir, creo que tenemos que tener bastante cautela, porque sabemos, quiero decir, y creo que los cristianos en general estaríamos de acuerdo en que la doctrina es realmente importante. Necesitamos conocer a Cristo, pero no podemos separar a Cristo de la doctrina que Él nos trae en su palabra. Sé que en 1890, en los días en que estos temas estaban en la vanguardia de la discusión en ese momento, hubo un individuo, Dan Jones, que había comentado sobre lo que había entendido acerca del mensaje del tercer ángel. Dijo, no es lo que creemos lo que la preocupa, no es que todos debamos tener la misma opinión con respecto a los pactos, con respecto a la ley en Gálatas o con respecto a cualquier otro punto de doctrina.
doctrina, sino que todos debemos tener el Espíritu de Cristo y estar unidos para edificar e impulsar el mensaje del tercer ángel. Pero lo interesante es que el comentario que recibió en respuesta a eso, que estaba en los

0: materiales de 1888 fue, le dije al hermano Don Jones que el diablo está de su lado. Y continúa diciendo, desde que hice la declaración el sábado pasado de que la visión de los pactos tal como la había enseñado el hermano Wagoner era verdadera, me parece que muchos han sentido un gran alivio. Así que me resulta interesante que en ese periodo hubo, supongo, una presión por parte de algunos para decir, ya sabes, la doctrina no es necesariamente parte de, o al menos estos aspectos de la doctrina, no son realmente algo por lo que debamos mucho preocuparnos. Y no creo que eso sea algo que, como cristianos, no creo que ninguno de nosotros quiera caer en esa situación. Queremos asegurarnos de que cuando exaltamos a Cristo, también exaltamos que los principios contenidos en su palabra son algo que incluso la persona común y corriente puede entender y que Dios nos ha dado el santuario como un medio para bajarlo a nuestro nivel y hacerlo muy simple para que incluso un niño pueda venir y decir, está bien, entiendo lo que Dios espera de mí. Dios ha dejado muy claro en su palabra las expectativas que tiene para cada una de nuestras vidas. Quiero decir, no soy un erudito en griego y en hebreo y todo eso, pero creo que Dios me ha dado su palabra para que, a pesar de mi bajeza, Él me haya ofrecido su gracia para que venga con entendimiento y diga, aquí está la verdad. Y por eso estoy agradecido a Dios por el don no solo de su Hijo en el Calvario, sino también de la misma sabiduría que imparte en Santiago a aquellos que carecen de ella. Me encanta el libro de Santiago se llama así, pero si alguno de vosotros tiene falta de sabiduría, pídala a Dios, el cual da a todos abundantemente y sin reproche y le será dada. Así que me encanta el hecho de que Dios ha prometido impartirnos esa sabiduría para que incluso eso que parecía complejo, Dios puede ayudarnos a entender. Pero pidan con fe. Amén. Quería cambiar un poco de tema y hablar sobre su trabajo en la Comisión de Libertad Religiosa. Si pudiéramos, la Comisión de Libertad Religiosa creo que ha celebrado varias audiencias y ha entrevistado a varias personas diferentes, creo que más de 100 personas. Cuando vi las noticias al respecto, que han sufrido persecución religiosa. Así que me preguntaba si podría, no sé si puedes compartir esto o no, pero preguntaré de todos modos. Me preguntaba si podías compartir alguno de los planes de la comisión para el futuro. ¿Van a celebrar más audiencias? ¿Van a tener más discusiones sobre esto? Y también tenía curiosidad específicamente sobre algunas de las recomendaciones que se dieron en la oficina Oval al presidente Trump, específicamente con respecto a pedirle al Departamento de Justicia que investigue la cláusula de establecimiento en la primera enmienda y también la discusión sobre la enmienda Johnson. ¿Puedes aclarar los planes futuros para la comisión y cuál ha sido la discusión al respecto y cómo fue la recepción de eso?
1: What has the discussion been about that and how was the reception of it?
2: Sí, la comisión continuará. Creo que tomará una pequeña pausa ahora debido a las elecciones de medio término. Pero después de eso, las audiencias comenzarán de nuevo. Y es realmente para exponer las situaciones que se permiten en nuestro país para que las personas sean perseguidas debido a sus creencias religiosas. Ese es el verdadero propósito de la comisión. Y hay muchos casos en los que la gente no creería que estas cosas están sucediendo en nuestro país, pero suceden. Y queremos empoderar a nuestro gobierno para que haga algo al respecto. No solo para que se quede de brazos cruzados y deje que suceda. Así que ese es el verdadero propósito de la comisión.
0: Nos estamos acercando a 2028, creo. Vamos a tener unas elecciones. Y el presidente Trump se irá. Me preguntaba, y esta puede ser una pregunta un poco extraña, pero ¿tienes alguna idea de volver a postularte como presidente?
2: No me habría postulado para presidente al principio, excepto por el hecho de que estaba extremadamente preocupado de que estuviéramos a punto de caer por el precipicio. Como nación, nos dirigíamos de cabeza en esa dirección. Y durante el transcurso de la campaña, llegué a conocer muy bien a todos los demás candidatos, incluido Trump, quien filosóficamente estaba muy de acuerdo.

0: con mi forma de pensar en cuanto a cómo proteger a nuestro país. Y llegamos a un punto en el que dijimos, quien gane, el otro estará en su administración. Pero con el paso del tiempo, no vi ninguna razón para continuar, porque estaba bastante seguro de que no nos dejaría caer al abismo. Pero no tengo ningún deseo de estar ahí. Repito, hablo mucho con gente de la administración. Hay gente muy buena. Hay gente que tal vez no se preocupa tanto por la población como debería, pero eso siempre pasa. Y creo que Dios nos pone en diversas posiciones, no necesariamente para convertirnos en la persona número uno, sino tal vez para poder ejercer cierta influencia de manera positiva. Y ciertamente ese fue el caso frecuentemente en la Biblia, como vemos cómo se desarrollan los imperios exitosos. Lo aprecié mucho, creo que fue en el desayuno de oración donde usted habló, y esto fue durante la segunda administración de Obama, creo. Realmente aprecié sus comentarios allí. Tenía una pregunta y usted mencionó algo, y no estoy seguro de tener la mejor comprensión de eso, así que realmente me gustaría escuchar más pensamientos que tiene al respecto. Hablamos brevemente al principio sobre la enmienda Johnson y parecía que usted tenía algunos problemas con la enmienda Johnson. ¿Puede explicarnos, supongo, qué es la enmienda Johnson y cuál sería su problema con ella? Sí, bueno, la enmienda Johnson básicamente dice que las iglesias, debido a su posición y su influencia, no deberían ser un lugar donde se expresen pensamientos políticos desde el púlpito. Y el problema que tengo con eso es que es el gobierno diciéndoles a las iglesias cómo deben operar. Y para mí, si estamos hablando de libertad religiosa, no debería ser el gobierno el que te diga de qué puedes hablar. Ese es mi problema con eso. Bueno, y ciertamente creo que en el púlpito deberíamos poder hablar y hablar sobre el pecado y llamar al pecado por su nombre, ¿correcto? ¿Cuál sería ese? Aborto, sopa de letras, y creo que de eso es de lo que estás hablando, tal vez de la supresión. Te perseguirás si hablas de eso. Exacto, y estoy totalmente de acuerdo contigo en que no debería haber ninguna restricción del gobierno sobre ese tipo de discurso. Supongo que lo que me preocupa es que parte de esa prohibición es sobre respaldar u oponerse a candidatos políticos, por lo que entiendo. Entonces, si derogáramos la enmienda Johnson por completo, ¿permitiría eso que las iglesias se unieran en masa y a favor de un candidato político o incluso usaran fondos de la iglesia para apoyar sus campañas? ¿Eso es también posible? Creo que las iglesias, como cualquier otro lugar, deberían poder hablar de lo que quieran, de lo que quieran hablar. Si no te gusta de lo que habla la iglesia, ve a otra iglesia. Bueno, pero si la iglesia usa esa influencia para influir en última instancia en el Estado, en mi opinión, veo eso como una preocupación. Estoy de acuerdo. Y soy un estadounidense de pura cepa. Creo en la libertad y la libertad de expresión. Así que ciertamente no quiero suprimir la expresión, pero permitir que las iglesias apoyen o financien a un candidato político para mí, tengo preocupaciones de eso, de que eso podría ser una influencia directa sobre el Estado y sobre nuestra legislación. Bueno, la forma en que yo lo veo es, si una iglesia no puede apoyar a alguien, ¿por qué una escuela puede apoyar a alguien? ¿Por qué una empresa puede apoyar a alguien? ¿Por qué cualquier entidad puede apoyar a alguien? Para mí, parece una pendiente resbaladiza. Cuando empezamos a decirle a este grupo o a aquel grupo que puedes respaldar, pero no puedes, pero que no puedes.
1: Hay un meme popular, probablemente una caricatura, o no recuerdo cómo se representa exactamente.

0: gente, pero dicen, bueno, ¿no sería genial si los políticos usaran camisetas como los pilotos de NASCAR? Porque entonces podrías ver quién los está apoyando. Ves a esos pilotos de NASCAR que están caminando y tienen a Home Depot, Lowe's, Budweiser, quien sea que los esté patrocinando, ¿verdad? Y los llevan por todas partes en su camiseta y muestra de quién son básicamente, si tienen, si eso tiene sentido. Y entonces, ¿no sería genial si los políticos tuvieran eso? Entonces, supongo que mi preocupación con la enmienda Johnson es que si se derogara donde las iglesias pueden donar, quiero decir, no llevan una camiseta que lo diga, pero puedo garantizarles, si tuvieran un candidato católico o presbiteriano o quien sea, y les han dado $10 millones para su campaña, bueno, están, por así decirlo, siendo propiedad de esa institución, entonces. Bueno, entonces se reduce a que realmente no se adhieren a esa fe, pero si les dan suficiente dinero, es como un codazo, codazo, guiño, guiño. Vas a aprobar este proyecto de ley en particular, ¿correcto? Y entonces podrían ser influenciados por las iglesias. ¿Tiene sentido eso?
1: Entiendo lo que dices, pero me gustaría saber de dónde vienen mis oponentes. No quiero tener que adivinar. Algunas personas dirían que no deberías poder poner una bandera confederada porque es ofensiva para algunos. Yo no digo eso. ¿Quieres poner una bandera confederada? Adelante, ponla. Me gustaría saber de dónde vienes. No quiero que me sorprenda porque me ayuda a saber cómo debo reaccionar. Recuerdo que compramos una granja en una zona muy conservadora en Maryland y uno de los vecinos inmediatamente puso una bandera confederada. La veíamos al subir por el camino hacia nuestra casa y estuvo bien. Sabía cuál era el punto de vista de esa persona. Curiosamente, varios de los otros vecinos inmediatamente pusieron banderas estadounidenses y él la quitó. Y posteriormente nos hicimos bastantes amigos de ellos. Pero me gusta saber cuál es el punto de vista de la gente. Creo que te da una ventaja. Creo que puedo estar de acuerdo con eso y creo que una cosa es para una empresa o una escuela, potencialmente la escuela tendría que pensarlo un poco más, pero para que una empresa apoye a un candidato político, mi problema o preocupación con la iglesia es si tienes un pastor que está al frente en la posición del púlpito apoyando un candidato político a su rebaño. Él es el pastor de su rebaño. Hay un especial, una especie de dado por Dios. Y de nuevo, no deberíamos ir a la iglesia y simplemente creer lo que dice nuestro pastor. Deberíamos estar en la palabra nosotros mismos y ser influenciados por el Espíritu Santo. Pero creo que hay un poder e influencia especiales allí que tenemos que ser muy cuidadosos donde trazamos esa línea. Quiero decir, incluso desde la perspectiva adventista, nuestra posición de larga data ha sido que no debemos involucrarnos en política, apoyando, promoviendo a un candidato político en particular. Sé que hubo una declaración del Espíritu de profecía sobre aquellos que demuestran su celo en la política, especialmente desde un sentido pastoral. Deberían ver sus credenciales retiradas, al menos desde la perspectiva adventista. Así que creo que hay cierta preocupación por la primera enmienda, que aunque no se ha promulgado de inmediato una ley con respecto al establecimiento de una religión, cuando se trae a un individuo respaldado por una iglesia en particular, ciertamente podría influir fuertemente en esa dirección para establecer leyes que potencialmente respeten el establecimiento de una religión. Quiero decir, sé que hay personas que han expresado el deseo de hacerlo. En fin, me disculpo, doctor Carson, que creo que estaba. Lo entendí, pero reconozco que es, sin duda, el Estado quien controla la iglesia. Y si puede controlar la iglesia allí, puede controlar la iglesia en cualquier otro lugar.
0: Tendría que analizar eso un poco más y creo que veremos que eso se desarrolla aún más a medida que avanza el tiempo. ¿Saben? Creo que ya casi no nos queda tiempo y no quiero quitarles demasiado tiempo, pero realmente quería agradecerles por venir y acompañarnos aquí para esta discusión. Y creo que cuando tenemos este tipo de discusiones abiertas, conversaciones respetuosas, donde nos sentamos y lidiamos con estas cosas, creo que eso es lo que se supone que debemos hacer. La Biblia habla de vengan y razonemos juntos. Y creo que Charlie Kirk, de hecho, dijiste que era tu amigo. creo que él también respaldó esa posición, que cuando te sientes y tienes una conversación sobre estos temas,

Ahí es donde está la verdadera importancia. Recorro las universidades y tengo conversaciones desafiantes, porque eso es lo que es tan importante para nuestro país, es encontrar nuestros desacuerdos respetuosamente. Porque cuando la gente deja de hablar es cuando ocurre la violencia. Bueno, es una tendencia creciente porque personas como yo se enfrentan a la violencia, agresiones. ¿De quién? De la izquierda. Sí, el campus Antifa. Me han echado de restaurantes, me han agredido públicamente, múltiples amenazas de muerte. ¿Cuál es el objetivo con esto? Hay más gente que está de acuerdo conmigo de lo que algunos creerían y salen de la nada cuando hago cosas como esta. Grabamos todo para subirlo a internet para que la gente vea cómo chocan estas ideas. Cuando la gente deja de hablar es cuando llega la violencia. Es cuando ocurre la guerra civil porque empiezas a pensar que el otro bando es tan malvado y pierden su humanidad. De hecho, estuve allí en D.C., vi a Charlie Kirk en la investidura de Trump y uno de nuestro equipo le dio un conflicto de los siglos. Lo vi personalmente meterlo en el bolsillo de su chaqueta. Fue bastante genial. Y agradecí su apoyo al séptimo día sábado. Bueno, aprecio la forma en que ustedes llevaron esta conversación. Que Dios bendiga su ministerio, porque eso es lo que es. Amén. ¿Habías oído hablar de Heritage and Hope? ¿Habías visto alguno de nuestros materiales anteriormente? No vi nada hasta que supe que iba a hacer esta entrevista. Pero lo añadiré a mi lista de cosas con las que tengo que tratar ahora. Por favor, eche un vistazo a la conversación con Douglas Wilson. Fue muy divertida. Nos hemos divertido mucho. Muchas gracias por tu tiempo. Quería darte las gracias de corazón. Muchas gracias también a ustedes, los espectadores, por acompañarnos en este episodio. No olvides darle me gusta, compartir, suscribirte a este canal de YouTube para que puedas estar al día, porque pronto tendremos muchas conversaciones interesantes. Que Dios te bendiga. Muchas gracias.

Así que lo que acabamos de hacer aquí es evaluar la ley número uno. Estamos investigando estas ocho leyes de la salud que son los verdaderos remedios. Ahora vamos a echar un vistazo a la segunda ley, y la segunda ley es el sol. El sol no es el enemigo en el cielo, el sol es el médico en el cielo. Los rayos del sol deberían tocar nuestro cuerpo todos los días. Es cierto que entre 6 y 10 quemaduras solares a lo largo de la vida pueden duplicar el riesgo de cáncer de piel, porque cuando la piel se quema, daña la piel. Así que aquí está el sol y hay rayos que salen del sol. Y los rayos más importantes para nosotros son los rayos UVB. Cuando los rayos UVB tocan la piel, convierten una forma de colesterol justo debajo de la piel. Ya estamos otra vez, otra razón por la que el colesterol es vital. Recuerde que en su libro La gran estafa del colesterol, el doctor Malcolm Kendrick dijo, por primera vez, que los niveles normales de una sustancia corporal vital normal están siendo llamados

2. Enfermedad. Así que los rayos UVB del sol golpean la piel. Convierten una forma de colesterol justo debajo de la piel en vitamina D. Y la vitamina D es esencial para la asimilación y la utilización del calcio. Al calcio se le llama el rey porque cuando el calcio entra en la célula, aquí es el rey. Y esta es la razón por la que cuando el calcio entra en la célula, todos los demás minerales van a cuestas del calcio para entrar en la célula. Pero tengo una noticia impactante para usted. Los huesos no están hechos de calcio. ¿De qué están hechos los huesos? Los huesos están hechos de 12 minerales y 64 trazas. De eso están hechos los huesos. ¿Y cuáles son esos minerales? Sí, el calcio es uno, y el boro, y el cromo, y el hierro, y el magnesio, y el manganeso, y el selenio, y el sílice, y el azufre, y el potasio, y el fósforo, y el zinc. Y 64 trazas, de eso están hechos los huesos. Así que no es ciencia de cohetes determinar qué necesitan los huesos. Los huesos no necesitan calcio. De hecho, si toma suplementos de calcio para fortalecer sus huesos, no fortalecerá sus huesos porque los huesos no están hechos de calcio. Los huesos están hechos de 12 minerales principales y 64 oligoelementos. Así que no es ciencia de cohetes. Eso es lo que necesitan nuestros huesos. Entonces, ¿cómo podemos conseguirlo? En el libro La mentira del calcio, el doctor Robert Thompson afirma que el agua de mar es el indicio más claro de un Dios creador. Porque esa agua de mar se llama solución isotónica, tiene exactamente los mismos minerales en equilibrio y proporción que se encuentran en los fluidos corporales, en la sangre, en los tejidos, en la linfa y en los huesos. Pero tengo buenas noticias. Usted no tiene que beber agua de mar. Pero lo que puede hacer es, antes de cada vaso de agua, tomar un pequeño cristal de sal celta. La sal celta contiene 82 minerales. Aquí están todos los minerales en perfecto equilibrio y proporción como se encuentra en los huesos. Así que su sal celta. Si no puede conseguir sal celta, puede utilizar sal del Himalaya. La sal del Himalaya contiene 75 minerales diminutos. Así que sigue siendo bastante buena. Tomar un pequeño cristal de sal celta, afirma el doctor Robert Thompson, justo antes de empezar cada vaso de agua, lo único que hace es reponer la sal que perdió ayer. Así que la sal celta proporciona los minerales que sus huesos necesitan. Si solo toma calcio, está entrando en el cuerpo de forma desequilibrada. Y a menudo el cuerpo tiene que desecharlo en los riñones, cálculos renales, cálculos biliares. Necesitamos tomarlo de la forma en que Dios quiso que lo tomáramos, que es en su forma equilibrada. En Mateo capítulo 5, versículo 13, Jesús dijo: "Vosotros sois la sal de la tierra, pero si la sal ha perdido su sabor, ¿con qué será salada? Ya no sirve para nada, sino para ser echada fuera y pisoteada por los hombres." ¿Cómo pierde la sal su sabor? Es sencillo. Me gustaría sugerir que la sal de mesa ha perdido su sabor. Solo tiene dos minerales, cloruro de sodio. Eso es todo lo que tiene. Y sin embargo, nuestro cuerpo, nuestros tejidos, necesita todo el equilibrio. Necesita todo el lote de minerales, no solo el cloruro sódico. De hecho, tomar cloruro de sodio en esa forma en el cuerpo son minerales muy duros. Endurecen las arterias. Causan desequilibrio dentro y fuera de las células, contribuyendo a la hipertensión arterial. No es una buena sal. ¿De dónde más podemos obtener estos minerales? ¿Dónde obtiene el orangután los nutrientes que necesita para tener huesos fuertes? ¿Dónde lo hace la vaca, la jirafa, el elefante? Todos son vegetarianos. No beben leche. Oh, bebían la leche de su madre cuando eran bebés, pero fíjese que no bebían la leche de otra criatura. Nosotros somos la única criatura que bebe la leche de otra criatura. ¿De dónde obtenían sus minerales para sus huesos fuertes?
Obtenían los minerales para sus huesos fuertes de la verdura. Hierba verde. Tengo buenas noticias. No tenemos que comer hierba. Podemos comer col rizada y podemos comer lechuga y podemos comer espinacas, remolacha. He estado en Alabama. Comimos col rizada. En Australia no conocemos la col rizada. Tengo buenas noticias. Cuando cocinas estas coles no pierdes los minerales. Solo pierde los minerales si tira el agua. Así que las verduras de hoja verde oscuro tienen estos minerales en el equilibrio que nuestro cuerpo los necesita. De hecho, los países de este mundo, que son los mayores consumidores de lácteos, tienen la mayor incidencia de osteoporosis. Así que nuestros huesos necesitan que el sol nos aporte vitamina D para poder asimilar y absorber los minerales en nuestro cuerpo. Y la buena noticia es que no se necesita mucho sol. Si tiene lo que hace poco oí llamar como yo, una piel lechosa, tiene que tener cuidado con la cantidad de sol que toma. Así que cuando Michael y yo fuimos de vacaciones hace unos meses a Cairns, que está en lo alto de Australia, y me tumbé al sol junto a la piscina todas las mañanas, tenía mi reloj y me cronometraba. 15 minutos delante, 15 minutos detrás y luego bajo la sombrilla. Y en 5 días tenía un bronceado muy bonito, sin protector solar. Los protectores solares de hoy en día contienen nanopartículas. ¿Qué son las nanopartículas? Son pequeñas partículas en proporciones tan pequeñas que ahora se está descubriendo que entran en la vida marina. Pueden atravesar la barrera hematoencefálica. El óxido de zinc no es tóxico para el organismo, pero si está en forma de nanopartículas, sí lo es. Él estuvo en la cima de Australia y dio un paseo en barco hasta la Gran Barrera de Coral. Hace 50 años se podía estar en la orilla y contemplar la Gran Barrera de Coral. ¿Ha oído hablar de la Gran Barrera de Coral de Australia? Ya no. De hecho, Michael y yo hace poco, cuando estuvimos en Cairns, nos subimos a un barco al que tuvimos que conducir 1 hora y media antes de poder ver la Gran Barrera de Coral. Así que mi hijo estaba con el barco y el conductor. Él estaba hablando con el conductor y este le dijo, ¿sabes por qué hemos perdido nuestra Gran Barrera de Coral? Hemos perdido nuestra Gran Barrera de Coral por culpa de los protectores solares. Él dijo que todos los australianos que se meten en esas aguas llevan protectores solares. Esos protectores solares están entrando en la vida del coral y matándolo. También pueden atravesar la barrera hematoencefálica. ¿Y sabe lo que bloquean los protectores solares? Los rayos UVB. Así que la gente puede estar sufriendo una deficiencia de vitamina D debido a los protectores solares que llevan. Así que cuando salga al sol como yo, tómese el tiempo necesario, sobre todo si tiene la piel lechosa. Cuanto más oscura sea la piel, más sol necesitará. Si tiene la piel muy oscura, necesita unas 10 veces más sol que yo para conseguir los niveles de vitamina D. En las horas centrales del día, el sol es el más fuerte. Pero en las horas centrales del día solo se sale durante periodos cortos. Para periodos más largos, salga por la mañana y por la tarde. Creo que eso lo sabemos. Que el sol es especialmente abrasador en las horas centrales del día. Ahí está nuestro sentido común, ¿no? La gente lleva siglos viviendo al sol. Pero el cáncer de piel solo ha sido realmente prominente en los últimos, ¿qué? 20, 30, 40 años. Y escuche las cifras de Noruega. Desde creo que fue los años 90, 1990 hasta los 2000, encontraron que algunas tasas de cáncer aumentaron un 600% en Noruega. Y las dos cosas a las que lo achacaron fue que los noruegos no pasan tanto tiempo al aire libre, pasan más tiempo en interiores, y los noruegos llevan ahora protección solar. Así que lo achacaron a esas dos cosas. Llevan protector solar y no salen lo suficiente al sol. Verá, ¿el sol desempeña una función protectora? Obviamente, si se excede, se quemará.
Pero hoy

tenemos otro problema. La gente se pasa con el sol. Así que tenemos que ser sabios y salir a tomar el sol poco a poco y poco a poco acostumbrarnos al sol. Poco a poco acumulé ese bronceado. Si tiene la piel oscura, salga mucho más. Hoy en día están descubriendo que la deficiencia de vitamina D es un factor que contribuye al cáncer de piel. Eso es lo que demostró el estudio noruego. Y necesitamos esos rayos UVB. Son los rayos protectores. El bronceado UVB es un bronceado que protegerá. El bronceado UVB es un bronceado que durará mucho tiempo. Así que cuando me bronceé con los UVB, seguía teniendo ese bronceado meses después. Sus huesos necesitan el sol para obtener la vitamina D. Necesita tener buenas cantidades de colesterol, idealmente no por debajo de 1,80, idealmente por encima. Exposición al sol, pero también tomar en el cuerpo los minerales que Dios diseñó que tuviéramos. Aquí está la estructura molecular de la sangre. Aquí está la estructura molecular de la clorofila, que básicamente es la sangre de las plantas. Parecen casi idénticas, ¿verdad? Así que aquí está la planta y aquí está el humano. Esta es roja. Esta es verde. La única diferencia es que la molécula del medio es hierro. En la sangre vegetal, la molécula del medio es magnesio. Así que una gran manera de limpiar la sangre son las bebidas verdes. ¿Qué quiero decir con bebidas verdes? En una conferencia anterior mencioné cómo recogemos verduras silvestres, las mezclamos con agua, las colamos, especialmente nuestra gente que está venciendo al cáncer y beben esa bebida. Limpia la sangre y limpia los tejidos. Así que necesitamos los verdes, necesitamos las sales enteras y necesitamos la luz del sol. También necesitamos dejar ciertas cosas. Hemos visto esto un poco antes porque hay estimulantes que están lixiviando los minerales del cuerpo. Así que uno es el azúcar refinado, otro es la cafeína. Así que la cafeína está en el chocolate, está en el té. Está en el té verde. El té verde todavía tiene cafeína. En el café, todas sus bebidas gaseosas con cafeína, que tienen cafeína, como sus Red Bulls, sus Coca-Colas, Pepsis, Dr. Peppers, también el alcohol y el tabaco. ¿Sabía que los dientes pueden curarse solos? Los dientes son hueso expuesto. Y he dicho que muchas personas han testificado esto, e incluso lo he visto en mis propios hijos. Empezó un poco de caries, pero se curó solo. ¿Cómo se cura a sí mismo? A través de dos fluidos. El fluido interior es su sangre y su linfa, y el fluido exterior es su saliva. Y su saliva se ve afectada por su nutrición. Su fluido interior se ve afectado por su nutrición. Además, la saliva y el fluido exterior y el fluido interior se ven afectados por lo hidratado que esté, lo bien dormido que esté, lo ejercitado que esté. Si le está dando al cuerpo las condiciones adecuadas, esos fluidos son capaces de curarse. Pero también la salud dental es importante. Esta mañana hablé del oil pulling, fortalece la encía y limpia bien la boca. Pero el hilo dental es muy importante. Un dentista dijo, solo usa hilo dental en los dientes que quieres conservar. Verá, cuando no aleja esos trocitos de comida de entre los dientes, es un ambiente cálido y hace que las bacterias empiecen a alimentarse. Eso es lo que recuerde, eso es lo que hacen las bacterias. Se alimenta de lo, iba a decir, podrido o descompuesto, fomenta la descomposición. Pero esos restos de comida en sus dientes no son seres vivos, ¿verdad? Se descomponen. ¿Alguna vez se ha pasado el hilo dental por los dientes y luego lo ha olido? Creo que podrido es la palabra. ¿Es así? Por eso es importante enjuagarse la boca después de cada comida. Enjuáguela, enjuáguela y suéltela. Enjuáguela con una solución de agua salada o de bicarbonato sódico. Pase el hilo dental por sus dientes
incluso ponga un poco de aceite esencial en ese

hilo. Pase el hilo dental por esos dientes y vuelvan a enjuagarlos. Pruebe una extracción de aceite 2 o 3 veces al día. Ahorrará una fortuna porque no tendrá que ir al dentista. No conozco a nadie a quien le guste ir al dentista. Así que, por favor, cuide esos dientes porque esa es una de las razones por las que se deterioran y los dientes están expuestos. Son el único hueso expuesto del cuerpo. Un escritor dijo, poner un taladro en su boca es como poner una motosierra en su boca. Permita que sus dientes oigan dándoles las condiciones adecuadas. Sus ojos necesitan sol. Y la razón por la que sus ojos necesitan sol es porque su cerebro necesita sol. ¿Y son sus ojos los que llevan la luz al cerebro? Los rayos ultravioletas del sol atraviesan las vías neuroquímicas y golpean la glándula pineal. Y cuando golpean la glándula pineal, hacen que usted duerma mejor. Aumentan su capacidad de aprendizaje. También aumentan su estado de ánimo. En las conferencias de mañana vamos a examinar en detalle el sueño y vamos a analizar estas cosas. Sus ojos necesitan el sol porque el sol pasa al cerebro y golpea la glándula pineal para ayudarle a dormir mejor, pero también la glándula pituitaria y eso ayuda a equilibrar las hormonas. Hace probablemente unos 15 años, un grupo de científicos descubrió un lugar receptor en el ojo llamado melanopsina. Y la melanopsina no interviene en la vista. La melanopsina interviene en la función cerebral. La melanopsina absorbe la luz azul y la mayor fuente de luz azul procede de la luz solar. Y descubrieron que cuando entran cantidades adecuadas de luz azul en el cerebro, aumenta el razonamiento táctico, aumenta la capacidad para resolver problemas matemáticos, o porque la luz solar entra por los ojos. Ahora bien, no le sugiero que mire al sol. Nuestros ojos nos dicen que no lo hagamos. Pero debo decir que el amanecer y el atardecer no atraen nuestra vista hacia allí. Así que esa luz de primera hora de la mañana y de última hora de la tarde atrae los ojos hacia allí. Y lo que los investigadores están demostrando ahora es que la luz de la mañana y de la tarde tiene un efecto curativo en el cerebro para restablecer el ritmo circadiano. El doctor Neil Nedley, en su libro Depression: A Way Out, cuenta cómo descubrió que alrededor del 80% de sus pacientes deprimidos tenían el ritmo circadiano alterado. El ritmo circadiano es el ritmo al que funciona nuestro cerebro. Básicamente lo marcan las mareas, las lunas, la luz y la oscuridad. Él descubrió que cuando sus ojos experimentan la primera hora de luz del día, se restablece su ritmo circadiano. Muchas personas que sufren depresión se acuestan muy tarde, se levantan tarde, por lo que nunca reciben la primera hora de luz del día. Así que la luz solar es la mayor fuente de luz azul. Hay otra fuente de luz azul, pero esta luz azul tiene una frecuencia diferente a la luz azul de la luz solar y es la luz que sale de las pantallas. Así que lo peor que puede hacer una persona en mitad de la noche si no puede dormir o incluso a última hora de la tarde es permitir que sus ojos miren las pantallas. Si está en una habitación y las lámparas están bajas y tiene música suave y está leyendo un libro, es fácil dormirse, ¿verdad? Es una forma agradable de dormirse. Pero si está en una habitación y las luces son brillantes, la televisión está encendida y luego está mirando su iPad o su teléfono, especialmente en los anuncios o en el descanso, el mensaje al cerebro es despierta, hora de moverse. Ese es precisamente el momento en el que deberíamos ir más despacio. Así que tenga cuidado con aquello a lo que se exponen sus ojos porque da un mensaje al cerebro.
Nuestros ojos son una extensión de nuestro cerebro y los ojos se desvanecen.

desgastan. Y una de las razones por las que los ojos se desgastan es que tienen demasiada visión de corto alcance y poca visión de largo alcance. Los músculos de nuestros ojos, los de corto y largo alcance, están fijados a la edad de 11 años. Estaba hablando con una oftalmóloga y me dijo: "Estamos muy preocupados por la vista de los niños hoy en día porque su vista está fijada. El largo y corto alcance están fijados a la edad de 11 años. Y ella dijo, tradicionalmente los niños estaban mucho al aire libre. Así que lo que ven es mucho a larga distancia. Pero ella dijo, hoy en día muchos niños están dentro. ¿Y cuántos padres dicen, no es seguro ahí fuera? Es demasiado peligroso subirse al árbol. Es demasiado peligroso montar en bicicleta. Podrías caerte y hacerte daño. Ahora entra y mira esto o juega a este juego. Y lo que entra en su cerebro es mucho más peligroso que una pierna rota. Uno se cura de una pierna rota, pero algunas de las cosas que están entrando en el cerebro de los niños por lo que están viendo, de las que nunca se enterarán. Recuerde las normas rusas. Por debajo de los 2 años, 0. Por debajo de los 5 años, 5 minutos. Por debajo de los 10 y cuarto, 20 minutos. Por debajo de los 15 años, quizá 1 hora, 18, 3 horas, son los estándares rusos. Sus científicos estudiaron esto en detalle y observaron claramente los efectos perjudiciales, no solo de lo que el niño está viendo, no solo el efecto perjudicial sobre sus ojos y su visión de corto alcance, sino también que el cráneo del niño es más delgado que el cráneo del adulto. Y por lo tanto, esos rayos electromagnéticos, esas frecuencias que son perturbadoras para nuestras frecuencias, están entrando mucho más profundamente en el cerebro que un cráneo adulto, que es mucho más grueso. Una señora me dijo, mi hijo no puede dormir. Así que empecé a investigar. ¿Por qué? Le pregunté, ¿a qué hora se acuesta? Ella dijo, 8:30. Le pregunté, ¿a qué hora se despierta? Ella dijo, a las 11:30. ¿Cuál es mi siguiente pregunta? ¿Qué hace él? Él coge su iPad y él juega. ¿Cuánto tiempo le dedica a eso? Ella me dijo, unas 2 horas y luego se vuelve a dormir. Dije, tengo el remedio. He encontrado la causa y tengo el remedio. Ella dijo, ¿cuál es la causa? Dije, sus ojos están mirando esa luz azul que le está diciendo a su cerebro que se despierte. Dije que el remedio es deshacerse del iPad. Nada de iPad. También, padres, apagad el Wi-Fi. Apaguen el Wi-Fi a las 8:30 de la noche. Es una buena forma de meter a sus hijos adolescentes en la cama. Y tengan una regla en su casa. Nada de tecnología en el dormitorio. Pero estoy haciendo una tarea que saldrá en el salón. Puede hacerlo en la sala de estar. Le haremos sentir cómodo en la sala de estar. Así que le dije, para su hijo que no puede dormir, no más tecnología en el dormitorio. Él puede tener una luz suave. Él puede leer si se despierta. Y no un libro emocionante, quizá un libro sobre los hábitos de vida del ornitorrinco australiano. No algo terriblemente emocionante. Vea que esa luz tenue no va a interferir con su ritmo circadiano. Será un poco difícil al principio porque su cerebro, sus células están en el hábito, pero poco a poco él saldrá del hábito. Y puede darle un poco de valeriana. La valeriana es una hierba que es un tranquilizante suave, un sedante suave. Y es muy fácil reeducar el cerebro de los niños. Mañana nos ocuparemos del insomnio. Es un problema enorme hoy en día y una de las razones es los principios que acabo de discutir en la historia de este niño pequeño. La gente está mirando esas pantallas hasta altas horas de la noche, dando a su cerebro el mensaje de mantenerse despierto. Sus ojos necesitan sol y sus ojos dan un mensaje a su cerebro. Hace poco hablaba de cómo superó el jet lag. Volé a Estados Unidos el Viernes Santo. ¿Tuve jet lag?
La primera noche dormí como un

Ronco porque apenas se duerme durante el vuelo. La segunda noche estuve despierto hasta las 3 de la madrugada. No es raro. Tuve que volver a entrenar mi cerebro, mis ojos, mi cuerpo. Pero lo que hice el día que llegué a casa y al día siguiente fue sentarme al sol durante media hora. Dejé que el sol me tocara la cara con los

o miro al sol. Recuerde que en pleno día no puede mirar al sol. Lo único que puede hacer es cerrar los ojos y poner la cara allí. Hice eso todos los días y solo tuve una noche en la que estuve despierto hasta las 3 de la mañana. Y no duermo durante el día. Si me quedo dormida, puede que me permita 15 minutos antes de las 11 de la mañana, pero nunca por la tarde. Pero lo que prefiero hacer, si me estoy quedando dormida, es levantarme e ir a jugar con mis nietos pequeños, porque estuve con mi hija durante un mes, cuando vine aquí por primera vez. Porque fue para visitarla predominantemente que vine aquí y reajusté mi ritmo circadiano a través de la luz del sol. Eso me resultó increíblemente eficaz. Como puede ver por lo que hemos visto hoy, el sol no es el enemigo en el cielo. ¿El sol es el médico en el cielo? Necesitamos el sol. Necesitamos el sol para nuestra piel. Necesitamos el sol para nuestros huesos, para nuestros dientes. Necesitamos el sol para nuestros ojos. Necesitamos el sol para nuestro cerebro. Así que por favor vuelva a mirar al sol. Disfrútelo, valórelo, llámelo. Déjelo en su cuerpo, no demasiado si tiene la piel lechosa como yo. Deje que el sol entre en su casa, que purifique el aire. Por favor, disfrute del sol.

Jehová es mi pastor. Nada me faltará. En lugar de delicados pastos me hará descansar. Junto a aguas de reposo me pastoreará. Confortará mi alma. Me guiará por senda de justicia, por amor a su nombre. Aunque ande en valle de sombra de muerte, no temeré mal alguno, porque tú estarás conmigo. Tu vara y tu cayado me infundirán aliento. Aderezas mesa delante de mí, en presencia de mis angustiadores. Unge mi cabeza con aceite. Mi copa está rebosando. Ciertamente, el bien y la misericordia me seguirán todos los días de mi vida, y en la casa de Jehová moraré por largos días.

Amigos, un placer estar con ustedes. Estamos contentos de volver a estar en este lugar para poder continuar con estos temas que sin duda alguna serán de gran beneficio espiritual para todos nosotros. Estamos viendo el deber del hombre hacia Dios. Hemos hablado acerca del primer mandamiento de la ley de Dios y el segundo mandamiento, y hemos logrado entender cuán importante es para Dios que nosotros lo adoremos únicamente a Él, porque Él es el Creador y no necesitamos la idolatría, no necesitamos ídolos, porque Dios es el único al quien debemos adorar. Ahora vamos a pasar al tercer mandamiento de la ley de Dios. Está en Éxodo 20, versículo 7, y dice así: No tomarás el nombre de Jehová tu Dios en vano, porque no dará por inocente Jehová al que tomare su nombre en vano. Este mandamiento no solo prohíbe el jurar en falso y las blasfemias tan comunes, sino también el uso del nombre de Dios de una manera frívola o descuidada, sin considerar su tremendo significado. Esta expresión tremendo significado debería hacernos pensar a nosotros. ¿Cuán grande es Dios? ¿Por qué nosotros debemos respetar, honrar, reverenciar a Dios y no tomar su nombre en forma liviana y frívola? Deshonramos a Dios cuando mencionamos su nombre en la conversación ordinaria, cuando apelamos a Él por asuntos triviales, cuando repetimos su nombre con frecuencia y sin reflexión. Y dice:

el salmista, santo y terrible es su nombre. Todos debieran meditar en su majestad, su pureza y su santidad, para que el corazón comprenda su exaltado carácter y su santo nombre se pronuncie con respeto y solemnidad. Es verdad que Dios es nuestro amigo, es verdad que Dios es nuestro Padre, pero es verdad también que merece nuestro respeto, nuestra reverencia. Muchas veces nosotros hablamos cosas que no son verdad, y para que crean que lo que estamos diciendo es verdad, aunque es una mentira, ponemos a Dios por testigo. Eso es pecado. Y eso es lo que estamos nosotros viendo, que el pecado es tomar el nombre de Dios en vano. Y lo tomamos muchas veces en forma de chiste, a veces contamos chistes que no tienen nada que ver con reverencia y con la honra a nuestro Dios. ¿Cuáles dos objetivos se usan al referirse al nombre de Dios? Salmo 111:9 dice así: redención ha enviado a su pueblo, para siempre ha ordenado su pacto, santo y temible es su nombre. Santo, ¿qué significa santo? Santo significa apartado para uso sagrado. No podemos usar el nombre de Dios para cosas comunes. Además, nos dice que su nombre es temible. Y ojo, en el mandamiento dice, no dará por inocente Jehová al que tomare su nombre en vano. Esto hay que tomarlo muy en serio y muy en cuenta. Cuando Dios proclamó su nombre delante de Moisés, ¿qué palabras usó? Leamos lo que dice Éxodo capítulo 34, versículos 5 al 7. Dice así: y Jehová descendió en la nube y estuvo allí con él proclamando el nombre de Jehová. Y pasando Jehová por delante de él, proclamó: Jehová, Jehová, fuerte, misericordioso y piadoso, tardo para la ira y grande en misericordia y verdad, que guarda misericordia a millares, que perdona la iniquidad, la rebelión y el pecado, y que de ningún modo tendrá por inocente al malvado, que visita la iniquidad de los padres sobre los hijos y sobre los hijos de los hijos hasta la tercera y cuarta generación. Entonces, el Señor es piadoso, es misericordioso, es tardo para la ira, pero no dejará por inocente al que tome su nombre en vano. Entonces, mis amigos, este mandamiento no es tan sencillo. No es un asunto que no tenemos que tomar en cuenta en nuestra vida. Dios es grande, es temible su nombre. Los padres hebreos solían dar a sus hijos nombres que tenían gran significado. Con frecuencia expresaban en ellos los rasgos de carácter que deseaban ver desarrollarse en sus hijos. Y hay varios nombres hebreos que tienen incluido el nombre de Dios. En hebreo, el nombre de Dios es El, E-L. Y ustedes pueden encontrar varios nombres: Ezequiel, Daniel. Son nombres que incluyen el nombre de Dios. ¿Por qué? Porque los padres hebreos querían que sus hijos se pareciesen cada vez más a Dios. Las características estaban en el nombre. Actualmente no se toma en cuenta eso, pero es bueno analizarlo, porque el nombre tiene mucho que ver. Pero lo que queremos recalcar es cuán importante es que el nombre de Dios sea

sea tomado en vano. Algunos piensan que en señal de humildad orar a Dios de una manera común, como si hablasen con un ser humano. Profanan su nombre mezclando irreverentemente con sus oraciones las palabras Dios Todopoderoso, palabras solemnes y sagradas que no deberán salir de los labios a no ser en tonos subyugados y con un sentimiento de reverencia. Aquí hay un asunto que es muy serio. Cuando vamos a la iglesia, cuando vamos al templo y oramos, a veces nombramos a Dios en forma tan irreverente y tan repetidamente que nosotros estamos en cierto modo deshonrando el nombre de Dios. Además de eso, nosotros tenemos que evitar esta expresión Dios Todopoderoso. No deberíamos expresar eso. Los seres humanos, si expresan eso, tiene que ser con la comprensión de que realmente estamos comunicándonos con el Dios creador del cielo y de la tierra. No podemos decirle a Dios en nuestra oración, papá lindo. Hay muchos que dicen así. Hay otros que se expresan a Dios y le dicen, el flaco. Son cosas que no encajan dentro del cristiano que reconoce la grandeza, la magnificencia y lo temible que es el nombre de Dios. Ahora la pregunta es, ¿el tercer mandamiento de la ley de Dios prohíbe el juramento judicial? ¿Qué dice la palabra del Señor en San Mateo 26, 63? El ejemplo de Jesús es digno de tomarlo en cuenta, porque cuando Jesús se presentó al sumo sacerdote, el sumo sacerdote le dijo, te conjuro por el Dios viviente, que nos digas si tú eres el Cristo, Hijo de Dios. ¿Cuál fue la respuesta de Jesús? Jesús le dijo, tú lo has dicho. Entonces, el Salvador no prohibió el juramento judicial o legal en el cual se pide solemnemente a Dios que sea testigo de cuanto se dice, de que cuanto se dice es la verdad y nada más que la verdad. Cuando uno es testigo y va a decir única y exclusivamente la verdad, Dios puede ser considerado el que respalda nuestro testimonio. Ahora, entre toda clase de personas, ¿quién puede con toda validez testificar con juramento judicial? Y que diga, jura usted decir la verdad, toda la verdad y nada más que la verdad. El cristiano no tiene ningún problema. Y si hay alguien que puede declarar en forma consecuente bajo juramento, es el cristiano. Vive continuamente como en la presencia de Dios, seguro de que todo pensamiento es visible para los ojos de aquel con quien tenemos que ver. Y cuando ello le es requerido legalmente, le es lícito pedir que Dios sea testigo de que lo que dice es la verdad y nada más que la verdad. Si usted es llamado como testigo y usted no conoce la verdad completa, no acepte ser testigo. Si a usted le dijeron, pero usted no vio ni escuchó, usted deja de ser testigo y se convierte solamente en un chismoso. Y el chismoso no puede poner a Dios como respaldo de su testimonio. Eso tómelo en cuenta. Por eso el Señor Jesús dijo que nuestro hablar debe ser sí, sí, no, no. Nada más.
Vamos a pasar ahora a hablar un poquito acerca de un tema que a veces no lo logramos entender muy bien, la blasfemia. Miren lo que dice acerca de la blasfemia. El comentario dice así: aunque la prohibición del lenguaje profano o maldiciones no es objeto primordial del tercer mandamiento, está incluido en él. ¿Qué es la blasfemia? Es el lenguaje profano cuando se hablan maldiciones. Lo que nosotros conocemos como maldiciones comunes se ha denominado el más gratuito de todos los pecados, porque no solo es pecaminoso, sino inútil. Necio, el necio es necio, vulgar y profano. Nosotros tenemos que cuidar nuestro lenguaje. La palabra profano se compone de dos palabras latinas: pro, que significa delante, y fonum, que significa templo. Eso quiere decir que nosotros, al hablar con irreverencia, estamos yéndonos en contra de algo que es santo. Indica irreverencia hacia las cosas sagradas. Es como si se desafiara a Dios frente a su santo templo. Es hollar la reverencia, reina de las virtudes, las puertas del santo templo de Dios que representan su presencia se cierra ante el rostro del profano. Entonces, cuidado con nuestro lenguaje, cuidado con nuestras maldiciones, cuidado con el lenguaje soez dentro de los aspectos cristianos. La blasfemia nunca es señal de inteligencia. Siempre prevalece mayormente entre las personas toscas, incultas e ignorantes. Pretende revelar humorismo, pero es un humorismo de calidad inferior. Si no hay Dios, la blasfemia es innecesaria y peor que la vanidad. Una señal de crasa ignorancia. ¿Habría alguien tan degradado e irreverente como para profanar el nombre de su madre, hermana, esposa o novia? Yo creo que nosotros tenemos que pensar antes de hablar, porque a veces primero hablamos y después pensamos, y muchas veces después de haber hablado, recién nos damos cuenta del error que hemos cometido. Sin embargo, el cristiano tiene que aprender a tener un lenguaje correcto, un lenguaje que condiga con su cristianismo. Lamentablemente, hay cristianos que son solo de nombre, que usan un lenguaje correcto solo cuando están en el templo, pero cuando salen del mismo, dejan de ser cristianos. ¿Cuál debiera ser entonces nuestra actitud hacia el nombre de uno que está tanto más alto que nosotros, como los cielos son más altos que la tierra? Uno que es infinitamente puro y santo. ¿Cuál debería ser nuestra actitud? Nosotros tenemos que reverenciar a Dios. Nosotros somos miserables criaturas frente a nuestro gran Dios. ¿Qué dijo Jesús entonces acerca de jurar? San Mateo 5, 34 al 37 dice así: pero yo os digo, no juréis en ninguna manera, ni por el cielo, porque es el trono de Dios, ni por la tierra, porque es el estrado de sus pies, ni por Jerusalén, porque es la ciudad del gran rey, ni por tu cabeza jurarás, porque no puedes hacer blanco o negro un solo cabello. No sea, pero sea vuestro hablar sí, sí, no, no, porque lo que es más de esto, de mal procede. No podemos jurar por nadie. ¿Cuántas veces hemos escuchado a algunos decir, te lo juro por mi madre? Eso es incorrecto. Nuestra palabra no debería necesitar que juremos por nadie. Deberíamos ser tan veraces
que nadie

y dude de lo que decimos. ¿Qué ejemplo tenemos en el Antiguo Testamento que muestra el carácter grave de la blasfemia? Miren lo que dice la palabra de Dios en Levíticos 24, 10 al 14. En aquel tiempo el hijo de una mujer israelita, que era hijo de un egipcio, salió entre los hijos de Israel y el hijo de la israelita y un hombre de Israel riñeron en el campamento. Y el hijo de la mujer israelita blasfemó el nombre y maldijo. Entonces lo llevaron a Moisés y su madre se llamaba Selomit, hija de Dilbri, de la tribu de Dan. Y lo pusieron en la cárcel hasta que les fuese declarado por palabra de Jehová. Y Jehová habló a Moisés diciendo: saca al blasfemo fuera del campamento y todos los que le oyeron pongan sus manos sobre la cabeza de él y apedréenlo toda la congregación. Qué triste, ¿verdad? Pero esa es la concepción que Dios tiene de un blasfemo. No debería seguir vivo. Mis amigos, ¿qué concepto tienes tú de Dios? ¿En qué lugar lo tienes a Dios en tu mente? ¿En qué categoría lo tienes a Dios? ¿Qué lenguaje estás usando para dirigirte a Dios o cuando hablas acerca de Él? Entonces, hay que tomar en cuenta. Aquí nosotros tenemos algo interesante. El segundo y el tercer mandamiento tienen algo totalmente diferente de los otros 8 mandamientos. ¿Cuál es la diferencia? Miren ustedes el segundo mandamiento: no te harás imagen ni ninguna semejanza de lo que está arriba en el cielo, ni abajo en la tierra, ni en las aguas debajo de la tierra. No te inclinarás a ellas, ni las honrarás, porque yo soy Jehová tu Dios, fuerte, celoso, que visito la maldad de los padres sobre los hijos hasta la tercera y cuarta generación de los que me aborrecen. Y el tercer mandamiento dice, perdón, sigo leyendo el segundo: y hago misericordia a millares a los que me aman y guardan mis mandamientos. Y ahora el tercer mandamiento dice: no tomarás el nombre de Jehová tu Dios en vano, porque no dará por inocente Jehová al que tomare su nombre en vano. Estos dos mandamientos son los únicos que contienen amenaza. En el tercero dice que no considerarás sin culpa al que tomare su nombre en vano. Muchos se sienten inclinados a considerar que la blasfemia como un asunto de poca importancia, pero esta severa amenaza debiera convencerlos de que el Señor considera la irreverencia como uno de los peores pecados que no quedará sin castigo. Hay que tomar en cuenta. Hay que tomar en cuenta. Porque es algo importante lo que el Señor nos dice en este mandamiento. ¿De qué única manera podemos santificar el nombre de Dios? Miren lo que dice la palabra del Señor. El nombre de Dios puede ser santificado únicamente haciendo su voluntad en la tierra como es hecha en el cielo, lo cual es evidencia de la ciudadanía celestial. El Padre nuestro dice, ¿no es cierto?, que podamos hacer su voluntad en la tierra como se hace en el cielo, ¿verdad? Es muy importante que nosotros tengamos presente esto. Esa es la manera como nosotros podemos honrar el nombre de Dios. ¿Cuán seriamente dijo Jesús que debiéramos hablar? Dice: además habéis oído que fue dicho a los antiguos: no jurarás, sino cumplirás al Señor tus juramentos. Pero yo os digo, no juréis en ninguna manera, ni por el cielo porque es el trono de Dios, ni por la tierra porque es el estrado de sus pies, ni por Jerusalén porque es la ciudad del gran rey. Ni por tu cabeza jurarás, porque no puedes hacer blanco o negro un solo cabello. Pero sea vuestro hablar sí, sí, no, no, porque lo que es más de esto, de mal procede. Estamos repitiendo estos versículos
Porque son

importantes para que nosotros los tomemos en cuenta. Jesús anunció un principio que haría inútil todo juramento. Enseña que la verdad exacta debe ser la ley del hablar. Mas sea vuestro hablar sí, sí, no, no. Porque lo que es más de esto de mal procede. Recalco, este mandamiento nos induce a que nuestra palabra sea suficiente para que la gente crea lo que le decimos. Y no tengamos que pedir el respaldo divino para lo que nosotros estamos diciendo. Estas palabras condenan todas las frases o interjecciones insensatas que rayan en la profanidad. Condenan también, esto es interesante que lo tomemos en cuenta, condenan los cumplidos engañosos, el disimulo de la verdad, las frases lisonjeras. ¿Ah? Esto es interesante. Las exageraciones, las falsedades en el comercio que prevalecen en la sociedad y en el mundo de los negocios, enseñan que nadie puede llamarse veraz si trata de aparentar lo que no es. Y si sus palabras no expresan el verdadero sentimiento de su corazón. Mis amigos, todo esto es importante que lo tomemos en cuenta. Porque a veces nosotros halagamos a la gente y no sinceramente. Exageramos las cosas. Eso también está dentro del tercer mandamiento de la ley de Dios. A veces no imaginamos lo que involucra este mandamiento de la ley de Dios. Para santificar el nombre de nuestro Señor se requiere que las palabras que empleamos al hablar del Ser Supremo sean pronunciadas con reverencia. Nunca debemos mencionar con liviandad los títulos ni los apelativos de la Deidad. Por la oración entramos en la sala de audiencia del Altísimo y debemos comparecer ante Él con pavor sagrado. Eso es lo que necesitamos darnos cuenta. Mis amigos, ¿qué concepto tienes tú en tu mente de la grandeza de Dios? Es bueno que analices qué está pasando en tu hogar. ¿Qué le has enseñado a tus hijos con relación a Dios? A veces nosotros vemos que nuestros hijos, cuando nosotros realizamos alguna reunión espiritual en nuestra casa, están haciendo cualquier cosa menos adorar a Dios. Y cuando vamos al templo, nuestros hijos están caminando por cualquier lugar y no están adorando a Dios como Él merece. ¿Cuán importante es que nosotros, al mencionar el nombre de Dios en nuestras reuniones familiares y en nuestra iglesia, en las reuniones de la iglesia, lo hagamos con reverencia? Cuando nosotros nos referimos a Dios, tenemos que también hacerlo en forma correcta. Porque nosotros estamos mostrándoles a nuestra familia con quién nos estamos relacionando y que la persona con la cual nos relacionamos en el cielo no es una persona igual que nosotros. Es el alto y sublime. Temible es su nombre. No podemos nosotros relacionarnos con Dios o hablar de Él a nuestros hijos o a nuestros hermanos de la iglesia sin que seamos conscientes de la grandeza de nuestro Dios. Ahora, a mí me llama mucho la atención que nosotros no seamos conscientes también que deshonramos el nombre de Dios cuando hablamos mal de alguien. Cuando nosotros no somos veraces en nuestros negocios, cuando decimos de algo que queremos vender, que sabemos que no tiene las características que nosotros estamos diciendo y a propósito estamos engañando a nuestro cliente con el único propósito de sacar solamente

algo provechoso para nosotros. Mis amigos, tomemos en cuenta lo que dice Dios en su palabra. ¿Por qué? Porque el Señor no dará por inocente al que tomare su nombre en vano. Tomemos en cuenta esto. Amigos, seamos veraces. Que nuestra palabra valga y no tengamos que buscar apoyo externo. Reverenciemos a Dios. Dios merece que nosotros lo adoremos también con nuestras palabras. Que Dios pueda hacer algo importante en tu vida y también en tu familia. Que el Señor sea contigo.

0: Cuanto más procesado y delicioso el sabor del chocolate, menor será la presencia de flavonoides que alguna vez existieron en el cacao en su forma natural. Pensar que las propiedades nutritivas de una fruta en su estado natural siguen presentes después de un largo y complejo proceso de elaboración, como es el caso del chocolate, es realmente dar paso a la imaginación. La seducción del chocolate se explica por el efecto de sus opiáceos y estimulantes como la cafeína, la teobromina, la teofilina y la feniletilamina. Luego viene la actividad cannabinoide de los ácidos grasos que activan las mismas regiones del cerebro que son estimuladas por el ingrediente activo de la marihuana. La combinación de grasa y azúcar combinada con la gran lista de aditivos químicos completa la magia. Chocolate, otro exitoso producto nocivo de la industria alimentaria.
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0: Good morning to everyone.
1: Buenos días a todos.
0: It's always a privilege for me to welcome you to worship on Sabbath morning.
1: Es siempre para mí un privilegio el poder darles la bienvenida un sábado de mañana.
0: It's not only the ones that are worshiping with us in this sanctuary, but there are many thousands more.
1: Y no es solamente aquellos quienes se encuentran adorando en este santuario. Hay miles de personas más.
0: They join us by television and by social media and other ways of listening to the message on Sabbath morning.
1: Quienes se nos unen a través de la televisión o a través de las redes sociales y otros medios cada sábado de mañana.
0: I'm frequently reminded of what God has already told us through the spirit of prophecy.
1: Y esto me hace recordar frecuentemente lo que el Señor nos ha dicho a través del espíritu de profecía.
0: Modern inventions like television, God has permitted to be invented.
1: Dios ha permitido la invención de invenciones modernas como la televisión.
0: It's not that our generation is smarter than all of those who've gone before.
1: No es que nuestra generación sea más inteligente de aquellas quienes ya han pasado.
0: But the hour had arrived when the message must go to the whole world.
1: Pero la hora ha llegado a que el mensaje llegue a todo el mundo.
0: God is in charge and he specifies the time.
1: Dios está a cargo y Él es el que especifica los tiempos.
0: Thank you, Lord, for your tender mercies to the poor human family.
1: Gracias, Padre, por tus misericordias a esta pobre familia humana.
0: Now I want to invite you to join me in prayer, if you will incline your heads.
1: Ahora les invito a que inclinen sus rostros para que me acompañen en oración.
0: Heavenly Father, we are so grateful to be your children.
1: Padre celestial, estamos tan agradecidos de ser tus hijos.
0: We're thankful, Lord, that our names are written in the Lamb's Book of Life.
1: Estamos agradecidos